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Buenas noches para todos los amigos oyentes de la Revista Musical Cristiana en su edición del martes 4 de agosto del año 2026. A través de Bendición FM 95.1 desde La Romana en la República Dominicana, la radio evangélica de todos. Hoy, como cada martes, haciéndoles compañía a su hermano y amigo John Rodríguez, feliz y contento, happy de poder estar con cada uno de ustedes. Para llevarles la Revista Musical Cristiana. Hoy, como de costumbre, tendremos noticias, información, una variedad de música. También tendremos interacción con cada uno de los oyentes a través del WhatsApp, el 809-550-8266, y también llamando directo a cabina. Nuestro programa va a estar dedicado a todos aquellos que son miembros de la red de colaboradores y que están de cumpleaños o de aniversario de bodas en el día de hoy. Recordarles que gracias al Ministerio Bendición Incorporado llega a ustedes la Revista Musical

0: Recuérdate que el 809-550-8266 es la línea directa a cabina. Si quieres llamar más adelante, puedes hacerlo. Me puedes enviar un mensaje de texto también. Lo voy a recibir con mucho gusto. Y si quieres llamar desde ahora, como ya lo está haciendo esta persona, la recibo. Buenas noches, bendición.
1: Buenas noches.
0: Sí.
1: Chachón de Cedro.
0: Chachón, mi hermano Chachón del Cedro de Miche. ¿Cómo está usted?
1: Estamos bien.
0: Qué
1: dentro
0: bueno.
1: De lo que cabe.
0: Qué bueno, qué bueno. ¿Y dónde me dejó a Esperanza?
1: Ella está por aquí.
0: Ah, mándele saludo ahí mismo.
1: Sí.
2: Gracias por el saludo.
0: Siempre, siempre a la orden, Esperanza, y mi amigo Chachón desde el Cedro allá en Miches.
1: Que Dios le bendiga mucho.
0: Amén. ¿Y su hermana la va a saludar?
1: A mi Lita Polanco, sí.
0: Ah, dele para allá.
1: Lita Polanco te saluda, Chachón, desde el Cedro de Miches.
0: Así mismo. Gracias, Chachón.
1: Okay.
0: Y querido hermano allá en el Cedro de Miches. El que no ha ido a Miches, que no me hable de que ha ido a Nueva York. Porque antes de ir a Miches hay que pasar, o antes de ir a Nueva York es menester pasar por Miches. Como dijo el Señor, le era menester pasar por Samaria. Así mismo sucede con Miches. Ya lo saben, el 809-550-8266, para que me llamen ahorita. Seguimos con más música en la revista musical cristiana. Milagros es el tema de hoy y Roberto Orellana nos canta esa canción titulada Un Milagro.

De nuevo con ustedes en la revista musical cristiana, John Rodríguez, aquí a través de Bendición FM 95.1 desde La Romana en la República Dominicana. 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No hay excusa para no sintonizarnos. Quiero aprovechar y saludar a todos aquellos que están en sintonía y también de manera particular y especial a los que están de cumpleaños en el día de hoy, 4 de agosto del año 2026, y que son miembros de la red de colaboradores, un grupo selecto de hermanos que cumple años hoy y pocos que están de aniversario de bodas, que cumplen con la condición de que son miembros de la red de colaboradores. Los menciono a cada uno de ellos. Son Alfonso del Rosario, me suena ese nombre. Yo conozco un Alfonso del Rosario. Saludos para ti, Alfonso. También para José Dolores Santana, Jesús Francisco Santana de cumpleaños, igualmente Dominga Guzmán. Por otra parte, Rafael Cordero, Christopher Leonardo Richardson, igualmente Ana Altagracia Vargas, Rafael Ramírez, Juan Espinal, Domingo Guerrero, Mariel Honorio, Santa Rodríguez, Domingo de Jesús y Nuris Mercedes. Todos de cumpleaños en el día de hoy y de aniversario de bodas, Isabel Mercedes y su esposo, obviamente. Así es que ya lo sabe, puedes, si estás de cumpleaños, como te he mencionado, felicidades para ti. Quiero también acusar recibo de reporte de sintonía a Felipa Sedano, que me dice por aquí que está activa en sintonía desde Villa San Carlos junto a Tata, a Ismar y Lisbeth. Gracias, Felipa. Igualmente, Porfirio reporta sintonía desde Villa Progreso a través del 809-550-8266. Me estuvo llamando un amigo mío, pero lo estaba haciendo vía videollamada. Así es que el próximo intento hágalo vía llamada normal, no videollamada, porque no las puedo recibir. Seguimos con más música en la revista musical cristiana, señores. Hoy estamos en la línea de los milagros. Ahorita, mi gente, que siempre están en sintonía los días martes, les voy a saludar a todos. Ya Chachón llamó Chachón, se fue adelante y saludó a Esperanza y también a Milita. Seguimos con más música en la revista musical cristiana.

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0: recibo mi milagro, así mismo es. Ya lo sabe, yo recibo mi milagro. Bueno, yo recibí el milagro de la salvación. Ese milagro tan impactante y poderoso en mi vida cuando Cristo me salvó. El mayor milagro que Él ha hecho en mi vida ha sido darme la salvación. La revista musical cristiana en su edición del martes 4 del mes 8. Señores, ya empezamos, déjame ver, sí, el mes número 8. Mucho calor en este mes que pasó y en este que inicia también mucho calor. Así es que si usted tiene el chance, protéjase y cuídase de ese sol, de esas temperaturas tan altas y tan candentes que estamos teniendo en estos días. 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Bueno, llamando al 809-556-4914 para que te tomen los datos y envíen el mensajero. 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Voy a aprovechar para recibir esta llamada. Bendición, buenas. Buenas, bueno. Revista musical.
1: Dice, yo estoy llamando porque yo viví una vez en el Cedro de Miches.
0: Sí.
1: Tienes 16 años viviendo en el Cedro de Miches.
0: Ajá.
1: Entonces yo lo oigo a usted saludando. Él llamó esta noche a un tal Chachón.
0: Sí, un tal Chachón, no, a Chachón. A Chachón, sí, no es un tal Chachón, es Chachón. ¿Qué pasó con él?
1: Yo quería saber si es uno que yo conocía allá, porque él era un evangélico ahí en la iglesia pentecostal.
0: Ah, bueno.
1: Ella del Cedro, pero no sé si es ese Chachón. Si él me está oyendo, dígale que Lucilo Sánchez,
0: ajá,
1: lo saluda desde aquí, de Villaverde, en la Romana.
0: Villaverde.
1: Lucilo Sánchez
0: saluda allá en el Cedro de Miche a Chachón. Chachón.
1: Exacto.
0: Sí. Y Lucilo, gracias, y cuéntame cómo te ha ido, aparte de eso.
1: Todo bien, gracias a Dios, muy bien.
0: Qué bueno.
1: Sí, yo
0: qué
1: lo
0: bueno.
1: Escucho alguna vez cuando usted está ahí los martes.
0: Sí.
1: Saludando, ajá, a Chachón.
0: Chachón es.
1: Amigo.
0: Sí, Chachón y Esperanza. ¿Conoce a Esperanza? Que también es de allá del Cedro. A Esperanza, ¿la conoces?
1: Yo viví desde los 12 años hasta los 28 años, vivía ahí.
0: Ok, ok. Es bonito, sí, eso, sí, por ahí.
1: Bien eso ahí.
0: Sí.
1: Me crié prácticamente ahí.
0: Qué bueno. Ojalá sea el mismo que usted dice, Lucilo. Gracias, pues, por su llamada.
1: ¿Y ustedes por allá?
0: No, yo soy de otro lado. Yo soy de Santana, de Higüey. Ahí donde se hace una longaniza buenísima. Sí, de por ahí.
1: Pues está bien, pero yo también soy de Higüey. Yo soy nativo de un campo de Higüey, pero a los 12 años mi papá se mudó para allá. Y por eso le digo que casi me acabé de criar por allá, por el Cedro de Miches.
0: Ah, qué bueno, qué bueno. Gracias, Lucilo. Señores, escuchamos a Lucilo, que quería confirmar si Chachón. Ya usted sabe, tiene aquí a Lucilo en Villaverde, en la Romana. Él quiere saber si es el mismo. Seguimos recibiendo llamada. Bendición, buenas noches.
2: Yo te oí hablar de la longaniza. ¿Eh? A mí me traen todos los viernes la longaniza de allá.
0: Ay, pero no es gratis.
2: Oye, ¿qué importa? Yo pago lo que sea, Pelito.
0: No, no, yo digo que la que le traen no es gratis, que usted tiene que pagarla.
2: Que yo pago lo que sea, mi hermano, por esa longana.
0: Ay, ay, ay, sí, sí, sí, esa longaniza es lo último.
2: Una carne salada.
0: Ay, ay, ay, ay, ay, espérese, espérese, que se me está haciendo agua la boca, lléveme al paso.
2: Ah, allá, para que te la coma allá, yo me la como aquí.
0: Sí, sí, sí. Muy buena la longaniza y la carne, el tocino y guayaba.
2: Eso, carne salada, tocino, ¿verdad?
0: Sí, sí, sí, sí.
2: Bueno, fue Braulio Mejía que dio la publicidad a un hermano y nos quedamos con el número y el tipo me llama.
0: Sí, yo lo he escuchado, sí. Me va a costar anotar ese número porque ya tengo la boca hecha agua. ¿Con quién converso?
2: Vivi, manito lindo.
0: Ay, gracias, Vivi. Cuídese. Gracias por llamar. Está bien. Ay, mi madre. Qué mal yo le he hecho a esta gente que me han puesto a la boca agua. Bendición, buenas noches. Hello.
3: Buenas noches.
0: Sí.
3: Sí, Chachón, dígale a Lucino que sí, que yo soy Chachón, el de cerdo.
0: Ah, pues ya él está escuchando ahí. Desde, él está en Villaverde, Lucilo, que vivió allá en el Cedro.
3: Mira, y en Villaverde vive Milita, la hermana mía.
0: Ah, ok, ok, ok. Qué bueno, pues ya usted sabe, tiene un otro amigo aquí en Villaverde, Chachón.
3: Ok, ok.
0: Gracias, Chachón, confirmando, señores. 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Bueno, les decía que la jornada maratónica sigue en pie, Dios te sorprenderá, así es que haga su aporte para que de esa manera podamos seguir en el aire, seguir recibiendo esas donaciones, esas ofrendas para que la emisora continúe en el aire. Quiero aprovechar y saludar, voy a poner música porque he hablado mucho. Voy a poner una música y ahorita yo saludo a mi gente, que mi gente está ahí. La lista la voy a pasar ahorita. Me voy con música.

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Siendo las 9:03, les presento un breve resumen de noticias en la revista Musical Cristiana. Según el diario Libre, tengo por aquí que falleció a los 89 años el señor Alfonso Alfi Fanjulco, propietario y durante años presidente del Central Romana Corporation. El empresario murió el 3 de agosto en Cleveland, Ohio, Estados Unidos, donde recibía atenciones médicas. Fanjul, nacido en Cuba en el año 1937 y residente en Palm Beach, Florida, formó parte de la generación de empresarios que encabezó la expansión de los negocios familiares en Estados Unidos y la República Dominicana, principalmente en los sectores azucareros, turístico e inmobiliario. Durante las 4 décadas siguientes, el Central Romana amplió sus actividades más allá del cultivo de caña y la fabricación de azúcar, con inversiones en turismo, bienes raíces, zonas francas, ganadería, procesamiento de alimentos, materiales de construcción y servicios aeroportuarios y portuarios. El Central Romana inició sus operaciones en 1912 y mantiene como actividad principal la siembra de caña y producción de azúcar. Su trayectoria en la República Dominicana estuvo vinculada con Central Romana Corporation. En 1984, Alfonso y su hermano José Pepe Fanjul se convirtieron en accionistas mayoritarios de la empresa, junto con los socios locales Ramón Menéndez, Carlos Morales Troncoso y Eduardo Martínez Lima. Alfonso Fanjul asumió entonces la presidencia de este consorcio. Repito, fallece Alfonso Alfi Fanjul, figura clave en la expansión del Central Romana Corporation. En otra información, según el INDOMET, el Instituto Dominicano de Meteorología, en su informe de hoy, martes 4 de agosto, válido hasta el día 6, ha informado que seguirán las temperaturas elevadas. En gran parte de República Dominicana predominará un cielo soleado y calimoso, grisáceo de aspecto opaco debido a las concentraciones moderadas de partículas del polvo del Sahara. Las temperaturas continuarán calurosas debido a la época del año, por lo que se recomienda que se mantengan bien hidratado y vestir ropa ligera con colores claros, evitar la exposición prolongada al sol entre las 11 de la mañana y las 4 de la tarde. También permanecer en lugares frescos y ventilados. Recuerden que los niños, los adultos mayores y las mujeres embarazadas son los más vulnerables a las altas temperaturas. Mañana, miércoles, esto es durante las horas matutinas, se presentarán algunas lluvias pasajeras en localidades como Samaná, María, Trinidad, Sánchez, La Altagracia, El Ceibo y Atomayor. En horas de la tarde se generarán aguaceros con tronadas y posibles ráfagas de viento. ¿En dónde? En Monte Plata, en el Gran Santo Domingo, también en San Cristóbal, San José de Ocoa, La Vega, Monseñor Noel, entre otras localidades. También tengo por aquí que para el resto del territorio dominicano observaremos un cielo soleado y grisáceo por la presencia, como siempre, de el polvo del Sahara. El jueves también hay otras condiciones, las cuales informaremos más adelante. Con este boletín de el Indomet cerramos el resumen de noticias en la revista Musical Cristiana. John Rodríguez estuvo con ustedes.

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1: Sí, señor, la radio evangélica de todos, y a través de ella escuchamos la revista musical cristiana hoy martes. Martes 4 del mes 8. Bueno, llegó la hora de saludar a todos mis amigos, hermanos, queridos, que cada martes están sintonizando la revista musical cristiana. Algunos ya han llamado, otros han escrito, y así sucesivamente, como decía Vico, sí. Señores, saludos para mi amigo, my friend, René Mejía. René Mejía, ese es my friend. También para, ¿quién? Aquí tengo la lista, Nilson desde Cucama. Saludos para Team Amarilis. ¿Qué pasa? Que no has reportado sintonía, sigues en el templo. Raquel Espinosa, allá en San Carlos, mi querida Raquel, saludos. También para María del Carmen Pérez, allá mismo en San Carlos. Jesucita Sánchez, que ya escribió temprano. Igualmente para Luz Mari Francisco, saludos para ella. Bendición, buenas noches.
2: Dios te bendiga mucho, Señor, esté contigo siempre.
1: Amén. ¿Cómo estás, Rafael?
2: Amén, aquí en sintonía, que llegué ahora.
1: Está cogiendo colita ahí del programa.
2: Así es.
1: Ay, ¿cómo va la vida?
2: Está buena, está buena. Echando para adelante.
1: Echando para adelante, gracias al Señor. Así bueno, es. Cuídate mucho.
2: Ya tú sabes, te me cuida y echa para adelante.
1: Así es. Gracias, Rafael. Tengo también a Luz Mari, Miguel Gervasio y su esposa Santa de Santana, Eligio, Petizani, Nangeli. Saludos para ustedes. También saludos para Elsa María, que ya me escribió, que está por ahí en sintonía. Tengo otra llamada. Bendición, buenas noches. Bendición, buenas.
3: Buenas.
1: Sí. Bien.

0: Sí.
1: Dios le bendiga, le habla Justino de la Cuchilla, varón.
0: Desde la Cuchilla, eso pertenece al Ceibo.
1: Ajá, la Cuchilla, la Iglesia de la Maravilla, de la Cuchilla, aquí le habla Justino.
0: Ajá.
1: Quiero que, si es posible, que me complacan con la canción La Gran Tribulación de Tanita Marino.
0: ¿Le gusta?
1: Oh, claro.
0: Ok, la voy a anotar aquí, la voy a poner más adelante.
1: Sí, Señor, Dios le bendiga.
0: Amén. Justino desde la Cuchilla. Gracias. Señores, mi gente, llamó Chachón de allá, del Cedro, también han llamado ahora desde la Cuchilla. Gracias por su sintonía. También tengo en mi lista, decía, iba por Elsa María, que reportó sintonía. ¿Qué me dijo ella? Me dice, Dios te bendiga, hoy me quedé en casa, no fui al templo. De todas maneras, si disfrutó la revista musical, excelente. Rafael Rodríguez, que llamó hace un momento, saludos para José Reyes, también para Alexander Cordones, para Marta y su esposo José y su madre Jovina. Igualmente para Domingo Peguero y su esposa Yesenia Ravelo. Gracias por la sintonía. Luisa Marte, que también escribió más temprano. No había escrito. No ha escrito. Saludos para ella. También para Carrión en Quisqueya, para Manuel Santana. Ella para Mirka en Río Salado, Benito Alexis en Villa Puerto Rico, Benita Santos, Carlito Broda, my broda, tengo pendiente pasar por allá, Carlito, por la avenida Fermín, José Fermín, saludos para ti, también para Raiza Santana y Tito en el Picapiedra, para Tata en Villa San Carlos. Igualmente para Juana Medina, que ya debe estar llegando del templo. Leticia Santanas, saludos para ti. Recibo esta llamada. Bendición, buenas.
2: Aló, varón. Dios le bendiga mucho.
0: Amén. ¿Cómo está usted, varón?
2: Bien de bien.
0: Desde los... Ajá.
2: Para saludar a usted y también a saludar a mi papá, un saludo para Víctor Bautista. Y también un saludo para Alexis Bautista y Cacata, su esposa Beta Lidia. Y también para que me complace, por favor, con una canción ahí, manito.
0: Déjame anotar, dime a ver.
2: Dígame.
0: Dime la canción.
2: Una canción que depende de ti, manito.
0: Dependo de ti.
2: Wilson Díaz. Wilson Díaz.
0: Dependo de ti. No hay. Se parece a una que canta Cesario también.
2: Bueno, ok, está bien, ok. Uno, exactamente, sí.
0: Okay. Sigue, sí, más sí, saludo.
2: Que te bendiga.
0: Repíteme tu nombre.
2: Mundial Cheri Sanó.
0: Cheri Sanó.
2: Mundial Cheri Sanó.
0: Mundial Cheri Sanó. Gracias, Cheri, sí, desde Los Tocones, allá en Cacata. Por sintonizarnos y reportar y llamar también. Sigo con los saludos, Tata, en Villa San Carlos, Aneri Cedeño, Leticia Santana, Zoraida en Santana de Higüey allá, Bolivia la Santanera, Dalni Dilna Rodríguez en Cumayasa en el 14, Alfredo el Cristianito. Ay, coger aire. También para Jasoni Rijo en el barrio George Brunilda Castro en... ¿dónde? Villahermosa. Elías Paredes en Villaverde, Próspero en el 14. Igualmente para José Báez, el hombre noticia. Saludos para ti, José. Un cariño y afecto reiterado. ¿Quién se me queda? No se me queda nadie. Entonces, Brígida, desde el 14 de Cumayasa, Dios le bendiga, dice ella por aquí, la hermana Brígida, gracias. Elsa María ya, y también mandaron por aquí un recibo de aportación. Gracias, Judith, por la aportación. Recibo recibido. Gracias por aportar al maratón. Si tú quieres aportar, hazlo llamando al 809-556-4914, También me puedes escribir y te mando los números de cuenta, ya que estamos en jornada maratónica. Dios te sorprenderá. ¿Alguien más que yo no haya saludado? Bueno, no me parece, porque pasé lista. Y no creo que se me haya quedado algo. Hoy el tema ha sido acerca de los milagros. Ya casi me voy. Antes quiero compartirles un par de versículos de la Biblia. En Mateo 19:26 dice: para los hombres es imposible, aclaró Jesús, mirándolo fijamente, mas para Dios todo es posible. Mateo 19:26 dice: para los hombres es imposible, aclaró Jesús, mirándolo fijamente, mas para Dios todo es posible. También dice la Biblia en Lucas 18:27, lo que es imposible para los hombres es posible para Dios, aclaró Jesús. Y ahí mismo en Lucas 8:50 dice: al oír esto, Jesús dijo a Jairo: no tengas miedo, nada más cree y ella será sanada. Igualmente en Jeremías 32:27 dice: yo soy el Señor, Dios de toda la humanidad. ¿Hay algo imposible para mí? Dios puede hacer milagros con tu vida, puede hacer milagros con la vida de cada uno de nosotros, así como lo ha hecho conmigo y con muchos alrededor del mundo. Puede hacer un milagro contigo. Primero salvándote, dándote una nueva vida, y luego añadiendo más bendiciones a esa nueva vida. Y dice Mateo 6:33, busquen primeramente el reino de Dios y todo lo que es justo, y las demás cosas vendrán como añadidura. Ya lo sabes, la revista musical cristiana. Bueno, mi gente, voy a colocar una canción. Escuchen bien. Coloco una canción, vuelvo con la despedida luego de esta canción. Así que mantengan la sintonía, por favor.

0: Ponle nombre a tu milagro. ¿Cómo lo llamarás? Eso depende de ti. Señores, la revista musical cristiana en su edición del martes ha llegado a la parte final y su hermano y amigo John Rodríguez se despide de ustedes dándoles las gracias por su amable y cariñosa sintonía. Gracias a cada uno de ustedes que pudo reportarse, que pudo llamar, que pudo escribir. Eso me hace sentir feliz y que este trabajo es valorado por cada uno de ustedes. Quiero recordarles que el programa de hoy ha sido patrocinado por el Ministerio Bendición Incorporado y ha estado dedicado a todos aquellos que son miembros de la red de colaboradores y que están de cumpleaños en el día de hoy. En la parte final quiero tener compasión de alguien que está llamando y recibir esta última llamada. Buenas, bendición, Luisa.
1: Te bendiga, varón.
0: Amén. ¿Cómo está usted?
1: Bien, por la gracia de Dios, salí de la escuela bíblica.
0: Uh-huh.
1: Ahora.
0: Ah, y llegó a la casa.
1: Ya sí, lo estoy saludando.
0: Ah, qué bueno, qué bueno. La mencioné ahorita, me encontraba raro que no había sintonizado. No se había reportado. Ah, pues gracias por su llamada. Ya estoy despidiendo, pero voy a dejar música buena y así que no se despegue.
1: Amén.
0: Amén. Continúen en sintonía. Gracias, Luisa. Les decía que ya me voy porque tengo que cenar. I am hungry. Tengo hambre, no tanta, pero tengo hambre. Y quiero cenar. Es un poco tarde para cenar. Pero después, si no ceno, me sueño con que te vea en un sitio donde hay mucha comida. Así es que gracias nueva vez. Nos vemos y nos escucharemos el martes próximo, Dios mediante. Con Dios por delante y su favor, aquí estaremos cuando contaremos a 11 de agosto. Bye bye, au revoir, hasta la próxima. See you next time. Bendiciones para todos. God bless you all.

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1: Y usted me va a ayudar con el clamor. Denle un aplauso al Rey de Gloria. Gracias, Señor. Gracias, Jesús. Gracias, Señor.

Señor, desde el día en que te conocí, realmente he sido el hombre más feliz. Por eso viajo por el mundo diciéndole a la gente que tú eres un Dios maravilloso.

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Bien, señores, gracias por continuar en sintonía con esta radio estación. Ya son las 11:15 minutos. Usted escucha Reflexiones y Canciones. Ahí usted escuchaba la voz de Jocelyn Arias y la canción Borrón y Cuenta Nueva. Con ella bendecimos a toda nuestra gente que está en sintonía con nosotros a esta hora, en este martes 4 de agosto. Es un honor grato poder estar nueva vez compartiendo con ustedes en Reflexiones y Canciones. Yo soy Heriberto Cedeño, como de costumbre, martes y miércoles, compartiendo con usted desde este altar radial. Así que saludos y bendiciones, y gracias mil por siempre estar ahí con nosotros.

En las manos del Todopoderoso estamos y seguimos en ella. Sigamos compartiendo con ustedes las canciones que hoy tenemos para disfrutarlas. Ella es Janet Island, Corazón de Piedra.

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2: Hola, yo soy Emilio Reyes. Si quieres saber cómo hacer para disfrutar de tu trabajo, presta atención a las siguientes palabras. ¿Has visto hombre solícito en su trabajo? Delante de los reyes estará, no estará delante de los de baja condición económica. No seas perezoso en el trabajo, sirve allí al Señor con entusiasmo. El perezoso desea y nada logra en la vida, mas el diligente será prosperado. El Señor ha dicho, yo iré contigo y haré que tengas éxito. Encomienda al Señor todo cuanto haces, confía en que Él te ayudará a realizarlo y Él lo hará. Y todo lo que hagas, hazlo de corazón, como para el Señor y no para los hombres, sabiendo que del Señor recibirás recompensa de la herencia, porque a Cristo el Señor sirves.
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0: Gloria a Dios. Así es. Falla técnica, ¿verdad? Ay, santo Dios. Así es, buenos días, buena noche. Martes para el miércoles. Estamos aquí nuevamente agradecidos en el Señor, dándole gracias al Señor. ¿Verdad? Una vez más, aquí trasnochando en bendición. Sí, como siempre, con una palabra de lo alto, una palabra sazonada, ¿verdad? Viene ahora sazonada, con una palabra de lo alto, pero esta palabra no viene sola, esta palabra viene acompañada de ¿quién? De este servidor y su hermana pastora, ¡ay! Candela Papichón o Elisa. Vámonos ahí, pastora Elisa. Luego yo vengo con los anuncios, así que dele para allá, anúncenlo.
1: Estamos, señores. Sí. Buenas noches, buenos días. ¿Cómo están? Bendiciones de Dios. Y como siempre, vamos a saludar al Padre, que es el primero
0: de
1: estar aquí con nosotros. Yo creo que él, gloria al Señor, aleluya, con nosotros. En el nombre
0: gloria a Dios, así es.
1: Oh, gloria a Dios.
0: Sí, así es, así es.
1: Santo Dios, en el nombre de Jesús. Bendito Dios y Padre Celestial, te damos gracias por tu amor y tu misericordia. Gracias por lo que tú estás haciendo, Señor, que desde ya yo sé que tú estás trabajando en los corazones, en las vidas, Señor, del que necesita, Señor, este momento. Gracias, Padre, porque sabemos que tú estás con nosotros, que tú nos vas a ayudar. Dios, que tú te vas a manifestar de una manera especial en nuestras vidas. Gracias a ti, Espíritu Santo, por tomar el control en esta noche. Aleluya. De Denis, de Elisa, Señor, que estamos aquí. Oh, gloria a Dios. Y queremos que tú te manifiestes de una manera especial. Mira a aquellos, Señor, que no nos puedan quizás llamar porque no tienen cómo hacerlo. Pero tú lo conoces. Tú conoces los corazones. Y el que pueda llamar también tú le conoces, Dios mío. Desde ahora te decimos que tome control, que tome dominio en el nombre de Jesús, de toda hueste contraria, en el nombre de Cristo, y que lo que podamos hacer esta noche pueda romper en los aires para tu gloria y tu honra, Señor. Gracias, Padre, en el nombre de Jesús. Amén y amén.
0: Gloria a Dios, aproveche los saluditos.
1: Así
0: mismo. No le vaya ninguno.
1: Ay, Dios mío.
0: Para que no le digas, pastora, no me saludó.
1: No me saludó. Bendito sea el nombre de Jesús. Yo no sé si hay internet, Lenny.
0: Bueno, pero creo que sí. Creo que sí.
1: Ay, Dios mío. Bendito sea el nombre del Señor. Yo quiero saludar a los internacionales.
0: Ahí
1: tengo
0: es.
1: Una comparsa de internacionales que yo debo de saludar, entre ellos a una querida amiga, bendigo su nombre, pronuncio su nombre, mejor dicho, gloria al Señor, porque así ella me ha dado ese permiso, aunque yo no sé el país de donde ella está, donde no lo recuerdo bien. Gloria al Señor, mi hermana y mi amiga Diana. Diana, te bendigo. Ella me dice que sintoniza Radio Bendición y justamente Trasnochando Más le gusta. Así que yo la bendigo de manera especial a ella. Gloria a Dios. También saludo a otra amiga también. Yo tengo muchos amigos, señores. Oh, gloria a Dios. Y son internacionales.
0: Santo,
1: eso es lo bueno.
0: Dios.
1: Ay, hoy me fui con los internacionales.
0: Yo tengo uno por ahí. Ah. Mi hermano Manuel. Dios te bendiga, Manuel.
1: Ay,
0: también.
1: Sí.
0: Manuel.
1: Ay, ¿quién me está llamando desde ya? Vamos a ir.
0: Bendición buena.
2: Buenas noches. Buenos días, mejor dicho. Dios bendiga.
0: Amén.
2: Desde el lado de Villahermosa, reportado su día, Eduardo Martínez, el hombre de la venta.
0: ¿La venta?
2: Eduardo Martínez, el hombre de la venta.
0: El hombre de la venta.
1: El hombre de la venta.
2: Eduardo Martínez, pasa que yo.
1: Ah, yo sé que qué.
2: Ya
1: yo sé quién es.
2: ¿Sabes quién es?
1: Claro, el hombre de la menta.
2: Sí, pastora, una pregunta. ¿Cuándo que va la pastora Paola?
1: ¿Cuándo?
2: ¿Cuándo es que la pastora Paola todo hecho?
0: No se entiende nada. Si hablo un poquito más claro, más duro, no podemos entender.
1: Sí, no podemos.
2: ¿Cuáles son los días que va la pastora Paola?
1: Oh, yo creo que son los miércoles.
0: Ah, los días que la pastora Paola, uh-huh, los miércoles.
1: Los miércoles.
0: Ah, pues mañana entonces, la tardecita.
1: Sí, en
0: el nombre de Jesús. Ya, eso como a las 5 por ahí, ¿no es? 5, 4:30.
2: No, sí. No, yo me refiero a trasnochar, yo me refiero a trasnochar.
1: Ah, trasnochar, no.
0: Los jueves de madrugada.
1: Ya, ya no, yo creo que no viene.
0: ¿No viene?
1: Hay un equipo los jueves, sí.
0: Ok, ok. Uh-huh.
1: Bendito sea el nombre del Señor. Pero, es que ella tiene mucho trabajo.
2: Sí, sí, sí, yo sé. Pues no, yo igual voy a estar con usted hasta las 5 de mañana. Yo no voy por la canoa, no. Estoy esperando ya hasta lo último.
1: Sí, tráeme a menta, tú oye.
0: El hombre en la menta. Sí.
2: Amén, amén.
1: Y muchas gracias.
2: Amén, igual.
1: Dios es bueno. Bendito sea el nombre del Señor. Bueno, como es, yo no sé, yo no. Me estoy huyendo media, como
0: pero
1: media,
0: no se escucha.
1: Como media rara, como con gripe, pero yo no tengo.

0: quiero bendecir a mi hijo querido. Yo no puedo creer que se vaya a terminar la maratón y que
1: y no lo pueda ver.
0: ¿Tú crees que se terminará la maratónica sin yo conocerlo?
1: Bueno, si lo está escuchando, puede hacer que ahora aproveche.
0: Tiene que venir a conocer esta vieja.
1: No, pues debería entonces. Escucha, hijo de Lisa, hijo ya querido. Tú sabes.
0: Ay, Dios mío. Pero quiero también saludar, antes de que se me duerma, a un papazote, un querido amigo.
1: Uy,
0: doña el señor del Bonadi, güey. Ay, santo Dios, Alejandro. Bendiciones.
1: Adelante, Dios, señores. Ustedes sí. Nos dicen si nos están escuchando bien, porque nosotros no escuchamos como que tenemos gripe. Vamos sí, a ir ahora lo que no escuchan. Adelante.
2: El martes pasado,
1: amén.
2: Yo me gocé con el hermano que estaba ahí solito y yo lo acompañé hasta en la madrugada. No se rías, Elisa.
0: Ay, Dios mío.
1: Ese es mi hermano Franz.
2: Me quedé hasta las 4 de la mañana. Y me adelanté, le dije, varón, yo creía que él venía hoy para decirle a él que repitiera ese mensaje. Pero Dios lo bendiga a ustedes dos que están ahí.
0: Amén, amén. Y que Dios lo bendiga a él donde
1: saludo,
0: quiera que
1: esté. Saludo.
0: Yo sé dónde él está. Sí. Yo sé dónde él está.
2: Donde quiera que tú estés, te habla tu hermana Susana.
1: Susana. Hay que aprovechar.
2: Tu hermana que te quiere.
1: ¡Ay! Saludos para mi hermano Francis.
0: Sí, señor. Muchachos. Ay, entonces lo dejaron solito.
2: Ay, sí, pero mira, él no estaba solo, muchacha. Tú, mira, encontró compañero.
1: El espíritu estaba con él.
2: El espíritu estaba con él, pero encontró compañeras de amanecía.
0: Sí.
2: Yo creía que él venía para decirle, pero pongo un pedacito del mensaje y no vino.
0: Oye.
1: No, pero... Él lo tiene grabado en Facebook.
2: Ay, ay, ay, ay, ay, ay, ay, qué mensajote.
1: Se lo puede mandar, si usted tiene Facebook o WhatsApp, por WhatsApp.
2: No, yo no tengo nada, lo que yo tengo teléfono de la casa, por eso...
1: Ah, pero sus hijos tienen que tener, entonces él se lo puede reenviar.
0: Entonces te lo disfrutaste.
1: Y lo puede escuchar.
2: Mis hijos. Yo estoy llorando por eso, sí,
0: ay, ay, Dios mío, agárralo.
1: Susana.
2: El día 11 de septiembre.
0: Ajá.
2: Yo voy a cumplir 27 años en el Evangelio.
0: ¿Sí?
2: Y yo tengo un hijo de 49 años.
0: Oye.
2: Pero por ese hombre yo tuve 20 años orando.
0: Yo lo
2: porque
0: sé.
2: Ese hombre tuvo 20 años en la diálisis. Y ese hombre está más duro que un boyacá.
0: Ay, ay, ay.
1: Más duro que un culvero.
2: Tú lo oyes cantando y alabando, pero en la casa. Yo no veo, Elisa, yo no veo. Le doy gracias al Señor que mis evangelios yo los saboreé y sí, los gocé. Que si yo no hubiera gozado mi evangelio en los tiempos que yo pudiera caminar, ya hace rato que yo estuviera de carga.
0: Sí, señor,
2: pero
0: sí,
2: cualquiera nos dice, cualquiera nos dice que esta mujer que te está hablando siente el mismo amor desde que empezó. Así y mis hijos tienen 24, 27, 31 y 30. Se criaron el evangelio.
0: Sí.
2: Y yo estoy sola.
0: Aleluya.
2: Pero yo no estoy sola. Estoy orando. Mira, ahora mismo yo tengo los pies como doñame. Y digo, a veces yo digo, es de tanto arrodillarme el peso
0: sí,
2: del cuerpo. Sí. Anoche era una noche que yo ni quería pararme de esa silla.
0: Ay, ay, ay.
2: Mira como que Dios me decía, déjate la cabeza ahí. Y me quedaba ahí. Pero la gloria es de Dios. Algún día será.
0: Sí, pero cuando tú no puedes estar de rodillas, párate. Porque es lo que Satanás no quiere, es que tú ores.
2: Manita, yo no oraba arrodillada hace mucho tiempo.
0: Ah,
2: y en un tiempo sentí humillarme. Por eso que estoy ahí.
0: Sí, por eso mismo.
2: Sí.
0: Porque la oración tuya es la que rompe.
2: Amén. Sí, y a señor. Veces los martes yo cojo mi piso.
0: Sí.
2: Doy dos días. Aunque me duela, aunque no duermo. Porque mira, en el nombre de Jesús.
0: Sí, señor.
2: No me voy a ir. Aleluya. Para sí. dejarlo afuera.
0: Sí.
2: Gloria a Dios.
0: Oh, gloria a Dios.
2: Oh, gloria.
0: ¿Y tú crees que Dios se va a quedar dado? ¿Tú crees que Dios se va a quedar dado? No, manita. No.
2: Amén. Nada más tan solo la oración de los pastores, con eso solamente yo tengo.
0: Aleluya. Oh. Él contesta la oración. Dice un coro, Dios contesta la oración, la oración, la oración.
2: Oh, gloria a Dios.
0: Aleluya.
2: Gloria a Cristo.
0: Vive

0: yo sé que eso es de parte de Dios.
1: Sí, señor.
0: Ok, manita, Dios bendiga a los dos. Dani, la niña y la niña.
2: Allá la dejé revoltía.
0: Ok, ok, Dios te bendiga mucho.
1: La otra niña.
2: La otra niña también. Saludos amén, para la otra amén. Niña, la niñota.
0: Amén, es que tiene que estar bien.
2: Esa está bien también.
0: Amén, Dios bendiga.
2: Ay, ay, ay.
1: Sígueme echando lujo.
2: Gloria ahorita a Dios.
1: Llama a Luciana.
2: Sí.
1: Porque no me pueden echar.
2: No, ahorita lujo. Llama a ella, de que dándole, ¿cómo le llama esta palabra? Dándole.
1: Alivio a mi pena.
2: A su ay, pena. Sí, y haciéndole, de que lujo, de que con lo que ella
1: Luciana,
2: tiene.
1: Luciana, te amo, manita. Espero tu recuperación pronto en el nombre de Jesús. Yo sé que la mano de Dios van a ser poderosa en ti. Yo sé que Él va a recuperar pronto tu piecito.
2: Para la gente que tiene su alma escondida.
1: Fingiendo que era muy feliz. Ponme la canción que te dije.
2: Sí.

0: Gloria a Dios. Hay gente que tiene su alma presa y necesitan esa alma ser liberada. Saludo para mi esposa, también a Darleni. También quiero saludar a toda esa gente bella allá, la iglesia Piedra de Ángulo. Ahí está mi pastor Hilario junto a su esposa Nelcy de Cordero y a los demás líderes, que son muchos, que también están presentes. Hay muchos que escuchan la estación, otros no, pero de todas maneras Dios lo bendiga a todos esos líderes, esos guerreros, a esa dama, a los caballeros, a los jóvenes, a presidente de los jóvenes, Cristian, y a los demás que están con él, que se está haciendo un buen trabajo para la honra y la gloria del Señor. Dios lo bendiga a todos de una manera especial. Y también a todas esas mujeres que son leyenda. Ay, si hablamos de leyenda, ya comenzamos a hablar con una que ya llamó, que fue Susana, ¿verdad?
1: Sí.
0: Pero también está Noelia.
1: Ay, sí.
0: Ay, ¿dónde está Noelia? Tiene mucho que no llama, ¿verdad?
1: No, tiene que estar durmiendo.
0: ¿Sí? También hay otra sierva que vive por aquí cerca de la estación radial.
1: Carmen.
0: Saludo para Carmen. También Carmen de aquí, de la estación radial.
1: Sí, señor.
0: También hay una persona que ella reclama mucho cuando uno no ni siquiera la saluda. Y me está esperando que vaya a visitarla. Y tengo mucho que no voy. Que dice, Denny, tú no vienes a mi casa. ¿Usted sabe quién es ella? Colaza.
1: Ay, Dios.
0: Saludos para Colaza. Si me está escuchando, Colaza, se te quiere de gratis. Dios te bendiga, Colaza. Sí, Colaza.
1: Hay una Jiménez por ahí. Que Dios me la bendiga un paquetón.
0: Gloria
1: no
0: a Dios.
1: No voy a decir su nombre, pero sí el apellido.
0: Jiménez. Pero el apellido Jiménez. Ay, hay muchos Jiménez. Hay muchos Jiménez.
1: Dios bendiga a esa mujer, de verdad que sí.
0: También saludos para los muchos.
1: Aleluya.
0: Dios mío, allá en Villahermosa, cuando digo lo mucho, es que en el barrio ahí alrededor hay mucho, un grupo de gente.
1: Yo creía que era la gente de Paola que tú estabas saludando. No,
0: Paola, hay otro grupo que le llaman lo mucho.
1: Sí.
0: Que ahí tú saludas a fulano, y todos son lo mismo, son las mismas familias, le dicen lo mucho. Sí, ellos también, algunos, la mayoría. Y también la cabecilla lo mucho, que ya no está, ella siempre fue atenta, escuchando. Ella fue fiel, pero ya no está. Caridad, ella es una señora que esa sí era amante a la estación radial. Uh-huh. Esa escuchaba, oye, hasta los anuncios. Igual que alguien más que no está, que hace mucho tiempo, yo creo que llegó hasta 90 y pico de años más, que ella de José. Tiene José, ella vive por los barrios Los Profesores.
1: Sí.
0: Ay, Dios mío, cada vez que yo iba a esa señora, ella tenía su radio prendido. Uh-huh. Ella decía, yo soy fija con la estación, yo me doy cuenta de todo lo que está pasando.
1: ¡Aleluya!
0: Aquí. Sabía la programación, sabía quién estaba ahí y decía los nombres. Mira, ahora le toca a fulano. Ella, pero mire, verdad que ella deberían hacer como, no sé, un tiempo así como... De sacar a esa gente, lo que escucha la estación, y decirle, el que me diga a mí quién va a tal turno se gana 500. Porque hay gente, ahí van a llamar mucha gente. Adelante, Dios lo bendiga.
2: Amén, Dios. Dios se bendiga mucho más.
0: Amén.
2: Poderosamente, gracias por el saludo. Feliz miércoles. En vigilia y bendiciones FM, como de costumbre, unidos en oración venceremos, en nombre de Jesucristo. Pues,
0: gloria a Dios.
2: Aún no se ha manifestado lo que hemos de ser.
1: Amén.
0: José Fermín.
2: Cuando están en sintonía, amén.
0: Amén.
2: A Dios se le pudo en su inmensa misericordia renovar el contrato de vida.
0: Gloria a Dios.
2: Una vez más.
1: Así es.
2: Él es fiel, nunca falla.
1: Nunca falla.
2: Me anota en la lista de oración para que vengan mis parientes que arrestan por venir a Cristo.
1: Amén, amén.
0: Amén, amén, amén, así es.
1: Sí, Señor, que reconozca.
2: Para el que cree todo le es posible. ¿Es posible complacerme con Olga Nova, por favor? En adelante.
1: Olga.
2: Antes de las 5. Olga Nova.
0: Así es, Olga Nova. ¿Qué canción cuando?
2: La oración.
0: Ah, la oración.
1: Así es.
0: Bueno, ahí
2: estamos en vigilia.
1: Sí, señores, estamos en vigilia.
0: Estamos en vigilia.
2: Y la oración es oportuna.
0: Ah, usted tocó un tema que ya ahorita vamos a iniciar con ese tema.
2: Adiós, la honra y la gloria. Amén.
0: Gloria a Dios.
2: Amén, gracias. Me da gusto escucharle de todo corazón.
1: Gracias, amén. Gracias, manito.
0: Gloria a Dios.
1: En nombre de Jesús y a ti también.
2: Ok, Dios. Doy paso a los demás.
0: Amén. Dios te bendiga y Dios te guarde, José.
2: Amén, amén. Yo recibo de corazón.
0: Gloria a Dios.
1: Oh, gloria a Dios. Dios es bueno. Dios ha sido bueno. Bendito sea el Señor. Así que si usted en esta noche se siente con los ánimos en el suelo, yo le digo, súbalo.
0: El poder de su amor.
1: Sí, Señor.
0: ¿Sería esa?
1: Ay, sí.
0: Escuchen.

0: Estamos escuchando esta alabanza hermosa, Ingrid Rosario, el poder de tu amor. ¿Dónde está ese amor? Ese amor tan profundo.
1: Ay,
0: santo.
1: Señor Jesús.
0: Sí, Señor.

0: Hay poder en Jesús. Le damos gracias a Dios en esta madrugada. Una madrugada del amor que Dios nos brinda. Un amor que el Señor nos da sin condición. Nos le entrega así. Te amo, hijo mío. Te amo, hija mía. Y nos da fuerza cada día en nuestro despertar. El poder de su amor es que nos da la fortaleza para seguir adelante. Su amor. Cúbrenos, Señor, como siempre. Tenemos algunas peticiones, pero denle para allá, pastora. Denle para allá.
1: Deja que el Espíritu de Dios
0: ministre
1: tu vida con esa canción. Deja que el Señor, aleluya, comience a obrar dentro de tu ser. Señor, nueva fuerza.
0: Gloria a Dios.
1: Oh,

0: Gloria a Dios.
1: Si tú deseas que el Señor te use, levanta tu mano y dile: prepárame, Señor, para ser tu voz.
0: Tenemos una petición poderosa, pastora. Dice aquí: esta también la vamos a hacer. Salmo 9:11. Dice: buenos días, Dios lo bendiga a cada uno de ustedes. Dice, hermano, necesito la oración mañana, si Dios quiere, me van a hacer una cirugía. Necesito la oración para que Dios sea mi médico por excelencia. Señor. Amén. Yo lo creo.
2: Amén. Si ya lo cree, yo también.
0: Bueno, pues si tú lo estás declarando.
2: Sí, Señor.
0: Está encaminando ese milagro.
2: Sí, Señor.
0: Porque cuando hay dos o tres, no importa la distancia, aquí somos dos. Y con la persona que declara son tres.
2: Son tres.
0: Y entonces comenzamos a analizar. Ay, aparte de nosotros están el espíritu, ¿verdad?
2: Sí, Señor.
0: Que nos acompaña, entonces son más de tres.
2: Aleluya.
0: Calculamos dos aquí, dos allá, son seis.
2: Santo Dios.
0: También tenemos aquí otras peticiones, pastora. Dice: buenos días, Dios me lo bendiga. Le habla la pastora misionera Rosángela Telemaco,
2: sí,
0: de Río Salao. Le pido la oración por un señor que está desaparecido desde ayer en la mañana.
2: Santo Dios.
0: Señor Jesús,
2: sí, Señor,
0: te pedimos, ya la pastora ha mandado esta petición de ese señor que está desaparecido, hasta la foto mandó. Tú sabes, tiene el dominio y el control. ¿Dónde está esa persona? Que la familia tiene que estar desesperada. Señor, una señal para que en el día de mañana, o mejor dicho ahorita, pueda ver esas personas que está desaparecida.
2: Sí,
0: Señor, lo creemos. Y así como la pastora,
2: sí,
0: ha mandado esa petición, creyendo en que la oración,
2: sí,
0: es la que va a mover a esas personas para que lo puedan ver. En el nombre del Padre, del Hijo y del Espíritu Santo. Amén. Tenemos otra, pastora. Buenos días, mi querida pastora. Dice aquí, cuénteme un poco. Dice poco. Pelo Francisca se escucha bien. Ah, ese es Pelo. Ah,
2: pero
0: Francisca
2: se escucha bien.
0: Pelo Francisca escucha bien.
2: Francisca, Dios te bendiga, mi amor. Un paquetón. Gracias, yo sé que me ha hecho falta.
0: Francisca, te quieren también de este lado.
2: Tenemos que verlo.
0: Dice también, esta madrugada se puso seria.
2: Ay, ay,
0: ¿saben no sé quién es esa persona? Gil Manuel. Ay, ay, ay. Ha declarado que se puso seria esta mañana.
2: Ay, señor.
0: Bueno.
2: Ay, señor.
0: Dice aquí, buenas noches. Dios lo bendiga para que me hagan una oración que no puedo dormir. Parece
2: ¿quién
0: que
2: va
0: lo
2: a dormir?
0: Oye, aquí dice Elena, es esto calla de la Elena que predica desde
2: sí,
0: lado.
2: Sí.
0: No puedo dormir. Oye, ¿qué estará pasando por esos pensamientos que no pueden dormir?
2: Aleluya.
0: ¿Qué usted cree, pastora, de esa persona que no puede dormir?
2: Que vigile.
0: Ay,
2: yo no lo puedo decir más nada. Que vigile.
0: Que vigile.
2: A ver qué es lo que el espíritu quiere.
0: Y cuando usted, sí, porque puede hacer que el espíritu la tenga despierta para que ella se dé cuenta qué es lo que está pasando. Y a través de ese.
2: Oh, gloria a Dios.
0: Sí, porque si ella está pasando toda esa mala noche,
2: Santo Dios,
0: algo es que quiere del Señor mostrarle,
2: sí, Señor,
0: para que ella pueda,
2: aleluya,
0: tener un encuentro en
2: el
0: Espíritu Santo. Y luego pueda dormir.
2: Porque no creemos que ningún espíritu de insomnio,
0: gloria,
2: puede
0: a Dios,
2: molestar a un siervo de Dios cuando estamos trasnochando. Yo creo que no. Aleluya. Pero en el nombre de Jesús se ha reprendido. Gloria a Dios.
0: Dice aquí,
2: fuera del cuerpo,
0: pastora,
2: de esa mujer.
0: No sé si alguien la tiene como. Ah, bueno, ya ahora sí, ya entendí. Oiga aquí. Buenos días, Dios me lo bendiga. Dígale a mi madre que me llame. Melita Polanco.
2: Esa es Melita Polanco.
0: Que me llamó y no escuché la llamada. Gracias, soy Damaris de Ramón. Es decir, que ya Melita llamó a Damaris de Ramón, pero que la llamada no se escuchó. Eso es como un mandado directo, como que están en la misma conexión, pero no están en la misma, en el mismo lugar, y ambas. Entonces, Melita Polanco dice Damaris de Ramón que vuelve y la llame, que no escuchó la llamada. Oye, esto se puso serio. Señores, es una buena estrategia.
2: Pues, por cierto, saludamos a la hermana Polanco, que no nos llama. Yo ya creo que llaman, ella está como guapa. Porque
0: están cotizadas.
2: Sí, estamos cotizadas.
0: Sí, sí.
2: Oh, señores.
0: ¿Qué le hemos hecho?
2: ¡Wow! Dios.
0: Ya no nos quieren ni siquiera llamar.
2: Luciana tiene que estar con su pie tericaíto, con su huevo ahí al lado, porque ella cree que yo no sé lo de ella.
0: Luciana. Ay, Luciana.
2: Su viejito ahí al lado.
0: Ay, Luciana.
2: Señores.
0: Luciana está bien.
2: Dios bendiga lo que le tienen.
0: Está de paquete, casadita. De paquecito.
2: Ay, Jesucristo. Señores, esto se puso bueno. Yo lo Santo sé, pero Dios. Esto se puso bueno.
0: Bueno, pero bueno.
2: Mi hermano Gil, esto está bueno.
0: Saludos para Zeneida de Salas, si está en sintonía, porque la veo aquí en el chat.
2: Ok.
0: Parece que fue a las 12 del mediodía que escribió. Pero ella ya de la iglesia. Saludo para Zeneida. Zeneida. Te saluda Denis Santana. A ti, a tu familia. Zeneida de Sala. Y Santo de Sala, que es el hijo de Cristina de Sala. Por cierto, wow. No, ya no tenemos comunicación porque Cristina no puede llamar. Antes sí podía, pero no puede. Dios mío, la gente que llaman, que podían llamar, gente de Dios.
2: Santo Dios.
0: Pero Dios solo sabe todo. Aquí Dios tenemos otra persona Dios. Que escribe, dice Patora, reportando en sintonía, Tata, Ana y Mari Elizabeth desde Villa San Carlos.
2: Gloria a Dios, qué bueno. Bendito sea.
0: La gente se están sumando y sí, están señor. Escribiendo. Hay otra persona que está escribiendo, pastor. A ver, dice aquí. Dios lo bendiga y lo acompañe en esta madrugada. Pido la oración por la salvación de mi hijo y por un negocio que empecé. Gracias. Mil bendiciones para la pastora también, la pastora Elisa.
2: Ay, Dios mío.
0: Ella es Yesenia.
2: Ay, esas bendiciones que me adoran.
0: Son miles. Muchas son.
2: Sí, que me adoran.
0: Cuando se habla de mil bendiciones, son una tras otra. Ojalá que todas esas bendiciones le caigan con bendiciones que usted se sienta bien.
2: Ay.
0: Y Dios. Por mi yerna que quiere salir embarazada.
2: Ay. Que trabaje.
0: Oye, ya lo dijeron, que trabajen para eso. Trabajen y crean también, tengan fe.
2: Dios mío.
0: Porque no nada más quiero, pero ¿qué está haciendo? ¿Qué está provocando para salir?
2: Que trabaje para eso.
0: Porque hay que trabajar, accionar. Acciona. Dios nos manda a accionar, ¿verdad?
2: En el nombre de Jesús. En el nombre de Jesús.
0: Hay que accionar.
2: Que lo crea.
0: En el nombre gloria de Jesús.
2: Oh, gloria a Dios. Que Dios rompe, Dios.
0: Dice reno. Aquí, si es posible, Dios me lo bendiga, si es posible. La pastora Elisa, deme su número.
2: Ay, si es posible.
0: Esas personas se llaman, creo que es Sonia que se llama. Pastora, ella se lo pidió, usted se lo, pues ya eso ya se lo pidió ella.
2: ¿Tú lo tienes por ahí?
0: El celular lo tengo en cámara.
2: Yo lo puedo dar al aire.
0: Déselo porque ella fue que se lo pidió.
2: 809.
0: Escuche, 809.
2: 809-762.
0: Ajá.
2: 762-76-65.
0: Repítelo de nuevo, que se lo voy a escribir aquí porque cuando viene a ver no lo capta bien.
2: 809.
0: Sí.
2: 762-76-65.
0: Ya. Ya está ahí.
2: Que no me llame ahora.
0: No, la llame que está en el aire. Ya la tienen segura. Dice aquí, oye, qué bueno, hizo su diligencia por aquí. Dice, gracias, ya me llamó. Se llamaron. Se llamaron Damari de Ramón y Melita de Polanco. Se llamaron ambas.
2: Ay, Dios mío.
0: Porque estaban escuchando, pero no estaban en el mismo lugar.
2: Mira,
0: pero
2: tú sabes que yo quiero saludar a un amigo lontán.
0: Ah, pero aprovecho que cuando viene a ver, está escuchando usted.
2: Sí, ya, si él no se ha dormido.
0: Santo.
2: Mi amigo lontán Francisco, Dios lo bendiga donde quiera esté. Yo sé que él está en la cama.
0: Santo.
2: Aleluya. Oh, gloria a Dios. Que Dios lo bendiga un paquetón.
0: Pastora, le mandan decir gracias.
2: Oh.
0: Bueno, la persona del número, da la gracia que tiene el número.
2: Sí, señor. Que me llame.
0: Bueno. 809-550-82, par de 6, señores. Vamos, ya vamos a comenzar con los 911.
2: Aleluya.
0: Así que ustedes, si tienen un 911, aproveche esta oportunidad. Porque vamos a arrancar con los 911. Vamos a arrancar con 911. Que estamos, apenas esto es un calentamiento.
2: Sí, señor.
0: Estamos tranquilos, pero no quiere decir que porque estemos tranquilos, no va ahorita de repente. Ay, así tranquilo. Señor. Ay, ay, ay.
2: Sí, señor.
0: Escuchen la llamada, la bendición buena.
2: Sí, señor.
3: Denny.
0: Amén.
3: Dios te bendiga.
0: Amén.
3: Oye, el apellido de mis hijos es Ramo Polanco, no es Ramón.
0: ¿Cómo?
2: Ramos Polanco.
0: Ramos Polanco.
3: Ramos
0: Polanco, sí.
3: Sí, gracias por el mandado de Damari.
0: Amén.
3: Ustedes saben que yo, aunque no lo llame, yo lo estoy oyendo.
0: Ay, no, bueno, está escuchando.
2: Porque estábamos diciendo aquí muchas cosas, gracias a Dios que tú no oyes.
3: No, qué va, yo no lo estaba oyendo, no. Yo no estaba oyendo la pastora de esta vez.
2: Dios mío. Padre, pero la gloria.
3: Que Dios no le haga como le hizo a Miriam.
0: Pero ahora yo le voy a decir a usted, Dios, ahora le voy a decir a usted, Melita, que ustedes no pusieron Ramón Polanco. Ella más puso Melita Polanco.
3: No, pero tú le dices a ella Ramón.
0: Ah. No lo vamos a morir por una R.
3: Y
0: no
3: es Ramón, es Ramos.
0: Ramos.
3: Pero a mí, Ramos. Por favor, de que me apunten en la lista de. De todos los días para que ore por la familia Ramos Polanco.
0: Amén.
3: ¿Tú sabes?
0: Sí, claro.
3: Apúntalo ahí en un papelito para que no se te olvide.
2: Sí.
3: Ramos Polanco.
0: Es una orden.
3: Y la pastora Elizabeth, que Dios me la cubra.
2: Mate, vale, sí, que me mencione.
0: Ay, sí. Ay, ay, ay, ay.
3: Tú sabes que tú eres mi amiga, manita.
2: Sí, yo la amo mucho.
3: Sí, tú eres mi manita.
2: Usted, porque me ha botado, pero...
3: No, pero
2: no
3: yo
2: importa,
3: lo
2: oigo. Dios me recoge y el otro también.
0: ¡Santo!
3: Yo lo oigo siempre. Yo lo llamo, yo creo que la semana pasada no lo llamé, pero yo siempre lo llamo y le pido,
2: sí, señor,
3: que me pongan ahí en la lista. Gloria de Dios. Ustedes. Dios le bendiga
2: en
3: y oro
2: el
3: por
2: de
3: todo.
2: Jesús.
0: Amén.
3: Dios bendiga a todos los fieles oyentes de la... vigilia.
2: De la vigilia, así mismo.
3: Dios le bendiga.
2: Gracias, mi amor. Ramos Polanco.
3: Ramos,
2: hijo.
3: Ramos Polanco.
2: Ramos Polanco.
3: Yo tengo una docena, al menos uno. No, son 12 que tengo.
2: Ay, Dios mío.
3: Porque
2: ¿oye?
3: Tengo 11 hijos y una que yo crié, que la tengo igual que los hijos. Son 12 hijos que yo tengo.
2: Ay, te tiene la tribu de los discípulos.
3: Ya lo sabe.
2: Ay, Dios.
3: Porque
2: mío.
3: Yo. Siempre he sido una mujer cristiana.
2: Así mismo.
3: No ha sido de juego, ¿no?
2: No.
3: Ni untar del evangelio.
2: Oh, gloria a Dios.
3: En el nombre de Jesús. El diablo lo sabe y todo el mundo lo sabe que yo soy cristiana.
2: Sí, señor.
3: Así el que es. No cumple una cosa, es igual que si lo voy a dejar ahí.
2: Así mismo. Así usted, mismo, mujer.
3: Dios le bendiga.
2: Que sea Dios tu jurado.
3: Amén.
2: Sí,
3: ese es mi juez.
2: Y tu juez. Así mismo. Dios
0: santo,
2: bendito.
0: Santo, gloria
2: qué
0: a Dios.
2: Bueno es el Señor. Pues seguimos aquí, bendito Dios, como dice un amigo mío.
0: Sí.
2: Gloria a Dios. Y estamos esperando esas reacciones de esos hermanos que saben que estamos en 911. Estamos, aunque estamos saludando y esas cosas, pero estamos envueltos en ese mover, gloria a Dios, de orar, de interceder. Si usted sabe que usted no ha pedido, Gloria al Señor. Y esta es una noche donde usted nos está escuchando y ahí tiene algún dolor, alguna situación o algo. Eso es para eso. Pero si usted echó el día entero pidiendo esa petición, olvídese, ya pues se la soltó a Dios. Denos una nueva.
0: Santo.
2: Denos una nueva. Gloria al Señor, que yo sé y conozco a un Dios verdadero, un Dios potente. Ese sí es potente de verdad. No como mi amiga, no. Ese potente. Dios bendiga a donde quiera esté, Johanna. Que Dios me la bendiga mucho. Me la cuide. En el nombre de Jesús.
0: Gloria a Dios. Bueno, aquí tenemos. Dice: buenos días, Dios lo bendiga por mi hermana Elizabeth Margarita Botello.
2: Oh, Margarita
0: Botello. Y para mi hermano Denis Santana, ella es muy fiel.
2: Quiero conocer a Margarita.
0: Ustedes, muchísimas bendiciones. Ay, para ustedes, muchísimas bendiciones. Pido la oración por mi vecino. Nos manda más bendiciones, mientras más bendiciones mejor.
2: Sí, Señor.
0: Dice aquí, Dios me lo bendiga, Dios me lo bendiga. Ahora permanece en la fe y la esperanza, el amor de esos tres. ¿Cuál es el más esencial? ¿Cuál es el más especial para esa noche? Bueno.
2: El amor.
0: Yo creo que el amor, ¿verdad?
2: Claro.
0: Sí. Bueno, él tiró una fuerte, pero...
2: Él sabe bien que el amor.
0: El amor.
2: Siempre va a ser el amor.
0: El amor.
2: Ay, hombre, señores.
0: Santo Dios.
2: Me dejaron esperando, pero
0: no. La dejaron esperando.
2: Sí.
0: ¿Cuál fue?
2: Oh, gloria a Dios. Uno que no le gusta dar detalles.
0: No le gusta.
2: A mí me gustan los detalles pequeños.
0: No le gusta el detalle.
2: A mí me gustan los detalles pequeños.
0: Y que eso no es nada.
2: Sí, señor. Hasta un amén.
0: Santo Dios.
2: Oh, gloria a Dios.
0: Pero
2: los detalles pequeños son los que me llaman la atención.
0: Los detallitos.
2: Claro que sí.
0: Que no es, no puede ser. Porque hay gente que cree que para dar un detalle hay que comprar una casa.
2: Un carro.
0: Un carro, un celular. Bien caro.
2: Dios
0: mío. Siga, pastora, siga.
2: Santo Dios. Yo quiero, verdad, gloria al Señor. Este 911 que nosotros tenemos. Presentar, y ustedes saben que tengo que hacer, a esas personas que están solteras. Yo tengo esa línea y ustedes lo saben, gloria a Dios. Pero más principal, esas mujeres que ya han pasado cierta edad, ¿saben?
0: Están esperando ahí.
2: Están esperando y que, gloria al Señor.
0: Están esperando esa señal, pero ya.
2: Todavía están esperando en el Señor, un compañero. Así mismo, hay hombres también, bendito sea el Señor. Y realmente, uno diría, bueno, el arroz está caro, la carne está cara, yo no me voy a casar porque todo está caro. Pero siempre se come, siempre se haya comida. Oh, gloria a Dios. Vamos a orar para que esta misma carne no desespere a nadie, sino que se someta, se sujete. Gloria al Señor. Y es mi petición orar.
0: Gloria
2: bendito
0: a Dios.
2: Bendito Dios. Porque ahí yo sé que hay desesperación. Y a veces Satanás ataca por ahí. Gloria a Dios. Y esas personas a veces se van al mundo. Qué sé yo. O se desenfocan tomando otras decisiones. Y realmente uno se ríe y cosas y hace chercha, pero eso no es fácil, señores. Eso no es fácil. Yo porque lo vivo en Cristo, pero aquel que no puede vivirlo en Cristo, yo sé que es difícil.
0: Santo, dice aquí Yesenia, pastora, yo necesito un compañero.
2: Ay, papá, qué bueno que ya lo dijo y lo declaró. Santo. Oye. Dios. Eso es lo que yo quiero, que lo declare.
0: Ella dice que necesita un compañero.
2: Dios, sí, señor. Y a veces usted cree, yo lo puedo decir porque estoy de noche. Usted cree que necesita el compañero solamente por el cuchillo plancheo. No. No, es que uno necesita por tener una compañía, señores. Vamos a la realidad. Una compañía para uno, gloria al Señor. Que sea quien le pase la mano cuando uno se sienta mal.
0: Vamos a orar por esta petición. Que escuche primero las peticiones de una persona que escribió.
2: Sí.
0: Dice aquí: pastora, necesito la oración para una niña que tiene hidrocefalia. Que le subió una fiebre 40 grados. Dios. Y se encuentra ingresada.
2: Ay, ay, ay.
0: Bien.
2: Bendito
0: Francisca,
2: Dios.
0: Francisca, gloria a Dios.
2: Oh, gloria a Dios. Bendito Dios.
0: Gloria a Dios, Padre Celestial.
2: Tú eres grande.
0: Sí, Señor.
2: Yo sé que tú eres grande, Señor. Gracias, y para Jesús. Ti no hay nada imposible, Dios.
0: Oh, aleluya.
2: En el nombre de Jesús, en esta hora nos unimos tanto.
0: Sí, Señor, gloria a Dios.
2: A creer en ti.
0: En el nombre de Jesús.
2: A creer, Señor, aleluya. Tú eres el que conoce esta niña y en qué estado ella está y en qué lugar, Señor.
0: Así es.
2: Gloria a Dios.
0: Gloria
2: nosotros
0: a Dios.
2: Establecemos sobre esta niña.
0: Aleluya.
2: Tu mano, Señor,
0: mano
2: en el
0: sanador,
2: nombre de Jesús.
0: Espíritu Dios.
2: Oh, gloria a Dios. Pedimos primeramente que esta fiebre pueda ceder. Señor, en el nombre de Jesús,
0: nombre de Jesús,
2: la condición
0: de
2: que esta niña presenta, solamente
0: Santo
2: tú,
0: Jehová, Padre, Espíritu,
2: oh, gloria
0: Santo,
2: a Dios,
0: gloria
2: solamente
0: Dios,
2: tú, Santo. Oh, papá, oh,
0: gloria
2: a
0: Dios.
2: Dios, eres el médico por excelencia,
0: aleluya,
2: Dios mío, aleluya,
0: gloria a Dios.
2: Sabemos que es una condición fuerte, Dios,
0: gracias,
2: aleluya.
0: Jesús.
2: Pero ahora nos apegamos a ti.
0: En el nombre de Jesús de Nazaret.
2: Le damos una orden al cerebro. Le damos una orden ahora, aleluya, al cuerpo de esta niña. En el nombre de Jesús. Oh, gloria a Dios. Señor, aleluya. Es tu mano divina,
0: tu mano,
2: Señor,
0: fuerte.
2: En el nombre de Cristo.
0: Tu mano sanadora.
2: Gracias por lo que estás haciendo.
0: Sí, Señor.
2: Gracias.
0: Nombre.
2: En el nombre de Jesús.
0: Wow.
2: Oh, gloria a Dios.
0: Sana la paz.
2: Santo.
0: Milagro de repente.
2: Santo.
0: Señor, que esa
2: sí,
0: persona
2: Señor.
0: Diga, wow, gracias, Señor.
2: Sí, Dios.
0: Padre, gracias.
2: Hey, aleluya, bendito Dios.
0: Dice aquí, bendición, te pido la oración por mi hijo para que el Señor complete la Santo obra, Dios. Cada uno de ellos, y trate con cada uno de ellos, por fe de ellos. 809-550-82 par de 6, señores, sigan llamando, así como la 911, como llamó a la persona, por el grado de la fiebre, que estoy seguro que la oración
2: sí,
0: tiene poder. Que pueda, estaba en 40 y cuando hay dos o tres orando, no importa el grado que sea, el Señor baja esa fiebre.
2: Sí, Señor.
0: Porque aquí nosotros estamos aquí porque sabemos.
2: Gracias,
0: que Él lo hace. Wow. Que Él lo hace. Ha sanado. Ha sanado muchas personas. Le ha quitado quitel, dolor de muela, dolor de cabeza. Le ha quitado el cáncer. Lo ha levantado de la cama. Sí, hay gente. Que el Señor lo ha limpiado, lo ha tocado. Y hay gente que están escuchando que sabe que tiene su testimonio, que el Señor lo ha levantado del polvo. Aleluya. Lo ha levantado del más allá. Hay personas que no contaban para esta hora. Él en la mañana está despierto. Pero el Señor quiso levantarlo.
2: Aleluya. En el nombre de Jesús.
0: Nombre de Jesús.
2: Yo quiero orar por una persona. Gloria,
0: gloria
2: a
0: Dios.
2: Dios. Es un útero. Gloria a Dios. Yo no sé la molestia que tú estás sintiendo en este momento. Gloria a Dios. Pero yo quiero orar por
0: Santo Dios.
2: No me importa. Gloria a Dios.
0: Oh, gloria a Dios.
2: Gloria a Dios. Saber quién eres tú.
0: Sí,
2: pero
0: Señor,
2: en el nombre
0: Padre,
2: de Jesús, yo pido liberación. Oh, gloria a Dios. Y ese dolor,
0: liberación.
2: Esa molestia que tú estás sintiendo, gloria a Jesús.
0: Liberación. Aleluya.
2: Desaparece ahora mismo
0: de
2: tu cuerpo.
0: En el nombre de Jesús.
2: La reprendo en el nombre de Jesús.
0: Santo
2: ahora
0: Dios.
2: Mismo, los ovarios toman su posición en el nombre de Cristo. Y ese útero, Señor, tú lo limpias. Tú lo limpias, Dios.
0: Wow.
2: Para tu gloria y tu honra, uh-huh. Señor. Oh, gloria a Dios. Aleluya. En el nombre de Jesús.
0: Santo Dios.
2: Santo Dios. Cuando yo vi que el Señor me presentó ese útero.
0: Sí.
2: Yo no me dije, no, espérate. Yo tengo que parar.
0: Rompe la cabeza.
2: Oh, gloria a Dios.
0: Toca,
2: libera. En el nombre de Jesús. Así que si tú ves sangrado, no te asustes.
0: Sí, Señor.
2: No te asustes. En el nombre de Jesús. Oh, gloria a Dios. Porque yo sé que hay una limpieza, bendito Dios.
0: Wow, gloria Santo a Dios. Jehová
2: en el Nazaret. Nombre de Jesús. Espíritu Padre, Santo. Gracias por lo que estás haciendo.
0: Calma la
2: gracias
0: tempestad,
2: por lo que vas
0: Padre.
2: A hacer, Señor. Gracias, mi Dios, en el nombre Padre. De Jesús. Gracias, Padre. Oh, gloria a Dios. Gloria a Dios, gloria a Dios. Aleluya.
0: Seguimos con los 911 809-550-82 par de 6. Puedes llamar. Aprovechando y orando para que el Señor toque fondo, lo más profundo. Oye, y nosotros estamos orando y estamos pidiendo la oración, pero aparte de orar, también tenemos un tema poderoso. Señores, esto no es coincidencia, esto es un tema que va a ser un antes y un después. Usted que está escuchando, agárrese de su esposo, su pareja, sus hijos. Dígale y dígale a su esposo que está al lado de usted, dígale a sus hijos, yo creo en Dios. Si hay alguien que está ingresado, está en el hospital ahora mismo, alguien que usted está con él, usted le agarra la mano y le dice, yo creo en Dios. Mírelo a los ojos y díganle sus, mirándolo, yo creo en Dios. Yo creo en Dios y tengo fe de que Él lo va a hacer. Con esa palabra usted está sellando, está rompiendo, está declarando una palabra profética, una palabra que algo puede suceder, porque la palabra tiene poder, tiene autoridad. Y cuando usted le dice a esa persona, lo agarra fuerte de la mano, le dice, yo creo en Dios.
2: ¿Sabe, Dennis? Tú me vas a escuchar. Sí. Sube un poquito el fondo.
0: Gloria a Dios.
2: En el nombre de Jesús. Aleluya. Hay alguien que necesita así mismo levantarse como las águilas.
0: Gloria a Dios.
2: Oh, gloria a Dios en este momento. Gloria a Dios.
0: Santo Jehová.
2: Recibe fuerza en el nombre de Jesús. Recibe fuerza en el nombre de Jesús.
0: Recibe nombre de Jesús.
2: No importa lo que tú oíste. No importa lo que tú viste.
0: Recibe el poder de Dios. Recibe.
2: Gloria a Dios. Aleluya. Oh, gloria al Señor. Que esta alabanza sea como un himno. Que salga de tu interior. En el nombre de Jesús. Oh, Padre celestial. Oh, gloria a Dios.
0: Rompe cadena, Padre.
2: Ministra tú, Señor. Aleluya. Liberación a las vidas, Señor. Liberta, Señor, aleluya, aquellos que
0: Santo
2: están cautivos,
0: Dios,
2: aquellos que no pueden adorarte, aquellos que no pueden
0: rompe,
2: alabarte, Dios mío,
0: limpia,
2: aleluya, quita cadenas, Señor, aleluya, tanta atadura, oh, gloria a Dios, toda fuerza extraña, Señor, en el nombre de Jesús, oh, pedimos liberación Santo ahora. Dios. Oh, gloria a Cristo, bendito.
0: El poder de la palabra. Gloria a Dios.
2: Oh, gloria a Dios, poderoso eres.
0: El poder.
2: Gracias por tu amor. Gracias, Espíritu Santo. Gracias por lo que estás haciendo. Gracias por lo que estás haciendo. Gracias.
0: El poder de Dios se manifiesta una vez más.
2: Sí, Señor.
0: Todas esas personas que están escuchando. No tengan temor, tengan fe, siga declarando en su casa. Oye, por más situación que haya, usted sigue creyendo en Dios.
2: Oh, gloria a Dios, yo quiero que mi hermana Botello, gloria al Señor, ella busque un rinconcito, que le pida permiso a la persona que tiene al lado. Oh, gloria a Dios,
0: gloria a Dios.
2: Aleluya, Dios.
0: Nombre de Jesús.
2: Padre celestial, gracias por
0: te adoramos.
2: Tu amor. Aleluya. Y vaya al encuentro con
0: vaya,
2: Dios.
0: Vaya, en el nombre de Jesús.
2: Oh, gloria al Señor, aleluya. Oh, es un momento solamente. Bendito Dios, aleluya. Oh, gloria a Dios. Dios quiere tratar algo especial. Bendito Dios.
0: En el nombre de Jesús.
2: Aleluya. Padre, gracias por lo que estás haciendo, Dios.
0: Sí, Padre.
2: Gracias, Espíritu de Dios. Gracias, Espíritu de Dios.
0: Alabado
2: oh,
0: sea
2: gloria
0: Dios.
2: A Dios. Aleluya. Oh, bendito Dios. Que Dios bendiga tu vida, mujer. Que Dios bendiga tu vida de una manera especial. Oh, gloria a Dios.
0: Gloria a Dios.
2: Y que se derrame sobre ti. Oh,
0: su gloria, su gloria, su gloria.
2: Oh, gloria a Dios. Aleluya. Yo
0: gracias,
2: sé que
0: Jesús.
2: Dios es especial. Bendito Dios, y es especialista.
0: Oh, gran
2: aleluya,
0: poder de Dios.
2: Levantando, dando fuerza. Gloria a Jesús. Gracias, Padre. Gracias, Señor.
0: Manifiéstate, Padre, Espíritu
2: Señor,
0: Santo.
2: Aleluya. Oh, Dios.
0: Hay poder en Cristo Jesús. Hay gente que necesitan salir.
2: Te adoramos, Dios.
0: Salir de esa escondita. Quinte que se esconden. Cuando Dios, digo se esconden, Dios, es que no quieren liberar.
2: Dios.
0: Es que el Señor los saque de esa escondita. Sí, se esconden en su propio, propia mente. Y dicen, ya no llego, no tengo más fuerza, estoy aquí, hasta aquí llegué.
2: Dios.
0: Y el Señor diciendo, pero sal. Es como dice la pastora, ve a la escondista. Declara sanidad.
2: Aleluya.
0: Hay gente hay gente que necesita pelear por su familia, Dios mío.
2: Padre celestial.
0: Pelea por tu familia, no te quedes callado.
2: Oh, gloria al Señor.
0: Hay veces que uno tiene que revoltearse en el espíritu, decirle, te equivocaste, Jesús. Satanás, en el nombre de Jesús,
2: sí,
0: fuera.
2: Señor.
0: Se rompe la cadena, yo peleo por mi familia.
2: Señor.
0: Hay gente que tiene que zapatearse, dice, mira, ya está hora. Yo no puedo estar soportando humillación, que mi familia esté pasando situaciones, que el diablo se esté burlando, ¡fuera! Hay que declarar una palabra,
2: liberación,
0: sanidad, pelea por tu familia, levántate y pelea por tu familia, sacúdete. Sí, porque hay gente que tiene que sacudirse, pastora. Hay que estar, no se puede dormir, no se duerma. Y yo no hablo de un sueño que uno se acuesta y despierta el otro día. No, yo estoy hablando del sueño que estamos ahí y pasan las cosas y nos quedamos callados. Como que no, vamos a dejar que nuestra familia, nuestros hijos, que una oración que hagamos pueda hacer efecto. El Señor le da la herramienta, el poder, la autoridad para que oremos. Para que el Señor lo cuide y lo proteja. Ah, todos lo dejamos. No, el Señor lo va a cuidar. Sí, el Señor lo va a cuidar. Es verdad, pero eso no deja que no oremos por nuestra familia. Peleemos por nuestra familia, nuestro hermano,
2: Espíritu de Dios,
0: vecino, mi padre, tu madre, tu hijo, tu hija.
2: Gloria a Dios.
0: Ay, estoy orando. Hoy necesito la oración. Mi hijo está por no se sabe dónde. Ok, pero ¿y qué tú estás haciendo para provocar?
2: Gloria a Dios.
0: ¿Qué estás haciendo para que esa persona regrese? ¿Qué tú haces para que el Señor te escuche? Wow. ¿Qué tú estás haciendo?
2: Tirarle la oración a otro.
0: No. Hay que echar el pleito. ¿Cómo se echa el pleito? Vámonos los secretos. Dios mío, vamos de rodillas. Vámonos de silicio. Tírense de espalda. A boca arriba, como usted quiera, pero tírese al suelo. Pero vamos a hacer algo. Hay que accionar. Mire, en una ocasión, yo recuerdo que una palabra quiso dañar lo que estaba en mí. ¿Cómo así? Yo estaba leyendo las palabras y se metió unos pensamientos porque mi papá estaba enfermo, le dio un infarto. Estaba bregando en Puerto Rico hace mucho y de los Puerto Rico unos cacao ahí como que le dio una cosa ahí. Y lo tenían como hablando de lejito por el cristal. Y los doctores le dicen, y la familia de ese hombre, reúnan la familia para que hablen con él. Y dijo, y entonces el mandado llega a mí. Yo digo, yo entiendo que cuando reúnen la familia es porque ya el hombre se va a patalear.
2: Sí.
0: Porque todo el mundo que vengan a decir a la familia, verlo, dicen por el gritar, algo va a pasar.
2: Dios.
0: Oh, ¿tú sabes lo que yo hice, pastora? Me llené de Dios y dije yo, vamos a orar.
2: Así mismo.
0: Vamos a tirarlo de rodillas, el enemigo ministrando mi mente. Ah, ese se va ya, se va. Ya eso no pasa, digo yo mentira, dije
2: Santo
0: yo.
2: Dios.
0: Pastora, yo dije mentira en mi pensamiento. Así en es. Mi pensamiento dije mentira. Es cuando Dios quiera.
2: Sí.
0: Salme para Cristo Jesús. Él no se va. Y comencé a orar. Y yo estaba rodeado de muchas personas que estaban orando.
2: Oh,
0: pero cada quien estaba en su rincón. Otros estaban comiendo bollo, otros estaban haciendo no sé qué. Cada quien estaba dividido, pero yo dije, no, yo vengo a echar un pleito. Yo no vengo a involucrarme en chercha. Yo vengo a orar. Eso cuando estaban haciendo silicio. Yo, cuando voy a hacer silicio, yo voy a echar el pleito, yo no voy a acomodarme, si no me quedo en mi casa.
2: Eso es.
0: Me quedo en mi casa. Para yo estar cómodo, mejor me quedo en mi casa.
2: Sí, señor.
0: O yo no voy a ir a hacer silicio a la iglesia, acomodarme, lleva colcha, mentira. Y llevarse ni bollo. Allí en mi casa, ¿cómo? No, me quedo en mi casa. Esa chelcha se acaba. Cuando vamos a hacer silicio, hay que soltar la chelcha y vamos a orar, vamos a arrebatar. Hay almas que se necesita que se salven, hay almas que hay que orar por ellos. Sí. El tiempo está pasando y muchos no se están dando cuenta la dimensión que está pasando. Dios mío, cuánta gente están perdiendo. Tú escuchas, además, no, se mataron dos, se mataron tres. Nosotros, Dios no eligió. Dios mío, siento a Dios. Dios nos eligió para predicar, unirnos en oración, echarnos el, vamos para la calle. Mío, gente, nos estamos quedando para la calle. Todo unánime, vamos a orar por las almas. La Romana está llenando de sangre.
2: Oh, gloria a Dios.
0: San Pedro.
2: Aleluya.
0: Todos los rincones desde la parte de la Romana. Higüey. Capital, todos me escuchan las noticias que mató un muchacho, mataron esto.
2: Señor.
0: La muerte llega, es verdad, pero hay gente que también se la busca. Pero también tenemos que orar un escudo espiritual. Ahí no habla en Efesios, ¿verdad? Vestido de armadura de Dios, vamos a orar, ¿verdad? Vamos a orar porque hay demonios que andan en los aires. Son muchos, millones. ¡Ay, santo! Y mucha gente sabe que los demonios andan en el aire. Demonio de accidente, fuera. Demonio de enfermedad, fuera. Demonio de engaño, fuera. De contienda. Que cuando hay dos que están, y que no, que tenemos una riña. Uno agarra un puñal, otro un cuchillo. Vamos a esto. Ahí está el diablo. Entonces, ¿qué hay que hacer? Orar. Reprende, Señor. Suelta todo eso. Porque hay un cumpleaños, los demonios ahí. Se van a matar. Y dos o tres mirando, porque ahí es que se multiplica la maldad.
2: Así es.
0: Ya no aparecen dos o tres. ¡Ay, dejen eso! No, va a dejarlo que se quiten la tirria.
2: Sí. Y vamos a grabar.
0: Ya vamos a grabarlo. Para luego subirlo, para buscar view y buscar sonido. Mientras esas dos almas se están perdiendo. Dios mío. Esas dos almas. Porque el Señor no quiere que nadie se pierda.
2: Así es.
0: De lo contrario, si Jesús quisiera que nos perdiéramos, no estuviéramos aquí. Dios mío, espérate. ¡Ey, sí! Si Jesús no le importara la salvación de nosotros, ¿por qué morir en la cruz?
2: Así es.
0: Es pastora.
2: Así es. Y yo diría, gloria al Señor, porque yo pienso mucho, analizo mucho.
0: Claro.
2: Gloria al Señor. Si Dios me ha permitido estar trasnochando.
0: Por algo
2: es. Es por las vidas, señores. De verdad que sí. Gloria al Señor.
0: Yo le dije a usted ahorita que nosotros estamos en una misión.
2: No es un lujo.
0: No estamos por estar. No estamos aquí sentados por estar sentados. Es por llevar la palabra del Señor. Usted no está sentado por estar sentado. Ni yo tampoco estoy aquí sentado por estar sentado. De lo contrario, me quedo en mi casa. Yo no vine a quedarme aquí a hacer hueca, a hacer chelcha. Si yo estoy aquí por una palabra de parte de Dios. Es que yo no vengo a hacer chelcha. La chelcha se queda en mi casa. La chelcha se queda por allá. Pero cuando uno viene, viene serio.
2: Sí, señor. Aunque uno se ríe y cosas. Claro. Uno sabe cuál es la dimensión que uno trae.
0: Gloria a Dios.
2: Bendito Dios. Aleluya. Y ese compromiso de uno
0: estar. Es que hay un compromiso. Este hay un pueblo que necesita escuchar.
2: Oh, gloria a Dios.
0: Alguien necesita el mensaje.
2: No es por estar.
0: Wow. Alguien necesita la oración.
2: Gloria a Dios.
0: Alguien necesita una palabra, levántate. Alguien necesita ser restaurado por el Señor.
2: Bendito Dios.
0: Alguien está necesitando este mensaje. Mío.
2: ¿Usted cree que no hay gente que quisiera que desapareciéramos?
0: Claro, porque no le conviene que estemos dando este mensaje. Se le está dando un mensaje.
2: Porque creen que es un lujo el estar aquí. Bendito sea el nombre del Señor. ¿Usted sabe cuánta gente me han dicho? No venga. ¿Usted por qué usted no sabe?
0: El sacrificio.
2: Dios, aleluya. Y yo digo, mi compromiso.
0: Es que nosotros estamos porque Dios quiere que estemos, no por hombre.
2: Yo sé que un día de esto. Okay.
0: Esto es una misión espiritual. Esto es para hasta que Dios quiera.
2: Aleluya.
0: Wow. El día que Dios diga ya se acabó.
2: Dios.
0: Porque van a venir más gente. Vendrán otros grupos y se sentarán aquí. Esto no es para siempre. Todo tiene su tiempo. Yo no estoy aquí por siempre. Algún día alguien vendrá atrás de mí. Yo solamente estoy cumpliendo el momento que Dios quiere que estemos, en el momento para predicar, el momento para llevar la palabra de parte de Dios, porque es una misión, es cumpliendo lo que Dios quiere que hagamos.
2: Bendito Dios, tú sabes, Oh, gloria a Dios. Los años que yo tengo trasnochando.
0: Gloria a Dios.
2: Yo comencé los miércoles.
0: Sí.
2: Yo comencé los miércoles. Gloria a Dios. De los miércoles, yo sé que he intentado irme varias veces. Gloria al Señor, porque yo lo he intentado y yo no lo voy a decir.
0: Gloria a Dios.
2: No lo voy a dejar. Yo he intentado irme. Gloria a Dios. Dios sabe que
0: sí. Yo no me imaginaba estar aquí.
2: Bendito Dios.
0: Yo me imaginaba, cuando yo era mensajero, yo no sabía que iba a estar aquí trasnochando.
2: Gloria a Dios. Aleluya.
0: Tú sabes, a veces que mucha gente.
2: Bendito Dios.
0: En el tiempo que conocí muchas personas que pasaron por aquí, me hacían la invitación. Yo le decía, después, varón, ahora no, porque mi mente no estaba para yo. Y que ponerme a trasnochar, yo siendo mensajero aquí. Pero usted sabe que Dios.
2: Es el que hace.
0: Fue el que armó
2: el juego.
0: Y llegó el momento.
2: Dios.
0: Esto no es por estar, es como dice la pastora. Esto es cuando Dios quiere, en el momento Dios que Dios quiere. Para glorificarse el Señor. No para que el Señor, no para que los hombres se gloríen, sino para que Dios se gloríe y nosotros nos gocemos.
2: Oh, gloria a Dios.
0: Gloria a Dios.
2: Tú sabes que el martes pasado a mí me pasó algo. Yo había dispuesto yo.
0: Amén.
2: No fue Dios, no fui yo. Gloria a Dios. Yo dije, yo me voy a quedar esta noche. Elisa se va a quedar. ¿Y tú sabes qué?
0: Sí.
2: Yo no pude dormir. No pudo, internet no se metió, ni por Google se metió la emisora.
0: Wow.
2: Y yo dije, yo sé qué es lo que tú estás haciendo. Porque tú no querías que, si yo dije que no, que yo me iba a quedar para dormir, gloria al Señor, pues tampoco la debo de estar oyendo. Bendito sea el Señor. Y yo, amén, entendí lo que él me estaba enseñando. Él no tuvo que hablarme con voz audible, ¿no? Yo entendí. Dije, ya yo sé qué es lo que te pasa. Gloria a Dios. Yo me sentí tan gloria mal. Oh, gloria a Dios. El miércoles en la mañana yo me sentía mal. Oh, gloria a Dios. Digo, si yo sé, yo me había ido anoche a trasnochar. Oh, gloria al Señor. Y mi cuerpo, yo no lo tuviera así. Pero yo me sentía decaída. Yo me sentía, oye, como que me habían dado unos pelepalos. Bendito sea el nombre del Señor. Oh, gloria a Dios. Y yo estoy conforme con mi Dios. Aleluya. Si Él ha permitido, usted, porque gloria al Señor, aleluya, no entiende esta dimensión.
0: No la entiende. Oh, hay mucha gente que no van a entender, pastora. No van a entender.
2: Oh, gloria a Dios.
0: Hay mucha gente que no van a entender el mensaje.
2: Oh,
0: no van a entender por qué hay personas predicando en estos momentos. Porque hay una dimensión en el Espíritu que solamente lo van a entender lo que está en el Espíritu. Van a entender por qué estamos predicando la palabra de Dios.
2: Y es tanto así, Denis.
0: Sí.
2: Que la unción más fuerte y más peligrosa que yo la siento trasnochar.
0: Santo Dios.
2: Oh, gloria al Señor, aleluya.
0: Es que hay una pasión, hay un amor hacia a lo que Dios quiere que hagamos. Porque yo sé que hay dos o tres escuchando,
2: aleluya,
0: diciendo, wow. Dios me está hablando a mí. Dios me está diciendo que me levante. Dios me está diciendo, levántate ahora. ¿Cuánta gente cada vez que estamos aquí reciben una palabra y de aliento y son renovados por lo que Dios está transmitiendo a esas personas que se sentían en el suelo? Pero vino un hombre de Dios, vino una mujer de Dios sometiéndose al Señor para dar este mensaje a alguien.
2: Y mira, voy a soltar esto porque la siento, como dicen, en mi espíritu. Gloria al Señor. Gloria a Dios. Yo sé que hay gente que quisiera, gloria a Dios, el espacio de este martes, porque creen que algo es. Esto no es especial, Señor. Esto lo pone Dios.
0: Santo Dios.
2: Esto lo hace Dios. Aleluya. Oh, gloria a Dios.
0: Gloria a Dios.
2: Alabanza. Esto no es la persona de Denia, persona de Francis. No, la persona de Elisa. No. Esto lo hace Dios.
0: Esto lo hace el Señor Jesús.
2: Gloria al Señor. Aleluya. Y de verdad yo le voy a decir, gloria al Señor, porque yo lo siento en mí. Hay gente que quisiera que uno desaparezca. Gloria al Señor.
0: Pero eso es lo malo. Eso es más, es cuando llegue el momento que Dios quiera.
2: Oh, gloria a Dios, aleluya.
0: La última palabra,
2: porque no entienden,
0: la tiene,
2: oh, gloria a Dios,
0: el Señor Jesús.

0: Yo vine, gloria a Dios, y estoy trasnochando. Gloria al Señor. Después me dice el hermano Frank, hermana Elisa, usted no se puede ir. Todavía a usted le queda mucho tiempo aquí. Mire, usted cree que no, usted hace falta aquí.
1: Gloria a Dios.
0: No, manito, yo me tengo que ir, yo me voy.
1: Usted es una pieza clave, le está
0: yo
1: diciendo.
0: Yo me quiero ir. Él me dice, no, hermana, no, no se vaya, no se vaya.
1: Santo Dios.
0: Oh, gloria a Dios. Y eso fue como si fuera una puñalada. Porque yo no tenía planes de venir a maratonear. Ya, yo lo que vine fue a despedirme.
1: Santo Dios.
0: Oh, gloria a Dios. Y cuando ya yo vine, que estoy aquí sentada, porque así me ha pasado en el maratón. A veces yo agarro mi carterita, porque todo el mundo sabe que cuando yo agarro mi carterita es que me voy.
1: Santo.
0: Gloria al Señor. Pero a veces de la puerta me dicen, devuélvete, vete a los micrófonos.
1: Agarra el Espíritu Santo de la mano, devuélvete, ven para acá.
0: Y no danzando ni hablando en lengua, no, tranquila. Porque Él sabe que yo soy obediente con Él. Gloria
1: al momento a Dios. El Señor llega pasivo.
0: Oh,
1: ¿ves?
0: Gloria al Señor.
1: Agarra
0: aleluya.
1: La mano y te lleva.
0: A mí Él no tiene que jalarme los moños.
1: No.
0: Y, no. Él me conoce. Oh, gloria a Dios. Él simplemente me da una señal y me dice: devuélvete.
1: Ve, hija mía, ven, devuélvete.
0: Y usted me ve que me paro ahí. Oh, gloria a Dios. A veces he salido allá a buscar el motor. Oh, gloria a Dios.
1: Santo Jehová.
0: Oh, gloria a Dios. Aleluya, yo te amo, Jesús. Y me dice, devuélvete, entra.
1: Gloria a Dios.
0: No te vayas todavía.
1: No te detenga.
0: Gloria a Dios.
1: Devuélvete.
0: Y yo he tenido que devolverme con la cartera en la mano. Y
1: no,
0: alguna gente dice, oye, ¿qué pasa? Usted no se iba. Digo, así mismo, yo me iba. Oh, gloria a Dios, porque nadie entiende la relación que hay con el Señor y yo.
1: No.
0: Oh, gloria al Señor. Aleluya, que simplemente me tiene que dar una orden.
1: Sí.
0: Y yo tengo que obedecerla. Oh, gloria al Señor.
1: Alguien, pastora,
0: aleluya,
1: dice, ahí en el mismo...
0: Oh, bendito Dios.
1: Mismo ambiente espiritual, dice,
0: sí,
1: Dios
0: Señor,
1: lo bendiga a los dos.
0: Oh, gloria
1: mientras,
0: a Dios.
1: Mientras ustedes intercede,
0: oh, gloria al Señor,
1: hay un remanente clamando
0: Dios,
1: por ustedes.
0: Dios,
1: clamando al Padre
0: Dios,
1: para que lo siga,
0: oh, gloria
1: ungiendo.
0: A Dios.
1: Gloria
0: Dios,
1: a Dios. Es decir,
0: oh,
1: que hay personas que están clamando,
0: oh,
1: intercediendo por nosotros.
0: Aleluya.
1: Para que el Señor nos cubra.
0: Bendito sea el nombre de
1: Gloria
0: del Señor.
1: A Dios. Y nos siga y nos unjas,
0: oh,
1: en el Espíritu Santo.
0: Sí, Señor.
1: Wow.
0: Aleluya. Y si la gente supiera,
1: eso es de Dios,
0: Señor, que hay cosas que se detienen.
1: Santo
0: Gloria
1: Dios.
0: Al Señor, que se detienen.
1: Batalla,
0: aleluya,
1: espiritual, prueba.
0: Batalla espiritual es así mismo.
1: Sí, porque hay batalla.
0: Se detienen.
1: Al
0: aleluya.
1: Día.
0: Usted no sabe la fuerza que se siente. Porque es que, oh, gloria a Dios, el uno estar aquí, hermano querido, y estar así en esta pequeña dimensión que yo voy a decir. Oh, gloria al Señor.
1: Cuesta.
0: Aleluya. Oh,
1: se ve fácil, pero no es fácil.
0: Mire. Se cierra, estar en la brecha.
1: Gloria
0: eso es estar en la brecha. Gloria a Dios. Tú sabes qué estamos haciendo nosotros. A veces intercediendo. Gloria al Señor. Aleluya.
1: Yo tengo trasnochando más de 4 años.
0: Bendito Dios.
1: Creo que más,
0: aleluya,
1: de 4 años.
0: Santo Dios.
1: Y este tiempo me ha mantenido en batalla y
0: te
1: luchando.
0: Amo. Te amo, Jesús.
1: Echando el pleito.
0: Te amo.
1: He tenido situaciones.
0: Oh, gloria a Dios.
1: Han llegado pruebas.
0: Así es.
1: Han llegado tirijala. ¿Usted sabe lo que es tirijala?
0: Aleluya.
1: Pero yo, mucha gente se me ha acercado, me ha dicho, Denny, no,
0: hey,
1: mantente firme.
0: Aleluya.
1: Ahí
0: aleluya,
1: te puso aleluya, Dios.
0: Aleluya, aleluya.
1: Mantente firme.
0: Oh, gloria al Señor. Aleluya.
1: Entonces, Dios es que habla, porque es verdad, pastora.
0: Sí, Señor.
1: Dios es el que habla. Y es que tiene la última palabra. Nosotros solo tenemos que ser fiel y seguir orando y echando el pleito.
0: Sí, Señor.
1: Pero no es fácil. Hasta para uno llegar aquí da brega, porque se presentan situaciones en el camino que mucha gente quizá lo ven fácil aquí uno sentado, pero no. Aquí estamos echando un pleito, pero mañana tenemos otro allá afuera.
0: Se deja quieto.
1: Allá afuera tenemos uno.

0: Y hay que estar día a día y noche a noche clamando y orando en silencio para que el Señor nos cubra. Porque es un pleito. Entonces, no, nosotros estamos echando un pleito. Pero nosotros seguimos aquí.
1: Mira, cuando yo dije que me iba, que traje a Ricardo, porque yo metí a Ricardo, fui yo que lo metí, porque yo me iba, porque yo renuncié, yo dije, yo, esta que está aquí se va, ya yo terminé, yo hice mi trabajo. Y allá arriba dijo alguien, ¿quién ha dicho? Oh, gloria al Señor, aleluya. Oh, bendito Dios, yo no sé qué fue lo que pasó, pero el mismo Ricardo, gloria a Dios, fue a mi casa y me dijo, mira, todavía usted no ha terminado.
0: Gloria a Dios.
1: Oh, gloria a Dios, yo no sé si voy a tener que venir a buscar, si la vamos a repujar, yo no sé, pero usted no ha terminado. Bendito Dios, aleluya. Oh, gloria al Señor, aleluya. Oh, bendito Dios, yo le dije, no, Ricardo, yo lo traje para que usted... esta noche para que siga para adelante, que yo qué. Y mira, y lo martes, ¿a dónde? ¿Tú te recuerdas?
0: Sí.
1: ¿A dónde él iba a buscarme?
0: Uh-huh,
1: allá a mi casa.
0: A su casa, ya directamente.
1: Se sacaba de allá. Gloria al Señor, aleluya. Oh, bendito Dios. Y lo que hizo Dios, porque después de Ricardo viniste tú, sí. Gloria al Señor. Yo le doy gracias al Señor por lo que Dios
0: dice
1: ha
0: aquí,
1: hecho.
0: Pastora. Oh, lo que usted. Lo que pasa es. Es que Dios. Ustedes son hombres y mujeres,
1: oh, Dios,
0: de lo alto. No cualquier,
1: sí,
0: persona.
1: Sí,
0: porque Dios pone, Dios no pone a cualquier persona
1: así
0: en su
1: es.
0: Trono. Ustedes están en el trono del Señor. Sí, Dios lo bendiga.
1: Gloria a Dios. Y lo más bonito, que somos como el dumpling, que no cogemos salsa.
0: Ay.
1: No cogemos salsa.
0: Nosotros
1: sabemos que
0: nosotros hemos tenido...
1: Oh, gloria a Dios.
0: Lo voy a decir, ¿verdad, pastora?
1: Suéltalo.
0: Hemos tenido directamente un ataque espiritual.
1: Sí, señor.
0: Aquí sí.
1: Sí.
0: De noche predicando.
1: Sí,
0: aquí
1: señor.
0: En la noche predicando.
1: Sí.
0: No observan.
1: Sí, señor.
0: Y hemos tenido que echar pleito.
1: ¡Santo Dios!
0: Porque han mandado viaciones para detener lo que Dios está haciendo. ¿Estás de acuerdo? Una administración que están administrando una cuanta gente,
1: sí,
0: tratando un tema de las heridas.
1: Uh-huh.
0: Y mucha gente estaban llamando y Dios se
1: sí,
0: estaba
1: señor.
0: Glorificando. Y hubo un ataque espiritual.
1: Sí, señor.
0: Y yo qué dije, fuerte. Aquí se mueve algo. Pero Dios nos respalda siempre, y orando y predicando y reprendiendo.
1: Aleluya.
0: Porque cuando el Señor manda, respalda.
1: Aleluya. Oh, gloria a Dios. Tú sabes que una de las cosas más fuertes que yo viví, que eso fue antes de yo caer en batalla en salud.
0: Sí.
1: Gloria al Señor. Tú sabes que rara vez yo me muevo de aquí, después que estoy uh-huh. aquí. Gloria a Dios, me voy allá, a la cabina, allá. Gloria al Señor, y me siento. Bendito Dios. Ese día, no sé lo que me dio, yo me paré de aquí y fui
0: gloria
1: ese
0: a Dios.
1: Día allá. Gloria a Dios. Y agaché mi cabeza en el escritorio. Bendito Dios. Pero yo escuchaba una conversación y yo decía, pero Dios mío, ¿quién es que está conversando? ¿Quién uh-huh. es que está hablando? Y era una lengua extraña. Oh, gloria al Señor, aleluya. Yo comencé a reprender y a atar y a reprender. Yo decía, Señor, pero cuando el Señor hizo así, abrió mis ojos. Oh, gloria a Dios, mis ojos espirituales. Bendito sea el nombre de Jesús. Oh, gloria a Dios. Lo que yo vi, yo lo reprendí, yo lo voy a decir, aleluya, porque yo sé que ustedes lo han visto.
0: Tenemos una llamada, no sé si la recibe ahora,
1: sí,
0: o la
1: sí,
0: esperamos,
1: sí, recibe,
0: ok, la recibimos, adelante.
1: En el nombre de Jesús.
2: Yo pido un 911.
0: ¿Un?
2: Un 911, por favor.
1: Sí, manita, ¿qué tiene?
2: Una, dos piernas, que no puedo caminar.
0: Ahora mismo,
1: gloria al Señor. ¿Con quién tú estás en la casa? Oh, gloria a Dios. Dile que toque tus piernas. Oh,
0: gloria
1: al Señor, en el nombre de Jesús.
0: Padre Jesús.
1: Padre celestial. Oh, gloria a Dios. Oh, gloria a Dios. Aleluya.
0: Mi alma te alaba.
1: Oh, gloria a Dios. Que haga los movimientos necesarios. necesario es esa pierna.
0: Gracias, Jesús.
1: Oh, gloria a Dios. Padre, creemos. Creemos, Señor. Aleluya, que es tu poder el que va a actuar sobre esa joven.
0: Wow.
1: Dios, no sabemos las condiciones ni qué está causando, Señor, que ella no tiene movilidad en su pierna. Sal. Pero tú que lo sabes, Señor, aleluya. Uh-huh. Ahora le damos una orden en el nombre de Jesús sobre las piernas de ella, Señor. Sal. Que tenga movilidad. Oh, gloria a Dios, que tenga movilidad, Señor, alabanza.
0: Wow.
1: Oh, gloria a Dios, aleluya. Santo. Piernas, reciban en el nombre de Jesús la orden. Oh, gloria a Dios, aleluya. Que ella pueda moverla. Oh, bendito Dios, que ella pueda, aleluya, doblarla de una manera especial, Señor.
0: Hay otra.
1: Creemos.
0: Cayó.
1: Que tú lo haces. En el nombre de Jesús.
0: Cayó.
1: Amén y amén. Oh, gloria a Dios. Bendito sea tu nombre, Señor. Gracias. Gracias por lo que estás haciendo.
0: Para los que tengan dudas, escuchen. Para los que tengan dudas, escuchen.

0: Sí, te gloria contaba, a Dios. Gloria a Dios lo que pasó.
1: Sí.
0: Gloria al Señor, aleluya.
1: Wow.
0: Cuando yo comienzo a reprender,
1: sí.
0: Gloria a Dios, yo escucho las voces, dos voces de dos personas, Dios, que están conversando y una le dice a la otra, yo quiero abrir esta puerta. Y la otra dice, no, que tú no puedes entrar. Y yo levanto la cabeza y digo, Señor, ¿qué es lo que pasa? Eran dos entidades, hermana. Oh, gloria a Dios. Aleluya. Debatiendo. Gloria al Señor. Aleluya. Oh, bendito sea el nombre del Señor. Y una le decía, ábreme la puerta, yo quiero entrar. Y le decía, no, que tú ahí no puedes entrar. Tú no puedes pasar. Ay, santo Dios. Oh, gloria a Dios. Aleluya. Yo hice así y puse mis manos en el escritorio. Y yo dije, yo te reprendo en el nombre de Jesús. Cualquier fuerza extraña que tú quieras hacer, yo te ato en esta hora, en el nombre de Jesús. Y la joven que siempre, ustedes saben que amanece ahí. Oh, gloria al Señor. Aleluya. Ella salió disparada. Bendito sea el nombre del Señor. Y digo, no me importa en cabeza de quién tú estés.
2: Wow.
0: Oh, en el nombre de Jesús yo te reprendo ahora. Y tú te vas. Oh, gloria al Señor. Y ella no volvió. No ha vuelto. Y a veces viene y da un vuelto y se va. Oh, gloria al Señor. Después de ahí, gloria al Señor. Oh, gloria a Dios. Yo caí mala en el hospital.
1: Santo.
0: Así de una hora a otra. Bendito Dios, Dios. Yo dije, yo sabía que esto, que este pleito que yo tuve anoche no fue chiquito. Oh, gloria al Señor. Yo entendía, oh, gloria a Dios, que lo que pasó allí, bendito sea el Señor. Oh, gloria a Dios, que aunque mi cuerpo humano, gloria a Dios, tuviera alma, que sufrir la consecuencia, lo que pasó ahí no fue chiquito. No fue chiquito, bendito sea el Señor. Oh, gloria a Dios. Por eso yo le digo a usted que me está escuchando, bendito sea el Señor. Aférrese a Dios con toda su fuerza. Aférrese al Señor, oh, gloria a Dios. Sepa que su Dios es grande, su Dios es poderoso. Bendito sea el Señor. Y no importa lo que usted esté viviendo, lo que usted esté pasando, lo que usted esté mirando, gloria a Dios. No importa, gloria al Señor, lo que usted esté sintiendo en su casa. Oh, gloria a Dios. Satanás no tiene poder ni tiene autoridad para venir a molestar a sus hijos, a los hijos de Dios, perdón. Oh, gloria a Dios. En ninguna especie. Oh, gloria a Dios. Puede convertirse en lo que se convierta. Bendito sea el nombre de Jesús. Oh, gloria a Dios. Pero yo creo que usted y yo tenemos poder suficiente. Bendito sea el nombre de Jesús para reprender y atar toda fuerza contraria en el nombre de Cristo. Ahora, si usted tiene colas que le pisen, ya usted sabe a lo que usted se refiere, a lo que usted se atiene. Bendito Dios. Pero cuando hay un siervo, una sierva de Dios que está agarrada en Dios, que está aferrada a Dios, aleluya, Satanás tiene que huir. Oh, gloria a Dios. Él puede inventar y hacer moriqueta y sea lo que sea. Bendito sea el nombre de Jesús. Oh, gloria a Dios. Aleluya. Porque yo sé que si esa noche, oh, gloria a Dios, Dios, aleluya. Ey, Dios, en el nombre de Jesús. Oh, gloria a Dios, ese otro espíritu. Oh, bendito Dios, que sabía y reconocía a los que se enfrentaba y le dijo, no, oh, yo no puedo abrir esta puerta. Santo Dios, o sea que era dimensión oculta, muy fuerte, lo que se estaba moviendo, gloria a Dios, porque él decía, ábreme la puerta, y era en un lenguaje, mire hermano, oh, gloria a Dios, yo no le puedo describir el idioma en que ellos estaban hablando. Bendito Dios, porque yo nunca había escuchado ese idioma, yo no... No sé ni inglés, no crea que era inglés. No. Era Dios. Un idioma realmente del mismo infierno. Bendito sea el Señor. Y cuando uno le decía al otro, ábreme la puerta, era porque sabía que no podía. El otro decía, no se puede abrir.
1: Santo.
0: Es que no.
1: Dios.
0: Bendito sea el nombre del Señor. Por eso yo entiendo. Oh, gloria a Dios. No es que estos dos siervitos tenemos algo. No. Solamente tenemos al Dios de los ejércitos de nuestro lado. Y yo sé que si nosotros hubiésemos tenido gloria al Señor, algo que él pudiera abrir la puerta, él iba a entrar. Oh, gloria a Dios, pero dijo el otro, no, no se puede. Oh, gloria a Dios, no se puede. Bendito sea el nombre de Jesús. Oh, gloria a Dios, aleluya.
1: Así en que nombre de Jesús.
0: Vaya creyendo en el Señor. Oh, gloria a Dios. Si acaso usted tiene miedo, si acaso usted, aleluya, está escuchando ruido extraño o cosas en su casa, o usted siente sobre el sin, cosas extrañas, oh, gloria al Señor, aleluya. Clame a su Dios, clame a su Dios, pregúntele por qué.
1: Sí.
0: Bendito sea el Señor. Yo sé que estoy más que segura que él le va a decir por qué. Oh, gloria a Dios, porque saben que ellos no pueden entrar ni pueden acercarse donde hay un verdadero siervo de wow. Dios. Oh, gloria al Señor, porque ellos saben que hay un respaldo
1: en del el nombre grande de Jesús. De
0: bendito
1: Nazaret.
0: Sea el nombre de Jesús, aleluya. Oh, gloria a Dios, sigan confiando en el Señor.
1: ¿Quién como Dios?
0: Oh, ¿quién como Dios?
1: Así ¿quién como de él?
0: ¿Quién Dios como mío. Él? Oh, gloria ¿quién? Al Señor. Santo Dios.
1: Wow.
0: Mi alma adora tu nombre, Señor. Oh, gloria a Dios. Sí, Señor. Sí, la tierra canta, Señor. Aleluya.
1: Wow.
0: Oh, gloria a Dios, porque tú eres digno, porque wow. tú eres digno.
1: Santo.
0: Recibe toda la gloria, Señor. Recibe toda la gloria, Padre.
1: Wow, Padre.
0: En el nombre de Jesús. Oh, no hay nadie como tú, Señor.
1: Wow. ¿Quién como él? Santo Dios.
0: Aleluya. Oh, gloria a Dios. Aleluya.
1: ¿Quién como él?
0: Bendito sea el nombre.
1: ¿Quién como él? Santo Dios.
0: Aleluya. No hay nadie.
1: Él es maravilloso, Santo Padre. Dios. ¿Quién como él? Cuando le damos la gloria a Dios. Se aleluya, manifiesta, aleluya, Dios mío, aleluya, oye, aleluya, aleluya. Cuando nosotros reconocemos el poder de Dios.
0: Así es.
1: Y reconocemos quién como Él.
0: Oh, gloria a
1: Dios.
0: Dios
1: mío, puede ver, aleluya. Mira, puede ver situación. Puede ver situación que esté pasando en nuestra vida. Y cuando aclamamos, Señor, ¿quién como tú?
0: Dios Santo,
1: si
0: Dios.
1: Tú eres el dueño del oro y la plata.
0: Padre.
1: Tú eres nuestro defensor. Tú eres el que nos no cubre, nos da la vida. El que siempre está pendiente. ¿Y a quién vamos a acudir? El Señor Todopoderoso es el que tiene la llave de nuestra vida, el que cuida tu familia, tu salud. ¡Ay, santo!
0: Sí, Señor.
1: Sí, porque si Él le place, permite que nosotros partamos de este mundo. Pero si Él dice no, ahora no.
0: Así es.
1: Ahora no. Y me llamó la atención lo que usted dijo ahorita: que cuando el Señor quiere.
0: Así es.
1: Él detiene el tiempo.
0: Sí, Señor.
1: Él es que toma la decisión cuando va a llegar.
0: Dios.
1: Lo que diga el Señor, sí, es Señor. Lo que es, lo que Él quiere que hagamos.
0: Así es.
1: Por más situación que venga en nuestra vida.
0: Sí, Señor.
1: Santo Dios. Dice aquí una. Oh, me detuve porque alguien está escribiendo. Necesito la oración, me siento muy mal.
0: Aleluya.
1: Tengo el corazón acelerado. Fatiga. Se llama fatiga.
0: No, ella tiene fatiga.
1: Pero ya escribo fatiga.
0: Tiene fatiga. Digo yo, si fatiga. No es Fátima.
1: Fatiga. No, escribió fatiga. Pero no dice Fátima. Yo no sé.
0: Ay, Dios mío. Ay, Señor.
1: Pero como quiera, el Señor, oramos por esa persona, ¿verdad?
0: Si no es Fátima.
1: Bueno, Señor Jesús, ella está
0: ay,
1: mal.
0: Papá.
1: Necesita la oración.
0: Aleluya.
1: Estamos en un ambiente espiritual,
0: sí,
1: para que ella vea que el Señor, ay, Padre mío, oye su corazón.
0: Dios.
1: Lo más fácil.
0: Dios.
1: Porque el corazón, cuando uno dice, Señor, me duele el corazón,
0: sí, Señor.
1: El Señor le da alegría, le toca su corazón,
0: no.
1: Lo sana.
0: Oh, gloria
1: a mí me ha sanado muchas veces, ¿no? Yo te patará. Tú sabes lo bien que yo me siento cuando yo siento el Espíritu Santo. Cuando siento que Él viene a mi vida, y yo siento que me abraza, siento que no estoy solo. Oye, cuando nosotros tenemos a Dios dentro de nuestro corazón, por más situación que venga, oye, cuando la gente entendió, venga lo que venga, estamos en el Señor. Vamos a echar pleito, que estamos con Dios. Y si Dios está con nosotros, ¿quién contra nosotros? ¿Quién?
0: Oh, gloria.
1: Es verdad, ¿quién contra nosotros?
0: Señor.
1: Puede venir tormenta, puede venir lo que sea. Oh. Estamos con Dios.
0: Wow. Obra en esta joven, Señor, en el
1: Dios
0: nombre
1: mío,
0: de
1: gloria
0: Jesús.
1: A Dios.
0: Organiza ahora mismo, Señor.
1: Santo Dios.
0: Alta o baja presión, Señor.
1: Sí, Señor.
0: No importa si es fatiga o lo que sea, Señor.
1: Cuídala, protégela, Padre.
0: En el nombre de Jesús, aquieta su corazón, Señor, para tu gloria y tu honra.
1: Dale fuerza, oh, Padre, Espíritu
0: Dios,
1: Santo.
0: Para tu gloria y tu honra.
1: Fortaleza la Padre.
0: Yo
1: gloria
0: sé que tú eres
1: a Dios.
0: Fiel.
1: Dice que el corazón está acelerado, Señor.
0: Santo Dios.
1: Contrólale ese corazón.
0: Sí, Señor.
1: Contrólale, Padre, para que esté normal.
0: Sí, Señor, va a estar normal.
1: Y en nombre de Jesús.
0: Va a estar normal en el nombre,
1: en el
0: de,
1: nombre
0: Jesús.
1: De Jesús.
0: No
1: wow.
0: Hay fatiga en el nombre de
1: no.
0: Jesús.
1: No. Ay, ay, ay, ay, ay, ay, ay, ay, ay, ay, ay, ay, ay.
0: Ni aceleramiento tampoco.
1: Wow. Santo
0: no
1: Dios.
0: Estamos en el nombre de Jesús. Oh, gloria a Dios.
1: Y hablando, pastora. Uh-huh. De a través de la oración, uh-huh. Si comenzamos a hablar de la oración, uh-huh. Y de lo que el Señor ha hecho en la vida de los hombres del Señor,
0: sí, Señor.
1: Ahí tenemos la historia de Ezequiel, uh-huh. Con la enfermedad que le comenzó a ya hacerle daño,
0: uh-huh.
1: atacar esa enfermedad. Pero Ezequiel fue inteligente, fue sabio. Hay mucha gente que tiene que ser sabio. Uh-huh. Cuando ya la gente te dan al olvido, cuando ya los doctores te dicen hasta aquí llegaste, cuando ya la persona dice que este no da para parte, ahí es que tú tienes que ser fuerte.
0: Sí, Señor.
1: Y ser valiente. Dice que por aquel tiempo Ezequiel cayó gravemente enfermo.
0: Sí, sí.
1: Y el profeta Isaías, oye bien, hijo de Amós, fue a verlo y dijo: el Señor dice, da tu última instrucciones a tu familia, porque vas a morir, no te curará. Pastor, una palabra profunda.
0: Es muy fuerte.
1: Una palabra cuando dice el Señor, da tu última, es decir, ya tu última palabra, ya.
0: Así es.
1: Ya a tu familia, a tus instrucciones.
0: Sí.
1: Pero
0: ya los últimos consejos que vaya.
1: Sí, ya que se vaya preparando una despedida. Uh-huh. Un consejo como dejar todo ya
0: listo
1: ya como que dice, vamos en el caso de Ezequiel, bueno, humanamente, señores, ya yo sé que me voy a morir. A fulano le toca aquello, fulano le toca aquello. Ustedes sabrán cómo van a vivir, yo me voy con Dios. Pórtense bien, no hagan lo malo. La salvación individual, yo le di, digo yo, la costumbre, le enseñé la verdad, le enseñé los caminos y le enseñé cómo amar, respetar, no hacer lo malo, no pecar. Y me voy. Pero este hombre, Ezequiel, volvió la cara hacia la pared y oró. La oración tiene poder. No hace rato que oramos, ¿verdad?
0: Santo Dios.
1: Y hemos orado por muchas personas. Ahí entra la oración. Dice, oró.
0: Santo Dios.
1: Volteó la cara y oró. Dios mío, oró. Hacia la pared y oró.
0: Padre,
1: hacia el Señor. Yo te suplico, Señor, que te acuerdes de cómo te he servido. Cómo he servido fiel. Y sinceramente, haciendo lo que te agrada.
0: Gloria a Dios.
1: Y lloró amargadamente. La palabra profunda. Señor, acuérdate de las. Eso es decir, Señor, acuérdate de las obras, de lo que yo he hecho, lo bien que me ha portado, y trabajando en el servicio y haciendo las cosas bien. Y he sido fiel, Señor. ¿Sabes quién le pidió al Señor? Fue sabio. Él no le dijo, mira, tanta lucha para morirme ahora o para yo. No, como hay gente que se quejan demasiado, hay que saber pedir la oración. El que va a orar tiene que saber cómo lo va a hacer. Hay que ser sabio para que el Señor te pueda escuchar. Porque Él fue sabio. Y dice aquí la palabra, y ocurrió que antes de que Isaías saliera del patio central del palacio, el Señor se dirigió a Isaías y le dijo,
0: devuelve.
1: Y dijo, vuelve, vuelve y dile a Ezequiel, Ezequiel, jefe de mi pueblo, el Señor Dios de tu antepasado, David, dice, yo he escuchado tu oración, santo. Qué profundo, ¿eh? Ve lo que yo estoy diciendo, que cuando uno pide sabio, hay respuesta. Y digo que el poder de la oración. ¿Por qué tratamos este tema y hablamos de la oración? Oye, ese hombre le dieron una palabra de los últimos ya momentos de su vida, pastora. A este hombre le dieron ya, despídete. Y no cualquier persona fue que darle una palabra, fue un hombre de parte de Dios. Porque él dice Dios. Pero el Señor estaba, yo creo que el Señor estaba probando la fe de Ezequiel.
0: No.
1: ¿No la estaba probando?
0: No. Es que ya le llegó su
1: tiempo. Le llegó su tiempo.
0: Le llegó su tiempo, un momento, porque la palabra exacta, según la palabra, le dijo, prepara tu casa.
1: Prepárate. Llegó tu momento.
0: Llegó tu momento.
1: Pero hubo una oportunidad, ¿por qué? Por la súplica.
0: Oh, gloria a Dios. Por la oración.
1: Por la oración.
0: Sí.
1: Porque le rogaba, lloraba amargadamente. Y le dijo, servido y fiel sinceramente, haciendo lo que te agrada. Él oró.
0: Que no, bueno, no fue de reproche a Dios.
1: No, simplemente le dijo lo que él hacía, sí, en el amor de Dios. Lo que estamos haciendo nosotros aquí. Ay, ¿qué estamos haciendo agradando a Dios? Cristo. No estamos en el servicio.
0: ¿Quién llamó?
1: Se cayó. Estamos haciendo lo que... No estamos haciendo lo que hizo Ezequiel, porque lo que Ezequiel fue aparte.
0: Vuelve y llame.
1: Pero estamos en el nivel haciendo la voluntad de Dios.
0: Sí, Señor.
1: Dice aquí, va a llamar, vamos a recibir esta llamada. Adelante.
2: Sí, Dios bendiga.
1: Amén.
2: Ezequiel.
1: Sí, Ezequiel. Ezequiel. Dice Ezequiel. Bueno, entonces cuando él le dice devuélvete, dile a Ezequiel, el jefe de mi pueblo, el Señor Dios de tu antepasado, David, dice, yo he escuchado tu oración y he visto tus lágrimas. Wow, cuántas lágrimas el Señor ha visto nosotros. Bueno, si yo me pongo a cantar, si la almohada hablara, pastora.
0: Eso no fue lo que conmovió a Dios, ¿no?
1: La lágrima.
0: La sinceridad.
1: Pero vio su lágrima también. Dice, sí, visto tu lágrima.
0: La sinceridad.
1: La sinceridad es la oración, súplica. Vino del corazón. Fue una oración profunda, una oración que movió al Señor. Conmovió al Señor. Hay oraciones que no conmueven a Dios. Hay oraciones que tienen que ser conmovidas, no fingidas. Ay, Dios mío, estoy hablando con alguien. No una oración a tu conveniencia. Una oración para que tú mates a alguien. Señor, mátalo a justicia, no. Ten cuidado con esa oración. Tienes que saber cómo tú lo vas a hacer. Porque una persona no puede orar con su corazón lleno de maldades.
0: En ese momento se retrocedió el tiempo, porque era que ya él no tenía tiempo.
1: Pero hay gente que también le llega el tiempo.
0: Oh, gloria a Dios. Pero Dios no miró eso.
1: No.
0: Gloria al Señor. Sino que contempló, gloria al Señor, por la humillación que vio de este hombre, a él decirle que le...
1: A Ezequiel.
0: Fue tanto así que él no... Ni siquiera insultó al profeta cuando le fue a decir. Dice que él volteó su rostro hacia la pared.
1: Es verdad.
0: Y eso quiere decir que al voltear el rostro, no lo miró a él.
1: No lo vio.
0: No, sino con sinceridad vio su alma, su corazón. Como tú dices, su ruego ante Dios. Porque él sabía que en ese momento el que tenía que escuchar
1: amargadamente
0: era Dios. Que es lo que muchas veces nosotros no entendemos cuando nosotros le soltamos una de nuestras peticiones a la persona. Ore por esto, ore por aquello, ore por esto. Pero nosotros, ¿qué?
1: Hay que orar, pero orar de corazón. Si usted quiere que oremos, vamos a unirnos todos en la oración.
0: Ah.
1: Y vamos a hacerlo con ese ruego de hacerlo sincero. Que el Señor vea esa oración, que salga del corazón.
0: Sí.
1: Que pueda provocar que el Señor diga, wow, mi siervo me honra, me ama, lo hace de corazón, cree en mí. Dice, voy a sanarte. Dentro de 3 días podrá ir al templo del Señor. Voy a darte 15 años más de
0: así
1: vida.
0: Es.
1: A ti y a Jerusalén.
0: ¿Cuántos años fue que le dio más?
1: 15.
0: 15 años.
1: 15 más. Años.
0: ¿Usted sabe lo que son 15 años más?
1: Son 15 años.
0: ¿Y quién fue que se lo devolvió?
1: El Señor. No, sí, pues, ¿sabe por qué? No contaba con esos años.
0: Ah.
1: Porque, como usted dice, llegó su momento a Ezequiel.
0: Ah, sí, mismo.
1: Ezequiel le llegó su momento. Y fue directamente a donde él a darle esa noticia de que ya llegó tu momento, ya.
0: Sí.
1: Ya te va a morir, ya. Ya. Despídete de tu familia, acomoda todo. Incluso, porque hay gente que ni siquiera tienen tiempo de despedirse. Uh-huh. Él tuvo el privilegio de poder despedirse, pero aún así con
0: de preparar todo.
1: Se fue en llanto, en oración, y recibió 15 años de vida.
0: Porque tenía un corazón sincero delante de Dios.
1: Un corazón que se humilla, que reconoce sus errores.
0: Así.
1: Y admite que está mal en momentos difíciles. Uh-huh. En los momentos que hay gente que no quiere reconocer. Porque para usted tener ese agrado del Señor, usted tiene que tener un corazón sincero. Él no ve cara. Él se da cuenta en el corazón. Hay gente que dice, no, cuando que Dios come corazón. Dios no come corazón.
0: Sí, porque no fue la oración, no. Porque Dios vio el corazón.
1: Dios ve el corazón y se da cuenta cuando una persona viene de corazón, pero viene limpio. Ay, no viene con mentira ni engaño, ni con algo, una cacarita aquí adentro. Ey. Ojo con esto, todo eso suéltelo, saca carita, todos esas maldades, todos esos malos pensamientos, todos esos pleitos que todavía siguen ahí. Uh-huh. Y que yo no lo soporto, yo somos hermanos, pero no lo soporto.
0: Que yo dije ahorita, que si uno tiene cola que le pise,
1: sí,
0: el enemigo hubiera entrado y no come aquí con yuca.
1: Santo Dios.
0: Pero como él no podía entrar, el otro le contestó, no, yo no puedo abrir.
1: No.
0: Yo no puedo hacerlo.
1: Entonces el Señor, como te dice, el Señor se dio cuenta, el corazón, lo bonito de ese corazón, cuando ese hombre se abre y le dice al Señor, acuérdate de cómo te he servido fiel y sinceramente, haciendo lo que te agrada. Y lloró amargadamente. Lloró con ese sentimiento, esa profundidad. ¿Eh? Entonces le da la vida, le da 15 años. Y a ti, a Jerusalén, lo libraré del rey de Asiria. Y yo protegeré esta ciudad por consideración a mi siervo David y a mí mismo. Santo Dios. Fue profundo. Oye, ¿quién también menciona a David? Por un siervo que movió. Esos siervos que mueven. Hay siervos que a través de la oración, hombre de Dios, Dios tiene misericordia.
0: Que mueven el trono.
1: Mueven el trono. Oye, aquí hay siervos.
0: Oh, gloria a Dios.
1: Santo Dios. Aquí, ahora en esta época hay siervos.
0: Aleluya.
1: Que con una oración algo sucede.
0: Santo Dios.
1: No menosprecie,
0: Espíritu Santo.
1: Ni ignore a un hombre de Dios.
0: Espíritu
1: un hombre que
0: Santo.
1: Venga lleno del Señor. Ojo con esto. Un hombre que venga lleno como Ezequiel, como David. Hombre del Señor que por vía de esos hombres Dios se glorificaba. Y Dios lo puede seguir haciendo en esta época. Porque hay mujeres de Dios que con una declaración, una palabra, en tu casa no puede faltar el pan. Si te declaró en el nombre de Jesús, algo viene, algo va a venir. Hay palabras que si tú, este hombre declaró por en silencio y fue, en verdad, volteó la cara en la pared, ¿verdad? Pero él no le dijo a David, pero ¿por qué? Ahora no, ni tampoco le dijo al Señor por qué. Él se fue en silencio a orar. Eso fue una oración. Clamando, pero orando. Y declarando con el Señor. Entonces el Señor, hay gente que necesitan irse a un rincón, como usted, ahorita usted dijo una palabra que va con esto, que entre a su recámara a orar. ¿Se acuerda?
0: Yo no sabía.
1: Y usted no sabía porque este mensaje no combinaba con lo que usted dijo. Y usted dijo que entre a esa persona a los secretos, a su recámara, a orar, ¿verdad? Entonces, en ese secreto, en la oración, usted vas a hablar con el Señor. Y ahí el Señor, Dios mío, tomará carta en el asunto porque usted fue y habló. Usted abrió su corazón. Santo, hay gente que tiene que abrir su corazón. ¿Por qué hay que abrir su corazón? Porque hay cosas que debemos que dejar que el Señor limpie dentro de nuestra vida. Para poder manifestarse en nuestra vida, debemos abrir nuestro corazón. Wow. Y sincero como este hombre. Si yo, Dios mío, si este hombre tuviera mala espina, envidia, engaño, maldades o pecado, ¿usted cree que el Señor lo iba a escuchar? ¿Lo iba a considerar? ¿Le iba a dar 15 años de vida? ¿Usted cree que el Señor le iba a poner atención a este hombre, Ezequía? ¡No! Porque usted dijo una palabra clave. Porque Dios examina el corazón, Dios lo ve. Dios se glorifica viendo el corazón del hombre y de la mujer. Dios examina el corazón y sabe cuando un hombre habla en el amor de Dios, en el amor, un hombre sin mentiras, sin engaño, con amor, sin maldades, sin envidia, sin hacerle daño al otro. Un hombre que esté lleno de Dios, un hombre temeroso de Dios, que aún en su último momento habló con Dios.
0: Ahora yo te voy a decir una fuente.
1: Santo.
0: ¿Tú crees que Jesús, cuando levantó a Lázaro,
1: wow,
0: lo levantó porque Lázaro era
1: su amigo?
0: Era su amigo.
1: No. No era su amigo. Era su amigo. Pero no era porque era su amigo.
0: Sino porque había un corazón
1: agradable.
0: Agradable,
1: un corazón que agradaba.
0: Si wow, hubiera tenido falsedad, no. Olvídate, Jesús, yo voy apostando que ni siquiera se le habían salido lágrimas porque se murió, porque ok, pero para ir y mira.
1: Es que hubo algo que provocó que Jesús se detuviera.
0: Sí, ah,
1: algo que provocaba.
0: Alguien está llamando.
1: Vamos a ver. Bendición buena.
3: Dios bendiga a mis hermanos.
1: Amén.
3: ¿Qué palabra tienen usted instalada ahí?
1: Amén.
3: Lo que pasa es, varón, que primer punto para nosotros orarle a Dios, tenemos que saber qué Él hace. Bendito sea Dios. Tenemos que saber qué le gusta.
1: Wow.
3: Tenemos que saber por dónde Él viene.
1: Sí.
3: Porque Ezequiel lo que vio en él, gloria al Señor. Porque ahí hay varios puntos, bendito sea el Señor. Cuando el Señor le mandó a decir a Ezequiel con Isaías, prepara tu casa porque ya te va. Era que había algo mal.
1: Sí.
3: Bendito sea el Señor. Ahora bien, cuando Ezequiel se volteó a la pared y se postró de rodillas, desde que usted se postra de rodillas delante de nuestro Dios, bendito sea el Señor, estoy sintiendo a Dios. Uh-huh. Él está mirando la humillación. Por eso es que cuando el Señor ve, bendito sea Dios, que nosotros reconocemos que estamos mal. Wow. Oiga, qué palabra. Ahí me voy, gloria al Señor. a Segunda de Crónicas 7:14. ¿Qué dice el Señor?
4: Hermano, que si se humillare.
3: Que si se humillare. Uh-huh. Por sí. eso el Señor, un corazón contrito y humillado, no lo desprecia, ni que sea quien sea. Bendito wow. sea el
1: Santo
3: Señor.
1: Santo Dios.
3: Hermano, cuando usted, yo lo oigo a ustedes, bendito sea el Señor. Qué lindo es hablar de Dios de esta manera.
4: Sí, señor.
3: Porque cuando usted conoce a Dios, cuando usted sabe lo que Dios hace, sí, ningún señor. Demonio, bendito sea el Señor,
1: Santo
3: le Dios. Puede poner frente.
4: No, es que no puede.
3: Es que no puede, hermana. Porque ¿quién fue que lo tiró para acá abajo? Gloria al Señor.
1: Gloria a Dios.
3: Bendito sea el Señor. Yo oigo la sierva cuando está diciéndole que está, oye las lenguas extrañas, bendito sea el Señor. Y uno le dice ábrela y el otro le dice que tú no puedes entrar. Gloria al Señor. Porque por eso es que el Señor, cuando nos envía a nosotros, bendito
1: amén.
3: Sea el Señor, nosotros sí. tenemos que salir a la calle armado.
4: Sí, Señor.
3: Nosotros tenemos que vestirnos de la coraza de Dios
4: sí.
3: para que cuando uh-huh. nosotros soltemos una palabra, nosotros tenemos poder. Gloria al
1: sí.
3: Señor. La gloria sea para Dios.
4: Sí, Señor.
3: Cuando nosotros soltamos una palabra de la de Dios y andamos conforme a la voluntad de Dios,
4: gloria
3: la palabra se manifiesta. Gloria al Señor. Hermano, no hay cosa más linda, como estaba diciendo el siervo ahorita, sentí el Espíritu Santo. Y es malo, varón.
4: Ajá.
3: Hermano,
4: no es malo.
3: Cuando nosotros andamos conforme al Espíritu Santo, Él dice que quien nos enseña es Él.
1: Wow.
4: Sí.
3: Él dice que quien lo instruye es Él. Él
1: gloria
3: dice
1: a Dios.
3: Que Él es que sabe la intención del corazón. Y
4: gloria
3: Él sabe qué nos conviene y qué no nos conviene.
4: Sí,
3: bendito
4: señor.
3: Sea Dios. Hermano, lo mejor de la vida, varón, es servirle a Dios. Hermano, cuando nosotros le servimos a Dios conforme a la voluntad de Él, reconociendo que la gloria es de Él, hermano, Dios hace maravilla con nosotros. Nosotros a veces soltamos palabras que ni cuenta nos damos, bendito
4: así
3: sea el
4: mismo,
3: Señor.
4: Y
3: cuando
4: mismo.
3: esa palabra nosotros la soltamos, esa palabra como que recoge, se manifiesta. Hermano, no hay cosa más linda que adorar a Dios. Por eso la gloria sea para Dios. Yo la oración mía le digo, Señor, nada más te pido un favor, que no me deje solo ni por un segundo, que no me abandone, papito lindo. Yo le digo, yo creo que el hijo más peor que tú tienes, el hijo más chiquito que tú tienes soy yo, pero te necesito.
4: Así
3: yo le digo, bendito sea el Señor, a mi esposa negra, yo lo de Dios no lo negocio con nadie. Como estaba diciendo el varón ahorita, cuando yo voy a esto, la chelcha se acabó.
4: Sí, señor.
1: Amén.
3: Cuando yo voy a esto, yo no quiero relajo. Porque, hermano, usted sabe lo lindo que es cuando usted respeta la cosa de Dios.
4: Sí, señor.
3: Esa es la cosa más linda, mi hermano. Vamos a hacer una oración para que cuando el siervo decía que había gente orando, hermano, yo estaba orando por ustedes.
4: Sí,
3: son
4: señor.
3: Gente que necesitamos que nosotros oremos uno por los otros.
4: Amén.
1: Wow.
3: Vamos hacer una oración para que el Señor, ese fuego que ha depositado en cada uno
4: amén,
3: de nosotros,
4: amén.
3: Nunca
1: wow.
3: se apague. Padre, gracias.
4: Sí, señor.
3: Aquí estamos delante de tu presencia, Dios Todopoderoso, reconociendo y entendiendo que tuyo el poder, Jesús de Nazaret. Aquí estamos delante de tu presencia, Padre,
4: sí, señor.
3: Pidiéndote siempre que tú nos dé la palabra.
4: Aleluya.
3: Padre, una palabra, Padre amado, de liberación, una palabra que le dé fuerza a aquel que no tiene.
4: Sí,
3: Padre,
4: señor.
3: Aquí estamos delante de tu presencia, que rompa toda cadena, todo yugo se pudre en esta hora, todo principado, todo espíritu.
4: Sí, señor.
3: De tinieblas
4: sí,
3: se
4: señor.
3: Cae por tierra ahora en el nombre poderoso de Jesús. Míralo a ellos, Señor, dando una palabra de liberación, dando una palabra que levante al caído, dando una palabra, Señor, porque tú lo ordenaste y fuiste tú que le dijiste a ellos, vayan. Pero bendito sea el Señor, cuando tú ordenas, tú
1: gloria
3: eres
1: a Dios.
3: El que manda. Cuando tú ordenas, tú eres el que dice. Cuando tú ordenas, tú eres el que abre. Aquí estamos delante de tu presencia. Creo que hay más de tres o no sé si hay tres, pero el Padre, el Hijo y el Espíritu Santo están ahí pidiéndote, Señor, que seas tú que nos dé la palabra, Dios eterno. Que donde quiera que ellos lleguen, tú estés con ellos. Que donde quiera que ellos hablen, tú estés con ellos. Si ellos hablan en su casa, que tú estés con ellos. Si ellos hablan en la carretera, tú estés con ellos. Si ellos hablan donde quiera que hablen, que tú estés con ellos, Señor.
4: Sí, Señor.
3: Son favores que te pedimos en el nombre poderoso de Jesús.
4: Señor.
3: Amén. Aleluya. Y amén. Gloria al Señor. Y no podemos cansarnos, hermano. Tenemos que salir. Tenemos que salir. No podemos quedarnos apáticos. Tenemos que salir. Tenemos que salir, hermano, a rescatar aquello que se había perdido, como nuestro Padre Celestial. Gloria al Señor.
4: Hermano, ¿con quién hablamos?
3: Usted está hablando con un siervo raso de Jesucristo.
4: Yo sé que un siervo raso, pero ¿cómo se llama ese siervo raso?
3: Ese siervo raso le llaman Luis Enrique Pérez.
4: Amén.
1: Recibimos a Dios.
4: De aquí de Romana.
3: Recibimos ahí en Caleta. Ahí estamos haciendo la obra de Dios.
1: Gloria a Dios.
3: Por la misericordia de Dios somos.
1: En nombre de Jesús.
3: Somos evangelistas del Señor.
4: Amén.
3: Dando la palabra.
4: Amén, mi hermano.
3: Gloria al Señor. Puedo dar testimonio que hace Dios.
4: Sí.
1: Wow.
3: Porque aquí en la Romana, hermano, yo le voy a decir claro. He tenido varios encuentros con Dios. La gloria sea para Él. Yo le preguntaba a mi padre qué yo hacía aquí en la Romana. Gloria al Señor. Y me vi pasando procesos, porque aquel que no pasa se cae. Aquel que no pasa se desbarata. Aquel que no pasa se destruye. Aquel que no pasa no puede contar de lo que hace Dios con el ser humano. Soy un hombre bendecido por Dios, porque Dios, yo llegué al camino de Dios creyendo. Gloria al Señor. Y Dios ha hecho cosas maravillosas conmigo y las que faltan, porque soy un hombre que respeto las cosas de Dios. Nada más le creo a Él. Hermano, soy un hombre bendecido por Dios, porque cuando mi madre decía, yo pasando por cierta situación, usted sabe que la madre, cuando los hijos son no buenos, porque bueno solamente Jesús, pero son, cuando son fieles, se dan cuenta cuando trabajan y cuando no trabajan.
4: Así
3: y ella me preguntaba, ¿qué tú comes, la Romana? Yo le decía, mamá, los hijos de Dios no pasan hambre. Gloria al Señor. Pasando por proceso, como dijo la sierva ahorita, yo no sé, no me había conectado con ustedes antes de decir que tranque tu puerta y vaya al aposento.
4: Ah, sí,
3: hermano, porque papá, con quien habla en el secreto.
4: Sí, señor.
3: Papá no le gustan los hijos que hablen mucho. Mm. Papá le gusta que sus hijos vayan al secreto, a la intimidad con él,
4: sí,
3: que
4: señor.
3: Él lo va a recompensar en público.
4: Yo creo que sí.
3: Le voy a decir algo a ustedes, mis hermanos, nunca salí a la calle a pedir una oración, me trancaba.
4: Gloria a Dios.
3: Y yo le decía, papá, solamente tú y yo sabemos cómo estoy yo, pero tú no me mandas que vaya a la calle a decir lo que me estoy pasando.
4: Sí,
3: y yo
4: sí,
3: le voy a decir,
4: yo lo creo.
3: Mi hermana, la gloria sea para Dios. Dios es fiel.
4: Yo lo creo, manito.
3: Mi hermana, Dios honra a lo que lo honra.
4: Sí, señor.
3: Dios es fiel con lo que son fiel. Bueno, la palabra dice claro en el Salmo 101 que el Señor tiene los ojos puestos en lo que le son fiel.
4: Sí, señor.
3: El Señor en el Salmo 34:7 dice que Él acampa alrededor de los que le temen y lo defiende. Nadie se puede meter con un servidor de Dios.
4: Sí, señor.
3: Gloria al Señor.
1: Gloria
3: porque
1: a Dios.
3: Cuando nosotros estamos conectados con Dios, ningún demonio puede venir y que con palabrita dulce. No, es que Dios está con nosotros. Bendito sea el Señor.
4: Amén.
3: Si es que Dios me le bendiga mucho.
4: Amén.
3: Mis hermanos, y en cualquier momento nos vemos cara a cara. Gloria al Señor.
4: Ok, en el bendito nombre de Jesús. Dios te bendiga
3: en el nombre
4: mucho.
3: De Jesús.
4: Dios te bendiga
3: mucho. Amén. Dios me le bendiga más.
4: Muchas gracias por su intervención. Gracias.
1: Gloria a Dios. Dice que la importancia de la oración es sincera Dios es soberano, se detiene ante tu clamor. Un corazón quebrantado, un corazón, porque el corazón cuando es quebrantado, y es como usted dijo ahorita, que se humilla, que reconoce de que aún Él tiene misericordia de nosotros, puede hacer que haya una oportunidad. Cuando ya llega el momento de que llegó el momento, ya tu tiempo, el Señor en ese tiempo se glorifica, porque Dios ha hecho mucho milagro. Hombres fieles al Señor que enfrentan crisis y salud son prudentes, gente que se mantienen fiel aún en su situación. Hay gente que son tan fiel y prudente que han tenido tantas situaciones y usted no escucha nada de esa persona. Y usted no se da cuenta por lo que está pasando. Usted, ¿y sabe por qué? Pues esa persona se mantiene bajo perfil. ¿Cómo él lucha con esa situación? Orando y en secreto. Se puede estar descascarando y se va de rodilla a orar. No cuenta todos esos problemas nadie. Sin embargo, hay otros que se quejan demasiado y se lo cuentan a uno, a dos, a tres, a cuatro, a cinco.
0: Todo el mundo se ve
1: y todas esas personas le añaden algo más y lo ponen más grande. Hello, usted no puede estar contando todos sus problemas a la gente. Usted no sabe qué persona que usted cree que es de confianza, que es que supuestamente de Dios, le dañe ese comentario que usted le dé. Esa situación que usted esté pasando, no se puede apresurar ahí a decir, mira, me siento así, estoy mal, váyase de la oración, humíllese. Un milagro puede suceder. Por más situación que venga, mira, qué milagro sucedió cuando a este hombre le dieron 15 años. Y él se esperaba sus 15 años. Es lo que estaba clamando y pidiéndole al Señor. Pero nunca pensó que el Señor iba a dar eso. Y yo imagino que esos 15 años ese hombre lo vivió, lo aprovechó al máximo. Ahí sí le dio tiempo de pedirse. Con esos 15 años ese hombre se preparó mental y espiritual. Sí, porque si ya tú sabes que te iba a morir en ese momento y el Señor te da 15 años de vida, son 15 años de vida. Tú comienzas a vivir esa vida, pero estás pensando que va a llegar el momento, pero ya tú sabes que Dios te dio una oportunidad, prepárate mejor. Al Señor le está dando mucha oportunidad a muchas personas, está ante el Evangelio, hay gente que se descarrian.
0: Sí, Dios le da mucha oportunidad a la gente, pero yo creo que este Dios le dio esos 15 años, pero él no lo supo aprovechar muy bien, ¿no?
1: Por eso digo que es bueno aprovechar esos 15 años. Sí, claro, él lo vivió.
0: Porque Dios se lo dio.
1: Porque son 15 años.
0: Sí, pero yo creo que al final él le falló a Dios.
1: Aunque lo vivió en grande, por eso yo dije en el principio.
0: Eso es lo que pasa con los enfermos.
1: Que esos 15 años lo vivió de una manera, aunque le haya fallado, pero lo vivió grande porque fue esa oportunidad que ese hombre no iba a tener esos 15 años.
0: Por eso pasa a veces que el Señor le hace obra a la gente, que lo sana.
1: Se van para fiesta,
0: lo
1: bebé.
0: Sana de enfermedad fiesta. Grande. Porque yo lo he visto.
1: Claro.
0: Yo vi un joven que la gloria sea de Dios, el Señor lo sanó a través de mí del SIDA.
1: Sí.
0: Él ya estaba para morir cuando el Señor lo sanó. Y él sí se metió a la iglesia ese día porque estaba ya casi muriendo. Ay, sí entró a la iglesia. Pero cuando él vio ya que estaba, ya todo estaba sano,
1: bien. Todo estaba ready.
0: Patica pa' que te tengo. Volvió para atrás.
1: Santo Dios.
0: Entonces creen como que Dios es tonto, o por no decir otra palabra. Dios no es tonto. Entonces murió de otra cosa peor. Más grande, porque eso es lo que le pasa al ser humano. Que el ser humano, Dios lo sana, te sana, vamos a suponer, de ese dolor de barriga. Tú no le agradeces, tú, ok, él te sanó, qué sé yo qué, pero para Dios hacerte morir, te va a dar otra cosa peor.
1: Dice que, oye, me gusta esta parte, que a través del profeta Isaías, Dios le advirtió que iba a morir para que se preparara sus asuntos personales, familiares y espirituales antes de partir.
0: Sí, porque le dijo arregla tu casa.
1: Dios nos está dando una señal a nosotros también. Preparémonos. Preparémonos todos. Si tenemos una contienda con un familiar o algo, cualquier cosa. Y su vida espiritual lo primero también. Porque a nosotros, yo dije una vez un mensaje, que a veces cuando creemos que estamos bien, estamos mal delante de Dios. Por eso que todos los días cuando nos levantamos tenemos que pedirle a Dios misericordia y orar. Uno vive, tiene que vivir arrepintiéndose todos los días porque uno no sabe si peca.
4: Ah, sí, bien.
1: Hay gente que creen que no pecan. Ajá, hay pecado que usted que a veces cree que usted no se está pecando y usted está pecando.
4: Sí, señor.
1: Y después del tiempo usted se da cuenta que sí, que cometió un error. Pero hay gente que dice, no, es una cosita, esto nada más. Pero con esa cosita se puede perder.
4: No son pescados, no son tiburones.
1: Oye, por una vainita así.
4: Ay, señor.
1: Sí, porque hay uno comete pecado que uno pensando que va a arreglar la situación con un amigo, la está dañando. Mm. Cuando tú crees que tú estás haciendo un favor, estás haciendo lo peor.
4: Así es.
1: A veces por ayudar a una persona se comete un error. ¿Usted sabía eso? Y ahí entra el pecado. Mm. Hay que tener sabiduría y pedirle al Señor. Por eso aquí dice que la pidamos, la sabiduría. Si no la tiene, saberla pedir para saber sobrellevar y cómo uno tener en estos caminos del Señor, que uno tiene que ser valiente, uno tiene que saber cómo se va a dirigir y saber cómo va a hablar y va a actuar. Porque vamos a llegar a encontrarnos con personas que no, quizás no tengan la misma madurez que nosotros.
4: Así
1: y entonces el Señor nos prepara para poder soportar y saber cómo aliviar con esas personas, porque hay personas que no cogen consejos. Usted va a hablar con una persona y lo que puede, mire, le sale con algo, está más peligroso. Dios mío, qué fue lo que pasó. Hay palabras que hieren. Una persona puede hablarle una palabra a uno y cuando viene a ver, si uno no está preparado, por esa palabra no se puede desviar. Hay palabras que duelen. Entonces, Señor, nos manda a preparar porque tú no sabes quién te puede herir, te puede decir una palabra y tú no estás en el espíritu. Cuando viene a tú le falla, el Señor le dice también un toma que lleva. Se le puede zafar una mala palabra. Nadie es perfecto en esta vida.
4: Bueno.
1: Una sierva está dando un mensaje y se le zafó un San Antonio.
4: Dios mío, padre.
1: Eso salió viral, sí.
4: Sí.
1: No lo hizo, eso pues se le zafó. ¡Miren ese San Antonio!
4: Oh, Dios mío, padre.
1: Se le zafó. Por eso es que ay, lo tenemos que estar preparado. Porque en una de esas se nos puede zafar, no solo un San Antonio, sí, un santo y soyo.
4: Sí, como lo otro que dijo Virgen Santísima.
1: Ay, santo Dios.
4: En vez de un culto.
1: Sí, porque la costumbre, si tú estás. Oye, lo que pasa, si hay una costumbre que hay que desacostumbrar, hay cosas que no podemos acotejarnos y acostumbrarnos. Que nos acostumbramos a decir una palabra de que son chiquita y blandita, sí, en la casa y en una de esas ya tú estás acostumbrado y cuando viene a ver el espíritu no te está respaldando por esa problemita. Porque si el cuerpo tuyo se está ensuciando, ¿qué va a pasar? El Espíritu Santo se va a salir. Entonces así ya no estás predicando tú, estás

0: hace.
1: Sí, señor.
0: Pero no podemos estar en dos aguas. Porque el altar del Señor se tiene que respetar. No podemos agarrar un micrófono y hablar y de bocano. Hay algo que hiciste, algo que está mal de ti.
1: Sí. Es lo que yo digo, los micrófonos sí. Cogen todo.
0: Oye, una todo. Pregunta, si el Señor matara, hubiera mucha gente muerto. Desde que tú agarras el micrófono, oye, como la Biblia dice que esos hombres fueron, este hombre fue a hacer, usó la copa. Eso está en el libro de Daniel.
1: Sí, que cogió los utensilios
0: para, del templo. Para festejar, brindar, ¿verdad? Con estos hombres que eran que vivían todo el tiempo zozobra con Daniel. O mejor dicho, a Daniel lo tenían en zozobra. Estos hombres le llaman los sátrapas. Uh-huh. Que tenían en zozobra a Daniel, que siempre buscaban algo para hacerlo caer. Uh-huh. Entonces este hombre cometió un error brindando lo que era sagrado. Sí. Saca lo que es lo de Dios. Para brindárselo a lo del mundo, se puede decir. Entonces ahí pasó un problema.
1: Sí, porque fue que cogió los utensilios del templo.
0: Entonces no podemos estar inventando, usando lo de Dios, junto con lo del mundo. El trigo y la cizaña no puede estar junto.
1: Eso está fuerte porque, mira, Dios mío, Padre. Ayúdame.
0: Suéltale el bombazo.
1: Hay muchachos sí. Que tocan muy bien y esto y lo sí. Otro. Y porque tocan, eso yo no, como que no lo entiendo bien, pero voy a soltarlo así.
0: No,
1: gloria al Señor. Y quizás ellos tienen su talento de que aprendieron a tocar piano, que yo qué, pero a veces llegan. Porque aquí no le dan ofrenda, uh-huh. Se van para bávaro.
0: Y ahí tocan música, música mundana por
1: entonces,
0: dinero.
1: Entonces, allá consiguen su dinero, pero siguen siendo cristianos.
0: Y dicen, no, que eso es un trabajo.
1: Es un trabajo.
0: Pero no todos los trabajos se cogen.
1: Uh-huh. Y así hay cantantes también. Sí. Adoradores, aquí, uy, candel y humo, porque nada de chispa. Pero vaya a ver la vida. Vaya a ver la... Yo no quiero mucho hablar.
0: Este mensaje que el Señor nos da a través de Ezequías, que nos está transmitiendo de que nos preparemos personales, cosas personales, familiares y espirituales. Cuando hablamos espirituales, es como dice la pastora, tenemos que estar bien delante del Señor, porque si en el espíritu estamos bien, ¿verdad? Pero si tratamos de hacer otras cosas que el Espíritu Santo no le agrada, porque el Espíritu Santo no puede morar un cuerpo sucio, desordenado, un cuerpo que está desordenado, donde se transmite cosas que están en la carne, o está con el Espíritu o está en la carne. Y es como te dice, hay un desorden y tú sabes que está mal, porque todas esas personas saben que está mal.
1: Sí.
0: Porque es que se convirtió y lee la Biblia. Desde que usted lee un capítulo y va a chocar con la verdad, la misma Biblia te va a corregir. Uh-huh. Pero hay gente que van a volar versículos, lo que le conviene. Van a leer lo que le conviene, pero lo que no le conviene no lo van a leer, porque sabe que la Biblia lo va a confrontar. Le va a hablar la palabra del Señor, le va a decir lo que está bien y lo que está mal. Hay mucha gente que no van a leer lo que la Biblia lo corrige. Mejor prefieren leer lo que le conviene y no leer lo que lo corrige, porque la palabra tiene autoridad y tiene poder. Y cuando la palabra llega a tu vida, a tu mente, tiene que ser un cambio en tu vida espiritual. Y si no hay un cambio en vida espiritual, está mal. Por eso el Señor nos manda a tiempo en la tierra y nos dice que llegó el tiempo de tú cambiar. Puede hacer que el Señor venga ahora, y si no estamos preparados, ¿qué vamos a hacer si el Señor viene ahora mismo? Ay, Dios. Ay, ay, ay. Qué juidero se arma, pastora. Si el Señor viene ahora, usted imagina el juidero, el corredero, todo el mundo corriendo. ¿Eh? Todo el mundo corriendo para aquí, para allá, y no hayan qué hacer. Y el Señor ahí, llegué. Los que no están preparados, eso, ahí se arma un griterío y un juidero. Mire, yo me imagino todo el mundo corriendo para aquí y para allá, porque la palabra es,

0: se arma un juidero, viene el señor con trompeta y ángeles a buscar lo que están santos. Ay, ay, ay, ay. Dice aquí, pastores, la muchacha que llamó con el dolor en la pierna, sí. Dice aquí, me estoy en el patio ahora, que me pusieron en camino un poquito y los perros se ponen a mullar. Me siento mucho escalofrío y un peso en la pierna. Aquí en el patio de mi casa se siente cosas y estamos pasando una situación con la casa de mi papá. ¿Y por qué no declara que todo eso se va?
1: Porque... No, porque hay batalla.
0: Hay una batalla fuerte en esa casa.
1: Sí, hay batalla.
0: Hay que tomar una decisión oral.
1: Lo que importa es que ella se paró y está en el
0: patio. Sí, está en el patio, porque estaba en la casa.
1: Sí, gloria a Dios. Y que Dios,
0: y en las dos piernas era que tenía el dolor.
1: Enderezó su pierna.
0: Porque no era en una, en la dos.
1: Gloria a Dios, enderezó su pierna. Así que la pesadez en el nombre de Jesús... Cuando esa circulación
0: comience a Dios
1: a moverse, porque tiene que ser efecto de la circulación.
0: Santo
1: bendito
0: Dios.
1: Sea el Señor, ella va a recuperar completa movilidad.
0: Sí, así, porque hay batalla.
1: Tienes que comenzar a mover tu pierna en el nombre de Jesús. Oh, gloria a Dios.
0: Hay batalla fuerte, entonces esa batalla.
1: Todo espíritu, gloria a Dios, que se esté moviendo. Uh-huh. Oculto o manifiesto en el nombre de Jesús.
0: Santo Dios.
1: Aleluya. Y que la sangre de Cristo comience a transformar tu cuerpo de una manera especial. Tú estás rodeada por el Espíritu de Dios ahora mismo.
0: En el nombre de
1: Jesús.
0: Así
1: que no tenga miedo. Que nada puede pasar en el nombre de Jesús. Oh, gloria a Dios. Aleluya. Hay que ver cuántos cristianos hay.
0: Sí.
1: Porque no podemos orar por orar, sino que tenemos que tener un respaldo, ¿verdad?
0: Dice que la reacción del rey, la reacción del rey Ezequías, no se enojó. En lugar, lloró, oró a Dios con sinceridad. Él no se enojó y recordó su vida de obediencia. ¿Entiendes? Su vida como él la vivía en obediencia, recordó. Y la respuesta divina a ver su lágrima y escuchar su oración, Dios cambió el diagnóstico. Le concedió los 15 años más de vida y prometió librar a la ciudad de Asiria y deseada profundidad. Dime si te interesa conocer la oración exacta que hizo Ezequías, la señal milagrosa del sol que Dios le dio como prueba. Todas esas señales y esas oraciones son las que fue que movió que el Señor se glorificara. Este hombre es como dice, yo dije desde el principio, Ezequías no se enojó ni le pidió al Señor, mira, ahora como tú me mandas ese mandado con el profeta Isaías, me dice que me voy a morir, que llegó mi tiempo, pero tú no ves mi obra. Digo, la obra que hice, el servicio, cuánto tiempo tuve yo en haciendo la obra, me imagino yo predicando, hablando en lengua. Hay gente que hablan así. Señor, pero yo no veo la mano tuya obrando en mi vida. Y yo oro y me levanto a ayunar y predico y voy a los lugares y sigo en proceso. ¡Qué batalla! Pero en el caso de este hombre, cuando le dan la noticia, él no se reveló, ni le dijo a Isaías, pero ¿por qué tú me vienes con eso? ¿Quién eres tú? ¿Tú eres mejor que yo? Yo soy un profeta también. No. Como dice, claro, él no se enojó. Él se fue en llanto, en oración, y a recordar la obediencia, lo que él hizo, que era un hombre de Dios, temeroso de Dios, y pidiendo misericordia, humillado, aún en su gravedad, enfermo, sin esperanza humana de sanidad. Oye, no tenía esperanza, porque él dijo, claro, que no tenía cura. Isaías dijo que no tenía cura. Oye, ¿tú sabes lo que es eso? Una persona que te da una palabra, tú no tienes cura.
1: le mandó a arreglar su casa porque se va a morir.
0: Y que no hay cura. Cuando una persona no tiene cura, puede ser porque el rey, imagino que tenía posiciones.
1: No, porque ya el decreto era que fue Dios que le mandó a decir,
0: sí,
1: que arreglara su casa porque se va a morir.
0: No, yo digo por la enfermedad que uno, que viene, con muchos ricos que creen por más dinero que tenga, cuando llega una enfermedad, si Dios no es que se mete ahí. Hay ricos que no han podido. ¿Cuántos actores no se han muerto? Ni con los cuartos que han tenido de tanta novela, tanta episodio, muchas novelas, fueron multimillonarios, hoy no están. Se han muerto muchas mujeres que yo he visto historial. Yo, wow, sí. Mujeres reconocidas de Venezuela, de México, que usted ve el historial de esas mujeres, buenas actrices, con muchas personas que le seguían, pero llegó un momento un cáncer, se la llevó.
1: Sí.
0: Y gente de posiciones de dinero, pero llegó su momento. Quizás esa persona clamó, quizás otro no clamó, pero el que toma la decisión es el Señor. Y quizá hay mucha gente en su momento de angustia han llegado a ese momento a orar, pero el Señor le place y sabe a quién que le da esa oportunidad. No todo el mundo tiene esa oportunidad de que cuando llega tu momento aplazar el tiempo para, como dice, para la audiencia, como quien dice, vamos a darle 15 años más. Oye, bienaventurados son aquellos hombres que tuvieron ese privilegio de que llega su momento de morir y te dan 15 años de vida. Pero también no lo saben aprovechar cuando Dios lo bendice. Porque como te dice, el hombre vivió una vida, pero no vivió como tenía que vivirla. ¿Me entiendes? Entonces, cuando el Señor da una bendición grande, hay que saberla aprovechar. Yo escuché una historia de una muchacha que ya llegó a tener una enfermedad. Y estaba sana y todo. Y es como me recordó lo que usted dijo. Esa muchacha, porque se vio bien, volvió para el mundo.
1: Así es.
0: Y a beber y a compartir. Y volvió con la misma enfermedad. ¿Qué pasó entonces? Ya no hubo tiempo. Su tiempo se acabó y no hubo misericordia. Ya no hubo, quizá. El Señor podía volver y la sanara, pero el Señor, sí. Ahí yo llego, que el Señor examine el corazón del hombre. El Señor podía entender, bueno, yo me di cuenta que si la sano vuelve de nuevo, porque Él conoce el corazón.
1: Sí.
0: Quizás si Él no tuviera ese corazón así de volver, el Señor la sana otra vez, pero ya el Señor sabía que iba a volver para atrás.
1: Sí, sí.
0: Ahí va.
2: Perdón.
0: Amén.
2: Me disculpa que y les interrumpo. Me gustaría que hagan una oración de confesión de fe al aire. En este momento es 1:11. Hay quienes quisieran hacerlo, mas no tienen cómo.
0: Bueno.
2: El enemigo pone muchas trabas para que no puedan tener ese privilegio. Amén.
1: Amén.
0: Bueno, ¿te escucharon ya?
1: Sí, hay alguien que quiera aceptar a Cristo,
0: que aproveche en este momento.
1: Que aproveche este momento.
0: En este ambiente espiritual donde se examine el corazón.
2: Hagan pues ustedes la oración de confesión de fe al aire. Tenemos que hacerlo.
1: Sí,
0: la estamos haciendo, porque estamos haciendo la llamada.
1: Pero vamos a hacerlo en orden.
0: En orden, para que la gente escuche.
2: Sí, primero el llamado, claro, pero luego la oración de confesión de fe. Les dejo. Dios te esté bendiciendo.
1: Amén.
2: Gracias.
0: Estamos haciendo la oración, estamos haciendo la confesión para hacerlo, para luego hacer la oración de fe, porque hay un público que nos escucha y alguien podía ser tocado por la palabra,
1: claro,
0: por lo que el Señor nos habla, que hay que humillarse y dejar que el Señor toque su corazón, hay que ser abierto. Quizás el que esté escuchando ahora mismo tome la decisión y dice, yo quiero ser como este hombre que se humilló.
1: Sí.
0: Y reconocer que está mal delante de Dios y entregar su vida a Cristo Jesús.
1: Y puede ser que no tenga el teléfono para
0: también,
1: llamar, lo
0: puede
1: que
0: ser,
1: sea. pero si quiere hacerlo,
0: o que lo haga anónimo, si no quiera, sino que sea público, porque sí, hay gente que no le gustan confesar, hay gente que no le gustan ser, que lo escuchen lo, el público, le gustan ser anónimo. Uh-huh. Bueno, principalmente aquí hay gente que han venido a traer ofrenda y no le gusta que la ni siquiera sentarse, que la sienten ahí ni mencionen su nombre. Uh-huh. Prefieren que sea anónimo y ya.
1: Pero y eso en pasa. Esta hora sí hay alguien que ha sentido en su corazón realmente entregarse a Cristo y ha dicho, sí, yo quiero al Señor.
0: Levante su mano.
1: Tú que está ahí, que está escuchando, gloria al Señor, haz una parte en tu vida en este momento. Tú que has dicho que no puedes dormir, que está inquieto, que está escuchando la palabra, que tú sabes que tú puedes también estar en un momento de aprieto, gloria a Dios. O quizás te ha autoanalizado, yo no sé, pero yo quiero orar, gloria a Dios, por esa vida en esta noche. No me importa dónde tú estés ni cómo estés. Uh-huh. Oh, gloria a Dios, aleluya. Si después de hacer esta oración tú decides llamar, llama en el nombre de Jesús. Repite conmigo: Padre Celestial, en esta noche yo reconozco mis faltas delante de ti. Señor, te pido de una manera especial que tu Hijo Jesucristo entre a mi corazón y gobierne mi vida de una manera especial, Señor. Te lo pido en el nombre de Jesús. Amén y amén. Bendito Dios y Padre Celestial, si alguna persona ha hecho esta oración y ha reconocido, Dios, que necesita un Salvador, que necesita un Redentor, Espíritu Santo, yo sé, gloria a Dios, que tú no le dejarás solo, que tú estarás allí cerca de la persona para guiarle, para ayudarle, para estar con ellos, Señor. Oh, gloria a Dios, que su nombre sea inscrito en el libro de la vida, Señor, en el nombre de Jesús, y que nunca se aparte de él todo espíritu, oh, aleluya, que quiera venir a molestar a esa persona. Decimos que suelte esa vida en el nombre de Jesús. Amén y amén. Oh, gloria a Dios. Dios es bueno.
0: Gloria a Dios.
1: Aleluya.
0: Si alguien confesó,
1: que llame.
0: Gloria, que llame, o si lo hizo en silencio, esperemos a Dios que se haya entregado al Señor Jesús y haya dado un buen comienzo, porque todavía hay tiempo de entregar su vida al Señor, y el Señor está para salvar. El Señor, con los brazos abiertos, le dice: hijo mío, ven, ven, porque el Señor no quiere que nadie se pierda, sino tengamos la vida eterna, esa vida eterna que nos ofrece para que nosotros tengamos salvación, porque va a llegar el momento de que si no estamos preparados nos vamos a quedar. Nadie quiere quedar, todo el mundo queremos ir al cielo.
1: Gloria a Dios. Pero yo me voy a ir más profunda, Denis.
0: Sí.
1: Si usted sabe que es cristiano y sabe que le ha fallado al Señor en algo, gloria Santo al Señor, Dios, aleluya. Y ese remordimiento ahora está en usted, gloria a Dios. Que a usted el Señor realmente no le puede decir, como le dijo a Ezequías, arregla tu casa, gloria a Dios, aleluya, porque te vas a morir. Pero si te dice, arregla tu vida, ordénate, gloria al Señor, aleluya. Este es el momento, esta es la hora, bendito sea el Señor, que yo te digo que tú te puedes poner de acuerdo con Dios, así como hizo este hombre, voltear su rostro, voltear el tuyo, comienza a reconocer, aleluya, que tu Padre Celestial te escucha, que tu Padre Celestial está cerca de ti, aleluya, y decirle: Señor, yo reconozco mi falta también, yo te reconozco a ti como mi único Salvador, Padre, y te pido que me perdone y entres a mi vida. Oh, gloria a Dios, aleluya. Porque puede ser que por algo que tú hayas hecho, estás haciendo creer que eres cristiano y no eres cristiano nada. Bendito sea el nombre de Jesús. O un espíritu de acusación ha venido sobre tu vida.
0: Gloria a Dios.
1: No te deja vivir en paz. Oh, gloria a Dios. Cuando quiere adorar, no puede.
0: Va a ser demasiado tarde.
1: Ahí viene el espíritu. Oh, gloria a Dios, a molestarte. a decirte, recuérdate lo que tú hiciste. Recuérdate, tú no eres cristiano nada. Pero si tú vas delante de Dios y te confiesas a Él, no que me lo confiese a mí, a Él, y decirle, perdóname, Señor, restáurame. Oh, gloria a Dios. Desde hoy yo quiero ser una nueva criatura. Quiero ser nueva. Oh, gloria a Dios. Yo sé que el Señor te va a perdonar y te va a ayudar. Hazlo en el nombre de Jesús. Amén. Amén. Bendito
0: gloria Dios. A Dios. Muy buena lo que usted aplica a la persona que todavía están escuchando.
1: Sí,
0: y no han sido valientes. Aquellos que son como la cita que habla de fuerza de ser valiente, la Isaías 60. Hay mucha gente que tiene que ser valiente. Tomó una decisión, negarse a sí mismo, dejar ese viejo hombre, esa carne que la que no te ayuda a ver más allá de lo que Dios quiere que tú veas. Y es un privilegio, y ser muy bienaventurado todo aquel que recibe el mensaje y que el Señor le hable en estos momentos.
1: ¿Tú sabes por qué? Porque a veces andamos con la Biblia debajo del brazo. Simplemente la tenemos debajo del brazo. Pero ese corazón nada más lo conoce Dios. Fue como el Señor una vez me le dijera, gloria a Dios. Ustedes dicen, así mismo me dijo Él, yo estaba aquí. Eso fue ahí en la cabina. Ustedes dicen que el corazón de la llama solamente la conoce el cuchillo. Yo soy el cuchillo.
0: Gloria a Dios.
1: Así me dijo el Señor, yo soy el cuchillo. Por algo que Él me había dicho, que yo no lo quería entender. Y yo te quiero decir esa palabra esta noche. Dios es el cuchillo. Dios es el que conoce realmente el corazón del ser humano. Gloria a Dios. Tú puedes andar con una Biblia debajo del brazo. Tú puedes ir a la iglesia y levantar la mano. Bendito sea el Señor. Pero el que conoce las intenciones de ese corazón es el Señor. Que conoce tu vida es Dios. Y también yo te voy a decir, no solamente la conoce Dios, no, la conoce Satanás. Y ese sí no juega. Ese sí no juega. Ese sí conoce. Bendito sea el
0: Gloria a Dios. Señor.
1: Para acusarnos. Porque eso fue lo que él hizo y lo que él sigue haciendo. Acusarnos. Bendito sea el nombre del Señor. Así que, gloria a Dios. Para que a ti no te digan como le dijeron a ese hombre, arregla tu casa.
0: Ay, santo.
1: En esta hora yo te digo, ordena tu vida.
0: Ordénate.
1: Ordena tu vida. Es tu
0: ordenado,
1: vida. Oh, gloria a Dios.
0: Ordénate ahora.
1: Ese es el fin del mensaje. Arregla tu vida.
0: Arréglate con Dios, arregla todo.
1: Oh, gloria a Dios. Eso que dicen, yo no tengo fuerza espiritual, que ya yo no tengo
0: algo. Que no te oren por mí, que revísese. Estoy, que no siento el espíritu.
1: Revísese, bendito Dios.
0: Santo.
1: Que algo pasa, gloria a Dios. Una conexión, algo usted ha dejado. Bendito sea el Señor, que usted no tiene fuerza. Oh, gloria a Dios. Cuando se deja de ir al gimnasio, yo no voy al gimnasio, digo. Pero el que va, gloria al Señor. A usted como que algo le hace falta, porque usted no está yendo, usted se agarró a ir al gimnasio.
0: Santo
1: bendito
0: Dios.
1: Sea el nombre del Señor. Y es lo que pasa, creen que con una oración ya van a ser sanados. Y no, con esa oración usted no recibe, claro que se puede hacer fuerza espiritual, pero si usted no hace el ejercicio espiritual, no se va a levantar, no se va a restaurar. Bendito sea el nombre del Señor.
0: ¿Alguien quizá quiere decir algo? Vamos a ver.
1: Vamos a ver.
0: Adelante.
1: Vamos a escuchar. Sí, sí, buenos días.
2: Buenas noches.
1: Amén.
2: Yo pido la oración con dolor que tengo como el lado izquierdo de la cabeza, como con todo el oído, me duele mucho el lado.
1: ¿Usted estaba durmiendo?
2: No, no. Desde esta tarde yo tengo ese dolor.
1: Oh, gloria a Dios. Aleluya. Denis, vamos a orar.
0: Gloria a Dios. Padre, Dios amado, ha escuchado a la sierva.
1: Sí, Señor. Póngase la mano en la cabeza.
0: Viendo que tiene un dolor en la cabeza. Para Dios nada es difícil. todo en el nombre del Señor tiene solución. Y nosotros estamos orando porque entendemos que hay una solución, orando y declarando en el nombre del Padre, del Hijo y del Espíritu Santo. Yo soy de lo que creo que cuando oramos, Dios se glorifica. Lo que hay que tomar una decisión y estar seguro de que lo va a hacer. Cuando nosotros tomamos la decisión de orar, usted que está escuchando en su casa, usted puede decir, sí, se fue, Dios mío. Usted puede decir, ya se va el dolor, se fue en el nombre de Jesús, porque ya está hecho. Usted declara, ya está hecho, se fue el dolor. El Señor llega a tu casa y cuando llega, algo sucede. Y estamos clamando y llamando al Señor. Y cuando hay dos o tres, Él está. Hay decisiones que hay que tomar creyendo. Si yo tomo una decisión de que Él va a mi casa y lo va a hacer, lo va a hacer. Todo ese dolor, todos esos quebrantos se van en nombre de Jesús. De los pies hasta la cabeza, el Señor te toca para que salga el dolor. Y sienta ese espíritu, ese fuego, ese poder de Dios manifestado dentro de ti. Gloria a Dios.
1: Ese dolor de
0: Santo
1: oído,
0: Dios,
1: ese dolor de
0: manifiesta el poder de Dios.
1: Gloria a Dios, alto, baja, presión.
0: Gracias,
1: no
0: Señor
1: importa,
0: Jesús.
1: Pero en el nombre de Jesús,
0: gloria a Dios.
1: Recibe sanidad en el nombre de Jesús.
0: Wow, Dios.
1: Llaga Cristo. Amén y amén. Oh, gloria a Dios. Aleluya. Esperamos la llamadita de que.
0: Hay gente que se han enfermado de enfermedad de gravedad. Una enfermedad tan grande. Que cuando ellos ponen su confianza en Jesús,
1: Santo Dios,
0: esa enfermedad va desapareciendo, sí, sí, va desapareciendo. Y mientras más fe hay, más va saliendo la enfermedad de ese cuerpo.
1: Santo Dios.
0: Sí, créalo, hermano y hermana. Cuando usted en su corazón, usted toma una decisión, el poder de la oración, como hablamos ahorita, de estos hombres que oraban, y Dios se glorificaba. Pablo y Sila oraron dentro de la cárcel. Y estos hombres, cuando se pusieron de acuerdo, algo sucedió. Algo tuvo que suceder. Algo provocó que algo pasara en esa cárcel. Hay gente que en su misma casa están presos. Y necesitan orar como Pablo y Sila. Para que vengan de repente. Y se rompa la cadena. Y algo tenga que suceder en tu casa. Ah, que no puedo dormir, como dijo la pastora ahorita. Que no puedo dormir, me siento que el Espíritu Santo está como así, como cabibajo, como que no siento. Revísate, analiza por qué tú no sientes. ¿Dónde tú estás mal? ¿Qué está haciendo que el Espíritu Santo no mora en tu vida, en tu familia? Algo está pasando. Porque si tú llamas, como dice, clama a mí, ay, Santo Dios, Él te va a escuchar. Hace falta un clamor, hace falta una decisión, hace falta un Ezequiel que se fue y oró pegado a la pared. Hace falta un hombre así dispuesto a obedecer al Señor. Un hombre de obediencia, oye, un hombre de obediencia es el hombre más grande de todos los tiempos. Cuando hay obediencia, uno crece en el... Es más, cuando uno está obedeciendo... Anda en luz, anda iluminando el camino, porque anda en lo más que le agrada al Señor, que es la obediencia. Es cuando un padre corrige a su hijo. Y si su hijo no está en obediencia, el padre no podrá complacer a su hijo, porque está rebelde. Está en rebeldía, ¿verdad, pastora? Pero cuando el niño comienza a respetar y a obedecer a su padre, y a comunicarse con su padre todo el tiempo, una comunicación es lo importante. Ya eso se va acostumbrando a esa comunicación. Te va acostumbrando, así uno se acostumbra con la comunicación en el Espíritu Santo orando. Así te va comunicando y ya vas a ser un ser inseparable. Ya tú no vas a querer dejar de orar. Es como si tú estuvieras con el Señor, como que el Señor te... Hey, hay gente que han hecho tanta locura que le ha resultado. se sientan, aleluya, gloria a Dios, santo Dios, gracias por la comida, gracias por el alimento. Se van a trabajar, wow, Dios mío, gracias, Señor. Están descansando en una área del trabajo, wow, te doy las gracias, Señor, estoy descansando. Gracias porque está conmigo, siempre están ahí. Van caminando, wow, aleluya, gloria a Dios, santo Dios mío. Se acuestan en su cama, ay, santo, te doy la gracia. Hasta se sueñan con Jesús. Están conectados, Dios mío. Pastora, Dios está hablando con alguien. Están conectados, ¿por qué? Porque te mantuviste ahí, en la gracia, pegadito con el Padre. Así mismo es cuando un hijo quiere mucho a su papá, que lo ama, lo abraza así. ¿Tú te imaginas que está abrazando a tu papá? Dice, papá, te quiero mucho y perdona todo lo que yo he hecho, mis ofensas. Si te hablé mal, perdóname. Así mismo el Señor, Señor, perdóname por mi pecado. Perdóname por andar de rebelde. Perdóname por faltar el respeto a los pastores. Perdóname por faltarle a los líderes. Perdóname por la galleta que le di a fulano. Pues hay gente que dan galletas con mano y sin mano. Como quiera hacen feto. La galleta que dan duelen. Pero también hay una galleta que no es que te dan, sino que te dan con una palabra. No lo físico, sino una palabra que se hace más daño con la que le dan a uno. Esas destruyen a uno. ¿Tú sabes lo que es? Vamos a suponer una mujer casada con su esposo. Tienen ya 10, se la lleva una niña, una flor. Bueno, una niña, es decir, una muchachita bien bonita, cuerpo de guitarra, cuerpecito muy linda, muy top. Y ya porque tienen 15 años juntos, ya la muchacha como que el cuerpo ya no es como guitarra.
1: Pero que te ve con tus muchachos parientes.
0: Sí, ¿cuánto? Entonces cuando ya le pare a todos esos muchachos, la tiene abandonada, ya el cuerpecito ya no se ve en forma porque no está...
1: Se ve igual.
0: Ya echó una grasita, ¿te sabes?
1: Sí.
0: Pero eso es porque se mantuvo para él esos muchachos, ese hombre, y se mantuvo fiel ahí, y aguantándole. Uh-huh. Esto es amaña, porque hay mucha maña. Que hay que pedir al Señor misericordia.
1: Eres tú que lo estás diciendo.
0: ¡Ey! Hay mucha maña.
1: Eres tú que lo estás
0: diciendo. En ambas partes hay muchas mañas. Que uno más dice, uno mira para el cielo, Dios mío, y así es.
1: Así es.
0: Entonces, en una de esas, tú le dices a tu esposa, ay Dios mío, ni lo quiera Dios. Yo, gracias a Dios, mira, ay Dios. Pero hay gente que le dicen a su esposa, ya no te veo igual. Ya no eres la muchachita que.
1: Ya no eres la misma.
0: No la misma. Ahora te parece una. ¿Cómo es esta palabra? Un cuerpo de batea, cuadrado por todos lados.
1: Le dicen.
0: Buduca.
1: Parece una lavadora.
0: Una nevera. Muchacha, ¿por qué toda esa grasa? Baja la cuchara.
1: Pero no sabe que toda esa cuchara es por él.
0: Pero todo eso lindo lo compartió contigo. Porque cuando tú la conociste. Tú fuiste muy romántico, ¿no? Hablaste tan bonito, le dijiste, wow, si por mí fuera te diera el cielo y las estrellas, mentiroso, ¿cómo tú le vas a dar el cielo a las estrellas? Nunca. Pero es una palabra que le dicen, el cielo y las estrellas.
1: Sí.
0: Te diera todo. Claro, todo en el principio, todo en el momento. Ay, cuando van pasando los años, echa para allá, tengo calor. Mira, muchacha, está haciendo calor, echa para allá. Pero mi amor, abrázame. Sí, tengo sueño, estoy cansado.
1: Siempre están cansados.
0: Salí cansado. Tengo que trabajar mañana. ¿Se la está acomodando al vecino? ¿Piensa?
1: Ay,
0: siempre hay un brechero acechando,
1: ay,
0: esperando que te descuide.
1: Ten misericordia.
0: Entonces hay que pensar en esto. Siempre hay un brechero,
1: sí,
0: y un vecino acechando, en acecho. ¿Cuándo va a ser que le va a dar la cotorra a la que tú estás despreciando?
1: Así mismo. Sí, porque tú la ves fea, pero el otro la ve de cajeta. Dice.
0: Alguien la ve bien.
1: Ah.
0: Y cuando esas palabras, pero mijo, yo no sé cómo te aguanta tanto, porque tú eres una mujer que te ve bien.
1: ¿Verdad que sí?
0: Una mujer, pero ella por ser fiel, todavía hay mujeres que son así. No, pero aunque tú me veas así, no quiere decir que yo tengo que pegar los cuernos a mi esposo. Son fiel.
1: Sí.
0: Hay mujeres que aguanten y el vecino ya la muela que le quedaba se le han caído todas.
1: Pero hasta todo eso.
0: Pero hasta un día, pues llega un momento por impulso.
1: La carne.
0: Por eso yo le dije que hay palabras que hacen daño más que los golpes. Hay una palabra que esa es la palabra que hace que mate el amor. Cuando esa palabra le dice...
1: Señores, eso es de él y eso no soy yo. No,
0: que esa palabra, que esa palabra le dice... La verdad, si le mata, le mata el amor.
1: Sí.
0: Le dice... Mira, estoy cansado ya. Tú me vives molestándome.
1: Ah, sí.
0: Tú más tranquilo, suéltame en banda. Tienes alto. Cada vez que tú dices esa palabra y tú le dices un mi amor, ay, un besito, un abrazo, y le haces así los cachetes. ¡Uy, cucho, cucho, cucho, cucho! Y en la nariz así. ¡Uy! Mientras ya eso tú no lo estás haciendo, va desapareciendo ese cariño.
1: Ese cariño.
0: Ya lo va matando el amor.
1: Sí, señor.
0: Ese amor va muriendo, va muriendo. Cada día que pasa, cada vez que tú le das un insulto diferente,
1: entonces
0: se va muriendo.
1: Entonces después dicen que la mujer pelea.
0: Así son las flores. Cuando tú le dejas echar agua, se van ya poniendo feas. Porque las flores necesitan agua. Así mismo necesitan las mujeres. Una palabra, hay palabras que mejor para dañar es mejor para bendecir. Hay palabras que son tan lindas que cuando tú le dices una palabra tan hermosa a esa persona, se va a sentir halagada.
1: Claro que sí.
0: Porque esas palabras románticas, tú le digas,
1: sí.
0: Oye, pues, venía del trabajo y era pidiéndole a Dios acelerar el motor para poder llegar y verte, mi amor.
1: Sí,
0: es okay. Que me sentía como en mi casa, como digo, en el trabajo, ¿verdad? Como que me sentía así, me falta algo. Y después me di cuenta que eres tú.
1: Exacto, Dios.
0: Samuel va a decir, wow.
1: No tenía deseo de verte.
0: Sí, tenía deseo de verte. Ah, pasé por el supermercado y como estaba dando una vuelta, te traje lo que te gusta. Oye, un quesito con su pancito. Un juguito.
1: Ahí sí me tienen comprado.
0: Dios. Sí, porque hay que buscar lo que le gusta.
1: Gloria a Dios, tú, esos son los detallitos.
0: Un quesito, un juguito.
1: Los detallitos bonitos.
0: Para esta calor, para que no, porque sí, porque hay mucha calor. Ahora hay mucha calor. Yo ahí recordé al hermano Kiko, que él me dice que él compra mucho jugo zapote. Y si lo era para eso. Ay, Dios santo.
1: Iba a decir algo.
0: Jugo ciruela y zapote. Pero esos jugos son buenos.
1: Son buenos.
0: Ah,
1: bendito sea.
0: Hay que buscar la manera de que la mujer se sienta halagada.
1: Claro.
0: Un día usted, mira, ayer, mi esposa llegó, bueno, eran las 6:00, no vi, estaba trabajando. Yo llegué como a las 5:00.
1: Sí.
0: Yo agarré, cociné un arrocito y había un pollo sazonado que ya lo sazonó. Y yo lo guisé. Cuando esa mujer vino, yo estoy segura que ese olor a carne la mató.
1: Ya había comida. Había comida.
0: Le digo, vengo ahora, voy a hacer algo rápido. Ya la dejé atendiendo, ya lo que le faltaba poquito. Pero ya, ella cuando yo llegué, ella esperó que yo llegara para que nos comamos la comida. Ella se hace, ella no se come la comida sola, ella me espera. Ella me espera. Pero yo sé que a ella le gustó porque la comió toda. Si toda la comida estaba mala, no la había comido toda. Pero eso da a entender que cuando tú haces sin nadie mandarte, como
1: es el compañerismo.
0: Una acción así, a esa persona se le va todo el cansancio por un rato.
1: Sí.
0: Porque ya no tiene esa carga ni tiene esos pendientes de que tiene que hacer eso. Porque hay cosas que son tanta carga. Que por lo menos hay que buscar un balance, porque esa persona no se tan cansada. Porque si tú no le ayudas con esa carga, cuando viene a ver, Dios mío, pero este hombre ni siquiera me da una esperanza de una ayuda o algo. ¿Cómo yo me...?
1: Pero tú sabes lo que pasa, Denis. Que muchas veces el hombre dice, ah, no, lo que le toca a ella es a ella. Si le toca cocinar a ella, yo ni me acerco de esa cocina.
0: Las mujeres son tan frágiles. Que cualquier cosita se demachitan.
1: Como una flor.
0: Entonces la mujer hay que saberla cómo tratarla.
1: Sí,
0: porque
1: señor.
0: Fácilmente lloran.
1: Sí.
0: Fácilmente le salen las lágrimas.
1: Sí, señor.
0: Entonces hay que tratar de cuidar esa parte. Muy importante para que después no esté pidiéndole consejo al pastor. Dígale que regrese, que se me fue.
1: Así es.
0: como hay muchos que tienen al pastor solo, que el pastor nos haya ya, ¿qué más consejo dale? Porque le ha dado todo. Tú sabes los consejos que han dado diario, que regrese. Y eso, si esta mujer se te va por un error que uno cometió, lo mejor que uno puede hacer es esperar en Dios y que sea Dios que tome el control y que ella vea los resultados. No porque tú lo digas, porque hay un error. Yo no puedo, si yo falté y cometí un error, yo no puedo decir la noche a la mañana, cambié. No, el cambio es cuando el tiempo lo diga. Porque si nos llevamos de que yo cambié, esa mujer no está esperando esa respuesta de que no. Ella está esperando ver. Porque una cosa es que tú digas y una cosa es que vean. Es mejor irse por ver que por escuchar que cambió. Sí. O que otra persona lo diga, pero no por él.
1: Así
0: porque, porque hay gente que dicen, ya yo cambié, para que la relación se establezca. No. Para que esa mujer se... Mira, para esa mujer ver para atrás, lo primero hay que orar mucho.
1: Sí, señor.
0: Y que sea Dios, que Dios mismo conversa esa relación, pero que Dios también toque tu corazón y que tú dejes que el Señor toque tu corazón para que esa persona se convenza. Tú tienes primero que esperar que Dios te cambie a ti. Porque no es verdad que diga, ah, Señor, yo, tócala para que hablan de mí. No, Dios la va a tocar cuando tú cambies. Pero que Dios sea que te cambie. Que uno diga al Señor, yo quiero cambiar, quiero ser diferente, quiero ser la persona que esa mujer cuando veía, nada más con una mirada se derretía. Pero hay mujeres que ya no la ven, no lo ven así porque lo ven con miedo. Ay, espérate, ay. Miedo de que lo ofenda.
1: Sí.
0: Miedo de un disgusto, miedo de una palabra que la haga sentir mal, miedo de un rechazo. Entonces, eso es lo que ocasiona muchas personas que se dejan.
1: Sí, sí. Eso. Por ejemplo, mire mi caso. Yo soy una persona. Bueno, me dicen Candela, ¿verdad?
0: Candela por bichón.
1: Yo soy muy fiera, muy con sí. Lo de boli y esa cosa. Yo soy muy fuerte, pero entonces soy ñoña.
0: Y mucha gente no quiere comprender eso.
1: Entonces. Quizá el carácter que ven a esta mujer, muchas veces yo confundo por mi carácter.
0: Lo que pasa es que el que está con una persona tiene que saber comprender, hay que tener comprensión, hay que saber entender.
1: Eso es lo que pasa.
0: Cuando tú comienzas a entender a tu pareja, ya llega un momento, porque no podemos venir y que pasa paño tibio, que la pareja tiene su choque.
1: Sí.
0: A mí nadie me puede decir a mí
1: que no hay choque.
0: Que no hay choque. El que me diga eso a mí me está dando mentira. Es siempre va a haber un choque entre la pareja.
1: Sí.
0: O quizá.
1: Y eso no quiere decir que esa unión no sea de
0: que
1: Dios.
0: Que no sé, que es de. Hay, la relación, hay relaciones que son de Dios, pero tienen su tirijala.
1: Sí, señor.
0: Porque quizá tú quieres comprar.
1: Son dos personas.
0: Una ventana, vamos a suponer, azul, pero si tu esposa dice que no, que la quiere blanca.
1: Sí.
0: Ya por eso se puede ir un poquito. Y al final se ponen de acuerdo.
1: Exactamente.
0: Aunque ya un ratico, no porque sí, ok, y se puso un chinguapo, pero en la oración, vamos a orar, va, se arregló todo. Es verdad, mi amor, pensándolo bien, yo la quería azul, pero vamos a comprar blanca. Al igual que la mujer puede decir, mi amor, es verdad, tienes razón, yo la quería blanca, pero compra el azul. Pero hubo un acuerdo. Y cuando hay ese acuerdo, se van esos piques, pero... No, es, no hay que esperar que el sol se oscurezca cuando uno se acuesta.
1: No, porque la Biblia lo dice.
0: Porque cuando uno se acuesta de que guapo, y al otro día de que guapo, tú no puedes venir de que después que tú pasaste la noche entera guapo con esa mujer, a pedir de que bicocho.
1: No.
0: Porque ella te va a decir, pero bárbaro, dejaste que amaneciéramos y tú me vienes a mí con... No, arregle sus asuntos. Una cosa que ustedes estén medio moletico, pero no tiene que ver con la otra cosa.
1: Sí,
0: usted puede estar como quiera pasa. Y su bizcocho hay que dárselo, ponerse de acuerdo y ya al otro día pónganse de acuerdo.
1: Sí.
0: Pero eso no, porque eso va rompiendo
1: no,
0: la relación.
1: Bizcocho sin bizcocho, porque si no hay amor e interés, claro que el que sube tiene que bajar.
0: Claro.
1: Sí, usted se
0: es verdad, eso usted, mismo nos enseña la balanza.
1: Pedir perdón.
0: Es una balanza, ¿verdad? Lo que está así, sí, como que sí. Uno le ponen un peso que uno baja y otro sube.
1: Sí, esa es la balanza.
0: No puede estar al mismo nivel, porque entonces no hay quien se entienda. Tiene que, ¿verdad? Tiene que uno subir y otro bajar.
1: Exactamente. Entonces yo digo que cuando son dos personas que son diferentes, sabe que va a haber roce.
0: Claro que va a haber roce.
1: Claro, aunque
0: y no hay una ahora dos personas enredados, pastora. No hay forma de que esa gente se puedan entender. Si son enredados los dos,
1: ellos se entienden.
0: Pero ahí yo he visto gente que son tan enredados. Yo digo, ¿cuándo se apagan?
1: Y ellos se entienden.
0: ¿Y cómo se apagan esa gente?
1: Sí.
0: Duran dos horas y después que termina, están como que no ha pasado nada.
1: No han pasado nada porque ellos se entienden.
0: Sí. Porque hay gente que le gusta. Oye, sí. Tú sabes que hay gente que están impuestos tanto a discutir que ya le hace falta discutir. Como que pues tienen
1: se
0: esa.
1: Se sienten bien.
0: No, si no discuten, no se sienten bien. Por lo menos tienen que decirle dos o tres cositas y volver de nuevo. Pero la otra persona también también le gusta discutir. Porque ellos se entretienen. Entonces los vecinos son los que se roban la página. No me gusta el chisme, pero me entretiene.
1: Sí, yo
0: y se tiran todo el episodio.
1: Yo peleo con la cosa de Dios, sí.
0: Claro,
1: sí. Eso sí, yo peleo por la cosa de Dios, sí. Eso sí.
0: Pero esto no ha servido a todas las personas que están escuchando, quizás a la pareja, dirá, wow, es verdad, yo estoy mal, yo mismo me estoy hablando, porque la palabra tiene doble filo, pero Dios también me puede hablar, a mí también, puede ser,
1: sí.
0: Hay cosas que yo lo estoy diciendo ahora y ahorita me siento y analizo, wow, Dios me habló, y si hay algo que está mal, yo voy a andar a mi esposa y me voy a corregir de una vez, y mi amor, mira, yo estaba hablando de ese tema, pero Dios me habló también, y tenemos que, para mejorar, tenemos que, ¿tú crees de esto? Pero ya hay una comunicación y hay una mejoración, porque Dios en la palabra corrige, como yo lo dije ahorita. Hay gente que no quieren salvar su matrimonio porque no quieren que la palabra lo corrija.
1: Tú sabes que yo al principio
0: le gustan tener siempre la razón,
1: que quería orar por los solteros, ¿verdad?
0: Sí.
1: Que sí, por esas mujeres principalmente que ya han pasado sus ciertas edades, que ha pasado
0: ahorita 30, digo una que quiere un esposo, tiene que saber
1: que han pasado los 30, los 40, es verdad, necesitan un compañero. Y yo decía que no tan solo quieren el compañero para el cuchiplancheo.
0: Sí.
1: No, sino para estar con alguien. Gloria a Dios. Yo creo que es el momento.
0: Para la vida, para su vida entera.
1: Exactamente. Es el momento, gloria al Señor, de levantar esa oración. Así que si usted.
0: Todos los solteros y las solteras, aprovechen.
1: En el nombre del Señor.
0: Pueden llamar y aprovechen, pueden orar por su soltero.
1: Vamos a orar por ustedes, mis hijos. Aleluya, que el Espíritu Santo de Dios le guíe. Gloria a Dios.
0: ¿Sabe, pastora, ayude? Cuando viene a ver, llaman dos solteros y se casan así, conociéndose. En el aire.
1: Un soltero
0: llama.
1: Que no llame el mío.
0: Y cuando ellos se alinean y se casan, y Dios mío, se unieron a través.
1: Ay, Dios.
0: Dios mío, Dios hace obra.
1: ¿Sabe que alguien me preguntó? Dije, pastora, pero usted quiere a alguien.
0: Santo Dios.
1: Usted está,
0: le mandaron le hicieron esa pregunta así, sí, tan rústica.
1: Que si yo quería a alguien. Digo, claro que sí, aunque sea para pelear, yo necesito a alguien. Aleluya. Porque sin estos pleitos yo no puedo estar.
0: Es que después que tú tienes tu pareja.
1: ¿Pero quién ha dicho que yo voy a pelear?
0: Tú te vas a sentir bien porque tú a esa pareja, ya tú lo tienes ahí. Y yo voy a decir algo, sabio es. Y sabio.
1: Claro que sí.
0: Y sabia es que se mantiene con su pareja y no mira para afuera.
1: Así mismo.
0: Porque ya usted conoce y soporta y se soporta lo que usted tiene. Porque está afuera, usted no sabe cómo va a venir. Por eso es que han habido muchos fracasos. Se pone a dejar lo que tiene adentro para buscar una persona afuera y vas a llevar a un maniático, un loco.
1: Ay, no.
0: Una gente que da golpe o asesino.
1: No quiero más maniático en mi vida.
0: Sí, porque usted cree que va a buscar mejor y es lo que va a buscar un loco de esos sacatados.
1: Sí, yo no quiero.
0: Entonces, si usted tiene a alguien que ya usted lo conoce, su loquito, como dicen, se queda con su loquito, su loquita. Ya usted la conoce y sabe cómo es esa persona.
1: Yo quiero que usted, el Señor, le diga que esté tranquilo. Pero yo estoy orando por los solteros y solteras.
0: Claro.
1: Esa gente ya pasada de cierta edad. A esos son los que yo me refiero. A esa persona ya de cierta edad.
0: A esa gente que están dando muchas rodillas, sí, que ya están peladas las rodillas.
1: Gloria a Dios, que aunque no quieren quedarse, porque Dios es que sabe que lo conoce.
0: Una vez yo le dije a una muchacha.
1: Si usted es viuda.
0: Que tiene casi 40, o quiere, yo creo que tiene 40. Tú quieres que Dios te mande un hombre del cielo hoy. Porque Dios no te lo ha mandado del cielo.
1: Ah, no es del cielo.
0: No lo están esperando de allá, un hombre de allá, desde el cielo. Adelante.
2: La mujer
3: sabia edifique su casa. Cuando con una mujer sabia, amorosa, consigue todo de su marido, Dios le bendiga.
0: Amén.
1: No dije quién fue.
0: No dijo.
1: Pero fue bueno.
0: Él dijo la verdad. La mujer sabia edifica su casa.
1: Oye, qué risa se armó ahí.
0: La mujer sabia edifica su casa, pero sí, también.
1: Con cariño lo consigue.
0: Pero todo. También ambas partes, porque no estoy en contra de nosotros, el origen de los hombres.
1: Sí, sí.
0: Sino que también vamos a darle también la parte que le corresponde a la mujer, tanto como la mujer.
1: Así.
0: El porque hombre también tiene que edificar su casa.
1: ¿Tú sabes qué pasa? Que a veces la mujer es detallista, la mujer es amorosa, la mujer es, qué sé yo, muy chévere.
0: Le traen una franela, unos pantaloncillos. Ay, mi amor, pasé por tres, viví unos pantaloncillos y te lo traje.
1: Chao.
0: Déjame ver. Hasta bien, ponlo ahí.
1: No. Oye, eso, ¿verdad?
0: Sí.
1: La mujer le compra pantaloncillos, le compra esto, pero el hombre nunca se digna en decir, yo vi este perfumito o este un paticito, vamos a suponer, o esto por allá, voy a llevárselo a ella. No. Entonces, todos los detalles, la mujer es que lo hace.
0: Los detallitos, sí.
1: Entonces, eso es lo que pasa. Muchas veces la mujer sabe edifica su casa, es verdad, pero cuando el hombre es bueno...
0: Hay que edificarse de ambas partes.
1: Tú oyes.
0: Para que
1: cuando
0: tenga
1: el hombre es bueno, se edifica la casa, porque cuando bueno ser la mujer sabia, sí, es verdad, y como él dijo, y si amorosa, lo consigue todo. Pero cuando el hombre es tacaño, mira, hey, papá, ahí se pierde el amor. Ahí se pierde la mujer sabia. Oh, gloria a Dios.
0: Dios.
1: No me hagan hablar.
0: Dice que hay gente que son tan tacaños, que cuando están dando un anuncio en un restaurante de una oferta, la esposa le dice: mira, mi amor, ahí podemos ir. Le cambia el canal.
1: Cambia el canal.
0: Mira, se dañó ese. Se fue el internet, se cambió el canal.
1: Ay, Dios mío.
0: Para no ir al restaurante. Y otro. Que fue, pasaron por un restaurante, esa persona y su esposa, y le dice: mi amor, pero mira, ese restaurante sí está bien bonito y bueno. Dije: ¿tú quieres ver? Párate ahí. ¿Te dio el olor? Ya.
1: Ya.
0: ¿Tú disfrutaste?
1: Entonces, es bueno cuando la mujer es sabia, como dijo el varón, y es buena y es cariñosa, pero entonces el hombre es malo, es duro, es tacaño, es fuerte. Entonces la mujer se desbarata.
0: Da brega a sacar la cartera a coger aire.
1: Dándole amor, dándole cariño, tratándolo bien. Le hace el cafecito, le cuela esto, le hace el juguito, le hace la.
0: Le da un masaje.
1: Oye, mano.
0: Hay que darse masaje a ambas partes.
1: Oh, gloria a Dios. Pero entonces el hombre no tiene ningún detalle para esa mujer.
0: Ay, santo Dios.
1: ¿En qué hace eso? Eso mata el amor. Eso mata el amor, de verdad que sí.
0: Bueno.
1: Oh, gloria a Dios. Porque a veces hay mujeres cariñosas, hay mujeres tiernas, que y son detallistas también. Gloria a Dios, pero el hombre la mata.
0: Santo.
1: Le mata el cariño, le mata el amor. Gloria a Dios. Una mujer que se despeña en regalarle esto, en regalarle lo otro, en estar atendiéndole todo, está atendiendo la mujer ahí. Pero entonces el hombre, ni fu ni fa. No me hagan hablar, hombre, no me hagan hablar, que yo no quiero hablar. Bendito sea el Señor.
0: Hay muchas cosas.
1: Vamos a orar, yo creo que ya
0: hay mucha. Falta todavía un poco. No, falta muchísimo.
1: Ay.
0: Hay muchas cosas que se pueden hacer un balance. Por ejemplo, está la pizzería.
1: Ay, ay, ay. No me miente pizzería.
0: Para las mujeres que les gustan su pica pollo, su mulo, su bala, su pechuga. Está el taquito mexicano, que yo lo he escuchado mucho.
1: Ay, Dios.
0: Está los pastelitos. Ay, los pasteles. La gente que le gustan los pasteles con su juguito.
1: Ay, yo quiero ir a los taquitos. Ya me voy a tirar yo para los taquitos.
0: Taquito mexicano.
1: Ay, sí. Yo soy.
0: Ahí frente.
1: Yo sola, porque yo no tengo quien vivirte.
0: Ahí
1: yo
0: frente. Claro, ahí frente donde. Ahí donde está el síndico, aquí, frente del parque. El síndico ahí, de aquí donde
1: ajá,
0: está.
1: Ajá, ya tío. Yo sé.
0: Así. Ahí donde venden como una cosita de crema de chocolate y cosas así, no me acuerdo el nombre. Ahí no entra y eso es algo, es un boom ahí.
1: Ay, Ay, sí.
0: Eso es riquísimo ahí.
1: Sí, sí, sí, yo sé dónde
0: es. Hay muchos lugares aquí en La Romana.
1: Yo sé dónde es.
0: Para uno. Mira, también están los. Está Jumbo, está la plaza. Uh-huh. La plaza, por cierto, hay muchas cosas en la plaza para divertirse. Uh-huh. Aparte de la plaza, ahí mismo hay una pizzería, al otro lado hay otra pizzería. ¿Qué puedo decir?
1: Pero si el hombre no quiere gastar.
0: Que hay muchos lugares que para salir no necesita. Si usted tiene un 1,000 pesos, un 2,000, con eso usted lo hace con la esposa.
1: Ay, una pizza. ¿De cuánto?
0: 1,000 pesos, 2,000. Para comprar, no, para comprar una pizza y comprar un juguito.
1: No, demasiado cuarto.
0: No hay que comprar. Demasiado. Digo yo, en un sentido, para salir un poco y relajarse.
1: Demasiado cuarto.
0: ¿Entiendes? Porque así
1: si
0: la mujer.
1: Si no vaya al parque y pide un chime.
0: La mujer coge aire. Coge aire.
1: Ay, ay, ay.
0: Y mata el golpe.
1: Y se lo coge.
0: Y ahí se recuerdan cuando.
1: Se sientan en el parque.
0: Cuando eran novios. Que muchas veces se sentaron ahí. Pero ya no se sientan porque ya están casados. Al contrario, deberían repetir esa salida y decir, wow, como los tiempos cambian, aquí era que nos sentábamos. Donde yo compraba una uva en pleno diciembre y cuando yo iba a pestañear te la comía toda.
1: ¡Dios! Yo no fui que lo vi.
0: ¡Y cara! A mí me salieron caras no muchas uvas.
1: ¡Y cara!
0: Y entonces, oye lo que pasa. Cuando el vendedor sabe que tú estás enamorado, ahí es que se trema. Te la venden va de la más cara y te la ponen.
1: Y te presentan la más.
0: Y te dicen, vale tal y tanto delante de ella. Uh-huh. Y si ese no es el precio, uno quiere brillar con la jeva. Uh-huh. Uno dice, no, está bien, dale para allá. Dame eso, toma. Pero uno está pensando, porque uno puede quedar mal con la jeva.
1: Ay, Dios.
0: Esa uva es para ella, tú no puedes decir que no. Pues ya está contando con esa uva.
1: Mira, yo tengo una cosa difícil en eso.
0: Sí.
1: No se voy a tener que pedirle a Dios que me lo quite. Es que yo no me gusta hacer al hombre que pague muchos cuartos por algo.
0: Amén.
1: No, nunca me gustó eso. Gloria a Dios. Y si yo sé que yo tengo, yo le digo, sí, cómprala. Pero porque yo sé lo que tengo en mi cartera y yo puedo ayudarte. Yo le dije, sí, cógela. Y, pero ya yo estoy abriendo mi cartera.
0: Claro.
1: Esa es una manía que yo tengo. Yo no sé, yo le pido a Dios muchas veces, Señor, quítame esto. Oh, gloria a Dios.
0: Se ve feo de que ando en la pareja, uh-huh, y cuando vayan a comprar, o mejor dicho, vayan a pagar, que sea de que la mujer que pague.
1: Ah, yo tengo eso. No sé por qué. Sí.
0: Reciba la llamada. Vamos a ver.
1: Sí.
3: Ustedes no me dejan dormir. Tengo sueño de esa mujer de tacaña.
1: ¿Verdad que sí?
3: Sí.
1: Yo no soy tan. Dime.
3: Mira, está hablando un viejo con ustedes. Son 64 que yo tengo con mi esposa. No hay que decir nada.
1: Ay, sí mismo. Así se hace.
0: 64 años.
1: Así se hace.
0: Y se siente la felicidad.
1: Sí,
3: gracias a Dios, bien. 5 muchachos.
0: Oye, gloria a Dios.
1: Oh, sí. Gloria a Dios, qué bueno.
0: ¿Ha dado resultado?
3: Sí, yo estoy muerto de la risa oyendo ustedes. Ya me dormí un chico. Gloria a Dios, qué bueno, qué bueno. Hablando
0: yo estoy seguro que bonita. Todo lo que estamos diciendo, en cualquier momento usted le va a decir a su esposa, ma, no cocine, ¿no? Vamos a salir a comer por ahí.
3: Hoy muchas veces.
0: Ay, tú ves,
1: eso es lo que
0: esa,
1: yo digo. Entonces, yo voy de acuerdo que la mujer no haga gastar tanto al hombre. Si ella sabe que tiene su clavito,
0: que lo cuide los bolsillos, que lo administre, que sepa administrar los bolsillos.
1: Sí, claro.
3: Amén,
1: que sí.
3: Amén. Así será. Así
1: sí, pero muchas veces la mujer pide cosas caras, muy caras. ¡Cómprame esto!
0: ¡Ay, esa cartera, esa chancleta de 2,000 pesos y 3,000!
1: Y como yo dije un día, con una amiga mía que salimos. Y sí. Claro, el muchacho quería brindarnos picadera de papita y cosas. Ah, pues ella pidió lo más caro. Y yo la jalé y le dije, ven acá, manita, ¿por qué tú haces eso?
0: ¿A qué una mujer escribió?
1: Es para que no se atreva otro día a invitar.
0: Oye lo que dice una persona, de que amén, así es, pastora. Hay hombres que de ninguna forma tratan bien.
1: Uh-huh. Bueno, esa está conmigo, por fin una.
0: Encontró una de usted ahí. Vamos a ver las otras personas que dicen.
1: Se agarran.
0: Aquí, eso va a subir. Aquí se va. Aquí va una.
1: Hermano, de momento yo voto a Denny, me quedo yo. Aleluya. Pero lo que queremos es lo.
0: Dice, Dios bendiga. Y eso sí es verdad. La iglesia se está llenando de mujeres jamonas y solteras. Casi no hay hombres. Explíqueme por qué.
1: Porque ellos se van, se asustan.
0: Porque lo empantan.

0: conmigo, porque que usted va a pasar mucha hambre, qué sé yo, qué conmigo.
1: ¿Y cómo?
0: Yo,
1: que, bueno.
0: ¿Sabes? Se quita así, irá como que estaba muy sencillo. Digo, no, eso es lo que yo quiero, que me quite. Ándala, por que me maten de hambre, para que vea cómo me lo como. Y entonces dice que, ándala, por yo que quería quitármela de encima. Aleluya. Pero yo sé que era en chercha. Pero así mismo es. Porque muchas veces el hombre lo que piensa que no puede llegar a darle a la mujer lo que ella necesita. ¿Por qué? Porque hay mujeres que exigen. Que exigen.
1: Hablando
0: que
1: exigen. De esa parte, cuando la mujer exige, hay casos que se han dado que hay problemas entre la pareja. Que si un día no hay carne y hay arroz y hay huevo y arroz con huevo, esa persona dice, yo no quiero huevo.
0: Ah, la mujer mira tiene lo que fajarse, busca carne.
1: Dicen ella, dice, mira ver lo que tú haces. Yo no quiero huevo. Tiene entonces el hombre que arañar y conseguir carne por ahí.
0: Pero si es mujer sabia, sabe usar la inteligencia y sabe cómo hacerle cómo los huevos que se lo
1: cómo hacer su huevo.
0: Hey, papá. Si es sabia.
1: Hay muchas que dicen que no le gustan el arenque. No le gustan las sardinas, algo. La mía, yo tengo suerte. Le gusta, ella es loca con la pacofí.
0: Ay,
1: santo. Loca con la harina con sal. Bueno. Loca con aquello. Esa sí le gusta eso. Esa está preparada para comer lo que sea.
0: Yo me he puesto cara ahora.
1: Pero sí, hay personas.
0: Varias cosas, pero yo como de todo.
1: Que comen y es cosa cara. Es como te dice, cosa cara.
0: Sí, son mujeres exigentes. Ah.
1: Y si van a hacer una compra es de 12 mil para allá.
0: Sí,
1: y 18 y 14 mil pesos.
0: Sí.
1: Mensual. Mm. Y algunos quincenal.
0: Dios mío.
1: Entonces cuando llevan a la familia, se llevan a la
0: mujeres.
1: Se llevan a la prima, al tío, al ay, papá, Dios. La hermana, la madre de ñapa.
0: No, no, no.
1: Y se van dos, y que siempre van de que dos tíos allá.
0: ¿A qué?
1: Hoy a conocer la familia. Y ahí la compra no dura porque destapan, abren la nevera y se va todo.
0: Eso es así, yo no quiero entonces. Ay, señores, que se soltera mejor. Ay, gloria a Dios, pero yo sigo con mi existencia de esas mujeres.
1: Bueno, aquí hay una persona que yo para mí que está despechada. Dice, se ponen guapos por todo, no piden perdón. Antes de acostarse y a las 2 de la madrugada pasan la mano,
0: sí.
1: Si no,
0: sí.
1: Siguen enemigos con uno.
0: Sí.
1: Ay, santo.
0: Sí, es verdad.
1: ¡Qué no fuetazo!
0: No he pedido perdón.
1: ¡Qué fuetazo!
0: Eso, ella tiene razón. Ella tiene razón. Ella tiene razón. Muchas veces saben extender la mano porque quieren el bizcocho, pero entonces no saben decir perdón o a lo mudo, todo a lo mudo.
1: Ah, que no reconocen sus errores.
0: Eso es, yo lo entendí.
1: Está más con besos ya y no quieren que hubo un problema.
0: Porque a lo mudo, todo a lo mudo. No hablan, no dicen. Entonces saben que ofendieron, saben que maltrataron a esa mujer, quizás con palabras, con cosas
1: con palabra
0: muy fuertes.
1: Fea.
0: Entonces, cuando quieren cariño, es que la mujer tiene que darle cariño.
1: Como
0: tiene
1: que pasó todo, olvidan todo.
0: Ah, así sí es bueno, ¿verdad? Ah. Entonces, si la mujer no da cariño, la mujer es mala.
1: Es verdad, porque si hay un error ahí, hay que arreglarlo temprano.
0: Ah, entonces la mujer es mala. No, no es que somos malas, sino que estamos peleando nuestros derechos, nuestras cosas. Es verdad, como mujer, usted sabe que ofendió a su esposa, sabe que la ofendió con ciertas palabras que no le gustó o ella malinterpretó la palabra.
1: Amén.
0: Lo mejor es arreglar la situación. ¿Por qué? Porque en la noche usted quiere.
1: Y la Biblia lo dice, que no podemos dejar que se oscurezca el día, porque desde que pone. Después que tú dejaste que el día se oscurezca, un lío.
0: Yo llegué a decir los otros días. Yo no sé si fue que se me zafó, sí. Que dije, sí, yo fui viuda de marido vivo. Yo no lo, eso no lo niego. No voy a explicar aquí muchas cosas, pero sí, yo fui viuda de marido vivo.
1: Amén.
0: Y ¿qué le digo? Yo viví situaciones, sí, estuve casada, pasé situaciones muy fuertes, pero siempre fui anclada.

0: Alabado en el Señor.
1: Ay, pastora, qué pregunta hicieron aquí.
0: Ajá.
1: Dije, varón, me dijeron, varón, Dios lo bendiga. ¿Cuál es mejor, cuál es mejor etapa? ¿Estar soltero, estar casado, estar divorciado o nunca casarse? ¿Cuál es la mejor de la vida? Bueno, le respondo yo entonces.
0: No, porque depende.
1: Sí.
0: No le puedes responder así a lo loco.
1: No, porque depende. él está diciendo, está casado, está soltero, o está divorciado, o no casarse nunca.
0: En tu posición, tú le responderías estar casado.
1: La mía es estar casado porque hasta ahora a mí me ha funcionado bien.
0: ¿Verdad que sí?
1: Porque yo tengo una linda niña que va a cumplir 2 años. Es una bendición de Dios. Y ya viene por ahí un príncipe que tiene 6 meses. Y gracias a Dios, yo tengo una tranquilidad, tengo paz, tengo tranquilidad. Y ya yo me siento ya con mi familia.
0: La es una, del hombre cristiano.
1: Para mí es un buen momento, es mi momento, un momento que la gracia de Dios y lo mejor de la vida cuando las dos personas viven y son cristianos y le sirven al mismo Dios y van a su iglesia y comparten todo. Y cuando tú compartes todo que le dices tu secreto y ella te lo dice, ya esa es la mejor de la vida. Para mí, ahora no sé cuál es la de él.
0: Déjame contestarle sí. Yo como mujer. Mira, para el bienestar del hombre es bueno que tenga una compañera. Pero sí, esa compañera tiene que estar afine, o sea, bien, saberla elegir, gloria al Señor. Eso no quiere decir que porque el asunto sea de Dios, no sea de Dios, no va a haber lucha y dificultades. Sí, van a haber, siempre. Amén. Siempre lo hay. Quiero decirte, estar divorciado no es bueno. No es bueno porque uno está separado de la persona. Quizá al principio no se ve tan bueno, tan bonito. Gloria a Dios, es verdad que uno se siente libre porque el Señor liberta cuando hay alguien que no salió bueno, no salió malo, ellos qué, nos separamos, eso libera. Eso es liberarse, porque a libertad nos ha llamado el Señor. Ahora bien, si tú sientes que debes de quedarte solo, que tú corresponde estar solo, que tú hace tu cosa bien, sin ayuda de una mujer o algo, pues, y siente la necesidad de quedarte solo, quédate solo. Pero no moleste, y cuando digo moleste, no quiere decir que molesta, sino que no vaya tirándole pullitas a mujeres que están solas. Cuando se pullita es que quizá le vire los ojos, quizá le haga ojo bonito, quizá le haga creer a alguien que le gusta o que no le gusta. No, no, no. Si usted decidió quedarse solo, quédese solo.
1: Voluntad propia.
0: Ahora, si el Espíritu de Dios, vuelvo y te digo, si el Espíritu de Dios decide no, yo quiero empatar a fulano con fulana, eso es orden de él. ¿Oíste? Eso es orden de él, no de nadie. Ahí no se mete nadie, porque es Dios que lo decide.
1: Y cuando involucran a la familia,
0: ay papá,
1: cuando involucran en todas las, hay cosas que no se puede estar involucrando a la familia, porque cuando hay un matrimonio entre dos, no entre 3 y 4. Ajá. Ya cuando hay un tercero y un cuarto,
0: así vivo.
1: Ya ahí va a haber cizaña por todos lados.
0: Sí.
1: Y chismoteo por todos lados. Y eso es lo que hace que la relación se complique más. Por eso es que cuando hay cualquier cosa, eso arregla entre ustedes, sin tener que estar esa persona de consejero. Porque va a dañar la cosa.
0: Los consejeros. Siempre se buscan los consejeros. Para que haya un tercero.
1: Mira esto, varón, pregunto, ¿puedo un pastor evangelista, un ministro militar, 15 años, 20 años soltero, o en una iglesia ministrando, en una iglesia sin casarse, porque hay gente que no se quieren casar.
0: Bueno, puede ser ministrar solo.
1: Y si está esperando en Dios también. Sí. Está esperando la señal.
0: Eso no.
1: Porque a veces
0: no
1: la gente confunde, a veces lo ven solo en tanto tiempo y creen que no, no se quiere casar, es que no quiere fallar, poncharse. No sí, está seguro de esa persona o de la relación que va a tener.
0: Una mala experiencia. Claro. Se ha quedado solo, decidió quedarse solo, eso no es pecado.
1: Dice aquí una mujer, yo soy soltera y bueno, me están escribiendo dos solteros.
0: Sí,
1: primero
0: sí.
1: Me escribió un hombre y una mujer. Cuando vienen a esas dos personas se conocen. Dice, soy soltera y pido la oración por un esposo.
0: Así mismo.
1: Pero un esposo que me ame.
0: Sí.
1: Que ame a Dios más que a mí.
0: Así mismo.
1: Porque viví 23 años junta con un hombre, le busqué toda la vuelta y nunca cambió. ¡Ay, santo Dios!
0: Bueno, pues
1: muy
0: no
1: fuerte.
0: Amaba al Señor.
1: ¿Eh?
0: No amaba al Señor.
1: Es verdad.
0: Porque si ama al Señor, como yo he dicho.
1: Oye, ella le buscó.
0: Me va a amar a mí.
1: Ella le buscó toda la vuelta.
0: Ay, ay, ay.
1: Y nunca cambió.
0: Bueno,
1: así pasa con muchas personas. Tú le buscas la vuelta y no cambia.
0: Sí, Señor. Aleluya. Bendito Dios.
1: Y busque, busque, busque.
0: Oh, gloria a Dios. Pero usted que está ahí, bendito sea el Señor. Vamos a hacer esa oración. Vamos a hacerla. Y como yo dije ahorita, no lo voy a hacer por los jovencitos, no. Yo quiero hacerla por esas mujeres y esos hombres que ya están sobre sus edades y están pensando. Yo lo estoy haciendo porque yo estoy dentro de esa lista. Para que ustedes no sepan que no la estoy haciendo por fiebre. No. Yo estoy en esa lista, pero estoy tranquila en Dios. Estoy de verdad. Si Dios manda, amén. Si no.
1: Gloria a Dios.
0: Lo que Dios quiera, amén. Yo lo recibo. En el nombre de Jesús. Estar sola para mí es un deleite. Gloria al Señor. Vamos a orar por esas personas.
1: O la soltera, ahí están escribiendo sí. Ahora día duro, mira, que Dios lo bendiga.
0: Sí, Señor.
1: Una soltera
0: sí.
1: De este lado, pide la oración porque el Señor me mande un esposo.
0: Sí, Señor. Yo lo creo.
1: Otra más que está soltera.
0: Sí, Señor. Padre Celestial. Oh, Dios. Aleluya. Oh, gloria a Dios. Estas mujeres que están sobre sus edades, Espíritu Santo. Ya tú lo sabes, Señor. Aleluya. Bendito Dios y Padre Celestial. Oh, gloria a Dios. Sigue usted escribiendo. Gloria a Dios.
1: Amén.
0: Aleluya. Mientras usted está escribiendo, el Espíritu Santo está
1: armando. Santo
0: armando.
1: Dios.
0: Pero yo le voy a decir como dijera mi hermana Mari. No ponga un coso muy alto, muy grande. Bendito sea el Señor. Un expediente
1: sí.
0: Muy grande. Ponga un expediente muy grande. Oh, gloria al Señor. No vaya buscando la quinta pata del gato. Bendito sea el Señor. Que a lo mejor el hombre que usted quiere o necesite esté al lado suyo. Y usted necesita un amigo, usted necesita un verdadero un compañero. Mire, si el hombre trabaja de bañitería o
1: gloria a Dios.
0: ¿Cómo que se llama? Eso que pone blog,
1: construcción.
0: Y es el que Dios tiene para usted. Puede ser que sea el mejor hombre. Bendito sea el nombre de Jesús. Oh, gloria a Dios. Puede ser que sea el mejor hombre.
1: Santo Dios.
0: Que Dios tenga para ti. Oh, gloria a Dios. No es que usted va a buscar el currículum alto. Gloria al Señor. Buscándole la quinta pata al gato. No, yo no estoy de acuerdo con eso. Oh, bendito sea el Señor. Aleluya. Pero sí le digo, gloria a Dios, que tiene que ser un hombre cristiano. Como dijera ahorita. Un hombre que realmente ame a Dios, no con hipocresía ni por lo que sea, que ame a Dios con delicadeza en el Señor. Vamos a buscarlo así, mujeres, con delicadeza en el Señor. Que yo sé que si hay delicadeza en el Señor, lo va a tener para usted. Mire, no busquen de estos evangélicos que andan por ahí roncando, que roncan. Predicando y usted esos son mire no me va a decir duro,
1: gloria a Dios,
0: pero son fuertes de verdad. Bendito sea el nombre de Jesús. Yo no quiero hablar. Oh, gloria a Dios. Padre Celestial, gracias.
1: Gloria a Dios.
0: Gracias por tu amor y por tu misericordia.
1: Gracias.
0: Gracias, Señor, en el nombre de Jesús. Oh, gloria a Dios. Me propongo hacer esta oración, Espíritu Santo. Me propongo hacer Dios. Esta oración, Padre.
1: Dios,
0: porque tú
1: Padre.
0: Conoces, aleluya, muchas mujeres, Señor. Aleluya, que están sobre sus edades, Señor, aleluya. Y te están pidiendo un compañero, Espíritu de Dios. Tú las conoces, Dios. Tú sabes, Señor, aleluya, a lo que ellas se refieren. No es, Señor, aleluya, por la necesidad.
1: Gloria a Dios.
0: Aleluya, o afectiva, o de tener cuchiplanción. No, no, no, no, no. Oh, gloria a Dios. Sino es de compañerismo, Dios. Y como eso está ordenado por ti, Señor, desde el principio de la creación, porque tú mismo fuiste el que te fijaste de Adán y dijiste, no es bueno que el hombre esté solo. Aleluya, le haré una compañera idónea. Señor, en el nombre de Jesús, oh, gloria a Dios, aleluya. Ahora mismo, Señor, detenemos el universo si es necesario. Detenemos ahora en el nombre de Jesús, oh, gloria a Dios. Que tú comiences, Señor, a trabajar de una manera especial sobre cada una de esas mujeres, Señor, aleluya, que te han pedido, Señor, conforme a tu voluntad, Dios, aleluya. Wow. Comienza, Señor, a trabajar, a traerle, Señor, aleluya, lo que ellas necesitan, Dios de los ejércitos. Pero mira a los varones también, mira a los hombres, Señor, aleluya. Aunque ellos no han escrito, tú sabes que están ahí. Tú sabes, Señor, el que está peleando, el que tiene batalla, Señor. Y tú sabes que lo de ellos es más fuerte aún, aleluya. Oh, gloria a Dios. Y ellos necesitan una compañera, necesitan alguien con quien estar, porque tienen que compartir, Señor. Tú lo sabes, Dios. Ay, ay, aleluya. En el nombre de Jesús, en el nombre de Jesús, ahora, toda neblina que se ha levantado, Señor, aleluya, para que no haya unidad, para que no haya, Señor, aleluya, tranquilidad y paz, porque tú sabes que esto desespera, Espíritu Santo. Tú sabes, Señor, que esto trae intranquilidad. Oh, gloria a Dios. El que no tiene sometimiento no puede someterse.
1: Gloria a Dios.
0: En el nombre de Jesús. Pero es verdad, nuestras iglesias están llenas de mujeres, Señor, aleluya, que están ahí. Oh, gloria a Dios. Mujeres que son buenas, mujeres que son dedicadas a ti, mujeres que han pagado el precio, Señor, sirviéndote. Padre, pero están esperando un compañero, Señor Dios de los ejércitos. Tú sabes en qué lugar ellos están, tú sabes quiénes son, Dios. Ya tú lo señalaste, ya tú lo viste, Espíritu Santo. Oh, gloria a Dios. Comienza a actuar de manera especial, comienza, aleluya, a hacer algo especial sobre ellos en el nombre de Jesús. Revélate al que tú tienes que revelar.
1: Gloria a Dios.
0: Gloria a Dios, pero sea tú, Espíritu Santo de Dios. Oh, gloria a Dios. Trastorna, Dios mío, ahora mismo, en el nombre de Jesús, todo lo que impide, Señor. Oh, gloria a Dios. Yo sé que tú lo vas a hacer. Mira a los hombres, Señor, que están solteros, Dios. Pero aún los que han vivido experiencias, Señor, muy fuerte. Experiencia, Dios mío, que no pueden ni siquiera hablarla, pero tú sabes que lo han vivido, Dios. Tú sabes que algunos tienen miedo, Señor, en el nombre de Jesús. Oh, gloria a Dios. Permite, Señor. Oh, aleluya.
1: Gloria,
0: tú sabes,
1: a Dios,
0: que algunos no necesitan compañeros. Yo lo que quieren, aleluya, una mujer para compartir las deudas, para compartir las cosas. Dios, no es eso, Dios mío, en el nombre de Jesús. Oh, gloria a Dios, que haya un compañerismo, que haya de verdad, Señor, aleluya. Oh, gloria a Dios, eso que están esperando, Señor, tú comiences a empatarlo, tú comiences, Señor, pero bajo tu voluntad. Oh, gloria a Dios, estamos pidiendo, Señor, bajo tu voluntad, en el nombre de Jesús. Padre, ahora mira lo que están afanados, mira lo que están preocupados.
1: Gloria,
0: Señor,
1: a Dios,
0: aleluya. Tú sabes su desesperación. Tú conoces, Señor, aleluya.
1: Santo, gloria a Dios.
0: ¿Cuál es la batalla? Dios que se levanta contra
1: ellos. Mi alma te alaba, Jesús.
0: Dios mío. Ahora sometemos todo espíritu contrario. Todo espíritu, Señor, aleluya, que ha venido a turbar. Oh, gloria a Dios, a estos hombres de Dios, a estos hombres, Señor, aleluya, que están buscando tu rostro, que te están buscando, Señor. Oh, gloria a Dios, tu misericordia los alcance. Tu misericordia, Señor, en el nombre de Jesús. Ahora yo te pido, Señor, que tú visites de manera especial los que están levantados para entrar en la oración, para el momento de la oración. Padre, aquellos que están casados, Dios, están en tus manos, que están teniendo lucha, que están teniendo batalla, Señor, aleluya. Oh, gloria a Dios. Mucha fuerza, Señor, en los hogares. Mucha contrariedad en la pareja, Señor, en el nombre de Jesús. Comienza, Señor, a restaurar. Oh, gloria a Jesús. Que haya comprensión, Señor. Quita todo espíritu de pleito, todo espíritu, Señor, contrario. Todo lo que se ha levantado, Señor, aleluya, para que ellos no levanten mano santa delante de ti. Mira el que habla ásperamente, el que dice esas palabras. Ay, aleluya, hiriente, Señor, en el nombre de Jesús. Pero mira a la mujer también, Señor. Oh, gloria a Dios. Mira a la mujer que no se mide, Señor, aleluya. Que no reconoce cuál es su lugar, que no reconoce cuál es su posición. En el nombre de Jesús, ellos están sometidos en tu voluntad. Gloria, y yo sé, Señor, que tú vas a obrar de manera especial. Gracias por lo que estás haciendo. Gracias por lo que harás. En el nombre de Jesús. Amén y amén. Oh, gloria a Dios.
1: Nos vamos a una pausa y regresamos.

0: Bueno, estamos aquí nuevamente en la oración 809-550-82-6. Así que usted puede llamar por sus peticiones, que estamos aquí con la pastora Elisa. Había una oración pendiente para aquellas damas que están pasando proceso, ¿verdad? Adelante, pastora. Proceso, ok. Proceso y no encuentran qué hacer. Buscando una salida, agárrense de Dios y sigan creyendo. Isabel, ¿cuándo llegará el momento preciso? ¿Verdad que sí? Dice aquí donde tenemos una petición. Amén, la paz de Dios, necesito la oración por mi hija, por mí siento mal. Escribió una persona aquí. Cuando nosotros buscamos paz y nos dejamos dirigir por Dios, las cosas salen mejor, porque tenemos paz, estamos sobreviviendo en Dios. Hay gente que no le gustan coger lucha. La cosa fácil le gusta. Pero todo cuesta en esta vida. Otra petición, Dios lo bendiga, pido la oración por problema de esteroides. Bueno, hay que cuidarse. Tratar de que no le suba los esteroides cuando están mucha grasa, mucha. Hay que cuidarse la salud. Tenemos la llamadita, pastora. Recíbala ya. Adelante.
1: Sí, buenos días.
2: Aló.
1: Aló.
3: ¿Con quién hablo?
1: Bueno, usted está llamando a Radio Bendición.
2: Sí, ¿con quién hablo?
1: La pastora Elisa.
2: Oh, Elisa, te habla Daisy Castro.
1: Oh, Daisy, manita querida. Cuéntame.
2: Un 9-11, manita.
1: Sí, dime qué tienes.
2: Oh, me toqué una cosita por ahí, me desangré y todo, y no tengo mucho dolor. Oh. Me llevaron al hospital para el sangrado. Ayúdame para mi dolor.
1: Santo Dios.
0: Oh, bendito sí. Dios. Vamos a orar por ella.
1: Padre celestial.
0: Ay, Padre Dios santo Dios.
1: Dios, tú eres bueno.
0: Cuídala,
1: tú
0: eres proteja, bueno. Padre Señor, santo, Dios mío.
1: Padre, en esta hora yo sí, te Señor, presento te a pedimos, mi amiga. Padre. Sí, Señor.
0: Misericordia
1: Padre
0: por la
1: celestial,
0: joven.
1: Yo sé que tu misericordia alabanzo tú la va a alcanzar, Jehová Dios. Yo sé que tú puedes hacer
0: gloria a Dios.
1: Espíritu de Dios en el nombre de Jesús. Nombre que sobre Espíritu todo Santo. Nombre, Señor, aleluya. Mira, Señor, que ella presenta lucha, un sangrado. Yo te pido en el nombre de Jesús que tú paralices Santo ahora Dios. En la sangre de esta mujer. Señor, aleluya, en el gloria nombre de Jesús. Y que ella pueda decir, Señor, que vio tu mano gracias, obrar Jesús. De una manera especial, wow. Dios. En el nombre de Jesús,
0: gloria
1: ahora
0: Dios.
1: Mismo retrocede.
0: Bendito
1: oh,
0: Dios.
1: Gloria a Dios. Cierra, Señor, aleluya.
0: Oh, aleluya.
1: Por donde esa sangre está saliendo, cierra, Señor. Sella si es necesario Santo en el Dios. Nombre de Jesús. Porque yo sé
0: hay
1: que tú
0: poder
1: lo haces,
0: en Jesús.
1: Señor. Yo sé que tú lo haces, mi Dios, aleluya.
0: Te amamos, Padre,
1: Padre
0: la gloria.
1: Te pido tu misericordia alcance a Daisy, Señor. Tu misericordia, Padre.
0: Gracias,
1: en el
0: Jesús.
1: Nombre de Jesús. Amén y amén. Oh, gloria a Dios.
0: Ten fe, mujer, no te desesperes.
1: Señor, te creo. Oh, gloria a Dios.
0: Tranquila.
1: Oh, bendito Dios.
0: Todo.
2: Gloria a Dios.
1: Sí, tranquila. Manita querida.
0: Yo me operé. Hace 2 años yo me operé.
1: Pero,
0: pero yo me lastimé, un punto se me despegó y estaba botando sí. sangre. Y yo estaba asustado. Yo, Dios mío, perdóname.
1: Fue muy fuerte lo de ella. Oh, sí. Gloria a Dios.
0: Tranquila, mujer de Dios. Encomiéndate a Dios.
1: Tranquila, ten amén. Paz. Ten
0: paz.
1: Paz.
0: No te desesperes porque eso te hace.
1: Gloria a Dios.
0: La desesperación te hace más.
1: Oh, gloria a Dios.
0: Mejor confía en Dios y relájate. Y solo di gracias, Señor, a pesar
2: gracias, Señor.
0: De las circunstancias en donde tú te encuentras.
2: Gracias,
0: porque la oración tiene poder. Y oramos.
1: Sí, Señor.
0: Porque hay que darle gracias a Dios.
1: Sí, Señor.
0: para que ya ahorita te mantenga bien y diga, wow, me siento bien, todo fluye hoy.
1: En el nombre de Jesús.
0: Sigue tranquila, tú no estás sola.
1: Oh, gloria a Dios, Señor.
0: No estás sola.
1: Pasa tu mano.
0: Dios está contigo.
1: Pasa tu mano, Jesús.
0: Tranquila.
1: Pasa tu mano, tranquila.
0: Oh, aleluya, gloria a Dios, aleluya.
1: Oh, gloria a Dios.
0: Gracias, Jesús.
1: Gloria a Dios.
0: Santo Dios, el dolor se va.
1: Sí, Señor.
2: En el nombre de
0: Padre sangrado, Padre. Padre, en el nombre de Jesús. Padre, Padre, ella pueda estar tranquila. Santo, sienta la mano de Jehová sobre ella. Se sangra. Aleluya, se para. Se va el dolor. En nombre de Jesús. Gloria a Dios. Wow. Jesús. Aleluya, Jesús. Gracias, Jesús. Gloria a Dios. Recuerda, todo está bien. Relájate. Respira al paso. Respira al paso. Relájate. Si tienes que cerrar los ojos, cierra. Imagínate que andas con Dios agarrado de la mano y dándole gracias a Dios.
1: Sí, Señor.
0: Oíte.
1: Sí, Señor.
0: Tranquila, no te desesperes.
1: Oh, Dios.
0: Sí, relájate. Dios te bendiga, cielo de Dios.
2: Amén.
0: Gloria a Dios.
2: Gracias.
0: Dios. Amén.
1: Oh, gloria a Dios. Amén. Dios te bendiga, mamita.
0: Gracias, gloria a Dios.
1: Sí, mi amor.
0: Wow.
1: Gloria. Oh, gloria a Dios. Dios es bueno. Dios es bueno. Yo sé que Dios es bueno.
0: Tranquila. Sí, lo mejor es de la vida, de
1: mano, sí.
0: Lo mejor es ella tranquilizarse, como yo le dije. Que eso, mientras
1: ella porque, está en la mano de Dios.
0: Sí, porque mientras más uno se desespera, más. Si ella se relaja,
1: ella está en la mano de Dios.
0: Y está en la mano de Dios.
1: Ey, santo Dios.
0: Te verá qué bello milagro. Wow.
1: Ella está en la mano de Dios.
0: Tranquila, relajada. Y, si, y la palabra clave, todo está bien.
1: Aleluya.
0: En el nombre de Jesús. Oh, gloria. Bueno, mandaron dos audios, pero lamentablemente no lo puedo escuchar.
1: Aleluya.
0: Escriba mejor. Escriba. Te escribe y nosotros aquí lo leemos.
1: Dios es bueno.
0: Esos audios son mute.
1: Bendito sea el nombre de
0: no
1: Jesús.
0: No se puede escuchar.
1: Aleluya.
0: Aleluya. Wow, yo sentí una conexión.
1: Gloria a Dios.
0: Con esa joven. Sentí que la mano de Dios está sobre ella.
1: Sí,
0: a pesar de esa angustia, en esa situación, la mano de Dios está ahí, ahí.
1: Aleluya.
0: Wow. Yo sentía que el maestro estaba ahí.
1: Yo sentí y lo vi. Oh,
0: gloria a Dios, estaba con ella.
1: Aleluya.
0: Por eso le dije tranquila.
1: Aleluya.
0: Porque sentía el Señor la tranquilidad y la seguridad y la fe es la que mueve todo.
1: Santo Dios. Padre celestial, tú eres Dios.
0: Gracias,
1: tú eres Dios,
0: Jesús.
1: Tú eres Dios.
0: Gloria a Dios.
1: Tú eres Dios.
0: Bendito Señor. Dios, sana a todas aquellas personas que necesitan ser sanados.
1: Sí, sí.
0: Aquellas mujeres también. Alguna tiene un dolor fuerte, un quistel,
1: sí,
0: cáncer, dolor de cabeza,
1: limpia,
0: dolor de muela,
1: limpia,
0: dolor
1: limpia.
0: De espalda.
1: Oh, gloria a Dios.
0: Señor, como dice la pastora, ¿verdad? Límpiala.
1: Sí, Señor.
0: Ayúdala, sánala. Todas esas personas que están pasando una situación en su casa. Hay muchas que no pueden caminar. Otra quizá está acostada. Quizá un dolor. Gloria a Dios, pero tú tienes el control de todas esas mujeres.
1: Yo dije que al principio vi ese útero que el Señor estaba.
0: Gloria a Santo.
1: Bendito Dios. Aleluya.
0: Wow.
1: Y yo sé que ese milagro va porque va, en el nombre de Jesús.
0: Sí, porque
1: aunque la persona no se identificó, yo no necesito que se identifique para creer.
0: El Señor, cuando lo llaman,
1: oh, gloria a Dios.
0: Sí, clama a mí, yo te voy a contestar.
1: Dios, aleluya. Dios,
0: mientras orábamos por la joven del sangrado, yo sentí
1: aleluya.
0: Que Dios estaba ahí, en ese lugar.
1: Sí, Señor.
0: Pero yo le dije a ella tranquila. La tranquilidad se va calmando, se va calmando, se va calmando. En el nombre de Jesús de Nazaret. Wow, santo Dios. Dice, quiero una oración por cosas que no siente en el cuerpo como una culebra.
1: Oh, gloria a Dios.
0: Y que lo que por fin, rayo.
1: No, tranquilo.
0: Vamos a orar por esa persona.
1: Oh, gloria a Dios, en el nombre de Jesús.
0: Para que eso que ella dice ahora mismo,
1: que siente su cuerpo,
0: se vaya.
1: Santo Dios.
0: Ahora
1: gloria
0: mismo.
1: Gloria a Dios, que agarre la radio por donde ella
0: sí
1: está escuchando, gloria a Dios, si es por el internet o por la radio.
0: Uh-huh.
1: Oh, gloria
0: a Dios. Va a desaparecer ahora mismo. Nombre de Jesús.
1: Dios.
0: Ahora mismo desaparece. ¡Wow!
1: Padre, en el nombre de Jesús.
0: Gloria a Dios.
1: Nombre que sobre
0: mete tu mano,
1: nombre,
0: Padre.
1: ¡Aleluya! Reprendemos
0: sí,
1: ahora.
0: Fuera.
1: Toda fuerza, Señor.
0: Cuerpo limpio.
1: Toda fuerza.
0: Dios.
1: Aleluya, que ella esté sintiendo, no sabemos.
0: Levanta tu mano allá en tu casa,
1: salió,
0: mija.
1: Aleluya, ni quién la desató.
0: ¡Levántala!
1: Oh, gloria a Dios. No sabemos. Pero tú sí lo sabes, Dios.
0: Sí.
1: Aleluya. Y pedimos a ti, Señor. Uh-huh. Aleluya. Oh, gloria a Dios. Que gracias, tu gracia Jesús la alcance. Que tu gracia en el nombre de Jesús. Jesús. Oh, gloria a Dios. Y ella sienta la liberación.
0: Wow.
1: Dios.
0: Dios mío.
1: Aleluya. Sienta liberación, Señor, en el nombre de Jesús. Porque este impacto no fue por sentir, Señor. Yo sé que algo tú hiciste sobre el cuerpo de esta muchacha. En el nombre de Jesús.
0: Sí.
1: Gracias, Padre.
0: Ella va a dar respuesta mañana.
1: Gracias.
0: De lo que Dios hizo en
1: gloria
0: su vida.
1: Gloria a Dios.
0: Porque como hablamos con ella, mientras la oraba, no estaba sola.
1: Sí, Señor.
0: En el medio de esa situación, Dios está con ella.
1: Ay, sí, Señor. Oh, gloria a Dios.
0: Gloria a Dios. Wow,
1: bendito
0: Padre.
1: Bendito sea tu nombre, Señor.
0: 809-550-8236. Gracias. Siga llamando. A 5 nos detenemos. Aproveche ahora para orar por su causa, por la situación que esté pasando. Nosotros estamos aquí para orar. A las 5 paramos. Aproveche ahora este ambiente espiritual en el nombre de Jesús.
1: Te amo, mi Dios.
0: Así que, mujer, aproveche, llame, hombre. Al 809-550-82 para el 6. Las mujeres que llamaron y que pidieron por su esposo.
1: Oh, gloria a Dios.
0: Yo lo que le puedo decir a ustedes, que no se desesperen.
1: Aleluya.
0: Y que Dios tiene el control de todo.
1: Sí, como yo le decía en la oración.
0: Y conoce todo.
1: Oh, gloria a Dios, que bajo su voluntad.
0: Su voluntad, eso viene. Aleluya. Porque él conoce la necesidad de todo.
1: Santo Dios.
0: Conoce todas las necesidades.
1: Gloria a Dios, en el nombre de Jesús.
0: Primero hay que estar preparado antes de tener una relación.
1: En el nombre de Jesús. En el nombre de Jesús.
0: Preparado en espiritual para sostener y saberla sobrellevar.
1: Sí, Señor.
0: Porque quizás la gente ve una relación en el camino del Señor.
1: Gloria a Dios.
0: No es lo mismo que tú y una relación en el mundo que llevarla en el camino del Señor.
1: Muy diferente.
0: Muy diferente. Entonces, para llevarla en el camino del Señor hay que estar revertido el Espíritu Santo. Para aguantar. Porque verán ataques.
1: Dios.
0: Situaciones que se presentan en las mismas relaciones.
1: Sí, Señor.
0: Entonces uno tiene que aguantar y orar. Y usted verá que todo va a salir bien. En el nombre del Señor.
1: Santo.
0: Recibo, pastora.
1: Sí, buenos días.
4: Buenos días, bendiciones.
1: Bendiciones, ven, mi amor.
4: Yo tengo una situación que tengo muchos días pidiéndole este poderoso de una estafa que me hicieron en la casa de cambio Rodríguez. Mi hijo mandó un dinero para cambiarlo y no ha habido forma de que esa gente me devuelvan ese dinero que era para comprar un apartamento. Entonces nosotros, yo tengo fe, seguridad y confianza en ese poderoso de que sí me va a ayudar y que tengo mi confianza de que ese poderoso me va a ayudar a recuperar ese dinero.
1: Santo Dios, aleluya. Bendito Dios, en el nombre de Jesús.
0: Gloria a Dios.
1: Ese dinero está retenido, ¿verdad?
4: Sí.
1: Oh, gloria a Dios, ponte de rodillas, mi amor.
4: Sí, aquí estoy.
1: Oh, gloria a Dios, en el nombre de Jesús, únete con nosotros. Bendito sea el nombre de Jesús. Espíritu Santo, Espíritu de
0: Dios. Aleluya.
1: Tú que conoces la necesidad, Dios mío.
0: Gloria a Dios.
1: Tú que conoces, Señor, aleluya, el corazón de esta mujer. Tú conoces, Espíritu de Dios, aleluya. Nos apegamos a tu voluntad, Señor. En el nombre de Jesús, tú sabes por qué se ha retenido ese dinero. Tú lo entiendes, Señor, aleluya. Si es tú estás protegiendo, yo no sé.
0: O
1: tú
0: gloria a Dios.
1: Cuidando, yo no sé, aleluya. Yo no entiendo. Pero eres tú, Señor.
0: Sí, aleluya. Señor.
1: Oh, gloria a Dios, el que va a hacer la obra. Ah, la bandera.
0: Gloria a Dios.
1: Oh, gloria a Dios. Y será sorpresivo. Bendito sea el nombre de Jesús. Oh, gloria a Dios. Ni ellos lo van a creer. Oh, Padre Celestial, lo que tú vas a hacer. Dios de los ejércitos. Gracias por lo que tú vas a hacer, Señor. Gracias de verdad.
0: Wow, Padre, gracias, la gloria. Señor. Glorifícate,
1: oh,
0: Padre.
1: Gloria a Dios, simplemente te vamos a pedir así. Glorifícate, Señor. Glorifícate. Oh, gloria a Dios, Padre. Gracias por todo. Gracias por todo. En el nombre de Jesús. Dale gracias al Señor, hermana.
0: Gracias, gracias, dele gracias, gracias, Señor. Señor.
1: Aleluya. Oh, gloria.
0: Ahí a Dios. Tenemos la otra. Bendición, buenas.
1: Sí, Señor.
5: Sí, buen día.
1: Buenos días.
5: Yo pido oración por mi viaje y para yo poderle hacer la casa a mi mamá. Que Dios me permita poder llegar allá y trabajar y hacerle la casa a mi mamá.
1: Déjame hacerte una pregunta. ¿Tú estabas durmiendo? ¿Tú no escuchaste la prédica? Espíritu, sube el himno.
0: Gloria a Dios.
1: Sube el himno, sube el himno.

0: que el Señor toque tu corazón.
1: Aleluya. Tú me vas a dejar un momentito en adoración, porque vamos a entrar en adoración.
2: Por finanza, sí, por una llamada. Sí. Estoy esperando del extranjero.
1: Dime.
2: Estoy pidiendo la oración por finanza y por una llamada que estoy esperando del extranjero.
1: Vamos a adorar al Señor, vamos a adorar al Señor, manita. Esa llamada viene. Esa llamada viene, mi amor, pero vamos a adorar al Señor ahora. Oh, gloria a Dios. Súbele.

obra, Señor. Tú el que obra, tú el que obra, Señor. Oh, gloria a Dios. Santo, santo. Oh, gloria a Dios. Sí, Señor. Oh, manifiéstate, Señor. Manifiéstate, Señor. Oh, gloria a Jesús.

adórele, gloria al Señor. Olvídese un momento de su petición. Olvídese un momento, gloria al Señor. Simplemente dele gloria a Dios, aleluya. Y usted verá qué cosas van a sorprenderte, se van a resolver, aleluya.

gloria a Dios, porque tú detienes el universo, tú detienes las voces en esta hora, aleluya, para adorarte, Señor, para reconocer tu poderío. Gracias, Señor.

Dios, gloria a Dios, gloria a Dios, gloria a Dios. Aleluya. Si tú tienes alguna petición, aleluya, vete delante de Dios ahora y adora, adora al Señor. Oh, gloria a Dios, preséntale al Señor. Aleluya, pero adora, adora. Oh, gloria.

0: Gloria a Dios. Aleluya. Bendito Dios.
1: Aleluya. Ok, la próxima alabanza.
0: La misma que estaba en la administración, ¿verdad?
1: O sí, esta misma. Señor, seguimos.
0: Con esta, la que estaba en la administración, ¿verdad? O la misma. Gloria a Dios. Gracias, Jesús.
2: Espíritu de Dios, ven y satura este lugar con la presencia.
1: Sí, Señor. Sí, Señor. Sí, Señor.

0: lo bendiga.
1: Y los... Sí, buenos días.
0: Lo bendiga.
1: Dios bendiga, buenos días.
0: Amén, amén. Aleluya. Le habla Juana Mejía. Estoy en la oración con ustedes.
1: Sí.
0: Alabando a mi Dios.
1: Sí, alaba, alaba. Oh, gloria a Dios. Aleluya.
0: Aleluya.
1: Gloria a Dios.
0: Gloria a ti.
1: Sí, Señor. Oh, gloria a Dios.
0: Gloria a Dios.
1: Santo Dios. Padre.
0: Padre, te adoramos.
1: Sí, Señor. Sí, Señor. Sí, Dios. Sí, Señor, aleluya. Oh, gloria a Dios. Sí, Señor. Sí, Señor. Sí, Señor. Sí, Señor. Gracias, gracias.
0: Gracias, Señor.
1: Gracias, Padre. Oh, gloria a Dios. En el nombre de Jesús. Gracias, Juana. Oh, gloria a Dios, aleluya. Otra hermana, otro hermano, gloria a Dios, que quiera seguir adorando al Señor. Oh, gloria a Dios, puede hacerlo en esta mañana. Oh, gloria a Dios, yo no puedo tener control. Oh, gloria a Dios, aleluya. Oh, Denny tampoco, bendito Dios, de lo que Dios está haciendo. Si Dios lo puso a usted a alabar, oh, gloria a Dios, adore. Sí, aleluya.
2: Padre, te damos gracias.
1: Sí, Señor.
2: Te exaltamos, te bendecimos.
1: Sí, Señor.
2: Damos toda gloria y toda honra a tu majestad. Padre, gracias por tu cuidado hacia nosotros. Gracias por tu misericordia. Oh, gracias por ese sacrificio que tú hiciste en la cruz del Calvario por nosotros. Gracias porque tú tienes acre, Padre, que custodias nuestros hogares, nuestra familia, donde quiera que se encuentran, Padre. Tú eres merecedor de toda gloria. ¿Cómo no podemos adorarte, Señor? Aleluya. Si tú tienes misericordia cada día, tu misericordia se renueva hacia nosotros, Padre. Oh, tú tienes cuidado a nuestra entrada y nuestra salida. ¿Cómo no nos vamos a humillar delante de su presencia? ¿Cómo no te adoramos, Señor? Porque si tú eres el gran yo soy, eres el gran yo soy, Espíritu Santo. Aleluya, aleluya, que tú eres santo. Es que tú eres santo, Padre, aleluya. Exaltamos tu nombre. Exaltamos tu nombre.
1: Exaltamos tu nombre. Oh, gloria a Dios. Aleluya. Gracias,
2: gloria,
1: Padre.
2: A Dios. No podía ver, Elizabeth, que el Espíritu Santo te echaba agua.
1: Gracias,
2: y podía verte danzar y sonreír.
1: Gracias,
2: porque
1: Dios.
2: El enemigo le gusta que tú sonrías. A él le molesta tu risa, tu felicidad.
1: Oh,
2: y veía
1: que
2: el Señor te rejuvenecía.
1: Oh,
2: él te rejuvenece, aleluya. Para que tú te deleites más en su presencia.
1: Dios.
2: Porque hay personas que le incomoda tu felicidad, aleluya. Y prepárate, que entras a un tiempo de gozo y de risa. Y el Señor multiplica tu finanzas, aleluya. Porque hay siembra que tú has hecho. Y vas a comenzar a cosechar, aleluya. Lo que en secreto sembraste, aleluya. En la viña del Señor. Prepárate para recoger el botín, te dice el Señor, en esas maratónicas, aleluya. Porque tú estás ahí, pero no con tu fuerza. Es porque el Espíritu Santo te ha fortalecido. Aleluya. Gracias, Señor, gracias. Es una noche de dar gracias. Hay rompimiento en esta oración. Hay cielo abierto. Aleluya. La nube se está posando, mi Dios, en los hogares de Sora. Aleluya. Y lo dejo cubierto con la sangre de Cristo. Cancelamos revancha. Todo espíritu de opresión que se ha levantado en estos días en tu congregación cae por tierra. Todo levantamiento ahora cae, retrocede. Todo espíritu que ha entrado ilegalmente. Aleluya. El ángel de Jehová desenvaina espada a tu favor. Él desenvaina espada a tu favor, pastora. Veo la espada de Jehová desenvainada a tu favor. Aleluya. Todo el que se ha levantado en contra tuya, Jehová se levanta. Hacer justicia a tu favor,
1: a Dios,
2: en el nombre poderoso de Jesús.
1: Señor,
2: Padre, gracias.
1: Tú
2: Y aún lo que están escuchando, bendícelo, bendícelo, bendícelo, bendícelo. Aquellos que tienen peticiones, que están clamando, que están de rodillas, aleluya, que están, que se están compaseando en la sala de su casa. Ahora, la nube de Dios comienza a bendecir tu casa. Hay peticiones contestadas. La chica del viaje, te dice el Señor que te prepare, aleluya. Él envía ángeles para llevarte a este aeropuerto, aleluya. Porque se abre una puerta a tu favor en el extranjero. Prepárate, prepara tus maletas, te dice el Señor, aleluya, porque ya la puerta se abrió y ya la orden fue dada. Señor, gracias, gracias. Hay salud, el Señor está obrando, Él está sanando en esta hora. Si tú le das gracias, tú vas a recibir la sanidad. Da por gracia por lo que por gracia tú recibiste. Hay momentos que nadie tiene que orar por ti, que nadie tiene que tocarte. Simplemente dar gracias, porque el Espíritu Santo puede ir a tu casa, puede ir donde crea que tú estés, en el hospital, y sanarte. Pero solo tienes que ser agradecido, un corazón agradecido jamás desprecia. Dale gracias por lo que tú quieres que Él haga contigo. Gracias, gracias, aleluya, porque la adoración rompe la cárcel, aleluya, la oración rompe las cadenas. Inclínate delante de su presencia en esta madrugada y dale gracias, y dale gracias por lo que Él está haciendo y por lo que Él traer a tu casa y a tu vida, por las respuestas que tú vas a obtener en esta semana, por lo milagro que tú haces en esta noche. Señor, gracias, Señor, gracias. Mientras están dando gracias, los cielos se están cayendo, aleluya, y la lluvia del Espíritu Santo está descendiendo a los hogares, aleluya. La nube
1: Dios, mi alma te adora, Jesús.
2: Gracias, Señor. Gracias, Espíritu Santo. Oh, gracias, Espíritu Santo, gracias. Espíritu Santo, gracias. Gracias, gracias, gracias. Oh, gracias, gracias, gracias. Se va la pesadera de los hogares, se va la opresión. Espíritu de brujería. Aleluya, enviaciones. Todo, aleluya. Lo que tocaba tu puerta, sexto, que no tiene de Dios. El ángel de Jehová. Aleluya.
1: Oh, gloria a Dios.
2: Destirpando todo lo que no venga de Dios. Toda tiniebla, toda oscuridad, todo espíritu que se mueve en insectos, en animales, ahora están siendo desalojados de los hogares. En el nombre poderoso de Jesús. Todo ataque de pánico, la sangre de Cristo lo consume ahora. Espíritu de depresión, la sangre de Cristo lo consume ahora.
1: Aleluya.
2: En el nombre poderoso de Jesús, Señor, gracias. Gracias por lo que están recibiendo sanidad, por lo que están siendo edificados y restaurados con esta administración. Padre, gracias. Los matrimonios están en tus manos. Aquellos hombres y mujeres solteras clamando, aleluya, por un marido. Padre, alinea todo en su vida, que sea conforme a tu propósito y a tu voluntad. Yo doy gracias por esos matrimonios que tú unes, Espíritu Santo. Tú no unes, aleluya, emociones, aleluya, ni deseos carnales, sino tú unes propósito. Declaramos por matrimonio con propósito, aleluya, en el nombre poderoso de Jesús. Gracias, Señor. Hasta aquí el Señor me ayuda.
1: Gracias, manita linda, gracias, gracias, que el Señor te bendiga a ti también. Gracias, en el nombre de Jesús. Oh, gloria a Dios, y te corones como Dios sabe, gloria a Dios, que tiene que hacerlo. Oh, aleluya, bendito sea el nombre del Señor. Aleluya, y que aún así cumpla algunas peticiones que tú sabes que están ahí. Bendito sea el nombre del Señor, aleluya.
3: Oh, bastante buenas.
4: Oh, gloria a Dios, aleluya. Oh, gloria a Dios, gloria a Dios, gloria a Dios, gloria a Dios, gloria a Dios, gloria a Dios.
1: Sí, Señor.
4: Aleluya, aleluya, aleluya. Oh, santo, santo, santo, santo, santo, santo, santo, santo, santo. Eres santo, eres santo, santo, santo, santo, eres santo, Dios.
1: Oh, gloria a Dios.
4: Y rocinante, gloria a Dios. 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

Gracias por renovarme el contrato de vida y este día la batalla. Gracias por dar un día más de lo tuyo. Gracias por ser un cuidante mientras dormíamos. Gracias por el cuidado.

0: 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lugar le pertenece al Señor. Ay, gracias, Señor. Gracias, gracias por cada hermano, por cada amigo, por todo el que está escuchando ese altar radial. Gracias le doy al Todopoderoso, la gloria y la obra es de nuestro Señor y Salvador Jesucristo. Dios le bendiga. Dios le bendiga.
1: Oh, gloria a Dios, aleluya. Oh, gloria a Dios, hermano. Esto es insólito en esta mañana. Oh, gloria a Dios. Yo no sé ni qué decir. Oh, gloria a Dios. Aleluya. Siga usted llamando. Siga adorando al Señor. Porque esto está demasiado caliente. Bendito sea el nombre del Señor. Aleluya. Oh, gloria a Dios. Santo Dios. Bendito sea tu nombre, Jesús. Aleluya. Uy, Dios. Mi alma te adora, Rey. Aleluya. Oh, gloria a Dios. Gloria a Dios. Gloria a Dios. Oh, bendito sea el nombre del Señor. Oh, bendito sea su nombre. Bendito sea su nombre. Aleluya. Yo sé, aleluya. Gloria a Dios. Oh, bendito sea el Señor. Aleluya. Oh, gloria a Dios, hermano. Si se puede decir que huele a gloria, huele a gloria. Oh, gloria a Dios, aleluya. Bendito sea el nombre del Señor, aleluya. Ningún espíritu, ninguna fuerza podrá moverse. Oh, gloria a Dios, porque yo sé que la presencia de Dios de una manera especial ha inundado la atmósfera, ha inundado, gloria al Señor. Oh, los cuatro puntos cardinales, Señor, aleluya, de esta romana. Oh, bendito sea el nombre del Señor. Oh, gloria a Dios. Aleluya. Todavía no queda para una llamadita más. Oh, gloria a Dios. Oh, Dios. Aleluya. Oh, gloria a Dios. Oh, santo Dios. Oh, bendito sea el nombre de Jesús.
2: Delante de tu presencia, Señor, adorarte.
1: Dice de los mal pasos, mi amor.
2: En la presencia de Dios. En la presencia de Dios suceden
1: cosas. No lo ocultó.
2: Deja que el Señor
1: ay. Tu corazón. Dios. Aleluya. Oh, gloria al Señor.
3: Oh, más allá del horizonte.
1: Aleluya.
3: Y de las nubes.
1: Habita, no tenemos petición hoy. Vamos a adoración. Oh, gloria a Dios. No hay petición. Aleluya.

tu gloria, Señor. Reconocemos, Señor. Aleluya. Oh, bendito sea el nombre del Señor. Oh, gloria a Dios.

Señor, aleluya, que entre el otro, entre el próximo. Oh, gloria a Dios, aleluya. Que entre el próximo adorando, adorando, adorando, adorando. Oh, gloria a Dios. Y yo sé que el Señor va a cumplir las peticiones. Usted se va a sorprender. Aleluya. Oh, gloria a Dios. Yo lo sé, yo lo sé. Oh, gloria a Dios. Oh, gloria al Señor. Aleluya. Oh, gloria a Dios. Aleluya. Dios. Sí, Señor. Sí, Señor. Tú lo sabes, Dios. Tú lo sabes, Dios. Aleluya.

Aleluya, amén. Aunque no pueda, pero yo sé que la boca la tiene buena. Que alabe al Señor. Sí, Señor. Y si ella pudo, aleluya, escribir, yo sé que ella puede hablar. Sí, Señor. Aleluya. Oh, gloria a Dios. Y para alabar al Señor. Alabamos al Señor por ella. Bendito sea el nombre de Jesús. Le damos toda la gloria a nuestro Dios. Y yo sé que ella va a ponerse bien en el nombre de Jesús. Oh, gloria a Dios. Que lo que falta lo va a terminar el Señor. Aleluya. Sí, Señor. Oh, Dios. Aleluya. Usted que está despierto todavía, llámenos. Estamos esperando una llamadita más. Una llamadita más. Aleluya. Bendito sea el nombre del Señor.

0: Así que usted que esté en su casita, aproveche ese ambiente. Vamos a recibir esta llamadita que viene ahí. Adelante. Adelante. Ok, adelante. ¿La escucha, pastora?
1: No se escucha.
0: Esta línea no se escucha, vamos a ver. Y ahí. Adelante, bendición, buenas.
1: Buenos días.
0: Buenos días. Puede ser que sea allá, porque aquí está bien.
1: Puede ser. Gloria a Dios.
0: Llamar, bueno, casi ya, casi ya.
1: Oh, gloria a Dios, que entre otra llamadita.
0: 809-550-82, par de 6. Llame y aproveche.
1: Le estamos esperando. Oh, gloria al Señor, para seguir adorando. Pero queremos que usted participe con nosotros.
0: De verdad, gloria a Dios. Ojalá que aparezca alguien, una de esas que ora. Dios. Para aleluya. Que se rompa la cadena.
1: Aleluya, aleluya.
0: Vamos a ver.
1: Dios.
0: Adelante.
1: Aleluya. Esto es demasiado fuerte. Gloria al Señor.
0: Bendición, buenas.
1: Bendito sea el nombre del Señor.
0: ¿Se escucha?
1: Bendito sea. No.
0: ¿Y qué es lo que pasa?
1: Oh, aleluya.
0: Bendición, buenas.
1: Gloria a Dios, alabanza. Aleluya.
0: Pero no se escucha
1: nada.
0: Oh,
1: bendito sea el nombre de Jesús. Toda la gloria es tuya, papá. Toda la gloria es tuya.
0: Gloria a Dios, falla técnica.
1: Aleluya. Dios es bueno. En el nombre de Jesús. Oh, gloria a Dios. Gracias, Padre.
0: Adelante.
1: En el nombre de Jesús. Buenos días.
0: Bendición, buenas.
2: Gloria a Dios.
1: Buenos días.
2: Gloria a Dios. Buenos días, mis hermanos. Gloria a Dios. Que la gloria siga todo el día.
0: Gracias, Jesús.
1: Dios. Santo Dios.
2: Todo el tiempo, en la visión cristiana. Bendito sea el Santo de Israel. Estamos aquí, Padre amado, Dios Todopoderoso, Creador del cielo y de la tierra. Porque grande eres tú, Padre amado, aleluya, dándote honra, dándote gloria, dándote loor, mi rey querido, porque solo tú la mereces, Padre amado. Te damos gracias por esa gloria que está ahora mismo en la división cristiana y en todos los hermanos que son. Es lindo esa bendición cristiana, Padre amado. Sigue usando nuestros hermanos con poder y gloria, Espíritu Santo. Bendícelo, Señor. Bendice la Romana. Bendice Bebé, Padre amado. Oh, glorioso Dios, cuán grande eres, Padre Santo. Aleluya. Damos gracias.
1: Gloria a Dios.
2: Damos gloria. Gracias, papá. Gracias.
1: Oh, Padre.
2: Gracias, mi Dios amado. Gracias por todo lo que ha hecho, todo lo que hace y todo lo que hará. Padre, en el nombre poderoso de tu Hijo amado Jesús, te damos gloria, honra y gloria. Te damos gracias, papito lindo. Gracias, mi rey amado. En el nombre de Jesús. Amén.
1: Gloria a Dios, así mismo. Así es que el Señor nos quiere el día entero adorando su nombre. Gloria a Dios, yo sé, gloria a Dios, que hay cadenas, que hay cosas que se van a romper. Oh, gloria al Señor. Gracias, Señor. Gracias por lo que tú estás haciendo. Gracias, Espíritu de Dios. Gracias, Señor. Aleluya. Oh, gloria a Dios, bendito sea el Señor. Nos queda unos minutitos para escuchar otra oración. Bendito Dios, nos falta una. Nos queda
0: adelante.
1: Una. Bendito
0: bendición,
1: Dios.
0: Buenas.
1: Oh, gloria a Dios, aleluya. Oh, gloria a Dios. Si quiere entrar por el teléfono,
0: bendición, buenas.
1: Aleluya, entre. Gloria al Señor, ya que
0: el WhatsApp no quiere entrar.
1: Está teniendo problemas, pero. Vamos a entrar por la otra, hermano. Vamos a aprovechar porque esta gloria es demasiado espesa. Bendito sea el nombre del Señor, aleluya. Oh, gloria a Dios. Usted que está ahí levantado, que ya usted se levantó. Adore con nosotros. Bendito sea el nombre de Jesús.
0: Bendición, buenas.
1: Dele toda la gloria a Dios, aleluya. Oh, gloria a Dios, en el nombre del Señor. Y yo sé, aleluya. Alabanza, que con gloria esta adoración que hemos levantado al trono de la gracia.
0: Así
1: aleluya.
0: Es.
1: nada se podrá mover, nada. En el nombre del Señor, aleluya. Oh, gloria a Dios. Aleluya, en el nombre de Jesús. Los transportes están en tus manos, Jesucristo. Todos los transportes.
0: Son buenas.
1: Aleluya, se van a mover para salir. Gloria a Dios, los lugares de trabajo, Señor, gracias por ello. Gracias por esos choferes. Aleluya, gracias. Aleluya, sí, buenos días.
0: No hay, la WhatsApp tiene falla técnica.
1: Aleluya, gloria a Dios, han querido entrar. Oh, gloria a Dios.
0: Pero aleluya. No entra.
1: Pero no entran, bendito sea el nombre de Jesús. Gracias, Padre. Gracias. Yo sigo orando por esos choferes de los que van a la zona.
0: Lucha, gloria a Dios.
1: Gloria a Dios. Aleluya. Sí, inténtelo.
0: Adelante.
1: Oh, gloria a Dios.
0: Bendición buenas.
1: Sí, buenos días.
0: Nos fuimos con esta es la última.
1: Sí.
0: Adelante.
3: Buen día.
1: Buenos días.
3: María.
1: Ay, María, ¿cómo estás?
3: Estamos bien.
1: Sí, gloria al Señor.
3: Sí, oración buena. Te mando gracias. Gracias, Señor.
1: Aleluya.
3: Gracias, Espíritu Santo.
1: Gracias, Señor.
3: Gracias, Señor. Adoramos
1: gracias,
3: la humana. Cuánta muerte echamos fuera, toda la guerra, todo que se levanta, Señor. Gracias. Seguimos clamando, Espíritu Santo. Aleluya. Echamos fuera el hombre fuerte de aquí, de las comandas, echamos todo, principado, de montaña. Gracias, Señor. Ay, gracias. Gracias,
1: gloria a Jesucristo, para tu gloria. Sana, liberta, Señor. Oh, gloria a Dios, aleluya. Espera la recuperación de tu cuerpo, mujer. En el nombre de Jesús.
3: Gracias.
1: En el nombre de Jesús. Oh, gloria a Dios. Espíritu Santo de Dios, aleluya. Coyuntura por coyuntura en el nombre de Cristo. Oh, gloria a Dios, aleluya. Oh, Padre de la gloria, gracias por ella. Gracias por lo que estás haciendo. Gracias por lo que va a hacer. Oh, manifiéstate, Señor, de una manera especial en su vida. Espíritu Santo de Dios, aleluya. Abrázala. Abraza al Espíritu de Dios en el nombre de Jesús. Abrázala, tan solamente abrázala. Oh, gloria a Dios, es tu gloria, Señor. Aleluya. Escucha su clamor. Escucha su clamor, Jehová. Escucha su clamor, Señor. Escucha su clamor, Señor. Escucha su clamor. Oh, en el nombre de Jesús. Oh, gloria a Dios. Tú eres grande. Tú eres el bálsamo, Señor, que ella necesita. Tú eres el ungüento que ella necesita, Señor. Oh, gloria a Dios, Padre Celestial. Tuya la gloria, Jehová. Tuya la gloria, Señor. Aleluya. En el nombre de Jesús, en el nombre de Jesús, gracias por lo que estás haciendo. Gracias, sí, Señor. Él nunca te va a dejar, manita. Nunca te va a dejar. No. Oh, gloria a Dios. Recibe fortaleza. Recibe fortaleza. En el nombre de Jesús. Gracias, Señor, por lo que estás haciendo. Gracias por lo que hará. Oh, sí, Señor. Ahí hay otra. Sí. Sí. Amén. Hace de tú. Es que la orden fue que se detenga. Esa fue la orden. Oh, gloria a Dios. Sí. Sí, que Dios hizo la obra. Sí, Señor. Oh, gloria a Dios. Santo Dios. Bendito Dios. Bendito Dios. Bendito Dios. Bendito Dios. Yo lo creo.

¿Eso creen? La nueva generación. Aleluya. Sí, Señor. Así es. Aleluya. Que no aprovechen, que estamos quedando poco tiempo ya. Que no aprovechen. Sí, Señor. Que Dios le bendiga. ¿Entiendes?

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0: Muy buenos días, tengan todos amables oyentes. Agradecido del Padre Celestial que nos ha renovado el contrato de vida, de verdad. Tenemos una nueva oportunidad para ser de bendición a los demás, una nueva oportunidad para servir al Señor, una nueva oportunidad para exaltar y bendecir el nombre del Señor, una nueva oportunidad para sonreírle a aquellos que te con lo que te cruzas a diario, una nueva oportunidad para decirle gracias al seguridad que te abre la puerta cada vez que tú vayas a pagar el servicio a tu lugar de trabajo, una nueva oportunidad para decirle gracias, para preguntarle cómo está su familia, cómo le va, gloria al nombre del Señor. A veces estamos como tan encerrados en nuestra propia burbuja, en nuestras situaciones, en nuestras batallas, y se nos olvida que al lado hay gente. Tenemos gente al lado, a la derecha, a la izquierda, delante, detrás, y se nos olvida que esa gente está ahí. A veces cruzamos como si ellos estuvieran invisibles. Procuremos ver a los demás, darle un saludo cordial, darle un abrazo, darle un saludo, darle una palmadita, darle una palabra. Así que muchas bendiciones para todos y todas. Y procuremos en este nuevo día que Dios nos regala ser de bendición a los demás. Mostrarle gratitud, mostrarle agradecimiento por cada uno de los servicios que nos brindan, gloria al nombre del Señor. Aunque estemos pagando nuestro dinero, es bonito. Cuando tú vas a la bomba que te sirven combustible, es bonito. Cuando tú dices al bombero, gracias. Cuando va al supermercado y la cajera te devuelve, gracias. Oye, eso es bonito y es satisfactorio. Es satisfactorio. Padre Celestial, en el nombre de Jesús, te damos las más sinceras gracias porque nos has renovado el contrato de vida, porque nos da una nueva oportunidad para estar en este altar radial y ser de bendición a los hermanos, a los amigos. Señor, gracias. Gracias. Recibe toda la gloria, toda la honra, toda la alabanza te pertenece a ti, Señor. Mira a cada uno de los oyentes que cada mañana están ahí al pie de la radio, atento, pendiente, Señor, tempranito en la mañana. Gracias por cada uno de ellos. Tú conoces las necesidades que tienen delante de ti, los compromisos que tienen para resolver en el día de hoy. Te pedimos, Dios, que tú les supla, que tú le provea como tú sabes hacerlo, Dios, porque no hay nada imposible para ti, Padre amado. Gracias, muchas gracias, Señor. Mira a mi hermano Francis, que habrá de traer la lectura de tu palabra, Señor, y la reflexión. Que nuestras vidas sean bendecidas, Dios, a través de esta palabra, a través de esta reflexión, en el nombre de Jesús, amén y amén. De inmediato, mi hermano Francis tendrá bien la lectura de la palabra del Señor y la reflexión en la mañana de hoy. Así que atentos, atentos, mi hermano Francis.
1: Gracias que nos permite una vez más poder estar aquí para bendecir, santificar su santo y hermoso nombre, estar orando e intercediendo por todos y cada uno de ustedes. Gracias, gracias Señor por tu amor, gracias por tu misericordia, gracias por un día más, una mañana hermosa para estar ante tu presencia, Señor. Bendecimos tu nombre, te damos gloria, te damos honra, Padre. Y te pedimos que tu Santo Espíritu sea el que nos esté dirigiendo como lo hace cada mañana, en el nombre de Jesús, para que seamos de bendición a cada uno de nuestros oyentes, que cada día, cada noche, cada mañana están en sintonía con Dios. Dios bendiga a todos. La palabra la vamos a estar leyendo hoy en el Mateo, libro de Mateo 15, del 21 al 28. y el tema principal de este miércoles 5 de agosto del 2026 es Migaja, dice, pero es demostrar la gracia, como dice nuestro hermano Fran, a donde quiera que usted vaya y a todos, sin excepción a sesión de persona, como nos enseñó Jesucristo. A todas las personas, demuéstrele la gracia de Dios, enséñele, dígale que usted es cristiano, dígale que Cristo viene pronto, que se arrepienta. Gloria a Dios. Bendiga a todo el mundo, no solamente a unos. Amén. El pensamiento para el día dice: la gracia de Dios es para todo lo que creen. Oiga eso. Para todo lo que creen es la gracia de Dios. También nos insta. Gloria a Dios. Como le decía, Mateo 15, 21 a 28. Vamos a estar leyendo la palabra en el nombre del Padre, del Hijo y del Espíritu Santo. Amén. Dice así la palabra: saliendo Jesús de allí, se fue a la región de Tiro y de Sidón. He aquí una mujer cananea que había salido de aquella región clamaba diciendo: Señor, hijo de David, ten misericordia de mí. Mi hija es gravemente atormentada por un demonio. Pero Jesús no le respondió palabra. Entonces, acercándose sus discípulos, le rogaron diciendo: despídela, pues da voces tras nosotros. Él respondiendo dijo: no soy enviado sino a las ovejas perdidas de la casa de Israel. Entonces ella vino y se postró ante él diciendo: Señor, socorredme. Respondiendo él les dijo: no está bien tomar el pan de los hijos y echarlos a los perrillos. Y ella dijo: sí, Señor, pero aún los perrillos comen de las migajas que caen de la mesa de sus amos. Entonces respondiendo Jesús dijo: oh mujer, grande es tu fe, hágase contigo conforme a como quiere. Y su hija fue sanada desde aquella hora. Gloria a Dios. Gracias a nuestro Dios que nos ha dado esta palabra. Sabemos que son más que benditas. Esperamos que esta palabra se quede grabada en nuestra mente y nuestros corazones para dar testimonio de ella. Gracias, Señor. Gracias por tu amor y misericordia. Gloria a Jesús. A lo mejor usted ha escuchado esta historia muchas veces, pero Dios tiene un motivo por el cual no la trae en el día de hoy. Gloria a Dios. Jesús le contestó: no está bien quitarle el pan a los hijos y echárselos a los perros. Sí, Señor, respondió la mujer, pero hasta los perros comen de las migajas que caen de la mesa de sus amos. Gloria a Dios. La historia de hoy, el señor Henry Childress, de Washington, Estados Unidos. Un día, mientras desayunaba, pude ver cómo unos hermosos pájaros disfrutaban de la semilla del comedero. Cardenales, carbonero y una paloma comían tranquilamente y yo sonreía. De repente, otros pájaros grandes y agresivos llegaron al comedero. Asustados, los pequeños pajaritos salieron volando. Me levanté molesto, abrí la puerta de cristal y espanté a esos pájaros. La semilla que había puesto estaban designada para los pájaros cantores. Al día siguiente ocurrió lo mismo, y justo cuando iba a ahuyentarlo de nuevo, recordé la cita bíblica de hoy. Una mujer cananea insistía en que Jesús y los discípulos sanaran su hija. Esto alteró a los discípulos, que se deseaban que Jesús la despidiera. Cuando Jesús le dijo que su misión era solo para los elegidos del pueblo de Israel, la fe perseverante de aquella mujer hizo que Jesús se detuviera, perdón, que Jesús le tuviera compasión. Gloria a Dios. Por eso ese pensamiento para el día es tan importante, porque esta mujer cananea creyó, gloria a Dios, en Jesús, y creía que Jesús podía reprender ese demonio que estaba en su hija. Y como la gracia de Dios es para todo lo que creen, ella también fue incluida en esta situación. Gloria a Dios. Como pudimos ver al final de la historia, su hija fue sanada por

0: Dios, y usted debe de darle la nueva, como yo decía, gloria a Dios, de decirle que Cristo está ahí, que Él sana, que Él salva y que viene pronto. Así que ya usted sabe, de hoy en adelante usted va a repartir la gracia de Dios con los demás. Dios le bendiga. A nuestro hermano Fran, puede continuar.
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2: Hermano Francis, esta reflexión, gloria al nombre del Señor, en la mañana de hoy queremos bendecir a todos los que tempranito nos han escrito por acá. Veo en primera fila, déjame ver quién está por aquí, Luisa Marte, Dios bendiga a Luisa Marte, Leocadia Batista, gloria al nombre del Señor. Por acá veo a Mayra Sánchez, a la pastora radial, hermana Belkis, Belkis Cordero, se le extravió anoche a Eduardo Rey. Eduardo Rey no la encontraba, yo no sé en qué quedaron, pero yo le dije, Eduardo, cuando esas mujeres se conectan por ahí, eso es un lío de conectarlas. Muchas bendiciones para mi hermana Belkis y su amado esposo Eduardo Rey Ramírez y sus hijos, Natacha, no sé si ha vuelto a los pies del Señor. Mi hermano Enviori, también por ahí está Eduardo Ramírez. Dios bendiga a cada uno de los nietos de una manera especial. Gloria al nombre del Señor. Yané Pérez, Dios te bendiga. Humberto de Centro Fotográfico JR. Elías Sosa. Elías Sosa. Dios te bendiga más, Elías Sosa, junto a tu compañero de trabajo. También mi hermano de allá del tráfico, hace días que no me llama. Parece que tiene mucho trabajo o alguna situación pasa, porque siempre él llama para saludar a su compañero del tráfico. Que el Señor les bendiga. También bendecir la vida de Rafael, el oficial de la Pentecostal. Que el Señor pues le bendiga de una manera poderosa, Buche Santana, Charle Fragancia, que el Señor pues le bendiga de una manera especial. También quiero continuar agradeciendo a las personas que con nuestro hermano Berihuete pues nos enviaron algunos aportes para mi sobrina, una joven paciente de cáncer de mama. Ayer me llegaron los aportes. E inmediatamente pues estaremos remitiéndoselo a ella y a su madre para que puedan seguir, gloria al nombre del Señor, completando esa cuantiosa suma que tienen que reunir para esta para este tratamiento. Es un tratamiento muy costoso, de verdad que yo ignoraba el costo de un tratamiento de paciente de cáncer, pero es una cosa de verdad exagerada. Así que muchas bendiciones y gracias a todos los que han continuado aportando, los que han continuado transfiriendo, que el Señor les bendiga, los que están orando para que Dios opere el milagro en esta joven, también muchas bendiciones para ustedes. María Cueto, recibí mi menta de guardia. Recibí la menta de guardia y lo que la acompañaba. Así que muchas bendiciones para mi hermana María Cueto, que con mucho esfuerzo, con mucho sacrificio, en el día de ayer se desplazó. Si me hubiese llamado, hubiese hecho un esfuerzo en la agenda para subir allá. Pero cuando llegué allá, me dice mi esposa, por aquí estuvo la señora y te dejó una menta de guardia. Ese es María Cueto. Muchas bendiciones para ella, para todos. Que el Señor pues siga fluyendo a su favor. Dios les bendiga.

0: bendecir la vida de mi hermano Ramón el Victorioso y todos mis hermanos, todo el liderazgo, todos los pastores de allá de Asamblea de Dios, la Rosa de Sarón. El Señor le bendiga de manera abundante y que la gracia del Señor siga fluyendo a su favor. También quiero bendecir la vida de César Gómez, el instructor, aquel hombre que prepara a esos muchachos allá en el Play de Buenavista. Dios bendiga a César Gómez, a su esposa, a su familia, y que Dios le prospere en cada uno de los proyectos y que cada día pueda caminar cada día más cerquita del Padre Celestial. Igualmente bendecir la vida de Providencia Montero y don Amado, que el Señor le bendiga. Bendición, buenos días.
1: Buenos días, buenos días.
0: Que usted bendiga. ¿Y dónde tú estabas, Jensi?
1: Estaba perdido por ahí.
0: Ofrécome.
1: Dios bendiga a Amado, le da bendición.
0: Amén. Anda por ahí, se quedó dormido, okay. Pero ya despertó.
1: Okay. Dios lo bendiga a todos, lo cuide, me lo guarde.
0: Amén.
1: Un saludo a mi mamá María, a mi hermana Vere, a mi pastor Israel, al pastor Estela. No, estamos aquí, a toda mi gente, a mamita, a toda mi gente aquí en Romana, aquí en Benedict, en el mundo entero, que Dios me la cuide, me la guarde.
0: Amén. Dios te bendiga más, Jensi. Gracias por estar cada mañana ahí. Gloria al nombre del Señor. Es una bendición saber que ustedes están ahí. Queremos bendecir la vida de cada persona, cada chofer que va en el carrito, en la guagüita, en el expreso ejecutivo y que lleva sintonizada la estación. Que el Señor le bendiga y bendiga a cada uno de sus pasajeros que van a diferentes lugares. Que la gracia del Señor pues se derrame sobre sus vidas. Bendecir a todos esos vehículos de transporte de pasajeros que van a los hoteles. Es un transporte de los hoteleros, que el Señor les bendiga a cada uno de ellos, que la gracia del Señor se siga derramando sobre sus vidas de una manera especial y que puedan tener un día de éxito, un día de victoria, recordándoles siempre que no podemos caminar por vista. Si caminamos por vista, vamos a caer. Si caminamos por vista, vamos a desmayar. No camine por vista, camine por fe. Camine por fe, camine por fe, siempre creyendo y confiando que la respuesta de Dios va a llegar en el momento apropiado. Bendición, buenos días.
2: Buenos días, buenos días, Dios le bendiga.
0: Igualita María Cueto.
3: Parece que es María Cueto, sí.
2: ¿Tú crees? No era mucho, pero con mucho amor. Mucha decisión.
0: Amén.
2: Mi deseo hubiera sido que el viaje hubiera sido más trofeo. No me agarré de la ofrenda de la viuda, no, sino de lo que me dio después de él.
0: Santo Dios. Muchas Dios bendiciones.
2: Dios te bendiga, Dios sabe el esfuerzo. Que, lo que yo caminé a pie para después encontrar un carrito para yo venir. Lo que yo caminé a pie con ese bastón, muchachos.
0: Él le sirvió de ejercicio, le sirvió de ejercicio. Bien, amén.
2: Me sentí bien.
0: Amén.
2: Gracias a Dios. Que Dios tenga misericordia. Y como él nos dice en Éxodo 15:26, quiere Jehová nuestro sanador.
0: Amén.
2: Él va a hacer un milagro como amén. Él quiera.
0: Así es.
2: Como él quiera.
0: Así
2: Dios
0: es.
2: Bendiga y vuelve. Yo no sé si la hermana María te dio un abrazo después del de ella.
0: Me entregó todo. Él le entregó todo.
2: Dios le bendiga, el Padre Espíritu. Dios les bendiga, Dios prospere su familia.
0: Amén.
2: Y le ayude, y le dé fuerza y supla lo que necesite en sus hogares.
0: Amén.
2: En sus hogares.
0: Amén.
2: Sobre todo salud.
0: Amén.
2: Salud en sus hogares. Conforme a su misericordia en gloria, Dios le bendiga.
0: Amén. Dios bendiga a mi hermana María Cueto, siempre está activa, siempre está ahí. Igualmente mi hermana Susana, siempre está por ahí. Bendiciones para Susana, gloria al nombre del Señor. Mari de Jiménez, ella nos llama, no nos llama, pero ella está ahí, Francis. Sí. No te pongas celoso, porque ella llama siempre a Belki, pero ella está ahí. Así es que tranquilo, deja esos celos, que tú oyes que ella llama a ver y que
3: llama.
0: Nunca te llama a ti, pero tranquilo, ese Mari de Jiménez y mi hermano Ricardo, ellos están ahí siempre, ¿viste?
3: De verdad.
0: Aunque no te llamen, ellos son como los bancos, aunque no nos escuche, estamos trabajando con usted. Aleluya. Bendición, buenos días.
3: Buenos días, yo estaba bien por la misma, todo bien feliz.
0: Y ahí, era otro que estaba el desaparecido, hoy es miércoles de resurrección.
3: Sí. Y no es día de finado, ¿no?
0: Día de finito.
3: Yo llamé a Josh Clinton de la Q, yo le dije, él no coge el teléfono a mí, yo le dije, bueno, ese es que tipo acopla boni y no quiere que nadie hable con él.
0: No, imagínate. Que no te apure. Es que va a tener que repartir.
3: Bendiciones.
4: En los días de bono los teléfonos se dañan.
0: Se dañan toditos. Y que no se oye. Me recuerda un señor
4: el
0: que
4: estaba. El hermano mío se le dañó en estos días.
0: Me recuerda un señor que estaba el hijo pidiéndole 100 pesos y el compadre dice: pero compadre, usted no oye que le está pidiendo 100 pesos. Y no, déselo usted que yo no oigo.
3: Yo no oigo teléfono.
0: Dios te bendiga, hermano más, querido, mi hermano. Gracias, Dios te bendiga y gracias, ahí, de verdad.
4: Sintonía, Dios te bendiga mucho.
0: Así es. Padre, en el nombre de Jesús, te presento a María Cueto, te presento a mi hermano 24-7. Mira sus proyectos, sus planes, su propósito. Y mira lo que nos escribieron tempranito en nuestra página Sintonía con Dios por Facebook. Te pedimos por cada una de esas peticiones que están ahí. Tú la conoces, Señor. Tú conoces los detalles, conoces la urgencia de cada una de esas peticiones. Pedimos a Dios que tú te glorifiques de una manera especial. Así en es. El nombre de Jesús. Amén y amén.
5: Bendición, buenos días.
6: Dios lo bendiga. Dios lo
5: ajá, bendiga. El hombre de los gallos está ahí.
6: Así es, mijo.
5: Ramón sí, Mola Irillo.
6: Amo aquí, mijo. La bendición para ustedes, la bendición para ti, para Fran, para Frank.
5: Amén, gracias,
6: para
5: hermano.
6: Para Betty Cordero y su equipo, para Braulio Mejía y su equipo, y los que trasnochan, los que están trabajando en el embarazón de radio. Bendición, Dios lo bendiga.
5: Esa gente hay que bendecirlo.
6: Dios bendiga a la familia Mola, Irillo, Cedeño, Fred, Santo, Lucilo, Ramona, Marta, Silina,
5: Altagracia,
6: Señor, están en tu mano. Mira los campos de Higüey, los cerritos de Higüey, Puerto Condío, Guarapito, a tu hermana, el Cruce Pavón, el Cruce Jovina, la Enea, ya donde está la familia de Belque Cortero, Dios lo bendiga a todito.
5: El grande y chiquito Santana, ahí donde está Señor. Dios en el por ahí.
6: El Guanito, Señor, oh Señor, papá Dios, mira el pie de Cumayazo, está en tu mano, mira los niños que en este mes van para la escuela, Señor, Dios los bendiga.
5: Y le acuerdes a esos muchachos.
6: Sí, claro, y que los padres preparen sus niños también desde ahora, Señor, para que no tengan ese tormento al llegar el día de ir para la escuela. Dios bendiga a todos los pastores y los doctores, toditos. Mira, si Choen, Asomiro, están en tu mano, papá Dios, Señor.
0: Yo aquí en el día de tu mano. Amén. Dios bendiga a mi hermano Ramón Morla. Yo quiero bendecir de manera especial a los trasnochadores, de verdad. Es un trabajo, es una asignación, de verdad, de la demás compromiso, de la demás sacrificio, gloria al nombre del Señor, porque aunque usted no lo crea, la noche, papá Dios la hizo para dormir. Uno se va y trabaja, los taxistas amanecen, los trasnochadores amanecen, pero la noche, papá Dios la hizo para que uno duerma y descanse. Ay. Y recobre la energía para un nuevo día. Cuando el cuerpo en la noche no duerme, normalmente en el día se mantiene un poco flojo, y si no es convertido, se mantiene malhumorado y a cualquiera le habla mal. Gracias por los trasnochadores que se esfuerzan para hacer de bendición a toda esa gente que de madrugada quizá no pueden dormir, que se desvelan, se trasnochan y tienen situaciones. Así que muchas bendiciones para los trasnochadores, que el Señor les dé larga vida con mucha salud. Y el trío dinámico, quiero bendecir al trío dinámico. Mi hermana Daisy, mi hermana Keila de la Cruz y mi hermana Margarita, tres mujeres de este ministerio que tempranito están por acá. Así que muchas bendiciones para ella, mucha salud y que vean contestadas sus peticiones. Buenos días.
2: Y Dios bendiga a nuestro hermano Fran, nuestro hermano Francis.
0: Amén, amén, gracias, mi hermano.
2: Todo el que se aproxime para llegar a la emisora y todo el que esté en control también, todos van a empezar el próximo programa ahorita. Y que Dios nos ayude a estar de pie y a poder escuchar palabras del Señor en este gran día. Yo quisiera que haber sabido de qué pasó con el hermano, cómo sigue el hermano de Ramón, que él no dijo nada.
0: Ah, no, no comentó.
2: No estamos orando por eso y pidiéndole al Señor que tenga misericordia y que es una oportunidad más para él y para familia y para ellos también. Y nada, pedir oración por nuestra familia también, hermano Frank. Yo sé que el Señor está pendiente de nosotros, pero a él le gusta. Él le gusta que nosotros reconozcamos que él lo puede todo. Así que
5: santo, y pase qué palabra, Dios mío.
2: En el nombre de Jesús.
0: Gracias, mi hermano Francis, clama por esta petición.
5: Santo, como dice la hermana, que hubiera sido más fácil para Dios. Santo. Aclararle la voz a Moisés o ponerle a su hermano para que hable.
0: Santo.
5: Pero Dios, para que él sepa que él es el Dios. ¿Qué le que hace? Le puso a Aarón para que le ayudara. Él no lo sanó, no, sino...
0: Santo Dios.
5: Tú eres Moisés, pero yo soy Dios. Así son las palabras de nuestra hermana. Que el Señor la bendiga, que la fortalezca. Cada día, cada mañana está ahí. Que Dios te bendiga mucho, hermana. Que ora por cada uno de nuestros familiares también. Y cuando hay una situación, tú eres de la primera que está orando ahí. Como nuestra hermana Susana, que cada mañana también, cada noche está ahí en sintonía con Dios. Dios te bendiga, Susana.
0: Bendición, buenos días.
6: Sí, a Zoraida, sí, que sigue entubado ya en la capital, sigue ahí. Gracias por las oraciones. Amén. Muchas gracias a todos los que están orando por él. Y nosotros como a las 12 que sabemos de los que están allá atendiéndolo, porque los doctores llegan a las 11.
0: Okay. Pues está bien, hermano Ramón,
5: bien,
0: gracias.
5: Creemos que todo está amén. Bien, que el Señor...
0: Gracias por la información. Bendición, buenos días.
5: Buenos días.
7: Dios mío.
5: Ay, ay, ay, oye, volé.
0: Hoy es miércoles de resurrección.
7: Hace rato que estoy llamando.
5: Ay, ay, ay, ay.
0: Miércoles de resurrección.
7: Para preguntar por el hermano de Ramón. De Ramón, no es Ramón. De
0: sí, Ramón Morla.
7: Y gracias a Dios que Cosita preguntó, pero ya hace rato que estoy llamando para preguntar.
5: Okay.
7: Pues está morando, nosotros no lo soltamos.
5: Gracias. Bueno, no gusten a nosotros. Que hay una batería de oradores.
0: Amén.
7: Sí, sí, no, por eso. Y no nos suelten a nosotros, que la salud no está muy buena.
5: Ay, santo. Que Dios me bendiga, Bolivia.
0: No, Bolivia.
5: ¿Qué pasa?
7: Dios me lo cubre y a toda su familia y al mundo.
0: Amén, Bolivia. Dios bendiga a mi hermana Bolivia. Gloria al nombre del Señor. Cada mañana está ahí. Bendición, buenos días.
8: Buenos días, Dios le bendiga.
0: Amén, igual.
8: Le habla la hermana Rosa.
0: Amén, mi hermana Rosa, bendiciones.
8: Varón, ese día que yo te llamé para que me hiciera esa oración, es una oración bendita.
0: Santo Dios.
8: Que me quitó el dolor.
0: Aleluya, gloria a Dios, Dios lo hace.
8: Señor, pero entonces ahora yo puedo caminar, puedo estar parada.
0: Santo Dios.
8: Pero yo sé que cuando Dios comienza, Él termina.
0: Así es.
8: Tengo fe en Él. Todos los días yo estoy ahí.
0: Amén.
8: Yo estoy ahí llamado.
0: Amén, mi hermana Rosa. Muchas bendiciones.
8: Póngame en la agenda. Yo soy columna de Radio Bendición.
0: Amén, mi hermana Rosa. Muchas bendiciones. Padre, en el nombre de Jesús. Mira, mi hermana Rosa, te pido para ella mucha salud. Mucha salud y que ella pueda seguir testificando de ti, Dios. Que ella pueda seguir testificando, Dios, en el nombre de Jesús. Gracias, gracias. Bendición, buenos días.
9: Buenos días, mis amores, mis saludos para
0: Luz Mari Francisco.
9: Un abrazo para todos, que me siento lío.
0: Amén.
9: Y quiero que Josefina, que está para Santo Domingo.
0: Okay.
9: Tuvo un problema con su documento para que Dios esté ayudándole en el nombre de Jesús.
0: Amén. Pues estaremos orando. Muchas bendiciones para usted y toda la familia. Mi hermano Francis.
5: Padre, mira, presentamos Santo la petición Dios. De nuestra hermana pastora Luz Mari. Con ella también presentamos Santo cada Dios. Uno de los pastores que tienen
0: Aleluya.
5: Situación en estos momentos. Mira, nuestro hermano Santo Julio, Dios. Su hijo, padre, que está allí.
0: Gloria
5: el Darío
0: Dios.
5: Contreras, Señor, tú tienes el control.
0: Gracias.
5: Él cree que tú estás obrando
0: Gracias.
5: En la vida de su hijo, Señor, Padre
0: Gracias,
5: amado.
0: Cristo.
5: Te presentamos
0: Aleluya.
5: Cada pastor,
0: Gracias,
5: cada esposa de pastor, sus hijos.
0: Gracias,
5: están
0: Jesús.
5: En tus manos, Señor, en el nombre de Jesús. Amén.
0: Gracias, Jesús. Bendición, buenos días.
10: Buenos días, mis queridos hermanos. Fue tarde, pero lo logré. A su orden. Bendiciones para ustedes y todos los que están allí en cabina.
0: Amén.
10: Dándole gracias, papá Dios, por este hermoso día que nos da. La oportunidad de respirar ese aire tan bueno. Wow. Que si no es por él, no tuviéramos esa oportunidad. Porque papá Dios es bueno, papá Dios es poderoso. Pido por mi hogar, por mi esposo. Pido por todos mis hijas y mis hijos. Que el Señor nos dé nuestra salud a todos. Amén. Nos cubra de bendiciones donde quiera que nos dirijamos todos los días, que el Señor es nuestra guía de todo. Amén. Gracias, Padre, gracias, Señor, gracias.
0: Amén.
10: Padre,
0: te bendiga,
10: me saludan a mi hermano Cecilio, me lo saluda.
0: Amén.
10: Hermana Pascuala,
0: bendiciones. Okay. Para Cecilio, gloria al nombre del Señor. Aleluya. Los que no han escrito, háganlo, que ya estamos para dar lectura a las peticiones vía WhatsApp, para que luego no trate de hacerlo rapidito y se quede fuera del globo. Bendición, buenos días.
11: Primeramente, buenos días.
0: Amén.
11: Primeramente, dándole la gracia al Señor por una sobrina mía que le hicieron una cesárea.
0: Amén.
11: Mucha bendición para mi familia, para un hermano mío que tiene un pie malo, que Dios está haciendo su obra.
0: Amén.
11: Y a ustedes mucha bendición.
0: Amén.
11: Y al mundo entero. Amén. Amén.
0: Gracias, mi amada, muchas gracias. Muchas gracias, Padre, en el nombre de Jesús te damos la gracia y nos unimos al regocijo de esta hermana que agradece por los favores y misericordia a favor de su familia. Que tú sigas obrando como tú sabes hacerlo, Dios del cielo. En el nombre de Jesús yo te presento los ancianos a esta hora. Te presento la niñez a esta hora, Señor, para que tú estés obrando, Dios, de una manera poderosa, de una manera especial. Te presento a aquellos que están clamando por un techo propio, Dios, que tú les supla, que tú les provea. Mira lo que han iniciado la construcción de su casa y por falta, oh Dios, de finanzas han tenido que detenerse.
4: Amén.
0: Ábrele puerta, Señor, ábrele puerta, Dios del cielo. Mira lo que hacen, trabajo de alto riesgo. Te pido por ellos que lo cubra, que lo guarde, que le proteja, Señor, de una manera especial.
4: Aleluya.
0: Mira este ministerio. Tú sabes las necesidades que tenemos, Señor. Tú sabes las precariedades que tiene este ministerio, Dios. Te pedimos conforme a tu voluntad que las ventanas de los cielos sean abiertas y que tú estés supliendo, Señor, conforme a tu voluntad, conforme a tus riquezas en gloria. Mira aquellos que están arropados de deuda, de compromiso, de responsabilidades y ya no saben qué hacer. Te pido por ello que tú ilumines su mente, que tú ilumines su entendimiento, que tú le muestres la salida, Señor, en el nombre de Jesús. Apelo a tu misericordia, Señor, apelo a tu misericordia, que tu misericordia los alcance, Señor, y que tú le dé la salida a esa situación en la que ellos se encuentran atrapados, Dios. Dale la salida, Señor, dale la salida, Padre, conforme a tu voluntad, en el nombre de Cristo Jesús. Amén y amén. Pasamos a dar lectura a las peticiones que nos llegan por acá vía WhatsApp. Gloria al nombre del Señor. Por acá nos llega la primera. Dios les bendiga. Muchas gracias. Dios, orar por mi familia y mi petición. 1645. Dios les bendiga. Pido la oración por mi madre que amaneció con mareos y un fuerte malestar estomacal. Por acá el 1907, muy buen día, desde el Picapiedra, para todos y todas, Dios le bendiga. El 5238, Dios le bendiga, pido la oración por mi familia y por finanza. Isabel Carrasco nos escribe por acá, oración, ya que voy a una entrevista de empleo. Por acá también nos escriben, buenos días, Dios bendiga, bendiciones. Por salud, por mi familia y por mi casa y por José Manuel. Gloria al nombre del Señor. ¿Quién más? Por acá. Creo que estas son las peticiones que nos han llegado hasta el momento vía WhatsApp. Mi hermano Francis estará orando por estas peticiones que nos han llegado en la mañana de hoy. Mi hermano Francis.
5: Gloria a Dios. Aleluya. Padre, mira, te presentamos cada una de estas peticiones que hemos recibido
12: a través del WhatsApp. Señor, mira lo que han pedido para su salud, que tú les sanes, Padre amado. Lo que piden para su finanza, que le supla su finanza. Y todas las demás peticiones, Señor, que están delante de ti. Tú la conoces, tú la escuchaste, Padre amado, y sabes la necesidad de cada uno de tus hijos en esta mañana. Ten misericordia de ellos, Señor, y súplele a todos, cada uno, sus necesidades. Mira los que están ahí, que no han podido comunicarse, pero que tienen peticiones delante de ti, debajo de la radio, al lado de la radio, donde quiera que tengan su petición. Tú la ves, Señor, y la conoces, y también puedes suplirle a ellos para sus necesidades. En el nombre de Jesús te pedimos, Padre amado, que todos y cada uno de nuestros hermanos que están ahí en sintonía con Dios y tienen peticiones delante de ti, Señor, que tú les supla en este día. En el nombre de Jesús te lo pedimos. Nuestro hermano Franco en la parte final. Dios le bendiga a todos.
0: Padre Celestial, yo te presento a esta hora cada comerciante. Cada comerciante que ya ha abierto la puerta de su negocio para que tú estés obrando. Mira cada una de esas mujeres y hombres que tempranito están en la calle allí en su pequeño negocio vendiendo el té, el café, el chocolate, el pan de maíz, la arepa, la empanadilla, Señor. Te pido por cada una de esas personas que temprano salen a buscar, oh Dios, el peso para resolver sus necesidades en el hogar, su compromiso, sus responsabilidades. Te pido por ellos, Señor, que tú lo bendiga de una manera especial. Que tú bendiga a cada comerciante que ha abierto la puerta de su negocio y lo que lo harán en lo adelante. Tú ves cuántos comerciantes están muy endeudados. Te pedimos por ellos que le dé la salida. Mira cada chofer que ha salido a las calles, cada motoconcho. Te pedimos que lo cubra, que lo guarde, que le proteja, Señor. Y que puedan retornar a sus hogares sanos y salvos, Dios. Señor, gracias por cada persona que ha querido comunicarse, pero no ha podido. Pero su petición está ahí delante de ti. Te pedimos, Dios, que tú estés obrando. Que tú estés obrando de manera poderosa en la petición de esas personas. Y que ellos puedan testificar el milagro en su vida. Tú eres el Dios de lo imposible. Tú eres el Dios de lo imposible. No hay nada que tú no puedas hacer. No hay problema que tú no puedas, oh Dios, resolver. Ni barrera que tú no puedas derribar. En el nombre de Jesús clamamos, confiado, conforme. Sabiendo que tú eres Dios de respuesta, que tú eres el Dios de lo imposible. Gracias por cada persona que ha pasado por este ministerio. Pedimos por ello que tú lo bendiga, mi hermana Flor de Reyes, mi hermana Nelita Martínez y todos los que han pasado por este ministerio, que tú hagas memoria de sus oraciones, que tú hagas memoria de su esfuerzo, Señor. En el nombre de Jesús, gracias. Muchas gracias, Señor. En el nombre de Cristo Jesús, amén y amén. Mis amados, no hay tiempo para más, hemos llegado ya a la parte final. No te quedes postrado, si caíste, levántate en el nombre del Señor. Si alguna puerta se cerró, toca otra, pero no te quedes parado ahí lamentándote. En los lamentos no podrá ver a Dios obrando en tu vida. Avanza en el nombre del Señor. Todo es posible con Dios. Dios te bendiga y que tenga un feliz y excelente resto del día.

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2: Gracias a Dios Todopoderoso y Eterno por esta maravillosa oportunidad. A ustedes, quienes cada mañana están en sintonía de esta radioestación, este canal de televisión y este su programa, la revista informativa. Bendiciones a toda la ciudad de La Romana, el este del país, a República Dominicana y el mundo. Gracias a Dios Todopoderoso por permitirnos llegar hasta ustedes. Recuerde que usted es alguien importante y que Dios le creó con un propósito especial. Usted no está en la tierra de Chepa ni por casualidad. Tampoco está aquí ocupando el lugar de ninguna otra persona. Por lo tanto, sea feliz. La vida es un regalo de parte de Dios para disfrutarlo. No es un problema para resolverlo, ¿ok? Ya usted despertó. Le dio gracias a Dios por este nuevo día. Leyó usted una porción de su santa palabra que está plasmada en la Biblia. Se tomó su primer vaso de agua del día de hoy. ¿Salió usted a correr, a caminar, a trotar, a respirar el aire fresco de la mañana? Entonces usted tiene todas las posibilidades y una más de pasar un día maravilloso en la presencia del Señor. Eso yo se lo aseguro. Como siempre, el saludo a mis niños y niñas, sobrinitos, sobrinitas, sí, que cada día están por ahí, ahora están durmiendo un poco más, ¿verdad que sí? Ya pronto, en los próximos días, tienen que comenzar otra vez la rutina, levantarse temprano, desayunar e irse a la escuela. Recuerden que deben portarse bien y tienen que pedirle a Papá Dios que les ayude a ser los hombres y las mujeres que necesita esta sociedad para que así mañana tengamos un mundo mejor. De acuerdo, mis niños y niñas. Muy bien. El saludo a las doñitas, a los viejos, a los más viejitos y a todos, a los jóvenes también y a las jóvenes también. Bueno, el sector de Villaverde, contentísimo con su representante Gerald Núñez, quien dio medalla de oro en los 400 metros con valla en los Juegos Centroamericanos y del Caribe que se están efectuando en Santo Domingo. 48:29, dice acá, yo había visto 48:33 el tiempo que había realizado. De todas maneras, una gran carrera para este joven de esta ciudad y provincia de La Romana, Gerald Núñez, repito, medalla de oro en atletismo, 400 metros con vallas. 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Vamos, hoy no tengo el resumen de mártires. Déjeme ver si envió Pocho Padua. Vamos a ver si acaso se me olvida. Ok, tiene la misma información que acabo de dar. El dominicano Gerald Núñez gana oro en los 400 metros con valla. Entonces vamos a aprovechar para dar lectura a la información que nos hace llegar Ignacio Luis con relación a las rutas y frecuencia de los camiones para el día de hoy. Dice que corresponde a los bloques 5 y 6, el compactador ficha 1, calle Ramón Matías Mella, luego irá al hospital Villahermosa, el compactador ficha 12, calle Juan Pablo Duarte, el compactador ficha 13, Villa Caobas, el compactador ficha 17, Comajón, el compactador ficha 15, La Lechosa, el compactador continuará en el barrio Cantalarrana, no tiene el nombre ahí. Lo que vi ayer fue un camioncito de Eco 5, que por cierto, eso era alrededor, creo que de las 12 y algo, o casi la 1, y no volvió más. Pero hoy estará por allá, según dice aquí. El compactador ficha 14 continuará en el sector San Andrés, el camión ficha 17 en Villa Caobas, el camión ficha 18, barrio La Clínica, el camión ficha 13, el Tamarindo, el camión ficha 6 en Villa Caobas. Los camiones de Eco 5, uno estará en los negocios, uno en la ruta Rafael Fernández Domínguez hasta la 14 de junio y uno en Villa Progreso. Villa Hermosa es de todos, todos somos Villa Hermosa, te lo recuerda Ignacio Luis y yo también. Vamos entonces, una brevísima pausa, de inmediato me integro con más noticias. Vamos a dar el paseo por el ámbito nacional, por el ámbito internacional y los deportes.
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13: Amenazas y hasta golpes el día a día de muchos agentes de migración. Aseguradoras pagan 40 mil millones de primas por fuego. Avanza entrega de planteles y techados para el ciclo 2026-2027. Los lectores prefieren las historias creadas por IA si creen que son escritas por humanos. Procuradora asegura estar 100% preparada para la entrada en vigor del nuevo Código Penal. La tala de árboles en Los Próceres genera incertidumbre por falta de información de la obra. Alcaldías refuerzan acciones para eliminar vertederos improvisados orientando a la ciudadanía. La remodelación del Hospital Gautier aviva la ilusión en los pacientes. Bomberos indican causas de incendios en Santiago. Tres mujeres y un hombre estafan alcaldía de Santiago, nada más la de Santiago. Tribunal revisará este miércoles medida de coerción a ex director de Senasa y otros seis imputados. Ante la ola del calor, cuatro destinos del país para combatirlo, Constanza, Jarabacoa, Sajoma y San José de Ocoa, son lugares que además de permitirle hacer un aventurero turismo interno, le van a ayudar a vivir una experiencia refrescante en estos momentos en que las temperaturas son exorbitantes. Yo viviera cerca, pero imagínese, ir a Sajoma a refrescarme. Ya cuando vengo para acá estoy caliente otra vez. 7:13 minutos. 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OpenAI pagará 3,2 millones de dólares por discriminar a trabajadores estadounidenses. Cientos de evacuados por potente erupción del volcán de fuego en Guatemala. Los lectores prefieren las historias creadas con IA si creen que son escritas por humanos. Arrestan a hombre armado en el club de golf de Trump antes de su visita a Los Ángeles. Estados Unidos cancela la visa de la embajadora de Brasil por demora en avalar a su representante. El juicio antimonopolio por fusión de Paramount y Warner Bros. Iniciará en marzo 2027. Arrestan a un sospechoso de provocar uno de los mayores incendios en el noroeste de Estados Unidos. Suben a 75 los muertos en la costa de Ceuta tras la entrada de migrantes desde Marruecos. La situación difícil por ahí, muy difícil. Así está el ámbito internacional. 7:18 minutos. 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
13: Saludo para toda la gente de Quisqueya, comenzando por el pejecito. Ah, el pejecito, que parece un cachalote. Parece un cachalote, aunque ahora ha rebajado un poquitito. Pero ya eso de pejecito hay que cambiar. Bueno, ya no le puede cambiar, porque imagínate. En deportes, a nombre de Chireno Tenis, el Palacio del Tenis en La Romana y en todo el este del país, la felicidad por sumar 2 medallas de oro le duró solo 15 minutos al atletismo dominicano, que creo que le suspendieron una, hubo una violación a las reglas. Venezuela alivia el dolor mientras compite. El dominicano Gerald Núñez gana oro en los 400 metros con valla. Oscar de la Cruz silencia bates de Nicaragua. Dominicana se mantiene con vida en el béisbol. Marilady Paulino avanza fácil a la final de los 400 metros planos. George Lombard Jr. pegó jonrón en memorable debut. Los Yankees blanquean 2-0 a los Cardenales. Luis Torrens pega jonrón de 3 carreras e impulsa 4 en el triunfo de los Metropolitanos de Nueva York, del Plumú Juan Soto y de mi Plumú amigo Julio Puello también. Luis García Jr., ¿para dónde se fue la noticia? Vamos a ver. La noticia más grande del siglo se escribió en primera plana. Aquí está. Luis García Jr. promete seguir con los Gigantes del Cibao pese a su llegada a los Yankees. Las Reinas del Caribe vencen 3-1 a Puerto Rico, avanzan a la semifinal. Ahí está ya, creo que todo en deportes. 7:21 minutos. Agradeciendo a todos los que están en sintonía a esta hora con esta radioestación, esta programación de la revista informativa. 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Bueno, atención a la gente, sobre todo aquellos que viven en el área de Villa Progreso. Tenemos ya... hace mucho hemos estado lidiando con el asunto de ese parquecito que está por ahí por la escuela Hérvido Creales. Ayer en la reunión de trabajo del Consejo de Regidores recibíamos una información interesante que más adelante estaremos ampliando con relación a esos terrenos, pero les puedo informar desde ya que se está trabajando y con la ayuda de Dios ya no, posiblemente no será este año, no se contempla, no está contemplado en el presupuesto, pero porque precisamente se está primero saneando el terreno y todo eso, evitando que después haya cualquier problema. Y pero ya para el próximo año esa barriada, ese sector por ahí, con la ayuda de Dios, podrá contar con el remozamiento de ese parque, como lo merece, un parque bien hecho, si Dios así lo permite. Así que ya ustedes saben, la gente que vive por ahí, por el área de la escuela Hérvido Creales, ¿verdad? Es un... ya le hemos... nos hemos pronunciado en ocasiones, por ahí está pasando mucha gente que va al Centro Cristiano de Especialidades Médicas, que la gente le llama la Clínica de la Vista, pero se ha estado trabajando primero para determinar con la situación jurídica de los terrenos para no caer, ¿verdad?, en algo grave. Así que ya ustedes saben, ya para los próximos meses se estará dando más informaciones y se iniciarían los trabajos para el remozamiento y, por qué no, la construcción real de un parque ahí para la gente que vive por esos lados.

0: hicimos una propuesta tanto a la alcaldía como a la Comisión de Cultura del Consejo de Regidores de Villahermosa para que la contemplen, la estudien y hagan los señalamientos del lugar, si así lo entienden, o de lo contrario puedan aplicarla. Ahí, dentro de esa propuesta, hay una parte que corresponde precisamente a la actualización en cuanto a eso y otros aspectos que tienen que ver con la cultura y la historia de nuestro municipio. Nos pronunciábamos porque recordamos que en la Plaza Duarte, en la plazoleta que allí había, el pintor dominicano de larga data, de gran experiencia, tanto a nivel nacional como internacional, Teódulo Silva Casó, en pintura había plasmado prácticamente la historia de Villahermosa, y el que iba al parque veía ahí en la plazoleta esa historia plasmada en imágenes. Pero al reconstruir, ¿verdad?, al desbaratar y construir una plazoleta nueva, esa historia se perdió. Nosotros somos de opinión que debemos guardar el patrimonio cultural, debe ser preservado para las nuevas y futuras generaciones. Vamos a ver, ya en cuanto a eso se perdió, pero hay que trabajar en cuanto a la cultura de nuestro municipio Villahermosa se refiere. No vale la pena hacer el llamado a muchas cosas que parecen gente porque tienen ojos, tienen cara, tienen boca, pero siguen saliendo de sus casas con fundas de basura y tirándola por todos los lugares. En cualquier lugar improvisan un basurero. En cualquier lugar, no importa. Hay mujeres, hay hombres que lo hacen, no importa, salen bien vestiditos en una pasola a veces, en una jipeta, en un carro, pero tiran la basura en las calles, en cualquier lugar donde les da la gana. Dios tenga misericordia de ustedes, criminales, delincuentes ambientales, porque no se le puede llamar de otra forma. Hacemos en este momento entrega de micrófono al doctor Juan José de la Cruz Kelly, máster en Derecho Laboral, Seguridad Social, prestigioso abogado de los tribunales de la República Dominicana, colega, hermano, amigo, siempre activo, Denis de la Cruz.
1: Gracias, muchas gracias, compañero de labor, licenciado Braulio Mejía Morales, la voz única y original de Villahermosa.
0: Sí, señor.
1: Buenos días al pastor Hilario Valio Díaz. Buen día. Ministro de la Iglesia, Asamblea de Dios, Piedra del Ángulo, en el Picapiedra. Buenos días al hombre de los derechos humanos y de Abuelo Autoimport, Carlos J. Sánchez. También damos los buenos días a nuestro experto en asuntos migratorios y pastor de la Iglesia Mansión de Dios, David Antonio. A nuestro cronista deportivo estrella, J.L. Marte, a nuestros corresponsales. Desde la calle, el hombre noticias, José Báez y Adonis Quevedo. También a nuestro director radial, el ingeniero Starkey Mendoza. Saludos y muy, muy buenos días para todos ustedes que están activos escuchando la revista informativa. No se desactiva nunca. Qué bueno. Desde temprano, ¿eh? Con nosotros en sintonía. Quiero empezar de inmediato confirmando. Ayer estábamos un poquito indecisos, estábamos esperando confirmación. No habíamos visto la publicación oficial de la empresa Central Romana del fallecimiento de Alfonso Fanjul, Alfi, pero sí, Central Romana publicó la información del fallecimiento de Alfi, Alfonso Fanjul. Esta publicación la hizo la Junta Directiva del Central Romana Corporation y sus compañías afiliadas, que lamentaron profundamente el fallecimiento del señor Alfonso Fanjul, quien era Chairman y co-CEO de la empresa Central Romana. Lamentablemente, fallecimiento es una gran pérdida para esta empresa, debido a que su visión, liderazgo y su extraordinaria trayectoria empresarial dejarán una huella indeleble en la historia de la corporación. Sus más de 40 años al servicio como presidente

0: el señor Alfie Fanjul desempeñó un papel determinante en el crecimiento y fortalecimiento del Central Romana, incluso promoviendo la cultura de trabajo, innovación, responsabilidad empresarial y la diversificación que esta empresa ha tenido en diferentes áreas de inversión. Incluso bajo su liderazgo se consolidó su posición como una de las principales corporaciones agroindustriales y turísticas del Caribe, impulsando importantes iniciativas de modernización, diversificación e inversión, al tiempo que reafirmó su compromiso con el desarrollo, la empresa reafirmó su compromiso con el desarrollo económico y social de la República Dominicana y en especial de esta provincia de La Romana, que ha sido beneficiada grandemente por existir esta empresa en esta parte este del país. Alfonso Alfie Fanjul, su historia llega desde Cuba, realmente es donde se desarrolla. El padre de este era casado con la señora Gómez, que también era de familia de centrales azucareros en Cuba, o sea, dos familias que eran poderosas en cuanto a lo que era la producción azucarera en Cuba, que con la revolución en 1959 tuvieron que salir de Cuba, se fueron a Miami, vendieron todo. Ahí pues lograron en dos años establecerse nuevamente como emporio azucarero de azúcar de caña. Consiguieron ahí unas tareas, adquirieron unas tareas de tierra y trajeron en embarcaciones tres pequeños ingenios azucareros, y ahí pues comenzaron hasta desarrollarse, volver otra vez a establecerse como con la misma fuerza que tenían ya en Cuba. De ahí adquieren la Sugar Company aquí en La Romana y pues se instalan en esta ciudad. El señor Alfie Fanjul pues durante 40 años presidió esta empresa y fue COSEO y fue COSHAIMAN que dirigió los destinos de esta empresa y la llevó a otras inversiones. Este nació en 1937, murió ahora en el 26, a los 89 años de edad, muere Alfie. Vayan nuestras condolencias desde aquí, desde esta plataforma de la revista informativa, ya confirmado oficialmente. En cuanto a lo que tiene que ver con los Juegos Centroamericanos y del Caribe que se están llevando a cabo en la República Dominicana, ciertamente, como dijo Braulio hace un momento, el equipo dominicano de los 4x400 en el día de ayer, luego de haber ganado el oro, fue eliminado ese oro, le fue eliminado el triunfo y anulada la competencia de la República Dominicana, porque en la primera salida hubo una obstrucción y en la tercera salida hubo un bloqueo. No, en la primera hubo un bloqueo y en la tercera hubo una obstrucción. Y eso dio lugar a que perdiera la medalla de oro la República Dominicana en los 4x400, que lamentablemente era su medalla número 20, y la perdió, su medalla número 19, perdón, y la perdió. Lo que hizo que perdiera el puesto número 5 y bajara al puesto número 6 en el medallero de estos Juegos Centroamericanos y del Caribe, que está encabezado por México con 123 medallas de oro, 85 de plata y 71 de bronce, seguido por Colombia, que se ha mostrado muy potente Colombia, incluso ha sido consistente Colombia en medallas de oro, 61 medallas de oro, 68 de plata y 50 de bronce. Al igual que México, Colombia ha venido indetenible en estos Juegos Centroamericanos y del Caribe, que Cuba había sido una gran potencia en ellos, pero ha sido relegado al tercer lugar y Colombia casi duplica las medallas de oro a Cuba, con 33 medallas de oro, 26 de plata y 35 de bronce. Seguido por Venezuela, que ha sido una gran sorpresa. Venezuela ha estado bien consistente, 22 medallas de oro, 39 de plata y 68 de bronce. Puerto Rico, que ha estado alternándose el quinto lugar con República Dominicana, hoy sube República Dominicana, mañana Puerto Rico, y así han estado compitiendo muy de cerca en esa parte del quinto lugar y acercándose cada vez más a Venezuela. Puerto Rico está en quinto, República Dominicana en sexto. Puerto Rico con 19 medallas de oro, República Dominicana con 18. Puerto Rico con 26 medallas de plata, República Dominicana con solo 18 medallas de plata. En la de bronce, Puerto Rico tiene 31, República Dominicana tiene 50. Ha sido en el área de medallas en la que más ha ganado, bronce. Seguido por Guatemala, que tiene 12 de oro. Guatemala no ha quedado mal, no ha quedado muy lejos. Tengo también a eso es El Salvador. Bueno, han ido quedando el medallero en los 23 países. República Dominicana ahora está ocupando el quinto lugar. Quinto lugar para República Dominicana en cuanto a en cuanto al medallero, a las posiciones. En otro orden, República Dominicana supera con 7.7 millones de visitantes en 7 meses de turistas que están visitando la República Dominicana. 7.700.118 turistas han visitado la República Dominicana, un nuevo récord en la llegada de visitantes. Tiene la República Dominicana un 7% de crecimiento respecto al mismo periodo en el 2025 y un 10.4% en comparación al 2024, pero en comparación al 2019 un 69.6%. Realmente se están superando todas las expectativas. Recuérdense que la meta en un momento eran 10 millones de turistas. Luego la meta se aumentó a 12 millones de turistas y la proyección que lleva es que alcanzará unos 13 millones de turistas que visitarán la República Dominicana en este 2026. Claro, los Juegos Centroamericanos y del Caribe dieron un gran impulso, ¿verdad? Indiscutiblemente esos Juegos atraen a muchos turistas, atraen a muchas personas. En Santo Domingo todos los hoteles están llenos. Han tenido que desplazarse muchos de ellos hacia Boca Chica, hacia Juan Dolio y hasta aquí en Valle Ibe. Se han desplazado con esos Juegos Centroamericanos.
1: Incluso ha provocado problemas hay sobre todo una línea aérea que hay gente que ha perdido su vuelo de que porque por mucha gente, pero hicieron sobreventas y gente que ha perdido su vuelo. Conozco dos familias completas que perdieron su vuelo. Dije, porque cuando llegaron a Punta Cana estaba lleno de gente. Cuando lo llegaron 3 horas antes, cuando lograron llegar al counter,
0: ya habían perdido,
1: se había ido. Que no tenían, hay un asiento que no lo tenían de uno de los niños, que lo mandara a después, pero ¿cómo va a ser? Entonces yo le recomendé, escríbele a ProPasajero y demanda por esa situación, por sobreventa.
0: Claro, es que no pueden hacer ese tipo de asunto, pero realmente República Dominicana se ha convertido en un centro un centro de atracción y ha estado alcanzando números extraordinarios con respecto a el turismo en la República Dominicana, lo que la posiciona cada vez más como uno de los lugares, uno de los destinos más atractivos de todo el Caribe. Todo el Caribe, Centroamérica, estamos ahora mismo superando todo esto. Claro, indiscutiblemente, República Dominicana el gobierno dominicano nombró un ministro incansable, centrado específicamente en sus metas. Es un ministro que no mira ni a diestra ni a siniestra, sino nada más hacia adelante, con respecto de ir rompiendo récords, de ir alcanzando esas metas que se han propuesto. No descansa de ir a promocionar a la República Dominicana a todas las ferias internacionales que se celebran. Y eso ha hecho indiscutiblemente que el ministro David Collado pues esté ahora mismo ocupe el primer lugar entre los ministros del gobierno del presidente Luis Abinader. Está como el mejor ministro, y ahora mismo no solamente de la República Dominicana. David Collado ha sido seleccionado o escogido como el mejor ministro de las Américas. O sea, midiéndolo con los ministros de toda América y el Caribe, aún ahí está como el mejor ministro de turismo de todas esas áreas. Lo único lamentable de eso, y lo tengo que decir así, lo único lamentable de eso es que la mayoría de los pueblos que pudieran explotar y sacarle beneficios a esa gran cantidad de turistas que están trayendo a la República Dominicana, pues no se han organizado. Principalmente las ciudades próximas a las ciudades que son próximas a playas, donde están los hoteles. Esas ciudades en toda parte del mundo se convierten en ciudades de atracciones turísticas. Esas ciudades tú las tienes que adaptar o adecuar para que el turista salga de los hoteles, salga de esas áreas y visite las ciudades, y tú puedas sacarle provecho también, porque cada peso que ellos gastan o invierten, cada dólar, mejor dicho, que ellos invierten, activan la economía de la ciudad. Pero si la ciudad no tiene las condiciones, no tiene las atracciones, no se ha preparado para que el turista quiera conocerla, no tiene los sistemas de seguridad, no se ha empeñado en acondicionarla, o mejor dicho, acondicionarse de forma tal que sea un atractivo turístico, pues no le van a poder sacar provecho a nada de eso. Y lo digo tanto por Higüey como por La Romana, el propio Miches, etcétera. Esas áreas turísticas pueden, el propio San Pedro también, pueden sacarle grandes provechos, grandes ventajas a esa cantidad enorme de turistas que se están trayendo a la República Dominicana, al llevarlo, al lograr pasearlo, que puedan pasearse, circular, ¿verdad?, por la parte de la ciudad, y gastar, invertir, gastar, comprar con esos dólares, que va a surtir un efecto económico, un movimiento económico en toda la ciudad. Seguimos con más de la revista informativa, Braulio.
2: Pero 7:44 minutos en la mañana. Está de cumpleaños hoy Luz Margarita Martínez Donastor, hija de doña Nurfa y don Sandino. Luz, muchas bendiciones para ella. Muchas Luz, felicitaciones. Que la gracia y el amor de Dios esté sobre ella de manera especial. Lucy Donastor, allí en el 10 de Cumayasa. Felicitaciones de parte de sus padres, su hermano Juan y todos sus familiares y amigos. Felicidades, Lucy. Pastor Hilario Valio Díaz Chelo.
1: Muy buen día, Braulio Mejía Morales, la voz de Villahermosa.
2: Sí, señor.
1: Saludos, Denis de la Cruz, máster en Derecho Laboral y Seguridad Social, escritor. Bueno, ya faltan pocos días, es el 21, ¿verdad? Así es. El lanzamiento de su próxima obra literaria, o su más reciente. Así que vamos a estar allá apoyando a nuestro compañero.
0: Gracias. Es abierta la invitación,
1: ¿no? Es abierta a todo el mundo, ¿verdad?
0: Sí. Que desee participar o estar con nosotros puede que puede estar. Va a ser en el Buen Samaritano, en el Salón de Eventos
1: del Buen Samaritano, ya en el último nivel.
0: En el último nivel.
1: También saludos a Carlos Javier Sánchez, el abuelo. Es el mismo de Abuelo Autoimport. En la curva de la Pedro Lluveres, aquí en La Romana, está Abuelo Autoimport. Y todos ustedes, señoras y señores, buen día y que Dios les bendiga a todos de una manera abundante, de una manera bendecida, de una manera especial en este día. Hoy es miércoles 5 de agosto del año 2026. Hoy es el 217º día del año. 217º significa que transcurren 217 días y quedan 148 días para que termine este año. Hoy, 5 de agosto, se conmemora el 530 aniversario de la ciudad de Santo Domingo, fundada por Bartolomé Colón, hermano de Cristóbal Colón, el 5 de agosto de 1498, aunque algunos historiadores decían que era en 1496, que no, que era en el 97, que en el 98... Lo que han llegado a formular es que ciertamente el proceso comenzó en 1496, que de hecho antes se señalaba el 4 de agosto de 1496, pero la fundación ya todos están de acuerdo en que fue el 5 de agosto de 1498 que se funda la ciudad de Santo Domingo de Guzmán, que de manera extraoficial antes se llamaba Nueva Isabela, pero al fundarse se funda como la ciudad de Santo Domingo oficialmente el 5 de agosto de 1498. De manera que la capital dominicana hoy está de aniversario, 530 años, la fundación de la ciudad de Santo Domingo de Guzmán. Hoy continúa la Semana Mundial de la Lactancia, es del 1 al 7, y hoy 5 de agosto continúa esta conmemoración. Quiero enviar saludos a los que celebran cumpleaños. Hoy el pastor Emilio Guerrero, pastor de la iglesia La Zarza Ardiente, ahí en el barrio George, celebra cumpleaños. Un abrazo y felicidades para el distinguido obrero, vicepresbítero, asistente del presbítero de Villahermosa Cumayasa, presidente de Marcos King, Emilio Guerrero. Saludos en su cumpleaños hoy. También saludo para Lúcido Nastor, felicidades y que Dios te bendiga mucho. Para Cindy Castro, felicidades. Noemí Mercedes, y es hija de Jimmy, que cumple 24 años hoy, Noemí. Felicidades en tu cumpleaños. Y para Wander Pilier, también felicidades. Que Dios te bendiga y te guarde de manera poderosa y abundante en este día de tu cumpleaños. Señores, quiero aprovechar también y saludar a toda esa gente que está en sintonía cada día con nosotros, que nos habla, que nos llama, que nos escribe. Saludos a todos y que Dios les bendiga muchísimo y que lo haga de manera abundante. A propósito de que Denny hablaba del turismo, de la cantidad de turismo, de turistas que llegan a República Dominicana, el récord que hemos obtenido, lo que se proyecta, muy por encima de los 12 millones. Creo que había la meta, eran 12 millones, se proyectan llegar 13. Bueno, independientemente de todo eso, en las redes se ha encendido en días pasados un reclamo de mucha gente en las playas dominicanas, lugares en donde los dominicanos han querido entrar, sobre todo hoteles, a la playa, y que seguridad le han impedido entrar o le han impedido colocar ahí sombrillas y cherlón. En varios lugares turísticos de República Dominicana, pero donde más llamó la atención fue en Juan Dolio. En Juan Dolio y en Punta Cana, que son, sobre todo en Punta Cana, pero en Punta Cana, la zona de Bávaro, no era tan frecuente de manera pública porque en la playa la gente circula. Si tú vas a un hotel y tú vas a la playa, tú vas a ver venduteros que pasan toda la playa, gente vendiendo, gente ofreciendo ofreciendo lugares turísticos para visitar, ofreciendo tours, excursiones y todo eso. Pero en el Dream, que yo fuimos un grupito a Punta Cana, a la playa Macao, que es donde está el Dream Macao ahí. Nosotros podemos ver una marca en donde desde ahí para allá están los turistas del hotel, el Dream, y está todos los cherlón y todo ahí. En ese lugar no es que no se puede cruzar. Sergio Carlos publicó porque no pueden instalarse ahí, y a veces que el Dream tiene actividades ahí en la playa, como bodas, sesiones de fotos y cosas del hotel, les impiden que echen para allá, quítense y todo eso. Eso Sergio Carlos, que es muy escuchado y visto, lo publicó dándole fuerza a lo que el señor Mariano La Antigua, del grupo Atriadaki, quien publicó un video que se quejaba de que el personal de seguridad de un hotel de Juan Dolio no le dejó poner silla y una sombrilla en la playa porque ese tramo le pertenecía al complejo. Lo mismo ha pasado en Bayahibe. De hecho, yo presencié en una ocasión, estábamos en Bayahibe un grupo, y ahí no podían pasar porque eso era del hotel. Entonces, se le preguntó al ministro de Turismo, y eso lo encendió mayormente Sergio Carlos, y él dijo que eso daba vergüenza escuchar eso. Ahora bien, él dijo también otra parte. Él dijo que una cosa es la restricción y otra cosa es el orden. Que hay gente que van con desorden y todo eso. Es decir, sabemos qué ocurre. Él lo sabe. Pero en los medios no puede admitir públicamente de que sabe y que ocurren ese y otro tipo de atropellos. Simplemente él reaccionó como sorprendido y avergonzado de que eso esté sucediendo, pero a la vez dejó tirar la cacarita de que habrá una reunión, una mesa de diálogo con turismo, medio ambiente y también interior y policía para tratar de que se establezca un orden de cómo usar, porque el tema es que hay muchos dominicanos que usan en lugares y establecen desorden. ¿Qué dice la Constitución? ¿Qué dicen las leyes? Bueno, los 60 metros del mar que son inalienables, que son los lagos, ríos, playas, son de uso público. En la playa hay una franja de 60 metros que me la hallo muy larga. Eso tendrán que modificarlo porque 60 metros es mucho. Pero en muchos lugares no se cumplen los 60 metros. Porque yo veo hoteles que no está, que están, que cierran a menos de 60 metros de la costa.
0: A 60 metros no, a 10 metros ya, está cerrado completamente.
1: Así es, vamos con los hechos.
3: 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Las efemérides.
1: En una fecha como hoy, señores, 5 de agosto, pues en el año 1428 se funda en la isla La Española la ciudad de Santo Domingo de Guzmán, primera ciudad europea permanente en América. En el año 1845, el presidente de Haití, perdón, Juan Luis Pierrot emite un decreto concediendo patente de corso a todo buque de su país y del extranjero que se dedique a perseguir a la Marina Dominicana. En 1858 se tiende el primer cable transatlántico, desde el que se transmitirá dos días después el primer telegrama entre el viejo y el nuevo mundo. En 1914 España y Estados Unidos se declaran neutrales en la Primera Guerra Mundial. En 1930 nace Neil Alden Armstrong, astronauta norteamericano, primer ser humano en pisar la luna. En 1947 el presidente estadounidense Truman dispone que sea el pueblo puertorriqueño el encargado de elegir a su gobernador. Para 1962 muere la actriz estadounidense Marilyn Monroe, realmente ya se llamaba Norma Jean Baker, bajo sospecha de suicidio por barbitúricos. Ese mismo día, ese mismo año, en 1962, se inicia la crisis de los misiles de Cuba con el bloqueo estadounidense de la isla. 7 años más tarde, 1969, la sonda espacial estadounidense Mariner 7 emite las fotos más claras obtenidas hasta el momento del planeta Marte. En 1993 muere en Santo Domingo el decano de los locutores dominicanos, Homero León Díaz. Para el año 1999 se constituyen como sociedades anónimas bajo las normas del Código de Comercio de la República Dominicana, Edenorte y Edeste. Para el 2004, un equipo médico de Nueva York separa a dos hermanos siameses filipinos de 2 años que estaban unidos por el cráneo, pero tenían cerebros independientes. En el año 2007, el beisbolista estadounidense Barry Bonds conectó el cuadrangular número 756 de su carrera, superando así el récord de todos los tiempos en manos de Hank Aaron. Y finalmente, hace 2 años, en el año 2024, en una fecha como hoy, el ministro de Finanzas israelí, Bezalel Smotrich, asegura que dejar morir de hambre a civiles palestinos al bloquear la entrada de ayuda humanitaria en la Franja de Gaza está justificado y es moral. Hasta aquí las efemérides. Recuérdenlo bien. Cristo regresará pronto. Continúen con la revista informativa.
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4: Loco, lo continuamos, señoras y señores, su espacio favorito de noticias y comentarios de cada día, la revista informativa. A través de Bendición 95.1 FM, Bendición TV, nuestras redes sociales. Muchísimas gracias a cada uno de ustedes. La periodista Roselvis Vargas aseguró ayer martes que la propuesta de la nueva Dirección Nacional del Partido Revolucionario Moderno PRM, que será sometida a la ratificación de la Asamblea Nacional de Delegados el próximo 9 de agosto, contempla a Juan Garrigó como secretario general de la organización. Durante su participación en un programa radial, Vargas indicó que la plancha estaría encabezada por el presidente Luis Abinader como presidente del PRM, de Ligne Ascensión como vicepresidente ejecutivo, Juan Garrigó como secretario general y Sigmund Freud como secretario de organización. La comunicadora resaltó la trayectoria política y académica de Garrigó, su formación en economía y ciencias políticas por American University en Washington, D.C., así como estudios de posgrado y administración pública realizados en Barna Management School, Georgetown University. Además, recordó que fue director del bloque de senadores del PRM 2016 al 2020. 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
5: Gracias, Braulio Mejía Morales, la voz auténtica, la voz original, la voz sin copias de Villahermosa, Braulio Mejía Morales. Él sigue trabajando en el municipio de Villa Hermosa. Saludos, bendiciones para el pastor. Él es el licenciado Hilario Valio Díaz. Así es, él está en la calle 17 del populoso sector del Pica Piedra. Ahí él está, al junto de su esposa y todo el equipo de la congregación que siguen trabajando en pro y en favor de esa comunidad del Pica Piedra. Saludos para el doctor Juan José de la Cruz Kelly, máster en Derecho Laboral, Seguridad Social y otras especialidades como escritor. De hecho, aprovecho para recordarle que el próximo viernes 21 del corriente mes de agosto en el que estamos, de este 2026, ya de manera oficial, en el Salón de Eventos del Hospital El Buen Samaritano, a las 6 p.m., su nueva obra, Tienes ADN de Éxito. Será interesante que usted pueda descubrirlo, que usted pueda darse cuenta si lo tiene o no, o qué necesita para usted romperlo, sacarlo y poder exhibir la joya que lleva dentro de usted. Tienes ADN de Éxito, será la exposición presentada por nuestro compañero, parte del equipo del Tituá de la Mañana, el doctor Juan José de la Cruz Kelly. Denny, será ese evento a efectuarse. Recordarle de los compañeros JL Marte, cronista deportivo, al pastor David Antonio, a los que están en las calles, como son ellos, José Báez Rodríguez, Adonis Quevedo Santana, Manuel Peralta y el terror de las noticias, Guillermo Santana. A todos nuestros amigos, a todos nuestros hermanos, que la gracia de Papá Dios nos bendiga, nos cuide y nos proteja en este hermoso día que Él nos ha regalado. Sí, hoy miércoles 5 de agosto del año 2026, acá estamos, continuamos con el Tituá de la Mañana y la revista informativa. Gracias mil de corazón a todos y a todas por darnos la oportunidad de entrar en sus hogares, en ese medio de transporte que usted se desplaza para ir a su lugar de trabajo, para hacer sus diligencias, para moverse, ir al mercado, comprar. Gracias a todos esos choferes, gracias a todas esas personas que encienden su radio, todo el que pasa, el que va a comprar al colmado, al colmadón, al almacén, al supermercado, a la farmacia, al taller. Gracias mil. 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Saludo para Zeneida François Noel, comparte ella con nosotros. Saludo para nuestra querida Pura, muchas bendiciones para ella y en los multifamiliares. Saludo para su nieta Karen Veras, hija de mi hermano y amigo, ella debe ser mi sobrina, mi hermano Ramón Veras. Saludo para ellos, muchas bendiciones. Sara García Aibar, gracias por estar ahí. Saludo para Mari de Jiménez, ella es la esposa de nuestro querido Ricardo Jiménez. Muchas bendiciones por siempre compartir con nosotros. 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Saludo para el pastor del sur, Alberto Ruiz, muchas bendiciones, gracias por estar con nosotros. Luisa Marte desde Villa Progreso, gracias por estar compartiendo con nosotros. Charles Fragancia de Charles Cell y algo más, gracias. Xiomara Mota, gracias por estar compartiendo con nosotros. Sara García Aibar, gracias. Zeneida François Noel, gracias por ustedes siempre hacer un espacio y mantenerse conectada con nosotros, porque ustedes son la parte importante de este programa, y sin ustedes este programa no tiene sabor. Gracias, Margaret Joseph. Bueno, señores, todo parece indicar que ya de manera oficial el Código Penal de la República Dominicana es todo un hecho. Hay personas que quieren buscarle quinta pata al gato, otros quieren que sí, que no. Si usted se maneja de manera correcta, probablemente que usted no tenga ningún tipo de problema. Además que estamos pidiendo que penalizaran muchos casos que teníamos pendientes, como el ácido del diablo, que hoy es una realidad en el código, en el nuevo Código Penal, la ley 7425. Además de eso, el bullying también. No el bullying que tú le digas tú eres feo, porque feo habemos mucho, ¿no es verdad? Sino cuando ya cede a más de lo normal y que tú hasta tomas una imagen de esa persona y que tú, mira qué feo es, abuelo, mira que yo sé que soy feo y yo me voy a poner guapo y que, ay, yo voy a someter al pastor porque él me dijo feo. No, porque lo primero que usted tiene que saber es que es feo, ¿eh? La diferencia del feo es el bonito, la diferencia del bonito es el feo. Ahora, usted no vive, ¿eh? Eso es natural en la vida. Aunque en ocasiones favorece ser bonito, hay personas que van a buscar un empleo y no, usted no, venga usted, aunque no sepa mucho, porque a veces hay, por ejemplo, en el caso de mujeres para recepcionistas que no tienen esa alta capacidad como otras. Ah, no, pero por esa carita bonita, esa cosita, venga, ponga, déselo a ella. Entonces hay diferencia, pero usted tiene que ajustarse, tiene que entender. La realidad de la vida es así. Entonces, usted no puede, no, yo soy feo y qué. Ajá, y qué, no tengo casi 60 años así como feo, y yo he vivido, ¿eh? Gracias a Wendy Robert por estar con nosotros. Susana Colón, gracias. Margaret Joseph, gracias por estar con nosotros. Esos 70 delitos que están consagrados ahí en el Código Penal, ¿qué debe ser usted? Ser prudente, debe manejarse, debe actuar de manera correcta, no debe romper los protocolos. Hay personas que ellos tomaban una cámara, un celular, para hacer todo tipo de diabluras. Y ahora, por ejemplo, con el caso del feminicidio, el feminicidio agravado, el que comete un hecho. Entonces, un feminicidio agravado donde la persona llegó aquí y dijo, yo la voy a matar y voy a hacer esto. Todo esto se convierte ya no solo en un feminicidio, sino en un feminicidio agravado que está estipulado en el nuevo Código Penal. También el sicariato que no aparecía, el genocidio, crímenes de lesa humanidad, desaparición forzosa, que lo vieron la última vez con esa persona, luego no apareció más. Entonces usted ahí de manera automática entrará en acción. La tortura, que es parte de la situación presentada, el hostigamiento o acoso que genera condición extrema, personas que te forzan, que te llevan a un punto, eso se convierte en acoso y ese acoso es castigado en la ley 7425. Es importante que ustedes lo sepan, no solo con el hostigamiento sexual, porque también está el acoso sexual, sino también el acoso per se, entre otras condiciones. Está el bullying y sobre todo enfatiza ese bullying o acoso escolar, también está dentro de lo establecido. El cibercaso también está dentro la difusión de contenido, de imágenes íntimas, que usted vio a un hombre, usted vio a una mujer en tal cosa y usted queriendo ser alegre, usted quiso subirlo a las redes para buscar view, usted va a poder ser sometido a la acción de la justicia. También están las extorsiones electrónicas, que eso está hoy en día de moda, cuántas diabluras, las estafas electrónicas, los robos de identidad digital, personas que se hacen pasar por usted para hacer cuantas cosas, la suplantación de identidad, el delito informáticos, el terrorismo, financiamiento del terrorismo, reclutamiento de organizaciones criminales, corrupción entre particulares, enriquecimiento ilícito, que usted no pueda demostrar de dónde usted sacó ese carro, esa pasola, ese avión, ese asunto, el tráfico ilícito de migrantes, trata de personas, tráfico de órganos, todas esas cositas que antes no estaban en ninguna parte y que muchos tribunales tenían que buscar jurisprudencias, de hecho, hoy están contempladas, como el maltrato a los animales. Ah, que yo tengo un burro, un caballo, y que yo le hago a ese, le subo 50 sacos, lo maltrato, le pelo el lomo para hacerlo. Que usted cogió un perro, le dio una camisa de palo. Todo eso está estipulado, el maltrato animal, para aquellos que actúan de forma incorrecta. Entonces, para quienes actúen como debe de ser, no van a tener ningún problema. Pero para aquellos que hagan las cosas incorrectas, sabe que se van a encontrar de frente con la ley 7425, que pudiera ser que no le vaya nada bien. Altagracia Joseph, en contacto con nosotros. Buenos días, bendiciones. Gracias por estar ahí. 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Señores, sigue la República Dominicana cometiendo asuntos que a veces son inexplicables. No he tenido la oportunidad de verlo, quizá lo hagan otras naciones, pero acá en nuestro país chocan dos vehículos. Uno tenía, qué sé yo, llevaba arroz. E inmediatamente la gente, en vez de revisar, checar a quienes estén enfermos, que estén una herida, deciden llevarse las mercancías que porten esos vehículos o ese vehículo. Lo acontecido la semana pasada en una de las empresas que vende electrodomésticos, valga la promoción, LIR Comercial, ahí en la, aquí cuando, en Las Américas, ahí en Respaldo Las Américas, pues se encendió cargada de muchos electrodomésticos y las personas fueron a sacar como que estaban en su casa, pero no sacarlo, ay, para que no se les quemen, vamos a sacarlo y ponerlo aquí. No. Personas se llevaban, según las cámaras, se llevaban hasta nevera en un motor, televisores ni hablar. En un momento aparecieron dos camionetas cargadas de electrodomésticos de la Policía Nacional y cuando lo interceptaron, algunos creían que eran para ellos robarse. No, no, no, es para guardarla. Oye, ¿por qué para allá? Entonces, eso suele darse de manera muy frecuente. Ahora hay 16 personas sometidas porque se robaron cosas que no eran de ellos dentro del marco de las tantas cosas que se ha visto. Yo tuve la oportunidad de ver un camión de pollo que tuvo un accidente. La gente pasaba y se llevaba la canasta llena de pollo. Entonces, eso se ha hecho una práctica ya acá. Vi un camión en las redes de cerveza. La gente se llevaba 2 y 3 cajas de cerveza como que eran de ellos. Entonces, yo no sé por qué, porque usted se lleva 2 racimos de plátanos, se le van a acabar, no era de usted, eso tiene dueño, probablemente que cargas que no tengan seguro y se generen mayores situaciones. Y nosotros como nación debemos cambiar esa parte, debemos estar más pendientes a otras necesidades que a llevarnos cosas que no son de nosotros y que marcan un ejemplo no agradable de ese tipo de actitud y de esas condiciones. 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Almina Joseph entra en contacto con nosotros, gracias. Señores, quiero extenderle un llamado y con mucha altura y mucho respeto. Siguen suscitando casos de personas que ejercen funciones dentro del marco público y también dentro del mundo eclesiástico, la iglesia y demás. Hoy las redes se cargan de un sinnúmero de casos y uno de los que está en la palestra en este momento, el caso de la pastora Yesenia Ten, que probablemente en los días a venir, según unos detalles preliminares, probablemente que sea citada a la Fiscalía de Santo Domingo con algunos casos que se han estado presentando y sobre todo buscando informaciones que considera las investigaciones que han hecho, que no vienen propiamente de los trabajos realizados por las condiciones de los montos elevados que presenta de un apartamento en Anacaona, de un apartamento en El Doral, allá en Miami, de vehículos, bolsos, carteras de 30, 35 mil dólares y demás. Y todo esto ha despertado el interés y se han presentado situaciones. Yo pienso que no solo la parte eclesiástica, sino en sentido general, el manejarse de manera correcta sería lo más importante. Usted está en el derecho de usted comprar lo que usted entienda, lo que usted quiera, siempre que usted pueda presentar las justificaciones de dónde proviene, y no habrá inconveniente. Yo sé del caso de un pastor que tiene altas posibilidades económicas, ha sido bendecido con su empresa y en varias ocasiones fue investigado cuando comprobaron que ciertamente los servicios que esa persona realiza, las investigaciones de los contratos que tiene, daba igual, pues nunca más volvió a ser molestado ni tocado, porque si usted compra unos zapatos, y míralo aquí, yo compré esos zapatos en tal tienda, yo lo hice, esa casa sí la compré, yo mire, hice una inversión, yo cogí con el banco, tenía un ahorro de tanto tiempo, compré esa casa, me salió en 3 millones de pesos. Eso se llama usted poder justificar lo que está haciendo y de dónde sale esa inversión, para que luego no se presenten situaciones que pudieran generar otras cosas. 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

0: entra en Santo Domingo y en Santiago. En este momento, escuchen este dato, de cada 10 personas que detienen con un arma de fuego, hay 4 y a veces hasta 5 que no tienen documentación. Esto ha seguido produciendo situaciones. Hay personas que dicen que los delincuentes la tienen y que no hay ninguna forma de ellos controlarlo, atracan, hacen diablura y que ellos posterior entonces resuelven con esos casos. Es un número sumamente alto el que en este momento se manifiesta por la gran cantidad de armas de fuego que siguen presentando las diferentes provincias del país. El diario Libre recoge unos detalles donde salen la cantidad de armas que en los últimos años han tenido las diferentes provincias de nuestra nación y por qué un número tan alto de armas de fuego en las calles. Y no solo armas de esas que un revolvito, una pistola, no. La famosa Glock 17, que es una arma muy contundente y que puede accionar con mucha facilidad sin mucho inconveniente. En la parte final, lo sucedido en el ayuntamiento de Santiago, 4 ciudadanos que se daban la tarea de poder entrar a la cuenta de manera virtual, nada más y nada menos que ellos pudieron llevarse 3.435.120 pesos. El ciberdelito que entra ahí dentro de lo acontecido, las personas, si no tienen el conocimiento de cómo deben manejarse, deben tomar la mayor prudencia posible. Ah, que yo tengo el número de tarjeta, yo tengo la clave en mi teléfono. Cualquier persona que entre tendrá acceso. Entonces usted debe cuidarse de eso, igual que las instituciones que venden garantías para que eso no pueda acontecer. Gracias a Ramona Pilier Santana. Gracias por estar, como siempre, con el Titular de la Mañana. La revista informativa El Toque de Queda. Los atracos en esta ciudad de La Romana siguen latentes, las quejas ahí en el sector de Quisqueya, después de las 6 de la mañana, si usted camina solo por ahí, puede ser un atracado. Así que si usted desea que lo atraquen, usted se dirige a esa zona sobre todo, que hay unos muchachos en ese sector, ahí están las imágenes que salen, cómo lo están haciendo ellos casi todos los días atracando. Yuberque Altagracia Mateo, gracias por estar ahí. Antonia Amparo, gracias por compartir con el Titular de la Mañana, la revista informativa. 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Continuamos con más del Titular de la Mañana y su revista informativa.
1: 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El Ceibo, el Cuey, mi hermosa tierra sigue

0: produciendo grandes valores y seguimos poniendo en alto el nombre de nuestra tierra. En esta ocasión, Dominican Awards USA reconoce a Janelin Ciprián como comunicadora del año New York City 2026. Así es que muchas felicitaciones para Janelin Ciprián, hija de nuestro amigo Mindo Ciprián, allá. Muchas felicidades para ella, para sus familiares en el Cuey, en el Ceibo. Y qué bueno con esta representación, haciendo un gran trabajo, haciendo bien las cosas. Se reconoce que del Ceibo y del Cuey salen y han salido y seguirán saliendo grandes figuras. Felicidades, Janelin Ciprián, por tu reconocimiento en los Dominican Awards USA.
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0: 8:38 minutos. 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Pastor Hilario.
11: Señores, gracias a todos por seguir con nosotros. Gracias por hacernos su programa informativo y de comentarios preferido de cada mañana. Este es su programa, La Revista Informativa. 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Saludo para Giovanni Santana, propietario de Comercial La Gracia. A él y a todos los empleados y clientes allí en el mercado municipal de parte del hermano Kiko. 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Señores, quiero antes de entregar, hablar de unos temas. Por ejemplo, la Junta Central Electoral, que en estos días nos reunimos con las autoridades municipales y también de allá del distrito municipal del 10 de Cumayasa. Ahí estaba la directora Ibelice Méndez, y había también estaban dos vocales estaban presentes, pero también estaba el representante de las juntas de vecinos de allá de Villahermosa, entre otros líderes comunitarios, tanto de Villahermosa como del distrito municipal del 10 de Cumayasa, además también de varios delegados de partidos políticos. El tema era para socializar algunas cosas con respecto a los nuevos centros de votación Hay un tema de actualización que debe hacerse allá en la Junta Central Electoral, porque este colegio electoral, este recinto electoral de Rafael Cordones, está ahí en detrás del hospital de Villahermosa. Hemos abierto ese nuevo recinto, pero apenas no llega ni a 100 todavía la cantidad de votantes, porque la gente no conoce esa escuela. La gente que vive ahí en Villa Progreso, parte abajo, los que viven ahí en el centro, los que viven ahí en Villa Esperanza, esa gente, en el alrededor del hospital, esa gente pueden votar en esa escuela. Deben pedirlo. Pueden inscribirse ahí, pueden cambiar. Si usted vive por ahí cerca, la policía por ahí, y vota lejísimo, puede cambiarse para votar ahí en esa escuela. Además, también se va a instalar una unidad móvil en el distrito de Cumayasa ya. El día de Cumayasa se piensa instalar en el mismo lugar donde están las oficinas de la dirección, ahí instalar una unidad móvil, porque la gente de Cumayasa están lento con la renovación de su cédula, y esa unidad móvil es para que esté equidistante para ellos, y si es posible luego se podría trasladar para esos sectores que están alejados allá en el 10 de Cumayasa, pero esa es la intención. También la Junta Central Electoral dio plazo hasta el 2 de septiembre a los partidos políticos para presentar su padrón de afiliados. El sábado pasado era la fecha límite para entregar, el 1 de agosto era el plazo, pero nadie entregó a tiempo. El único que entregó fue el Partido Revolucionario Moderno, el PRM, que entregó un padrón de 1,551,727 militantes. Llama la atención porque ellos habían presentado en el 2023, hace tres años, un padrón de 3 millones, de más de 3 millones de votantes había presentado el PRM. Ahora presentó un padrón de 1,551,000. ¿Por qué? Bueno, porque las cosas han cambiado con respecto a crear un padrón de votantes. No es lo mismo. Y segundo, dicen ellos que hicieron un proceso de validación biométrica para sacar a los duplicados y a la gente que aparecía en más de un partido. Esa depuración profunda la hizo el PRM, y así también lo dirán los otros partidos. Porque ya no es lo mismo ahora de poner ahí. Tengo gente que, si tú sabes, a mí, yo sin saber me pusieron en un partido político. Y yo, pero venga acá, en un momento, no, que usted aparece. Pero yo no he firmado ni me he inscrito en ningún partido político para aparecer. Ahora las cosas están un poquito más, más organizadas. Y todavía falta mucho por organizar. Ojalá y que los partidos políticos restantes entreguen antes del día 2 de septiembre su padrón de afiliados a la Junta Central Electoral, como lo ordena la ley. Continuamos con la revista informativa.
0: Seguimos, 8:50 minutos. Atención a la persona que extravió unos documentos. Hay una nota de un niño llamado David Michel de los Santos y un acta de nacimiento. Eso se quedó en una guagua del transporte a Sodemipur, ficha 298. Puede llamar al conductor de dicha unidad al 829-712-6546. 829-712-6546. La persona que extravió documentos del niño David Michel de los Santos. 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Revista Informativa, buenos días.
12: Sí, buenos días, Braulio, querido. Bendiciones.
0: Adelante.
12: Para que le haga un llamado a la ME, que el semáforo que está aquí en la esquina de Yumbo, están los dos o todos dañados, para ver si ellos pasan por ahí, por lo menos a dar vía. Por favor.
0: Okay, atención a la gente de la DGCET, por favor. Hay inconveniente ahí en los semáforos que están en la avenida Libertad, próximo al obelisco. Buenos días, Braulio. Tengo una queja con Coarón. Esa gente es tremenda. En el mes del agua no llega 5 veces, se pasa días sin llegar. Ya en media hora se va. Yo acabo de pagar un servicio que casi no consumo. Y lo lindo es que no pagan el servicio del agua, a los que no pagan les llega a diario. Lo peor, desperdician ese preciado líquido, es un solo botadero de agua en los patios. Bueno, vayan, formen una comisión y vayan a Coarón, hagan una carta, fírmenla 10, 15 personas también, para que le presten atención con respecto a esas quejas. De todas maneras, haremos llegar su mensaje también. Buenos días, Braulio. Un llamado a la corporación que venga a resolver el problema del transformador. Vinieron, cambiaron el transformador y pusieron uno peor. Tenemos hasta 14 y más horas sin luz. Y todo lo no podemos dormir, mucho menos tener nada en la nevera. Por favor, un llamado a la gente. Calle República de Chile, número 12, Villaverde. Atención EDESTE, 809-550-8266, márquelo usted ahora, comuníquese con nosotros. No distinguida, busque el canal en WhatsApp, por favor, ahí lo puede conseguir porque no tengo número telefónico de esa institución. Pero ellos tienen un canal en WhatsApp. Puede buscar. Por favor, también chequear el semáforo que está frente a Sombro. Cuando cambia, tiene todo rojo. Será Somiro. Ese es el semáforo ahí en la gallera. 809-550-8266. 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Buenos días.
13: Sí, buen día.
0: Adelante.
13: El semáforo ahí de Jumbo está dañado, pero el problema es que los AME están en Andes, cogen la guaguita la gente de para entrar para Casa Campo. Están ahí con un cuaderno, hay 3 parados en nada buscando poner multa y el tapón que no se puede pasar ahí en Jumbo.
0: Okay.
13: El semáforo de Jumbo, ellos están parados ahí como 3 palos de luz. Ellos están ahí con un cuaderno en la mano buscando a gente que está, no tienen casco, que no tienen cinturón y no van a hacer su trabajo como deben de ser.
0: Muy bien, ahí está su queja. 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Todo funciona bien. Par de llamaditas más antes de leer el resumen del Chico Ángel e irme a la pausa. 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Atención, atención. Bueno, no llegó el resumen del Chico Ángel, lo que quiere decir entonces que me voy a la pausa. Parece que se le hizo tarde al Chico Ángel. A mí si no se me hace tarde. No, señor. Yo debo y trato de cumplir. Así es que me voy entonces a la pausa para venir ya con los segundos minutos finales y que JL venga entonces a hablar de deportes.
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9:01. Agradecido de Dios por esta maravillosa oportunidad. Ustedes, nuestros fieles, gentiles oyentes de cada día, de cada mañana. Esta es la revista informativa. 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Recuerde que estamos todavía en la jornada maratónica Dios te sorprenderá y tiene usted la oportunidad de aportar y colaborar para que este ministerio radial pueda seguir hacia adelante. Reiterar la información también a los moradores del área de Villa Progreso, Cantalarrana, Villa Progreso primero, sobre el parque que está ahí a frente de la Escuela Hérvido Creales. Ayer recibíamos en la sesión o reunión de trabajo del Consejo Municipal, palabras del alcalde, una información importantísima. Tenemos ya un documento con relación a ese terreno ahí del parque, que ya no será para este año, pero con la ayuda de Dios, para el año próximo, se pretende realmente construir un parque de nivel en ese lugar. Así es que le doy esta información porque la líder comunitaria Rosa Polanco, Mejía, entre otros, pues nos han abordado sobre esa situación. Nosotros, desde nuestra posición como regidor, hemos también hablado al respecto en diferentes sesiones, ese panorama tétrico, lúgubre, que se ve ahí, el descuido que tiene ese lugar para tanta gente que pasa al centro de servicios cristianos. Lo que la gente llama la clínica de la vista, al ver ese panorama ahí, pero se estaba gestionando e indagando sobre la situación de esos terrenos. Ya hay una información precisa al respecto, entonces ya la administración municipal podrá trabajar libremente en los próximos meses con esa situación. Les anuncié hace días también que ya, gracias a Dios, Villahermosa sí puede decir que tiene cementerio, porque los terrenos donde estaba funcionando el cementerio de Villahermosa tenían sus dueños. No, nadie lo había dicho. No, que ya eso es Villahermosa. No había seguridad realmente hasta este momento en la gestión, en la sesión pasada, cuando Americana Pujols, representante de la familia Pujols, estuvo en esa sesión. Y allí sí ya se le dio realmente, se le dio formalización a que ya va a salir el título de esos terrenos a nombre no del alcalde Eduardo Familia, no de ningún regidor, sino a nombre del municipio de Villahermosa. ¿De acuerdo? También se lo dije en días pasados y se lo estoy repitiendo hoy. Ya Villahermosa sí puede decir que tiene un cementerio, porque en los próximos días ya, las próximas semanas, el título va a salir a nombre
del municipio de Villahermosa, el título de propiedad de esos terrenos que eran ajenos. En esta ocasión, gracias a Dios, tampoco escuchará usted de que ningún regidor o regidora tiene terrenos ahí, porque eso es del municipio. Usted como ciudadano tiene todo el derecho de indagar, de preguntar. Hay una ley de libre acceso a la información a la cual usted puede hacer uso. A través de esa ley de libre acceso a la información, usted puede hacer uso y puede indagar y preguntar lo que usted entienda que debe saber. A funcionario o a institución, siempre dentro del marco del respeto del correcto procedimiento. No le pueden negar ningún tipo de información que usted busque en cualquier institución, ¿de acuerdo? Pero hágalo bien y hágalo correctamente. Mientras tengamos la oportunidad, por aquí estaremos informando y orientando a la población y diciéndole las cosas como son, sin miedo y sin problema. Y la persona que está llamando, está oyendo el programa, debe saber que no puedo responderle. Si usted está allá, mejor escríbame, porque yo no le puedo responder a mi número local o personal en este momento. Daisy, chequea eso. Mayecu. No, pero ¿qué pasó ahí, Daisy? No, pero eso ni tú te lo crees. ¡Ay, qué seto! Bueno, señoras y señores, en lo que corresponde a mi participación en este espacio, la revista informativa, lo dejo aquí por hoy. Voy a dejar el espacio para que JL Marte esté compartiendo con ustedes las noticias del fabuloso y maravilloso mundo de los deportes. Reiterar felicitaciones, Gerald Núñez, dominicano, sector Villaverde, provincia La Romana, medalla de oro en los 400 metros con valla. Ayer les informaba también sobre la representación de Villahermosa. Ana José Timá obtuvo medalla de bronce en el salto triple, y tanto La Romana como Villahermosa en la selección de baloncesto. Villahermosa tiene a Roderick y La Romana tiene al hijo de Pedro el Gato Maldonado. Son dos jóvenes que están representando tanto a La Romana como a Villahermosa, en sentido general, a la República Dominicana en los Juegos Centroamericanos y del Caribe que se están efectuando en nuestro país. 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Debe ir al ayuntamiento, al área de información, y allí le darán todos esos detalles. Excúseme, estoy leyendo la persona que estaba llamando, ahora me escribe. ¿Qué vamos a hacer con el agua aquí en Villahermosa? Villahermosa es un municipio de casi 40 barrios. Vamos a ver, por algunos está llegando agua, por otros no. Tiene que ser precisa para poder ayudarle o poder enviar su información. Aquí una foto, pero solo una foto. Dígame, ya ahí no le puedo ayudar, porque ya estoy para despedir. 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

0: ¿Y cuál es el afán de los amigos de ganadería, administración y contraloría que quieren ver fuera de las semifinales y finales al equipo de relaciones públicas? Tú sí sabes de tenis, Maracayo.
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Hola, ¿qué tal, mi gente? Hola, ¿qué tal? Bendiciones, Mirl. Para todos y para todas que a esta hora están en sintonía con nosotros, con este toque de queda de cada día. Este es su programa, la revista informativa. JL Marte, quien conversa con ustedes. Yo estaré por acá durante unos minutitos para ponerlos bien al tanto de todo, absolutamente todo, lo que está aconteciendo, lo que ha acontecido y lo que está por acontecer en ese fascinante, divertido, entretenido y millonario mundo de los deportes.

Quiero empezar este segmento de deportes. Saludando a mi querida María Nelly Baker, quien es una fiera oyente de este segmento de deportes. Ella siempre me dice, Jota, yo no me pierdo la revista informativa y sobre todo este segmento de deportes. También saludos para mi querida Nilda Mejía, cariñosamente la Negra Fe. Ella siempre también me dice que está en sintonía escuchando este segmento de deportes. Al igual que mi distinguida amiga Yuberkis Altagracia Mateo, me dice Jota, a mí me gusta mucho este segmento de deportes. Charles Celi y algo más, me dice Jota, nosotros por acá siempre estamos activos con la revista informativa y sobre todo con este segmento de deportes. Así que vaya saludos para todos allá en The Charles Cell y algo más. Mi hermano Johnny Jean, allá el sastre de todos y de todas en Villahermosa, me dice que él también es fiero oyente de este segmento de deportes. Y Julio Domínguez, programador de Fire Stick, TV Box, Android TV, también me dice que él le gusta mucho este segmento de deportes. Águedo Rijo también, Aguedito Rijo también, el Pastor Pérez Gil también le gusta este segmento de deportes. Wow, pero qué bien que a la gente le guste mucho la forma en que damos las deportivas. Y hasta nominado en un programa, nominado

0: Déjame ver, que me parece como que el internet. Déjame ver si soy yo o el internet que tiene problemas. Señores, en el día de ayer, wow, en el día de ayer, este muchacho de acá, de La Romana, Gerald Núñez Mercedes. Este muchacho que ahora mismo en los 400 metros con valla, es de lo mejor que hay, no solo en la República Dominicana, sino a nivel mundial. Es número 8 del mundo, Gerald Núñez Mercedes, de acá de La Romana. Y ayer, en los 400 metros con vallas, obtuvo medalla de oro. Buenas. Adelante. No prosperó esta llamadita. Medalla de oro para Gerald Núñez Mercedes, oriundo de acá, señores, de La Romana. Este muchacho de la Academia Félix Sánchez, wow, entrenado por uno de los mejores en esa disciplina, en 400 metros con vallas, Félix Sánchez, doble vez de ganador de medalla olímpica, Félix Sánchez, dos veces ganador de oro en Juegos Olímpicos, Félix Sánchez, es el entrenador de este muchacho de acá de La Romana, Gerald Núñez Mercedes, que repito, en el día de ayer, en los Juegos Centroamericanos y del Caribe, Santo Domingo 2026, el único oro que consiguió Dominicana en el día de ayer fue precisamente de este muchacho, Gerald Núñez Mercedes, de acá de La Romana, que de hecho se me parece mucho a Geraldine Mercedes, mucho que se me parece a Geraldine Mercedes, a Wayne el Creyente, muy parecido, y me parece que son familias, sí, tengo entendido, que este muchacho, Gerald Núñez Mercedes, tengo entendido que es familia de Wayne el Creyente, Geraldine Mercedes, tengo entendido que sí. Y si usted lo ve, son bien parecidos. El primero en bañar de oro a República Dominicana ayer martes fue Gerald Núñez Mercedes, quien en una carrera que dominó de principio a fin, demostró que el gran Félix Sánchez no se equivocó en ponerle el ojo. Núñez cruzó la meta con tiempo de 48 segundos y 29 centésimas para darle al pelotón dominicano de atletismo la tercera presea dorada y la número 18 para República Dominicana. Recibo esta llamadita. Buenas, adelante.
1: Buenas días, buen día, JL.
0: Adelante.
1: Usted se ha olvidado de mí, pero yo soy suyo toda la vida, yo. De Mercedes para los
0: míos. No, claro que sí. Claro que sí, que de los míos, claro que sí.
1: Ya, bendición.
0: Ok, de Mercedes Palomita. Señores, siempre en sintonía también con este segmento de deportes. 48-29 fue el tiempo de Gerald Núñez para darle a República Dominicana su medalla de oro número 18 en estos Juegos Centroamericanos y del Caribe. Sin embargo, sorprendentemente, el oro obtenido no es lo que más lo alegra. Lo es poder hacer sentir orgulloso a su entrenador, Félix Sánchez, que compartió con él esa medalla de oro. Incluso él se quitó la medalla y se la puso a Félix Sánchez. ¡Qué bonito! Poder ganar esa medalla para mí es súper especial, porque lo hice en el estadio que tiene el nombre de mi ídolo. Que retire esa palabra, ídolo. Sola, no podemos tener ídolo. El ser humano no podemos tener ídolo. ¿Verdad que sí? Para decir, no podemos tener ídolo. Sí, una persona que seguimos, una persona que queremos, un modelo a seguir en esa disciplina, en la carrera que nos tocó elegir, en la carrera que nos tocó estudiar, nos tocó graduarnos. Es un modelo a seguir, pero no ídolo, no. No, atención, Cristiano, no me usen el término mi ídolo, no. Mi modelo a seguir. Suena más bonito, ¿verdad que sí? Pero es decir, Félix Sánchez para mí no ha sido solo un entrenador, sino también un padre, también ese término está bien, sostuvo Gerard Núñez. El nativo de la Romana también tiene muy presente a su pueblo. Esta medalla va dedicada a mi familia, mi gente de la Romana. Saben que estoy muy orgulloso de ser de donde vengo y de poner mi pueblo en alto, añadió el velocista. Detrás de Núñez arribó el salvadoreño Pablo Ibáñez, quien tenía la misión de reeditar la chapa arufiera lograda en su país hace 3 años. Claro que sí, fue el ganador de medalla de oro en los juegos que se celebraron en El Salvador hace 3 años, donde de hecho Gerard Núñez en esos centroamericanos terminó en la 7ª posición. Óigame bien, en los pasados centroamericanos y del Caribe, Gerard Núñez terminó en la 7ª posición. Y miren lo logrado, 3 años después, medalla de oro, de un 7º lugar a una medalla de oro. El dominicano venía de proclamarse campeón de los 400 metros con vallas en el Campeonato Panamericano de Atletismo 2026 al registrar un extraordinario tiempo de 48.20 segundos, estableciendo una nueva marca personal y asegurando su clasificación a los Juegos Panamericanos de Lima 2023. En la actualidad, Gerard Núñez Mercedes, oriundo de acá de la Romana, es el número 8 del mundo. Atención, en la actualidad, en el ranking, es...

y República Dominicana, después ya de haber celebrado su medalla de oro en los 4x100, fueron descalificados. Y eso es parte del deporte, lamentablemente, eso es parte del deporte. Puede producirse una salida falsa y descalificarte. En esto de 4x100, 4x400, al parecer hubo problema en el pase del testigo, hubo problema en uno de los pases de testigo. Testigo se le llama al instrumento que usted ve que le pasan, ¿verdad? El instrumento que usted le ve que le pasan de un corredor a otro, a eso se le llama testigo. Al parecer hubo irregularidad, hubo alguna irregularidad en uno de los pases de testigo. Y República Dominicana, después de haber celebrado su medalla de oro, fueron descalificados. Más o menos 30 minutos después, otros 4 dominicanos pusieron a vibrar el estadio Félix Sánchez, liderado por la joven y ya ganadora de oro en la competencia, reina de los Juegos de los 100 metros, Liranji Alonso. El equipo de relevo mixto en 4x100, 4x100 metros, obtenían la segunda presea dorada de la noche para República Dominicana. Lamentablemente despertaron del sueño. Unos 15 minutos después se dio a conocer la noticia de que el equipo dominicano había sido descalificado de la carrera por 2 infracciones: obstrucción en el primer pase e invasión de carril en el segundo. Invasión de carril en el tercero. 2 infracciones: obstrucción en el primer pase e invasión de carril en el tercero. El primer pase lo entregó Mayobanet de Olio a Fiordalisa Cofil, mientras que el tercero lo dio José González a Liranji Alonso. Y ahí estuvieron los 2 errores que le costó a República Dominicana su medalla de oro. Las Reinas del Caribe ganaron de manera cómoda. Las Reinas del Caribe no tuvieron problema. Y en el día de ayer, nuestras Reinas del Caribe ganaron de manera cómoda ante Puerto Rico, 3-6-1, para de esta manera avanzar de manera invictas a la siguiente ronda. Los parciales terminaron 25-18, 25-19, Puerto Rico ganó el tercero 25-19 y Dominicana ganó el cuarto set 25-16. Para lograr la victoria y avanzar directamente, sellar su pase directamente a las semifinales de estos Juegos Centroamericanos y del Caribe.

déjame ver cómo va el medallero. Vamos a revisar el medallero de estos Juegos Centroamericanos y del Caribe. Una revisadita al medallero. México, 278 medallas para los mexicanos, 123 medallas de oro. Colombia suma 179 medallas, 61 de ellas son medallas de oro. Cuba, 94 medallas en total, 33 medallas de oro. Venezuela, 128 medallas, de las cuales 22 de ellas son medallas de oro. Puerto Rico tiene 76 medallas en total, 19.

de oro, 26 de plata, 31 de bronce. Están ubicados en la quinta posición. República Dominicana, 18 medallas de oro, 18 medallas de plata, 49 medallas de bronce, 85 medallas en total. Estamos ubicados en la sexta posición, pero estamos a una medalla de Puerto Rico, que tiene 19, y estamos a 4 medallas de Venezuela, que está en la cuarta posición. Dominicana tiene chance de pasarle a Puerto Rico, de pasarle a Venezuela y de terminar cuarto, y de terminar en cuarto lugar en estos Juegos Centroamericanos y del Caribe. Dominicana, que en boxeo, ahí hay unas cuantas medallas de oro que creo que vamos a obtener. En atletismo también faltan otras cuantas medallas de oro. Y yo entiendo que Dominicana tiene chance grande, tomando en cuenta las competencias que restan, tanto voleibol, boxeo, también en atletismo, de conseguir medalla de oro. Yo entiendo que el chance es grande para República Dominicana de terminar no solamente quinto, que fue lo que se trazó al principio de estos Juegos, sino que tenemos un chance grande de terminar en el cuarto lugar de estos medalleros, de estos centroamericanos y del Caribe. Señores, con relación al béisbol, hay que hablar del béisbol de las grandes ligas, hay que hablar del béisbol de las grandes ligas. Me dice Marta de Villahermosa que ella está en sintonía con este segmento de deportes, así que saluditos para Marta allá en Villahermosa, que está disfrutando de este segmento de deportes. Con relación al béisbol, vamos a ver qué pasó en el día de ayer en el béisbol de las grandes ligas. Rápidamente vamos a ver los resultados del béisbol de las grandes ligas y actuación de los dominicanos. El equipo de los Phillies de Filadelfia vencieron a los Nacionales de Washington 6-3. El equipo de los, déjame ver, no, ve acá, hoy es miércoles, aquí están los resultados de ayer martes. El equipo de Baltimore, 3-1 al equipo de los Angelinos de Los Ángeles. Cincinnati, 5-4, vencieron a los Atléticos de Sacramento. Déjame ver cómo le fue a Eli de la Cruz, batió de 3-1, 2 carreras remolcadas para el oriundo de Sabana Grande de Boyá, Eli de la Cruz, que de hecho somos oriundo de allá, de Sabana Grande de Boyá. El equipo de los Mets de Nueva York vencieron a los Guardianes de Cleveland 6-2. Los Phillies de Filadelfia blanquearon a los Nacionales de Washington 5-0. Los Yankees de Nueva York blanquearon a los Cardenales de San Luis 2-0. Déjame ver a Luis García Jr. Se fue de 4-1 en ese partido, Luis García Jr. Más resultados de la jornada de ayer. El equipo de los Medias Rojas de Boston apalearon a los Medias Blancas de Chicago 14-2. Atlanta venció a Miami 4-2. El equipo de Kansas City a Minnesota 8-2. Los Brewers de Milwaukee vencieron a los Piratitas de Pittsburgh. Ese partido terminó, déjame ver. 4-2, la victoria de Milwaukee sobre los Piratas. Los Cachorros vencieron a los Dodgers 5-1 y ahí perdió su primer partido con el equipo de los Dodgers. Tarris Cuban lanzó durante 6 entradas, permitió 2 carreras y ponchó a 6 bateadores. El equipo de Texas, 5-4,
vencieron a los Giants de San Francisco. Déjame ver los dominicanos ahí por el equipo de Texas. Ezequiel Durán batió de 5-3 con 4 carreras remolcadas y está súper, súper, pero que súper caliente el dominicano Ezequiel Durán. Willy Adames por el equipo de los Gigantes batió de 4-1 y Rafael Devers en blanco en 3 visitas al plato. El equipo de Houston, 7 carreras por 2, vencieron a Toronto. El equipo de Tampa, 9 carreras por 7, venció a Colorado. Déjame ver ahí cómo le fue a la máxima. Junior Caminero batió de 6-2 con una carrera remolcada y batea 284 con 32 cuadrangulares y 70 carreras remolcadas. El equipo de Detroit, 8-0, vencieron a los Marineritos de Seattle, y los Padres de San Diego, 9 carreras por 4, a las Diamantinas de Arizona. Ese partido lo ganó Randy Vázquez, lanzó 6 entradas en blanco, ponchó a un bateador y se acreditó la victoria. Randy Vázquez tiene récord ahora de 7 victorias, 6 derrotas y 4.19 de efectividad. Deja ver si hay algún dominicano en la jornada de hoy para finalizar con este segmento de deportes. Deja ver si hay algún dominicano que lanza hoy a nivel de grandes ligas. Hoy miércoles, deja ver si hay algún dominicano que sube a la lomita. Déjame ver por acá si hay algún dominicano que lanza hoy. Veo por aquí a Eury Pérez del equipo de los Marlins de Miami a las 7:15 de la noche. Se estará enfrentando ante los Bravos de Atlanta y es el único dominicano que lanza hoy a nivel de grandes ligas. Continúe con los Juegos Centroamericanos y del Caribe. El sábado ya estarán finalizando estos Juegos Centroamericanos y del Caribe. Hoy desde bien temprano, desde las 8 de la mañana, arrancan las competencias en estos Centroamericanos y vienen finalizando alrededor de las 11:30 de la noche. Así que República Dominicana se ha dado filete, banquete a nivel deportivo con estos Juegos Centroamericanos y del Caribe. Señores, hasta aquí las deportivas. Será mañana que estemos otra vez de vuelta por acá, por esta radio estación Bendición 95.1, la radio evangélica de todos y de todas, también a través de nuestra fanpage, la revista informativa, también a través de YouTube, Bendición FM 95.1. Así que mantenga la sintonía con la programación que les ofrece este Ministerio Bendición. Recuerde que estamos inmersos en nuestra gran jornada maratónica. Dios te sorprenderá. Y como cada miércoles, ya está por acá nuestro querido pastor Ramón Pérez Gil, que él siempre nos sorprende con una palabra de aliento, una palabra de vida. Siempre aprendemos algo cuando tenemos por acá a nuestro querido pastor Ramón Pérez Gil, que lo tenemos los miércoles en jornada maratónica y los lunes con el programa también que tiene nuestro querido pastor los lunes de 1-2 de la tarde. Así que cuando se acabe la maratónica, usted tiene que seguir ahí escuchando al pastor Ramón Pérez Gir, que los lunes él está de 1-2 de la tarde. Una cita con el amado. Fran Peguero me dice, Jota, yo estoy por acá en sintonía, salúdame. Así que saludos para mi hermano Fran Anulfo Peguero. Y también me dice
Omar Bautista, que él también no se pierde este segmento de deportes. Pasen todos feliz resto del día. Y como dice el pastor Hilario Valio, y también así lo certifican las escrituras, y es que Cristo viene pronto, pero pronto. ¿Verdad que sí, Randy?

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0: Gloria sea al eterno Dios todopoderoso, maravilloso, glorioso. Aleluya. Bendecimos al Señor que nos permite estar en este tiempo, en esta jornada maratónica. Dios te sorprenderá. Estoy bendiciendo a los hermanos que están sintonizando por los 95.1 Bendición FM. También por los que están por la www.ministerio.com. Los hermanos que están a través de la aplicación, diferente aplicación, gloria a Dios, aleluya. Sea el Dios Todopoderoso con usted. También los hermanos que se conectarán, gloria a Dios, a través de Facebook. Y luego verán en diferido esta programación. Gloria sea al Señor. Así es que estamos bendiciendo de manera poderosa. Yo sé que esta mañana pongo la maratónica cuando no estoy aquí y escuchaba a mi hermano Robert ayer ministrar la palabra, luego al pastor Claudio en la tarde. Gloria sea al Señor. Así es que hoy estamos acá, gloria a Dios. Y yo creo fielmente en, número uno, las promesas. Yo creo en las promesas divinas. Yo creo en que Dios promete y cumple. Yo creo en que Dios no tiene poder. No, Dios no tiene. Él es el poder. Sí, porque hay gente que le gusta decir, Dios tiene poder. No. Él no tiene. Yo cuando digo eso en iglesia hay gente que me abre los ojos. Cuando digo, Dios no tiene nada. Y me miran como varón y esa herejía. Entonces, yo le explico que el que tiene es porque alguien le dio. Yo tengo poder, en cierto sentido, por la enseñanza de aquel centurión romano con Jesús, cuando Jesús le invita. Y fíjese que en la Biblia aparece, gloria sea al Señor, como una invitación. Pero para algunos de los que me están escuchando, entienda esto. Jesús estaba compelido si él le daba una orden. Él, ese señor, ese centurión romano, impresionantemente mostró un nivel de honra y un nivel de sumisión ante la persona de Jesús. O sea, no solo por sus palabras. No solo por sus palabras, señores, sino por la posición que tomó. Él era un principal romano. El pueblo de Israel estaba bajo un cautiverio del Imperio Romano. Eran esclavos. Aunque ellos les dicen a Jesús en un momento de la intervención, nunca hemos sido esclavos. Esa es la mentira más grande de los siglos. Fueron esclavos, fueron oprimidos por diferentes imperios y actualmente estaban bajo el liderazgo romano. Pero vemos que ese señor, cuando se acerca a Jesús, utiliza un nivel de honra tan impresionante que es digno de imitar. Por lo que se vendía o lo que se vende, de que un judío y de la estatura de Jesús no debía estar bajo el techo de un gentil, y menos de un gentil como él. Y dice la Biblia que el hombre lo paró en medio de la calle. O sea, Jesús iba para la casa, conforme a la palabra que leemos. Jesús iba para la casa de ese centurión. Dice, y el hombre lo detuvo y le dijo, no es necesario. Mire la expresión de él. No es necesario que entres bajo mi techo. O sea, yo no veo la necesidad de que tú tengas que declararte o en contra de tus principios o en contra de tus creencias, o que tú tengas que declararte inmundo por estar en la casa de un gentil. El otro punto es, yo sé lo que es autoridad. Wow, impresionante. Yo sé lo que es poseer autoridad. Ahora, no hay autoridad si no ha sido delegada, que ahí es que voy, en el caso nuestro. Entonces le dice, yo soy hombre que estoy bajo autoridad, por lo tanto yo estoy sobre autoridad. Y esto tienen que entenderlo mucho los niveles proféticos de esta generación. Los profetas que entienden que ellos tienen autonomía. O sea, ¿cómo así, pastor? Y esto lo estamos viviendo con gente que vienen a nosotros diciendo, yo quiero que usted me dé una palabra que cambie mi vida, pero escúchame, que yo te dé una palabra que cambie tu vida, pero tú sigues siendo el mismo mentiroso, el mismo ladrón. Pastor, pero usted llegó como que comió avispa. No, yo no he comido nada. Lo que pasa es que en estos días he tenido que confrontar esta situación. Entonces, cuando tú le dices a la gente, sí, yo voy a orar por ti, la gente entiende que Dios va a venir con una varita mágica y va a cambiar toda su mentalidad, todas sus debilidades, todo. Pero cuando nos vamos a la palabra de Dios, que es nuestro modelo a seguir, la palabra de Dios no dice eso. La palabra de Dios dice que yo tengo que nacer de nuevo. Pero en ese nacer de nuevo, entonces yo tengo que aprender a dejar de ser para ser. Esto es algo interesante. Y yo sé que hay gente que nos están oyendo de aquel lado. Y hay otros que nos escriben, ¿cómo yo puedo morir? ¿Cómo yo puedo esto? ¿Cómo yo puedo aquello? Entonces, no es con varitas mágicas. Hay cosas que tú tienes que empezar a dejar de, a cambiarlas. ¿Cómo así? ¿Tú sabes lo que dice Colosenses? Dice, haced pues morir lo terrenal en vosotros. Yo no se lo voy a matar, ustedes tienen que hacerlo morir. ¿Cómo yo hago que la carne muera? Deja de alimentarla. Deja de alimentarla y va a morir de inanición. O sea, no va a tener vida. Pero es cuando tú dejes de alimentarla. Lo que tú dejes de alimentar en tu vida se muere. Lo que tú alimentes toma vida. ¿Cómo alimento el espíritu? ¿Cuáles son las vitaminas del espíritu? Lectura bíblica, entrarte en un ayuno, alejarte de las cosas mundanas, y el espíritu va a vivir. Entonces, esto es tan sencillo, señores. Es tan complejo para algunos, pero es tan sencillo. Entonces, volviendo al tema de Jesús y aquel hombre establece un orden de respeto en la persona de Jesús tan impresionante. Oiga, y lo impresionante es que el tipo es un ciudadano romano. Eso es lo que más, cuando yo leo en la Biblia, señores,
1: maestro,
0: cuando yo leo en la Biblia
1: un maestro, o sea, que no era un cualquiera, era un tipo, un señor que sabía en lo que estaba, que conocía de la palabra.
0: Pero entonces le dice, mira, no es necesario que entre bajo mi techo.
1: Él entendió de una vez quién era Jesús.
0: Tú tienes autoridad. Tú posees autoridad. Tú eres la autoridad andante. Tú solo tienes que decir la palabra. Porque yo soy hombre que he sido, tengo una autoridad delegada y tengo un centenar de hombres. Y yo le digo a este, ve y va. Y yo le digo a aquel, viene, o sea, y tiene que venir. Entonces, cuando él le explaya esto delante de Jesús, Jesús le dijo, wow. En Jerusalén, oiga, no en este, pues, no en el mundo, no, en Jerusalén, no he hallado alguien con tanta fe. Y yo no solo me voy a ir al concepto fe, con tanta convicción sí. de mi persona. Uh-huh. Porque es el otro detalle. Hay gente que me está oyendo en esta mañana que lo primero que tiene es que convencerse quién es el Dios que tienen. Es lo primero, antes de ellos querer cosas, deben de estar convencidos quién es el Dios que tú tienes o que Él te tiene a ti. Me voy a ir a ese cambio, que Él te tiene a ti, porque el que nos sostiene es Él. Uh-huh. Y el apóstol Pablo es un exponente. Pablo dice, agárrame, asíames, o sea, agárrame tú, para que yo logre alcanzar aquella cosa para lo que yo fui agarrado. Uh-huh. O sea, ¿por qué el apóstol Pablo le está como un trabalengua diciéndole al Señor? Porque él entiende que si soy yo que me agarro, en el primer momento de tensión o de miedo, yo me voy a soltar. Uh-huh. Pero si eres tú que me tiene agarrado, no importa lo que yo haga, no importa el pataleo que yo haga, no importa hasta la malcriadeza que yo haga, tú me tienes agarrado. Y entonces, como dijo una hermana una vez, que ella en un momento de intimidad le dice al Señor, Señor, si en algún momento yo te digo que me suelte, dime que yo estoy loca y que yo no sé lo que tengo que hacer y tú toma el control. Y ella dice que en un momento se sintió así. El Señor le dijo, tú estás loca, tú no sabes lo que tienes que hacer, yo tomo el control, tú me lo diste. Entonces, el apóstol Pablo le está diciendo al Señor, agárrame tú, porque el que tiene el sartén y el poder eres tú. Y cuando tú me agarras, no importa lo que yo diga, no importa lo que yo quiera hacer, no hay manera que yo me pueda desconectar, porque tú eres el que me tiene agarrado. Entonces,
1: y yo te di el control, yo te di la autoridad para que tú puedas entrar. Cuando tú me veas mal, entra, no me entra. No me deje. Y eso es lo que él va a hacer. Eso es lo que él va a hacer, porque él dice que él está a la puerta y llama. Si tú le abres, él va a entrar. O sea, como tú le abriste, tú le dejaste la puerta abierta.
0: No, yo hay gente que quiere.
1: Él va a entrar.
0: Que Dios tenga una contienda con ellos. Y yo le tengo noticia, jamás el Señor se va a entrar en una contienda contigo. Jamás, porque Dios lo que puede hacer es consumirte. Uh-huh. Y él se lo dijo a su pueblo cuando estaban en el desierto. Aparta el tabernáculo de en medio de ellos, porque en un momento dado yo lo consumiré. No contenderá para siempre mi espíritu con el del hombre, porque el hombre es carne. Uh-huh. Y yo lo puedo consumir. Entonces, ¿qué está pidiendo Dios en esta mañana? ¿A quién Dios le está hablando? Yo no sé. Yo no sé cuáles son tus situaciones, pero yo te tengo una noticia en esta mañana. El mismo que iba caminando por las calles de Jerusalén, el mismo Jesús, aleluya, que llegó a aquel lugar, el mismo Jesús que aquel centurión romano le dijo, no es necesario que entres bajo mi techo. No es necesario que tú llegues hasta donde está el enfermo. No es necesario que entre en la recámara. No es necesario. Solo di la palabra. Ahora, ¿qué palabra? ¡Wow! ¿Qué palabra? ¿Qué palabra era la que él estaba pidiendo? Él no estaba pidiendo una sencilla expresión de parte de Jesús. No, básicamente este hombre logró sacar lo que la mayoría de gente, de manera un poco rara, llama rema. Para todo, para aquel, hay gente que me está oyendo que para ellos todo es un rema. Cualquier texto que ellos lean, cualquier logos que ellos balbuceen, es un rema. Y yo le tengo noticia, no es así. El rema es la sustancia del logo. El rema es la palabra que sale directo de la boca del Señor. Gloria a Dios. Eso es un rema. Aleluya. Aleluya. Gloria a Dios. Vamos a recibir esta llamadita. Si alguien quiere. Dios bendiga. Buenos días.
1: Se fue. Me vuelve y llame.
0: Bueno, vuelva y llame. Gloria sea al Señor. Tenemos varias gente conectada. Norkeli desde el minuto cero. Gladiver la bendecida. Eunice Sena. Oh, mi ovejita Eunice. Zonaida Richard, te bendigo, amada. Elizabeth de Asa del Rosario. Digna Herrera desde San Juan, Puerto Rico. Mi amada cuñada. Gloria sea al Señor. Ay, casi una teóloga, casi no, una teóloga. Esa muchacha sabe mucha Biblia. Mucha Biblia. Gloria al Eterno. Aleluya. O sea, hay gente, y este centurión romano, aleluya, logró que de la boca de Jesús saliera la palabra rema que cambiaría la condición de su siervo enfermo. Jesús se maravilló. Yo me imagino, wow, a Jesús diciendo, wow. Si en Jerusalén hubiera encontrado un hombre que me conociera así, que me identificara así y que me honrara así. Y le hablé del concepto de conocer al Dios que tú tienes, o al Dios que te tiene, que de ahí salió la palabra agarrarte, al Dios que te agarró, al Dios que en el momento en que dijiste no aguanto más, Él está ahí, el Dios que yo percibo a alguien como al borde de un derricadero y sintiendo que una fuerza invisible lo está deteniendo para que no se tire. Y tú crees que es coincidencia o la naturaleza. No, es Dios que ha estado ahí. Es Dios que te ha sostenido. Es Dios que no ha permitido que tu mente fabrique un suicidio. Gloria sea al Señor. Es Dios. Y hoy es un día para que reconozca. Hoy es un día para que te prakayaba.
1: Gloria a Jesús.
0: Hoy es un día para que salga alabanza. O prekayaba. Hay como si fuera un fuego, pero no que desciende, sino un fuego como que se manifiesta a tu alrededor. A tu alrededor. Es un fuego que está a tu alrededor. Es como una llama de fuego que está a tu alrededor, pero no solo de un lado. Esa llama de fuego sale desde abajo, te envuelve y te cubre por los lados. Porque hay un tiempo que es para que tú pelees, pero hay un tiempo que es para que tú te escondas. Hay un tiempo que para tú estar escondida. Hay un tiempo que es para que Él te cubra. Porque hay niveles que si Él no te cubre, tú no vas a quedar de pie. Y hoy es un día donde Él va a empezar. Ya lo hizo. Mira, ya lo hizo, mujer. Ya lo hizo. Y tú sabes quién eres tú, porque en estos momentos estás experimentando un cambio de ambiente. De tu ambiente, de tu environment, de tu Edén, de tu delicia. Porque hay un tiempo donde el Eterno, wow. Ay, santo, hay un tiempo donde Él va a precaba prakayaba. Cambio. O precayaba sorakayaba. A prakitayaba sorakayaba. Tanto, tanta preocupación por un milagro. Tanta preocupación por un milagro. Tanta preocupación por un milagro. Pero un milagro para Dios es algo leve. La salvación costó más. Un milagro para Dios es solo hecho, el decir hecho. Eso es lo que te preocupa, un milagro. Eso es lo que tiene tu espíritu contrictado, un milagro. Lo que sucede es que estás enfocándote en la proyección o en la convicción o en el camino diferente. Estás pensando muy humano. Estás envuelto o envuelta en una humanidad demasiado. No es que eres inconsciente cuando operas en mi dimensión. Sigue siendo madre, sigue siendo hija, sigue siendo hermana. Pero cuando operas en mi dimensión, parece alguien que es como inconsciente. Y no es que eres inconsciente ni que no te duele el dolor ajeno. Lo que pasa es que tú entiendes que estás en las ellas están en las manos del Señor. Y como ellas están en las manos del Señor, el Señor tiene el control final, la decisión final, la palabra final, y no la va a cambiar aunque hagas lo que hagas y diga lo que diga. Y aunque suceda lo que suceda, la palabra que Él dijo, que Él marcó para ti, tu descendencia, se cumplirán en el tiempo establecido. Voy a abrir una puerta delante de tus ojos. Precapas o prakayab.
1: Gloria a Dios.
0: Errakayab. Como cerré la puerta del arca para que más nadie entrara, pero tampoco lo que estaba dentro saliera. Yo tengo esa capacidad de hacerlo. Yo puedo hacerlo. La puerta no solo la cerré para que los de afuera no entraran, es para que los que están adentro no se pierdan, no se salieran. Y hay momentos que yo abro las puertas cuando tengo que abrirla, pero cuando tengo que cerrarla, yo la cierro. No solo es para que el que hay santo, es para lo que está dentro. Yo estoy cuidando lo que está dentro. Yo no tengo que ver con lo que está afuera. Oh, gloria sea al Señor. Gloria sea al Señor. Aleluya, aleluya.
1: Gloria a Dios.
0: Aleluya, aleluya, aleluya. Aleluya.
1: Gloria a Dios.
0: Gloria a Dios, aleluya. Santo es el Señor. Gloria a Dios.
1: Gloria a Dios.
0: Gloria a Dios, gloria a Dios, gloria a Dios, Señor. Si un milagro es lo que mueve su espíritu, Dios mío, trae un milagro tan grande, tan grande, tan grande, Señor, que su espíritu quede como trastornado ahora. Señor, gracias sea el Señor. Estoy bendiciendo a mi hermano Luis Flurán. Un día de esto tendré que invitarlo a La Romana, o cuando vaya a Santo Domingo, invitarlo a tomarme un café. Gloria sea al Eterno. Aleluya. Ministro Serrano, mi hermana Ramonita desde Reading, Pensilvania. Gloria a Dios. También está conectada con nosotros acá. Aleluya. Hoy es el día de un milagro. Sonaida Zeneida François, te bendigo. Erlien Luisima, gloria sea al Señor. Cristóbal también está conectado. Gloria a Dios, aleluya. Gloria sea al Señor. Elsa María, Dios te guarde. Michelle Acevedo, ella es como una hijita pequeña. Ok. Cristóbal Reyes Ramírez. Majestad, Rey para siempre. Oh, gloria sea al Eterno, un milagro. Oh, Jesús alabó. Y muy pocas veces vemos a Jesús alabar a los extraños. ¿Pero por qué lo alabó? Porque precisamente era un extraño. No era un judío, no era un maestro de la ley, no era alguien que había sido formado en la costumbre judía. No, no, no, no, no. Gloria sea al Señor. Te bendigo a ti también, mi hermana Elsa. Y conforme a la palabra de bendición que diste para mí, voy a aplicar el principio bíblico: lo que siembras, cosecha. Todo lo que siembras, cosecha. Y como cosechas, siembras en el reino, las semillas del reino producen al 100 por 1. Cada semilla, cada palabra va a multiplicarse al, y yo me voy un poquito más lejos. El Señor le dijo una palabra al pueblo de Israel. Dice: seréis mil veces más de lo que ahora sois. Le digo yo: mil veces más. Mil veces más, mi hermana Elsa. No sé realmente qué estás pidiendo. ¿Qué ha puesto tú delante del Señor? ¿Qué ha puesto tú en las manos del Señor? He aprendido un principio: todo lo que pone en las manos del Señor, un principio judío. Por eso ellos dicen que el desierto, y lo han hecho fructificar, florecer, fuera de la ciencia que Dios le ha revelado para que ellos apliquen. Ellos tienen una convicción. Ellos dicen que ellos no siembran la semilla en la tierra, ellos la siembran en las manos del Señor. Y entonces todo lo que tú siembras en las manos del Señor está protegido por Él. Y todo lo que está en las manos de Él crece, se multiplica. Gloria sea al Señor. Y no hay vientos que lo pueden destruir, no hay tempestades que lo destruyen, ni sequías que dañan la semilla, porque están en las manos del Señor. Y dice el Señor que de sus manos, dice el Salmo, que de sus manos nadie puede tomar nada, nadie puede arrebatarlo. De sus manos están seguros, en sus manos permanecerán. Yo no sé qué ha puesto en sus manos, pero hoy te tengo noticia. Gloria a Dios. Vive Jehová y vive tu alma, que viene tiempo donde disfrutarás, tiempo donde verás, tiempo donde te gozarás, tiempo donde saltarás como becerrito de la manada. Gloria a Dios, aleluya. Gloria a Dios, aleluya. Gloria a Dios. Dios bendiga, buenos días.
2: Buenos días, pastor. Dios le bendiga.
0: Amén.
2: Estoy pidiendo un 911 porque me siento un poco mal y yo sé que por fe el Señor me va a sanar en el nombre de Jesús.
0: Gloria sea al Señor. Aleluya. A mí me gustaría, Dios no me está diciendo esto, pero me gustaría que Dios hiciera hoy en este día, se lo voy a decir en un dominicano que usted lo entienda, como una feria de milagros, porque veo que hay un gran pueblo que está enfermo. Yo entiendo que hay un proceso de degradación en los cuerpos. Entiendo que estamos mal alimentados y esto está produciendo enfermedades. Pero entiendo también que nosotros creemos en un Dios que dijo que íbamos a ser sanos. Que íbamos a ser sanos. Y veo mucha gente enferma. Dios bendiga, buenos días.
2: Dios bendiga, buenos días.
0: Amén.
2: Yo siento que cada palabra que usted dice me está hablando a mí, aleluya. Aleluya.
0: Pues recibe ahora.
2: La recibo en el nombre de Jesús. Aleluya.
0: Llamas del Espíritu.
2: ¡Wow! Espíritu Santo de Dios.
0: Que empiezan a quemar condiciones internas en tu cuerpo.
2: Aleluya. Aleluya. Gracias, Espíritu Santo. Gracias.
0: Yo profetizo cambios en tu interior.
2: Gracias, lo recibo en el nombre de Jesús. Gracias, Espíritu Santo.
0: Y esos cambios se van a ver en el exterior.
2: Aleluya, aleluya, gloria, gloria. Gracias, gracias, Señor.
0: Entiende esto, cuando el Señor toma el control, Dios de ahí en adelante no te va a preguntar qué hacer. Él va a hacer lo que tiene, lo que Él sabe que a ti te conviene que Él haga.
2: Amén, amén, yo lo creo.
0: Y hay gente que a veces no le gusta cuando Dios hace lo que Él entiende que Él tiene que hacer para que nosotros estemos de pie.
2: Aleluya, gloria, gloria.
0: Padre, bendigo la vida de esta mujer.
2: Gracias, gracias, gracias.
0: Ayúdala a sostenerse de pie y a que cumpla cada palabra que salga de su boca.
2: Aleluya, aleluya.
0: Porque la palabra que tú declaras en el altar o a Dios te atan a una vida en dirección a esa palabra.
2: Gracias, gracias, aleluya, aleluya.
0: Erra, calla, pa. Ebra, quita, ya, basura, en el nombre de Jesús de Nazaret.
2: Gracias, Espíritu Santo.
0: Erra, calla, pa. Señor, que ella vea tu mano. En el nombre de Jesús.
2: Gracias, papito lindo, gracias.
0: Oh, gracias, Señor, gracias. Gracias. Aleluya. Bendigo a mi hermana, mi amiga Leonor Guerrero. Creo que está en su trabajo. Dios bendiga, buenos días.
3: Buen día, Dios bendiga.
0: Amén.
3: Pastor, quiero que declare una palabra de sanidad por una sierva que está en el seguro interno hace días.
0: ¿Por una sierva?
3: Sí, una hermana.
0: ¿Una hermana suya biológica o una hermana de la iglesia?
3: No, una hermana espiritual.
0: Una hermana de la iglesia.
3: Sí. No es de mi misma iglesia, pero okay. Es una hermana en Cristo.
0: Es una hermana, o sea, nosotros sí, sí. Es que hemos puesto divisiones y fronteras. Amén. Para el Señor somos un solo pueblo, no importa.
3: Anótame con 500 pesos, yo lo llevo.
0: Amén. ¿Su nombre es?
3: Rosa Valdés.
0: Rosa Valdés. Ahí a veces nosotros nos confundimos con esto. Y tenemos tantas banderas y divisiones, señores. Dios tiene un pueblo. Dios tiene una iglesia. ¿Usted sabía eso? Dios no tiene muchas iglesias. Dios tiene una sola. Y si usted es del cuerpo, y ella decía que esa hermana está enferma. O sea, y estoy hablando, ahora voy a hablarte a ti, la que está interna. Tú eres hija. Y es interesante, y bendigo a la hermana que nos llamó, nuestra hermana Rosa, así es. Rosa, te bendigo porque eres una intercesora. Y el intercesor tiene un lugar especial en la presencia del Señor. Porque un intercesor es un sacerdote. Dios bendiga, buenas. Dios bendiga. Dios bendiga, buenas.
4: Bendiciones.
0: Amén, amada.
4: Pastor, hoy cumple mi hijo Juan Alberto Pérez. Cariño, mucho grande. Yo quiero que usted me haga una oración para que cambie un poco su actitud. Hágame el favor, por parte de su madre.
0: Más o menos, de este lado no entendí tanto. Dice Norberto. La mamá está llamando. Que cambie de actitud. Bueno, Dios bendiga, buenas.
3: Dios bendiga más.
0: Amén.
3: La Rosa, la hermana se llama Yolanda.
0: O la hermana que está enferma se llama Yolanda.
3: Amén.
0: Amén, amada. Qué bueno, sí. Y el Señor conoce, porque el Señor tiene en lista a todos sus hijos. Y yo decía ahorita que bendigo a la hermana Rosa, porque ella se está convirtiendo en la posición de un sacerdote. Un sacerdote es uno que intercede por otro, por amor. Y con convicción de que el Dios que está intercediendo es suficientemente poderoso para hacer ese Dios. Y yo me uno a esa intercesión de ella y a la intención de su corazón. Y también le hablo a Yolanda, que está allí enferma. Yolanda, tú eres hija. Y como hija, dice el escritor a los corintios, heredera y coheredera con Cristo del Padre. Implica que la sanidad que Él compró también te corresponde a ti. Que el milagro también te corresponde a ti. Y ahora en el nombre de Jesús de Nazaret, Señor, manifiesta sea tu gloria en la vida de esta tu hija. Padre, en el nombre de Jesús, en el nombre de Jesús, aleluya. Ahí donde está, Dios mío, levántala. Señor, levántala, levántala. Levántala, Dios, aleluya. No hacia el cielo todavía, aunque no sabemos tu voluntad. Estoy pidiendo que la levantes de esa cama y que ella pueda caminar conforme a tu propósito y tu perfecta voluntad. Oh, precioso Cristo, aleluya, aleluya. Señor, tú eres el único Dios todopoderoso y eterno. Gloria, aleluya, gloria, aleluya, gloria, gloria, gloria. Gloria, Jesús hablando con este hombre, le dijo, wow, wow, wow. Y yo sé que Él está hablando con gente que están conectados ahora, tanto en la web, tanto en la radio, gloria sea el Eterno. Y Él está esperando a ver tu palabra, porque de tus palabras saldrán sus palabras. Gloria sea, Él reconoció las palabras de este hombre. Y le dijo, no es necesario que entres, tú solo di la palabra. Y él sacó de la boca de Jesús una palabra, lo que llamamos un rema, una palabra de autoridad, una palabra dada por la boca de Elohim, la boca de nuestro Dios. Y esa palabra va y forma. Cuando esa palabra sale, y en esta mañana esa palabra está saliendo hacia ti, y es como aquella mujer que llegó el profeta a su casa, ella lo alojó, preparó cama, casa, habitación, y el profeta se quedó. Y dice que al salir el profeta preguntó si necesitaba algo, y ella le dijo, no necesito nada en mi casa. En mi casa todo está bien, soy una mujer que tiene dinero, relación, estoy conectada. Pero dice que el profeta la mandó a llamar la segunda vez. ¿Y sabe qué le dijo? Le dijo, mujer, para el año que viene abrazarás un hijo. Mire, la palabra rema o la palabra profética sale y va e impacta donde tiene que impactar. En este caso no era solo la matriz.

0: Pero mire, es increíble. El verso que marqué para leer está en Isaías 55. Y sabe que empieza diciendo: a todos los sedientos, venid a las aguas. Y los que no tienen dinero, venid comprar sin dinero y sin precio vino y leche. Gozo, alegría, sanidad. Comprad sin dinero y sin precio. Aleluya. Oh precioso Cristo. Señor, en el nombre de Jesús. Aleluya. Oh gloria a Dios. Alabanza, alabanza, alabanza.
1: Dice por acá Juana. Ajá, como, ay sí, pastor, todo eso que usted está diciendo, yo estoy aquí oyéndolo y estoy esperando en ese milagro que Dios haga en mí su voluntad. Amén, mi amado pastor, estoy aquí también conectada, oyéndolo en el nombre de Jesús.
0: ¿Cómo se llama ella, Juana?
1: Juana.
0: Que haga en ella su voluntad. Bueno.
1: Dice por acá, buenos días y bendiciones. Pido la oración por la salud de Carlos Edo. Ajá, que su estudio que le van a hacer le salga bien en el nombre de Jesús. Gloria. Dice por acá Lucía Apolinario, amén, amén, así es. Aleluya, gloria a Dios, gracias Señor. Esas palabras son para mí. Se la pedí a Dios mientras oraba a las 3 de la madrugada y le dije que lo utilizara a usted para que me hable. Oh, y se lo pedí en mi mente, no abrí mi boca.
0: Bendito
1: sea. Aleluya, gloria a Dios. Gracias, Señor. Dios lo continúe bendiciendo. Y también a lo suyo, no tengo duda de que Dios me está hablando. Gloria a Dios, aleluya, le habla Lucía Apolinario. Yo, gracias a Dios, no estoy enferma, pero las palabras que dijo también fueron para mí, aleluya. Que el Señor lo siga usando.
0: Gloria a
1: Dios. Déjame ver por acá, pastor, que hay una.
0: Dios bendiga, buenas. Hello. Hello. Gloria a Dios. Cielo, mar y tierra. Dios bendiga, buenos días.
2: Aló.
0: Dios le bendiga, buenos días.
2: Amén, amén. Pastor, estoy llamándolo para que me haga una oración porque tengo un dolor de estómago que siempre de madrugada manejo con un dolor de estómago. Ya voy al médico, veo mucha pastilla del estómago, pero nunca se me quita. Pero yo creo en Dios.
0: Amén. Dios bendiga, buenas. Dios bendiga. Hello. Hello. Bueno. Uf. Que vuelva y llame. Hay una pequeña batallita para sacar al aire el sonido, pero. Exacto.
1: Ok, déjame ver, a ver. Déjame ver, a ver. ¿Qué tiene? Porque tienen que salir. Déjame ver. Que se quede ahí en línea. Deja ver cómo yo la puedo sacar. Déjame ver. Deja ver por acá.
0: Oh, gloria sea al Señor.
1: Déjame ver. A ver. Buenas.
0: Ahora sí.
1: Espérate. Está saliendo.
2: Ustedes.
0: Amén.
2: Pastor, yo soy Villahermosa. Yo soy cristiana, me congrego aquí en la iglesia de Villahermosa.
0: Amén.
2: Yo estoy pidiendo la oración por mi hermano Julito, que vive en un campo de Israel. Él tiene una sonda puesta. Yo también soy una señora que estoy enferma. Vivo aquí en Villa Progreso, me dice Ramona, yo siempre llamo a tu hermano. Ya yo mandé una oración que el Señor me consiguió.

0: Dios pido oración por salud, muy obligado y por mí también. Y que Dios no se va bendiciendo a todos. En el nombre poderoso de Jesús, yo siento necesidad que Dios a mi hermano, a todos los que están enfermos y también los que están en ese maravilloso programa, que es el alimento 24/7. En el nombre poderoso de Jesús.
1: Bueno, yo escuche. Exacto. Se llama Ramona. Gloria a Dios. Aleluya. Y
2: dice, dice por acá, pastor Francisca. Francisca Ríos dice: Dios bendiga. Pido la oración por salud y por mis hijos. Déjame ver. Dice: buenos días, pastor. Ajá. Pastor Pérez Gil de este lado. Pastor Ramón Pérez Gil, cada miércoles compartiendo con nosotros en nuestra jornada maratónica. Dios te sorprenderá.
1: Gloria al Eterno. De verdad, esta palabra de Isaías fueron exclusivamente para hablarle al pueblo de Israel en consonancia con lo que era el año de Jesús, básicamente Jesús, la aparición de Jesús, el Mesías, con el año agradable. Él dice que él vino a predicar el año agradable, ser un año de fiesta. Pero esta palabra hoy el Señor la trajo a mi vida, y yo te la voy a dar como una palabra del cielo hacia ti, a todos los sedientos. Vengan a las aguas. ¿Y qué es un sediento? Un sediento es alguien que tiene una necesidad biológica, una necesidad que es neurálgica, podemos decirla. ¿Por qué? Porque la sed es un mecanismo, un dispositivo que el cuerpo utiliza para decir que se está quedando seco, que hay un órgano que le está faltando líquido. Y el cuerpo es, creo que, un 70% agua. Uh-huh. Implica que cuando no tienes esa agua funcionando, tu cuerpo puede colapsar. Y entonces el Señor le está llamando en esta mañana a los sedientos, a los que tienen necesidad. Dios está llamando a tú que tienes problemas de salud. Dios te está llamando a los que tienen problemas de ataduras, ligaduras. Dios te está llamando a los que tienen problemas de, wow, a los que sienten que sin ti se mueren, sin el Señor se mueren. Dios está llamando, gloria al Señor, de manera poderosa, a todos los sedientos. Venid a las aguas, venid al agua del Espíritu. Y al que no tiene dinero, venid, comprad y comed sin dinero y sin precio. Un tiempo de gracia, un tiempo de restauración, un tiempo de, aleluya, de sostenimiento, un tiempo de salud. Ven, corre, corre, no te quedes. Aleluya. Dios bendiga, buenas.
3: Dios le bendiga, pastor.
1: Amén.
3: Quiero decirle que los miércoles siempre me espero. Levanto muy temprano en la madrugada a orar. Salgo de la habitación a la sala y me siento en un sillón, porque puede ser poca cosa por mi columna. Estoy bastante delicada de la columna. Pero quiero decirle que sí, me alivio y como que me sano y como que algo me renueva el cuerpo cuando oigo sus palabras todos los miércoles. Mi nombre es Lady Ramírez, vivo aquí en Los Colonos. Ore por mí, por la salvación de mis hijos y por salud. Mis hijos eran todos cristianos, han vuelto atrás, pero yo estoy orando y creyéndole a Dios por ellos.
1: Gloria a Dios.
3: Ayúdame a orar, yo necesito en oración, estoy aquí sentada en la sala, en un sillón, porque yo digo, hoy yo digo la canción de un coro que dice que la cosa que yo hacía, ya hoy no la hago más. Es parte de lo que yo podía hacer en un lugar que ya hoy no puedo hacer, porque con uno puedo caminar muy pocas cosas, voy a la iglesia porque la guagua me recoge ahí en la puerta de mi casa, pero no tengo salida, si no me acompañan a salir, no puedo caminar. Pero ya usted sabe, usted lo sabe todo, lleven en oración, lleven por la situación de mis hijos y por mi salud.
1: Amén.
3: Dios les bendiga
1: mucho. Dios te bendiga. Miledis Ramírez, de verdad ponemos la vida de ella en las manos del Señor, y conforme a la palabra que hemos dado, lo que se pone en las manos del Señor no se muere, y para Dios es tan fácil. Vuelvo y le digo, señores, y de esa escena del centurión como que no me pasa de la cabeza, se me queda ahí fija. Jesús le dijo: grande es tu fe, grande es tu nivel de observación, grande es tu honra. Y Dios está buscando gente que lo honren para él honrarlo. La palabra de Jesús fueron: hágase conforme a tu declaración. Y Jesús desató el rema. Hágase conforme a tu declaración. ¿Tú crees que tu columna, Dios puede curar, no solo calmarla, curar tu sistema nervioso, corregir donde el anillo se dañó, donde tu columna sufrió? Ahora mismo Dios puede hacerlo. Para Él no es imposible. Señor, en el nombre de Jesús, mira los que están enfermos. Señor, mira la actitud de aquel joven. Según su madre, él necesita un cambio de actitud. No sé cuáles son las circunstancias que lo llevaron ahí. No sé qué situación ha golpeado su vida. Señor, ahora yo lo llamo de donde esté. Y te pido, Dios, que tú ministres de su corazón en el nombre de Jesús. Aleluya, aleluya. Gloria a Dios. Dios bendiga mi hermana Heidi, que está compartiendo. ¿Hay otra llamada? Dios bendiga.
4: Venga,
1: vea,
4: venga,
1: recorre.
4: Venga, tienen
1: que alejarse un poquito del radio. Tienen que alejarse un poquito del radio el que llame, porque si no, de este lado produce un feedback que no podemos tolerarlo en los oídos. Dios bendiga a mi hermana Heidi, que está compartiendo cabina.
5: Buenos días, pastor.
1: Buenos días.
5: Buenos días, JL. Y buenos días a cada una de esas personas que siempre están ahí en sintonía con su jornada maratónica. Dios te sorprenderá. Agradecida del Señor por haberme permitido abrir los ojos en este nuevo día.
1: Gloria a Dios.
5: Y permitirme también llegar acá a esta estación radial para así compartir con cada uno de ustedes. Recuerden que estamos en los teléfonos para recibir sus aportes y también para anotar sus peticiones. Tenemos por aquí que nuestra hermana Alejandrina Guerrero de Asa trae un aporte de $500.
6: Bendiciones, buenas de hoy día.
7: Bueno, dígalo.
6: Aló.
5: Aló, mi querida.
6: Aló.
5: Péguese un poquito al radio, mi querida.
6: Oren por mí.
5: Está bien.
6: Estoy mala.
5: Está bien, estaremos orando. Más adelante, mi querida, el pastor está orando por usted. Hacerle la salvedad a la persona. Cuando vaya a llamar, por favor, baje el volumen o aléjese.
1: Exacto.
5: De la radio, porque ese feedback, mire, no solamente a nosotros, también a los oyentes. Así que, por favor, colaborar con nosotros. Decía que la hermana Alejandrina Guerrero de Asa trae un aporte de $500 y ella pide por su casa, salud y familia. Norma Rodríguez trae un aporte de $200 y pide por liberación a su hijo. Isidra Isidora Félix trae un aporte de 100 pesos y pide por la firma de su hijo Ángel Gravier y que Dios la sorprenda. Gloria. Más adelante el pastor estará orando por cada una de esas peticiones, recordándole siempre a las personas que tenemos dos cuentas disponibles, tanto del Banco Popular como del Banco Reserva. El número de cuenta del Banco Popular es 768-820-128. Vuelvo y repito, 768-820-128. Y está el nombre del Ministerio Bendición Incorporado. Y el número de cuenta del Ban Reserva es 600-000-1464. 600-000-1464 y está a nombre de Carlos Javier Sánchez Jiménez. Pero esas personas que están fuera del país y también quieren colaborar con esta jornada maratónica lo puede hacer a través de Caribe Express y Western Junior. Puedes hacer el envío al nombre de Eustacio de la Cruz, a la calle Francisco Alberto Feliciano, número 109, antigua calle Amba, sector Papagayo, La Romana, República Dominicana. Nos traen otros recibos. Tenemos que Samuel Sedano trajo un aporte de 1,200 y pide por salud y familia. Randy Manuel Tejada trajo un aporte de 500 y dice orar para que pase la prueba nacional, es un milagro. Bueno, si usted estudió, el Espíritu Santo le traerá memoria a lo que usted estudió, ¿verdad, pastor?
1: Creo.
5: Zulema, ¿cómo usted cree? ¿Sí? Zulema Hernández trae un aporte de $30 y pide por la familia. Ofrenda colectiva, un aporte de 100 pesos. Explíqueme ese creo. Y no es gallina.
1: No, es una convicción. Dios es fiel y su fidelidad nos lleva a que muchas veces no le entendemos. ¿En qué concepto? Otros se empeñan, ponen de su parte. Entonces muchas veces sería como de parte del Eterno un poquito injusto que el que nunca hizo nada se gane la medalla y el que hizo un esfuerzo no la tenga. Ahora, obviamente, Dios dice que no es por nuestra, finalmente, hay cosas que conseguimos en Dios que no es por nuestra capacidad, sino por su gracia.
5: Claro.
1: Por su misericordia, que ya eso es otro contexto. Hay que ver el contexto en que se aplique cada uno. O sea, hay cosas que Dios nos las da porque Él deseó darla. Nos llamó porque Él deseó llamarlo. No porque yo tuve la capacidad para que Él me llamara. Pero después que estoy en el llamado, hay cosas que la voy a disfrutar conforme a mi nivel de fe.
5: Claro.
1: Y obediencia. Entonces ahí entra mi parte humana. Por ejemplo, hay gente que dice, yo quiero que Dios me cambie. Y yo me quedo mirando y digo, ¿y qué tú estás dejando de hacer? No, yo quiero que Dios me cambie. Trataste de dejar de ser el mentiroso, de ser el ladrón, de ser esto, de ser. Entonces, cuando tú pones de tu parte, Dios entonces viene y pone la de él. Y cambias. Deja de ser la persona que era para ser la persona que Dios quiere que tú seas. Eso es fundamental. Mire, señores, antes de seguir adorando, estamos en jornada maratónica. Y la jornada maratónica siempre, de una manera u otra, incide en sembrar. Y ahora mismo me pasaron un papelito por acá que dice, tenemos un compromiso financiero para el sábado 8 de agosto, un monto de 57,500 pesos, y el pago de los teléfonos por un monto de 30,000 pesos, para un total de 87,500 pesos pendiente de pago. Para gente que nos están escuchando, eso es como yo darle 50 pesos a cualquier persona en la calle. para el pastor Ramón es todo el dinero del mundo y 3 pesos más. Pero para alguien que nos está oyendo, eso no es dinero. Pero nosotros, que sencillamente invitamos a las personas, a los fieles colaboradores, a poner una semilla. Y quizás has escuchado alguna teoría de alguien o algún comentario de alguien, y cierras, permite que tu corazón se cierre. Pero te tengo noticia: cuando tú siembras en las manos del Señor, tú no le siembras a hombre, tú le siembras a Dios. Y la cosecha no viene de parte de los hombres, aunque Dios utilice a un hombre. Ojo, aunque Dios utilice un elemento físico acá, su respuesta viene de Él, no de un hombre. Entonces, eso no te debe detener a ti en obedecer cuando Dios te contesta. Bendigo al pastor Silvino Jiménez. Gloria sea al Señor de Venezuela. Gloria a Dios. Y sea el Señor derramando de sus bendiciones en el nombre de Jesús de Nazaret. Gloria a Dios, aleluya. Gloria al Señor. Así es que estamos aquí en este tiempo. Oh, wow, ya van a ser las 11 de la mañana. Wow, el tiempo voló y de verdad que sí. Así es que ya usted sabe, hermano, tenemos ese compromiso que tenemos que pagarlo, ese dinero. Y yo siempre hago un comentario, yo digo que ofrendar al ministerio es para que el ministerio pueda estar de manera hábil y disponible en el aire, y nosotros podamos venir aquí y utilizar este medio para bendecir tu vida. Aquello que la palabra de Dios va, cambia, bendice, la palabra rema cae sobre su vida y lo sana. Gloria sea al Señor. Si el medio no estuviera, usted diría, bueno, Dios iba a utilizar otro medio. Sí, pero ya Dios plantó este medio y Dios está utilizando este medio. Y entonces, ¿cuál es la expectativa divina de que usted ayude a sostener este medio funcionando? Al igual como el sacerdocio tenía que sostener el ministerio, el fuego del altar, el altar en pie, para que los sacrificios se ejecutaran en él, así también usted tiene que, en su mente, ministrar esas palabras de que el fuego del altar no se debía apagar y el fuego de este altar tampoco, y necesitamos ese pagar 87,500 pesos de pago pendiente. O sea, y contamos con usted. Usted es uno de los fieles colaboradores de este ministerio. Y vuelvo y le digo, hay gente que para ellos esto no es dinero. Para nosotros es mucho. Es una cuenta que suena alta. Pero hay gente que para ellos eso es como, yo vuelvo y le digo, darle 50 pesos a alguien. Así que en esta hora yo te invito a ti. Fíjate que no he dicho vamos a hacer una lista. Yo te estoy llamando a ti. Ven, llama, deposítalos y sencillamente manda el voucher. Pero tú que nos estás oyendo, que estás en tu oficina, tú puedes tomar el teléfono y decir, el día de hoy será solo acción de gracia, yo voy a pagar ese dinero. Así es que, en el nombre de Jesús, aleluya, aleluya, aleluya, gloria a Dios. Está la canción ahí de Majestad, súbele un chin, Jota, súbele un chin, 2 minutos ahí.
4: 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Hoy tenemos libertad y poder.

Interesante, interesante de verdad. Mientras adoraba, yo veía como unos pies. Y los pies lo que indican es dirección. Los pies te indican dónde ir, qué hacer. Y si se acuerda de la historia de Noemí, la moabita, dice que cuando ella le habló a su suegra le dijo, verifica dónde él, después que él termine de disfrutar la fiesta, dónde él se acostará a dormir. Y tú acuéstate a sus pies. Y dice, ella se acostó a sus pies. Y cuando él abrió los ojos, antes del día, gloria sea al Señor, antes del día aclarar, cuando él la vio acostada a sus pies, yo me imagino se exaltó, pero entendió el mensaje. Él entendió el mensaje porque inmediatamente él se puso en lo que debía hacer. Le dijo, tranquilo, yo me encargaré de tu vida. Yo me voy a encargar de las cosas que van a suceder en tu vida. Hay gente que Dios lo está llamando a que vengan a sus pies. Señores, venir a sus pies no es solamente que te humilles, no es solamente que dejes tus arrogancias, no es solamente, no, venir a sus pies es buscar su dirección. Por eso a Moisés le dijeron, quita el calzado de tus pies, entra descalzo, ven buscando la dirección divina. Por eso los sacerdotes tenían que entrar descalzo a la intimidad con el Padre. Pero por eso muchas veces solo venimos buscando sus manos, que Dios nos dé. Pero muy pocas veces venimos diciéndole, dame tu dirección. Yo necesito tu dirección. Y este tiempo, hay aleluya. Hay una dirección que Dios trae sobre ti. Específicamente, tú que estás ahí escuchando. Y sabes qué, si Dios me dijera tu nombre, yo te lo dijera. Pero hay gente que ellos saben, porque tu corazón ahora mismo empieza como a saltar dentro de ti, como emocionado. Es como si te emocionaras. Es el Espíritu diciendo, estoy tratando contigo, quiero establecer una dirección en tu vida y con tu vida. Gloria a Dios, aleluya, aleluya, aleluya, aleluya. Aleluya, de verdad, hermano, hoy, wow. Quiero resaltar, exaltar esa majestad divina. Esa majestad divina, esa majestad divina. Jesús, eres maravilloso, eres el Señor, no hay como tú. Señor, no hay como tú. Eres tan especial. Y reconocemos, Señor, tu señorío. Sí, Señor. Reconocemos tu señorío. Señor, yo sé que hay milagros en toda la onda gerciana. Aún estés donde estés, no importa el lugar donde estés, hoy hay un milagro y hay una dirección divina para ti. Bendigo a los que están fuera de la nación. Bendigo los que están en Estados Unidos. Bendigo los que están en Francia. Bendigo los que están en Israel. Bendigo los que están en Inglaterra. Bendigo los hermanos venezolanos, los hermanos de Guatemala, de Ecuador, de Costa Rica. Bendigo, Señor, allí los hermanos salvadoreños. Bendigo a los hermanos cubanos, Dios. Bendigo a los hermanos haitianos, los hermanos que están en San Tomás, en diferentes islas. En esta hora, en el nombre de Jesús de Nazaret, estoy bendiciéndote y estoy pidiendo que el Señor hoy es como una onda de milagros que vienen para tu vida, para tu casa.
los hermanos cubanos, Dios, los hermanos que están allí en Cuba, pero los hermanos que están en Venezuela, Señor, en el nombre de Jesús de Nazaret. Oh, gloria al Eterno, gloria al Eterno, gloria al Eterno. Aleluya, aleluya, aleluya. Así es que, hermano, mire, tenemos una pausita, pero antes de la pausa, señores, le tenemos que acordar, estamos en esta jornada maratónica porque el ministerio necesita económico, el ministerio necesita finanza. Y hoy mismo necesitamos un total de 57.500 por un lado y 30.000 pesos por otro, para un 87.500 pesos pendiente de pago. Yo llamo al pueblo, yo llamo a los hermanos que están en diferentes latitudes. Tenemos diferentes medios por el cual el dinero puede llegar al ministerio, directamente al ministerio. Tenemos cuentas bancarias y también usted lo puede hacer por medio de envíos. Envío, usted lo, y toda la finanza va a llegar y vamos a cubrir las necesidades que el ministerio tiene. Si es que yo le invito, señores, fíjese que gloria sea al Señor, la administración del Espíritu hoy fue, wow, inició de esta manera. Yo a veces vengo con un esquema mental de tomar la palabra, hablar de ese texto y luego ministrar en esa palabra, pero hoy el Espíritu Santo tomó y la dirección y empezó a hacer. Y no ha terminado de hacer, Él sigue haciendo. Gloria sea al Señor. Así es que usted que llamó porque su hijo tiene situaciones, Dios, usted que llamó porque tiene enfermedad, porque se siente dolencia, usted que llamó por situación en su estómago, usted que vino y trajo la ofrenda y puso una petición, hoy el Espíritu Santo está ministrando. Y marco proféticamente, gloria sea al Señor, marco proféticamente a aquellos que nos están escuchando. Padre, declaro sanidad de los cuerpos enfermos. Gracias, gracias porque tú, Señor, sana. Gracias porque levanta. Gracias, gracias. Dios mío, mira los pulmones, los riñones. Señor, mira los que tienen problemas cardíacos. En el nombre de Jesús de Nazaret, ordeno ese corazón volver a organizarse como fue creado y para lo que fue creado. En el nombre de Jesús, aleluya. Oh, gloria a Dios, gloria a Dios. Su majestad. Aleluya. Padre, mira este entorno. Mira este entorno. Mira este entorno, Señor. Tu mirada, Dios mío, se posee sobre este entorno. Nuestros vecinos. Padre, que aleluya, que una onda expansiva esté tocando este vecindario, Dios. En el nombre de Jesús de Nazaret, gloria al Eterno Dios, aleluya, aleluya, aleluya, aleluya, gloria al Señor. Dios es bueno y para siempre es su misericordia y su verdad por todas las generaciones, y por eso el Señor hace esta invitación. Mire, es una invitación impresionante. Venid, venid. Y esta invitación que hace Isaías, o el Señor a través de Isaías, se manifiesta de la boca del rabí de Jesús, donde dice en Mateo capítulo 11 verso
28 dice: venid a mí todo lo que estáis trabajados y cargados, y yo os haré descansar. Aleluya. Es un día para descansar en las manos del Señor. Descansa. Pero también trae tus ofrendas. Traes tu colaboración. Permítele al Espíritu Santo, o obedece al Espíritu Santo más bien, conforme a la palabra que Él está poniendo y conforme a la acción que Él está poniendo en tu espíritu para que tú hagas. Y conforme a tu obediencia, Él va a prosperar tus caminos. Amén. Amén. Así es que, nada, hermanos, sigue con nosotros. Entramos en unos minutos de pausa. Gloria sea al Señor. Pero ya retornamos en unos minutos con estas palabras y seguimos orando por las necesidades del pueblo en el nombre de Jesús. Dios te bendiga. Sigue ahí con nosotros.

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3: Gracias, gracias, Señor, por lo que hiciste en la cruz por nosotros.
4: 11:23 minutos. Seguimos con nuestra gran jornada maratónica. Dios te sorprenderá. Miércoles, día 5, mes agosto, año 2026. De cumpleaños en este día. Estas personas son parte de nuestra red de colaboradores. Tierra, personas que hacen posible el sostenimiento de este ministerio. Por ti. De cumpleaños en este día, Yacaira de Núñez, Danilo Cordero, Teresa Félix, Olivo Rincón Guerrero, Ismael Herrera, Yagira Suazo, Jesús Germán Espíritu Santo, Miledis Victoriano, Víctor Sirén y Graciela Sánchez. De aniversario de boda, Modesto Vidal Chichí y Ramón Alburqueque de Vidal. También Pascuala de la Rosa y Juan Mota, Miguelina Janison Gil y Juan Yancesca Ramírez y Glenis Báez y esposo. Felicidades para todas y cada una de esas personas. Las felicitaciones de parte de este Ministerio Bendición. Y de parte de cada una de las personas que conocen a esas que están de cumple en el día de hoy. Que el Eterno los cuide, guarde y proteja. Y que Dios derrame sobre ellos sus más ricas y hermosas bendiciones para todas esas personas que están de cumpleaños y de aniversario de boda, que son parte de nuestra red de colaboradores. Que el cielo se abra a su favor, como dice el pastor Eliezer, y con él, el buen tesoro de papá, el de arriba. Vaya saludos para el pastor Eliezer del Rosario. Me parece que lo alcancé a ver. Sí, me parece como que alcancé a ver. Al pastor Eliezer del Rosario. Siento que me están cambiando la sangre. 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Jota, pásame esta información. 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Continuamos con el pastor

0: Y decía antes de usted llegar, no sé si estaba por ahí detrás, bendigo al pastor Eliezer del Rosario. No sé si él nos estaba oyendo.
1: A quien escuché fue
0: a J. Hoy la palabra que el Señor ponía en el corazón antes de entrar fue Isaías 55. Dice: a todos los sedientos, venid a las aguas, comed, venid y comed y comprad sin dinero y sin precio.
1: Vino y leche.
0: Vino y leche. Impresionante las dos cosas que el Señor llama a comprar. Pero sin dinero y sin precio. Eso tiene que ver mucho con la cultura judía. Dice que cuando un señor o un monarca estaba de fiesta, en vez de a él regalarle, él regalaba. Por ejemplo, iba al mercado y un mercader anunciando su producto, y cuando el señor venía y le decía, o el siervo del señor le decía, mi señor está de fiesta, él entendía el mensaje. Todo el que viniera mientras el Señor estaba ahí, el Señor iba a pagar lo que pidiera al mercader. Entonces Jesús declara el año agradable del Señor. Implica que todo el que venga a Jesús tiene sus deudas pagas. Durante ese año se esté declarando, y ese año agradable empezó en la cruz y no ha terminado todavía.
1: Aleluya.
0: No ha terminado, todavía le está declarando el año agradable del Señor, el año de fiesta, ese tiempo de fiesta con los brazos abiertos, y todo el que venga tiene deuda paga. Y fíjese las dos dimensiones, vino y leche. Número uno, la leche la utilizaban los ricos en Egipto, no los pobres. Por eso es una de las cosas que Dios le promete al pueblo en la tierra prometida. Dice, tendrán leche en abundancia, hasta para bañarse en ella. Pero el vino representa, según algunas enseñanzas, se opera en el estómago para cierta cantidad de vino para sanar el estómago, pero el vino representa el gozo. O sea, el Señor está prometiendo que daría un gozo, y está prometiendo que traería riquezas en abundancia. Convenir con sed a Él. Y entonces en esta mañana, increíble, todas las palabras que el Señor ha puesto en línea ha venido en base a este verso. Y yo sé que hay gente que fueron sanos esta mañana, fueron liberados esta mañana, conforme a esta palabra. Porque como dijo el centurión a Jesús, no es necesario que tú entres bajo mi techo. Solo di la palabra y mi criado sanará. Y el Señor dijo la palabra. Aunque para dejarle al pastor Eliezer, nosotros tenemos que cubrir un dinerito que hay que depositarlo ya para el día 8. 87,500 pesos. Eso incluye pago de teléfono e incluye unos compromisos financieros. Un compromiso financiero que tenemos un poquito atrasado. 87,500 pesos, señores, necesitamos. Y yo siempre digo, para algunas personas eso es 50 pesos, aunque para otros sea todo el dinero del mundo. Pastor, Dios le bendiga. Buenos días. Bendiciones del Señor. Para mí es más que un agrado. Créame que mi esposa es una de sus fieles seguidoras de sus coros.
1: Es un privilegio.
0: Y para mí es un honor realmente tener a alguien como usted sentado al lado. O usted permitirme sentarme al lado suyo.
1: Mitad, mitad. Porque también para mí es un honor. Dios le bendiga mucho, ministro. Amén. Ramón Pérez Gil, Heidi, JL, y a la audiencia que está con nosotros en la continuación de esta fiesta espiritual. Dios te sorprenderá. Que por cierto, me parece que por lógica ya estamos entrando en la recta final de esta maratónica.
0: O sea, que hay que aprovechar.
1: No debes permitir que termine este maratón sin usted traer su ofrenda, su siembra, su ladrillo.

0: Y el llamado de hoy es a todos los sedientos. Y esta palabra recoge grandes áreas vitales que convergen en el ser humano. Y también meditaba en los productos que ofrece el llamado. Vino y leche. Ya decías que la leche en ese tiempo era de fácil acceso para los ricos.
1: Ricos.
0: Los pobres no tenían acceso, no tenían fuerza financiera para ello. Pero yo, viéndolo desde otra perspectiva, me llama la atención que el vino y la leche representan las dos partes principales del ser humano. La leche, provisión material, y el vino, provisión espiritual.
1: Sí, así es.
0: Porque nosotros sabemos que la leche es un alimento que sacia
1: un nutriente,
0: el cuerpo. Pero el vino, en sentido espiritual, y más cuando lo combinamos con aceite, tiene efectos espirituales. Es decir, que el cuerpo del ser humano, y de hecho recuerdo ahora la bendición del apóstol Juan a su amado amigo Gallo. Yo tengo un mensaje con el tema la prosperidad en tres dimensiones. Esa bendición que le deseó Juan a Gallo cubre las tres áreas básicas del ser humano. Amado, yo deseo que tú seas prosperado en todas las cosas. Número uno, que tengas salud, así como prospera tu alma. La prosperidad en todas las cosas se refiere a lo material.
1: Sí.
0: La salud a lo físico. Y la prosperidad del alma es la salvación.
1: Lo espiritual.
0: O sea, es una bendición, una prosperidad integral que cubre esas tres áreas. Y todo lo que ocurre en maratones como estos, todo lo que ocurre en nuestras congregaciones, y más cuando hay pastos frescos, que las ovejas no tienen que salir a buscar otros pastos por ahí, porque el pastor se encarga de alimentarlos bien, salvo algunos
1: cabritos
0: que no se sacian y que quieren estar buscando y querer experimentar, y a veces se encuentran con un emparcho, lamentablemente.
1: Y a veces no.
0: Pero problema de ellos.
1: No, el problema es cuando usted tiene que curarlo.
0: Eso es lo lamentable. No. Que uno no puede decir, vaya donde el que se lo.
1: No.
0: Lo emparchó. No. No, usted tiene que humillarse.
1: Y curarlo.
0: Y vendarlo, curarlo y darle el elixir necesario para desemparcharlo. Entonces, mis santos hermanos, hoy Dios está ordenando, haciendo un llamado a todos los que tienen esa necesidad, a todos los sedientos, a los que no tienen, venid, comprad sin dinero y sin precio. ¿Por qué sin dinero y sin precio? Porque ya está pago.
1: Ya está pago.
0: Ya fue pago. ¿A dónde? En la cruz del Calvario, con el derramamiento de la sangre de Cristo hasta la última gota, fue azotado, maltratado, vituperado. Clavos traspasaron sus manos, clavos traspasaron sus pies. Una lanza traspasó su costado y una corona de espinas fue puesta en su sien. Eso me tocaba a mí, a ti. Pero él, cuando hubo un silencio, cuando el padre pregunta a quién enviaré y quién irá por vosotros, reinó ese silencio. Me imagino yo que se estaban mirando todos. El arcángel Miguel mira a Gabriel. Me imagino que entre los 24 ancianos se miraban entre sí.
1: ¿Quién irá?
0: ¿Y quién? Y todo el mundo atento, esperando, hasta que se oyó la voz que cambió la historia. Y fue la misma voz que te está llamando hoy, a ti que estás sediento, a que vengas a comprar sin dinero y sin precio, porque ya él lo pagó. Y a ti que todavía no has aceptado a Cristo como tu único y suficiente Salvador personal, te tengo noticia. Estás a tiempo ahora. Justo ahora es el tiempo aceptable. Justo hoy es el día de salvación. Aprovecha, si quieres que el pastor Ramón ore por ti para confesión de tus pecados, él está dispuesto. Solo llama o escribe y te haremos repetir la oración de confesión de fe.
1: Así es.
0: Y te daremos la bienvenida al club de los que van a luchar, o de los que estamos luchando para llegar a la patria celestial. Así que hoy es un día maravilloso, importante, especial, para aprovechar lo que Dios hará por ti. ¿Qué? No sé. Pero de seguro que en la agenda de Dios es posible que tú estés incluido, y tú puedes ser parte de los que están dentro de la lista, que han de testificar de lo que Dios hará,
1: así es,
0: hizo o está haciendo contigo en el día de hoy. Hoy, miércoles 5. ¡Ay! Mañana es mi cumpleaños.
1: ¡Oh! ¡Ah, pero felicidades!
0: 51. Antemano. Mamacita.
1: De lo bueno.
0: Y contando, ¿eh? Ya lo sabe. ¿Y a ti que te gusta eso, ser la primera? Tú madrugas para eso.
1: Y que ella está en el minuto 59.
0: Y ella está atenta ahí. Desde que dieron las 12, tú la ves en Facebook. Quiero ser la primera, digo, así mismo. Ojalá que sea la primera. ¿Eh?
2: La primera en cantiazo también.
0: No, yo no me fui. Yo no me iba a ir tan lejos.
1: Pero ya que tú llegaste.
0: Yo, como estoy convertido hoy, lo que quiero decir era que ojalá sea la primera en entrar a la patria celestial.
1: Sí. No me... Dije, no ahora. A ver, está clara ella, está clara.
0: Eso sí, que está que corten el aire. Sí, cuando llegue ese momento. Sí, porque sabe una cosa, que dice el apóstol Pablo que para él el morir es Cristo, el vivir es Cristo y el morir es ganancia. Y yo digo, yo no quiero ganar ahora.
1: Que,
0: déjenme perdiendo, que, déjenme no, perdiendo.
1: Déjenme ese depósito ahí mientras.
0: Sí, tanto. Yo no quiero. Yo no quiero, porque en el momento que pensé que me iba, no me fui.
1: O sea que
0: Dios, y si me fui, me devolvieron.
1: O sea que Dios te dijo, todavía.
0: Todavía. Todavía. Así que hoy, día 5, puede ser un día especial para ti. Yo quiero agradecer a los hermanos que han estado viniendo en el día de hoy. Estos recibos vamos a sumarlo porque ya esa cuenta va a bajar de 87,500 que tenemos pendiente de pago. Yo creo que hay un menudo que ha entrado ya. Sí. Por ejemplo, Samuel Sedano, es el de mi amigo, el bancolero. ¿Eh? Pastor Samuel Sedano. 1,200 pesos, pide oración por salud y su familia. Isidora Félix, 100 pesos, Pide oración por la firma de su hijo Ángel Gabriel. Dice: Dios me sorprenderá. Así mismo. Norma Rodríguez, 200 pesos. Pide oración por liberación para su hijo. Alejandrina Guerrero de Asa, 500 pesos. Pide oración por salud, su casa y su familia. También tenemos aquí a Randy Manuel Tejeda, 500 pesos también. Orar para que pase las pruebas nacionales. Pide un milagro. Bueno, si el milagro es que pase la prueba, tiene que estudiar. Tiene que estudiar para que Dios haga memoria. Si no estudia, no hay memoria. Como dice por ahí un refrán, abre tu boca que yo la llenaré. Ajá, pero ¿de qué? Si en vez de estar estudiando la palabra y comiendo lo que está es whatsappeando y facebookeando y chismeando en Instagram, alaba y adora. También Zulema Hernández, 30 pesos americanos, pide oración por su familia. Y una ofrenda colectiva de 100 pesos. Para todas estas personas, el Señor haga memoria según el Salmo número 20, en su versículo 3, y que sus peticiones sean contestadas. Pastor.
1: Mire, pastor, ¿sabes que ese verso del Salmo precisamente, creo que Salmo 81 es, si no mal no recuerdo, creo que el verso 13, no me acuerdo exactamente el verso. La gente lo ha mal usado mucho, porque cuando analiza el concepto del salmista, él no está hablando de palabra de revelación. Está hablando, inclusive la parte final de ese salmo dice: y te alimentaría con lo mejor del trigo y con la miel, o sea, con la excelencia de la miel. Se está hablando de comida. Comida. Y creo que en el verso 13 dice: mi pueblo rebelde no obedeció mis mandatos. Y como ellos no obedecieron el mandato del Señor, por tal razón entró la situación que entró a la vida de ellos. Pero dice: si mi pueblo me hubiera escuchado, yo lo hubiera alimentado con lo mejor del trigo. O sea que el verso en sí lo que habla es de comida. Abre tu boca que yo la saciaré con pan o de pan. Ahora la gente, acomodándose asimismo, dice: no, tú solo tienes que abrir la boca y Dios la va a abrir. No, el verso bíblico que habla de eso es Cristo. Más allá dice: cuando estén delante de los magistrados, yo le diré qué decir. Pero eso es otra historia muy lejos.
0: Sí.
1: Eso es muy lejos. Eso es que Dios te va a dar la habilidad para tú cómo expresar lo que ya tú tienes dentro. Cuando yo le digo a alguna, yo escucho a alguna gente: no, tú solo tienes que abrir la boca. No, no te pongas a estudiar la Biblia a ver si tú la vas a saber recitar. Si tú no la estudias, no la puedes recitar. El Espíritu te va a acordar lo que ya tú estudiaste.
0: Y si te para frente con ese concepto, te puede pasar como un estudiante universitario que estaba exponiendo una materia y era tanto lo que estaba diciendo que ni él mismo se entendía, que el maestro le dijo: mira, cállate y siéntate, que tú lo que estás hablando es disparate. Un catedrático a un alumno de la universidad. Entonces, justamente lo que dice usted es que hay que hacer un esfuerzo,
1: claro,
0: por adquirir el conocimiento.
1: Claro.
0: Ahora sí, si te pasa como le pasa a uno que va con un bosquejo al altar a predicar a los hermanos, no, y Dios te lo voltea, problema de él, porque no, él sabe lo que hace.
1: No, él sabe. Y él te va a hacer, te va a dirigir, porque a todos nos ha pasado, la gente de altar nos ha pasado. Inclusive esta mañana yo vine con ese verso, pero yo no empecé hablando de ese verso. Empecé hablando de otro verso. Y he ido a predicar a lugares De hecho, yo fui a un lugar a predicar. Entonces, cuando yo llegué, yo quise predicar lo que yo tenía en la Biblia. Y a los 5 minutos a mí se me había olvidado todo. Literal.
0: Y es mucho decir en el caso suyo.
1: 5 minutos y ya yo no tenía nada que decir. Porque cuando yo llegué y abrí la Biblia, literal, yo oí una voz que me dijo: no es de eso que va a predicar, mira, es de esto. Y yo dije: no, hombre, yo tengo un bosquejo hecho, yo vine a predicar. Dios bendiga, buenas.
3: Sí, amén. Oiga, pastores, Dios le bendiga mucho.
0: Amén, igual. ¿Quién nos habla?
3: Yo tenía un afán y estaba afanada por algo que yo quería. Y yo iba caminando así, que estaba tan empecinada por eso. Y iba caminando. Y oí eso que habló a mi mente clarito. Y me dijo: por nada estéis afanoso, si no sean conocidas vuestras peticiones delante de mi Padre que está en los cielos. Y yo dije: ay, Dios mío, ya, Señor, no me voy a por eso. Pero esas palabras me llegaron, pero ya yo tenía conocimiento de ellas.
1: Amén.
3: Entonces, yo dije: ya no me voy a afanar. Cuando yo dejé de afanarme, conseguí lo que yo quería. Yo lo bendigo.
0: Amén. Amén. Así mismo.
1: Es el Dios que tenemos.
0: Es que Dios no le coge presión a nadie.
1: Él no sufre, no, él, mira, no bebe pastillita.
0: Ah.
1: Y no, él no bebe pastilla, ¿no? Él te dice: quieto y conocer que yo soy Dios.
0: Yo una vez quise salirme del tiesto, tenía un gran apuro, sí, estaba muy desesperado, sí, pero cometí el error de querer meterle presión al Señor. Y una madrugada oí una voz clarita que me preguntó: ¿eres tú o soy yo?
1: Dije: ¿cómo tú quieres que bailemos el disco?
0: Yo cuando escuché esa voz con esa interrogante, me acordé que soy locutor y que los locutores tienen que dar la hora. Y solamente dije: 11:51 en la mañana. Así mismo. Se acabó.
1: Se acabó.
0: Se acabó. Y otra vez me dio un boche, me dijo: ocúpate de lo mío que yo me ocupo de lo tuyo.
1: Pero mire, interesante. Cuando Dios hace eso, yo le digo a la persona, uno vive escuchando mucha gente en altares y eso. Hay una llamada. Dios bendiga, buenas.
4: Dios bendiga.
1: Amén, amado.
0: Amén, igual.
4: Luis, de este lado.
0: Adelante, Luis.
4: Yo solamente siento y lamento que no tengo el tiempo para sentarme a escuchar a su ministro desglosando la palabra de Dios. La gloria sea para Dios.
0: Amén.
4: Pero ustedes, miren, terrible, terrible. Son palabras que vienen perfumadas de arriba. Lástima que yo no puedo sentarme a escucharle el tiempo que ustedes duran ahí administrando, porque es algo sin desperdicio. Bendiciones.
0: Amén. Gracias, Luis.
1: Y le decía, pastor, porque a todos nos pasa experiencia.
0: Sí.
1: Por eso yo digo, tú no conoces a Dios de la noche a la mañana. Es cuando Él se revela.
0: Uh-huh.
1: Por más que tú quieras decir, no, de lo dice que
0: espérate,
1: de lo...
0: Espérate. Tú no conoces a Dios de la noche a la mañana. Es cuando Él se te revela.
1: Decide revelarse.
0: Wow.
1: Tú puedes estar 40 años en la iglesia y tú no conocer a Dios.
0: Bendito sea Dios. Muy fuerte.
1: Claro. Hay gente que tú dices, no, yo tengo 40 años, pero tú lo ves actuando de manera que tú dices, pero no conoce a Dios. La oración de este Habacuc, capítulo 3, verso 2, dice, ¿cómo es que dice exactamente? Dice, hazla conocer. En medio de lo que es la situación.
0: Aviva tu obra.
1: Aviva tu obra en medio de los tiempos.
0: En medio de los tiempos,
1: hazla conocer. O sea, haz conocer las obras que tú haces, pero también dala a conocer. Y conocer es tener una relación de intimidad. Ahora, en base a lo que hemos estado hablando, por ejemplo, en una ocasión yo tenía una situación, una necesidad. la necesidad me llevó, porque yo veía gente, inclusive escucho gente decir, no, a Dios tú le tienes que explicar qué tú quieres, cómo tú lo quieres, el carro, el modelo y el color. ¿Me escuchas, gente? Cuando yo tengo esa necesidad, yo voy de rodilla, lo que nosotros siempre hacemos. ¿Cuál es la herramienta que tenemos? De rodilla en el altar, ir al Señor.
0: Sí.
1: Y yo voy de rodillas y le digo, orando. Yo le digo orando, solo, en la sala de mi casa. Señor, mira, fulano de tal siempre vive ofreciéndome. Tócalo, así, con esa palabra. Tócalo, y él tiene la capacidad de resolver esta situación. Y yo sentí que alguien entró donde yo estaba ahí, de rodilla. Yo sentí que alguien como que me agarró aquí. Literal, como cuando alguien viene a pelear contigo.
0: Jamasquiate.
1: Me agarró aquí. Y yo oí la voz que me dijo, y me salieron dos lágrimas grandes. Yo soy el Señor, tú eres el siervo. Yo mando, tú obedece.
0: Ajusta, Candita.
1: ¿Soy? Ojo, yo no le dije, como yo veo algunos, señores, ahora. Yo digo, cuando yo escucho eso, yo me le quito del lado, porque yo digo, ya yo pasé mi experiencia, ya yo sé quién es él. Y a él nadie puede venir y decirle, mira, tú tienes que hacer. No. Como yo le digo, a él la palabra tú tienes que, no le cabe. Porque tú tienes que es una orden. Y los siervos no ordenan.
0: Ay, papá.
1: Pero yo veo siervo ahora diciéndole al rey que se levante del trono y venga y lo toque. ¿Y cuándo tú has visto un rey venir, levantarse del trono y ya toca un siervo allá? Es el siervo que tiene que ir a los pies del rey para que el rey lo pise. No relaje.
0: Bendito sea Dios.
1: Y que rey, levántate del trono y ven y toca.
0: Eso es mucho atreverse.
1: Pero a veces nos pasamos del límite. Y por eso muchas veces estamos hablando de un Dios que no se nos ha revelado, que no lo conocemos. Nunca hemos tenido relación de interacción con Él. Decimos haber tenido, pero no la tenemos. Porque el día que tú tienes relación realmente con Él de intimidad, tú lo conoces como Él actúa. Y hay un verso que ha estado en estos días dándole vuelta a mi cabeza. Dice, a Moisés, Él le mostró su camino. Eso está creo que en Éxodo 32, por ahí. Y a los hijos de Israel, sus obras. Pero dice, a ellos él no le mostró su camino. Dice, su camino notificó a Moisés. Y a los hijos de Israel él se le manifestó en obra. Él le dijo, se portaron mal, caminaron torcidos, me desobedecieron. Pero a Moisés él se sentó y le habló y le dijo, mira, esto soy yo. Escribe esto, mira, mira, yo soy esto, yo, mira, yo aquí. Ahora a ellos, yo les voy a mostrar lo que yo soy, pero en obra.
0: Gloria a Dios.
1: Entonces hay gente que Dios no se le ha revelado así. Y ellos viven diciendo un altar que Dios se les reveló. Que ellos son amigos de Dios y diciendo, yo nunca te conocí.
0: Ay, papá.
1: Yo no sé por qué me llegó eso ahora.
0: Ay, papá.
1: Dios nunca sí sabe he tenido por qué. Relación de intimidad contigo. Nunca. Nunca tú has entrado en mi habitación. Nunca. Tú no hueles a mi perfume. Cuando tú duermes con una mujer que tiene mucho perfume o con un hombre, cuando una mujer duerme con un hombre, que ese hombre use un tipo de perfume, cuando ella se levanta por la mañana, ¿qué huele? Al del hombre.
0: Muy fuerte. Muy fuerte. 11:58. Wow. Lo importante es que hoy te están invitando a que huelas a ese perfume.
1: Santo Dios.
0: A todos los sedientos.
1: Mira, hay gente que están escuchando, que están en la casa. Otros van en el vehículo. Si ellos fueran inteligentes, corrieran y llegaran. Si de verdad, corrieran y aprovecharan. Y no se quedaran fuera. Usted dijo una palabra clave. Esto se está terminando. No te quedes fuera. No, para que después venir por atrás. Mira, tú puedes orar por mí. Yo entiendo que hay momentos, y lo que nosotros llamamos kairos, nos gusta definir los tiempos, el cronos, el kairos. El kairos, fuera de que signifique tiempo divino, la palabra kairos se traduce literalmente como momento oportuno. Hay un momento oportuno donde Dios llama. Y aunque Él es eterno en poder, y Él su poder no varía, pero hay un momento donde Dios se manifiesta, y el que se mueve en ese momento, mire, es impresionante. Y Abraham, yo siempre lo veo en la casa de Abraham, cuando el ángel de Jehová está parado en medio de la tienda de Abraham, dice que cuando el ángel se voltea, Abraham le dice, espérate, yo ando sin hijo. O sea, tengo una promesa de 24 años atrás de que tú me vas a dar un hijo. Tengo aquí un Ismael, pero entiendo que ese no es el hijo. Dice, y el ángel se voltea y dice, tendrás un hijo el año que viene con Sara, tu mujer. Una anciana de 92 años, estéril desde su juventud, él con 100. Pero el ángel de Jehová se volteó porque eso era un kairos de Dios. Y en el kairos de Dios, cuando Dios habla, es una palabra rema, no es un logo. El rema es la sustancia del logo, o sea, es lo que sale y opera y fabrica lo que tiene que fabricar. Entonces yo creo fielmente que estamos en un kairos de Dios. Yo lamento por el que no se mueve en el tiempo que tiene que moverse. Hay gente que dice, no, el tiempo de Dios nunca pasa, te tengo noticia. Hay gente que tendrán que correr para alcanzar el tiempo divino. Y se lo estoy diciendo a gente que Dios lo llamó a hacer y al ministerio, y lo llamó a producir cosas en el ministerio. No te llamó a estar en el altar, pero sí a producir en el ministerio.
0: Sí.
1: Porque ahora le estoy hablando a gente que Dios lo llamó para sostener el ministerio. Para que el ministerio pueda estar arriba, alguien tiene que ser la base. Y si no corres en el tiempo de Dios, te voy a decir lo que no me gusta decir. Perderás lo que Dios puso y se lo entregará a otro. Esto es un kairos divino.
0: ¿Quién está siendo confrontado en esta mañana? No sé. Sé que alguien sí está recibiendo esta palabra. Estás a tiempo. Y es determinante saber, para aquellos oyentes que pudieran ser nuevos, porque tenemos una audiencia creciente,
1: sí,
0: y hay posibilidad de que algunos que nos estén escuchando no conozcan el sistema operativo de este ministerio, que por 29 años, casi 3 décadas. Cuando muchos pensaron
1: que en 2 meses
0: que no sería posible, y nos daban 3 meses. Amén, igual a la orden. Pasa por aquí, ven. ¿Quién es? ¿Cómo están ustedes? Dios te bendiga, príncipe. Amén.
1: Dios bendiga.
0: Bienvenido.
5: Una empanadita que siempre traigo, la traje ahí ahora.
0: Ok, gracias.
5: Que la pruebe.
0: ¿Qué tú la haces?
5: Sí, la frío.
0: Y bueno. Ok. Sí. ¿Y ya han dado los detalles de él, dónde encontrarlo y eso?
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1: Un repuesto rap.
0: Y si alguien quiere encargarte para una actividad, qué sé yo, familiar o cualquier cosa, vamos a tomar tu número de teléfono. Okay. Porque vamos a comenzar a poner a producir,
1: claro,
0: esa ofrenda tuya. Dame tu nombre.
5: Hipólito.
0: Pero no.
5: Zacarías.
0: Hipólito. Empanadas.
1: Ay,
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0: 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Porque Hipólito es un emprendedor. Tú eres delivery en repuestos rap, pero tienes ese emprendimiento porque me imagino que tienes hijos y tienes familia que mantener y tienes compromisos, seguramente paga casa, algún préstamo, y mientras otros están sentados esperando que le lleven, tú estás haciendo el esfuerzo, así que podemos apoyarte en tu emprendimiento. Gracias, Hipólito. Amén. Igual 5:50, 82 par de 6. Son las 12, hora de el pastor retirarse. Pero ¿qué pasaría si llaman 5 personas ahora para hacer una ofrenda para bajar este monto? Mi amado pastor ministro Joaquín
1: Chal. Di que nos quedaríamos aquí.
0: Sí.
1: Si llaman
0: 5 llamadas ahora, antes del pastor irse, antes de orar, él se humilla.
1: Amén.
0: ¿Verdad que sí? La palabra está dada, el mensaje está dado. Si tú estás sediento, es para ti. Si no estás sediento, pues entonces no es para ti.
1: No.
0: No es para ti. Así que 5:50, 82 par de 6. Solo 87.500 de aquí al sábado. Uh-huh. Hay 30.000 de esos, que es el pago del teléfono, y 57.500 para honrar un compromiso que tenemos el sábado. Así que desde ya le agradecemos a todos la gentileza de unirse a la visión. Y le decía a los nuevos oyentes que este es un ministerio sin fines lucrativos y sin publicidad comercial, que tiene gastos semanal, quincenal, mensual, que ascienden a unos 500,000-600,000 pesos mensuales sin los gastos imprevistos. Y exacto, tenemos una red de colaboradores donde hay un grupo de hermanos y amigos que dan una ofrenda semanal, quincenal o mensual. 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Simplemente dar tus datos, nombre, dirección, teléfono, decir la cantidad que vas a aportar, y si es semanal, si es quincenal o si es mensual, y ya estás siendo parte integral del esfuerzo de seguir impactando las vidas que en diferentes áreas necesitan una intervención. Y Dios ha usado a este ministerio para, como punta de lanza, para cambiar historias, para saciar la sed y para sorprender a aquellos que están esperando algo de parte del Señor. Así que yo les animo a que llamen, hagan su aporte y no permita que esta maratónica termine sin usted traer su ofrenda, para que el ministerio pueda seguir cubriendo los compromisos y seguir transitando las alturas celestiales 24 horas en vivo con el mensaje que cambia, que transforma, que salva y que hace un antes y después en aquellos que le creen a Dios. Así que
1: es así.
0: Yo le dejo para que se despida, pastor. Y gracias a los hermanos y amigos que hasta este momento han contribuido, sigan siendo parte esencial de este ministerio. 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
1: Amén, amén. Gracias al eterno Dios que nos ha sostenido. Y gracias al Dios de los milagros, que yo estoy seguro que ha hecho milagros en las vidas que tanto han ofrendado, lo que han llamado, lo que se han registrado. Gloria sea al Señor. Y los hermanos que están en otra sintonía, están fuera de la nación, el grupo de personas que se conectan, yo estoy seguro que Dios ha operado en sus vidas. En el nombre de Jesús de Nazaret. Y seguirá operando a través de esta maratónica. Dios lo seguirá sorprendiendo en el nombre de Jesús. Así es que Dios le bendiga, Dios le guarde. Y nos vemos
0: la oración
1: en la semana.
0: Ore presente, Señor.
1: Nos vemos el próximo miércoles.
0: Amén.
1: Gloria sea al Señor. Padre, en el nombre de Jesús.
0: Aleluya.
1: Oramos por Zuleika Hernández, oramos por sus peticiones, dice, por la familia, oramos por Randy Manuel,
0: Omar,
1: oramos por la prueba que tiene que pasar, que Dios le permita tener esa, como esa afinidad con lo que está estudiando. Gloria sea el Señor. Alejandrina está orando por su casa y familia y salud. Norma Rodríguez ora por la liberación y de sus hijos. Gloria sea al Señor.
0: Aleluya.
1: Isidora Félix, la firma de su hijo. Gloria sea al Señor. Samuel Sedano está orando por salud y familia. Gloria sea al Señor. Zulema Hernández ora por la familia. Gloria al Eterno. Aleluya. Así es que oramos por estas vidas y pedimos que el Eterno Dios esté glorificándose en cada una de ellas. Señor, ellos creen y tu palabra dice que todo es posible,
0: sí, Señor,
1: para el que cree. Y si dos se pusieren de acuerdo y creyeren y oraren, Señor, serían escuchados de ti.
0: Aleluya.
1: Y tú contestarías. Y habemos más de dos aquí y nos conectamos. Estamos bajo el acuerdo con aquel que pidió.
0: Gracias,
1: Señor, Padre. En el nombre de Jesús, manifiesta tu gracia, tu gloria. Señor, manifiesta, Dios, milagro. Contesta peticiones. Que se rompan ligaduras de impiedad, Señor. Que glorifiques tu nombre, Padre amado, con las familias. Mira lo que están pidiendo por salud. Pero mira aquellos que están pidiendo por sus familias. Señor, mira lo que están pidiendo por liberaciones de sus hijos. Dios amado, escucha la oración de esas madres, de esos padres. Señor, y trae, Dios mío, una unidad familiar. Padre, mira lo que están pidiendo por finanza. Dios, prospéralo. Pon ideas. Abre puerta, Señor, que se abran puerta en las empresas. Padre, en el nombre de Jesús de Nazaret. Gracias, Señor, gracias. Te pedimos, Dios, que sigas ministrando la vida a través de este medio radial. Señor, en el nombre de Jesús. Amén y amén. Bueno, para mí hoy fue un placer inmenso y tuve el placer de tener en el cierre. Te me dice si viene el próximo miércoles, para yo estar ahí al expectativo.
0: Puede ser, Dios el que sabe. Amén. Sí, Dios el que sabe.
1: Bueno, y esperamos que su salud. O tenemos una llamada.
0: Llamada. Bueno, buenas tardes. A su orden.
6: Aló, buenas tardes. Aló, buenas tardes. Dios le bendiga.
0: Amén, igual, a su orden.
6: Yo le quiero pedir la oración por mi familia y mis hijos, principalmente por Angelicio, que está enfermo de la mente.
0: Amén.
6: Yo tenía que orar.
0: De acuerdo, mi hermana, estaremos orando en las peticiones. Dios le bendiga mucho. Bueno, pastor, el placer fue mío también poder compartir estos minutos con usted. Así que me saluda a su esposa.
1: Amén.
0: Y a... hay una hija que...
1: la doctora Natalie.
0: Le gustan mis coros también.
1: Así.
0: Démele mi saludo también.
1: Natalie.
0: Que Dios siga prosperando su familia, su ministerio pastoral, y que lo que Dios habló de usted siga en curso.
1: Amén.
0: Así Dios bendiga mucho.
1: Así yo pido por su salud.
0: Amén.
1: Lo necesitamos por muchos días.
0: Amén. Gracias. A usted, amado hermano y amigo, mantenga la sintonía, que hay más de esta fiesta maratónica. Dios te sorprenderá.
1: Amén.

capítulo 14, verso 30. Pero al ver el fuerte viento, tuvo miedo y comenzando a hundirse, dijo, dio voces diciendo, Señor,

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Señor, desde el día en que te conocí, realmente he sido el hombre más feliz. Por eso viajo por el mundo diciéndole a la gente que tú eres un Dios maravilloso.

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Muy buenas tardes para todos los oyentes de esta radio estación. Bendición 95.1 FM, la radio evangélica de todos y de todas. Su hermano Juan Franklin Jiménez les acompaña para esta bella oportunidad. Siendo las 2 y 8 minutos de la tarde. Hoy miércoles 5 de agosto, año 2026. Y le damos una cordial bienvenida a esta parte, este segmento de la jornada maratónica. Dios te sorprenderá. Así que procedo a elevar una oración al Dios Todopoderoso para que continúe haciendo prodigios en este lugar. Dios bueno, tú que habitas en los cielos, te damos gracias. Gracias, Señor, porque tu presencia es infinita para con nosotros. Gracias, Señor. Porque sé que hay corazones sedientos, necesitados de que tú le hables. Y sé, Dios, que pondrás una palabra oportuna, una palabra de edificación, restauración para cada persona que ama esta radio. Señor, te damos las gracias por todos esos ofrendantes. Oh, que con cada aporte, que con cada donativo, que con cada limosna que dan, Dios, honran tu nombre a través de esta radio. Señor, profetizamos que tu gloria sea recibida sobre aquellos que no creen, sobre aquellos que no te sirven, Dios, y que esa presencia del Espíritu de Dios llenará los corazones en este día. Gracias, Señor, en el nombre de Jesús. Amén.

Pues así comenzamos esta tarde con buen ritmo y con una vibra estremecedora. El 8095-5812-66 está disponible para que usted lo pueda marcar, reportar su sintonía. Claro, y si tiene algún saludito, algún aporte, ¿por qué no? Así que vamos arriba, 809-550-8266.

0: Así que vamos arriba, vamos a ver esos oyentes que están en sintonía aquí en La Romana. Señora, la gente de San Carlos, Villa San Carlos, Villaverde. ¿Dónde están? Bancola, Preconca, El Invi, Villa Sánchez. Me voy para Villa Hermosa. La gente de La Sabanita, Los Coquitos, ¿dónde están? Humajón, Villa Caoba. Vamos a ver, levante ese teléfono, hombre. Bueno, ahí tenemos la primera llamadita de la tarde. Hello, buenas.
1: Dios bendiga.
0: Bendiciones, amada. ¿Con quién hablamos y desde dónde?
1: Estoy llamando para que me feliciten a una hija mía que está de cumpleaños hoy.
0: ¿Cuál es su nombre?
1: Mi nombre es Miguel. Yo soy muy conocida ya, ¿verdad?
0: Bueno, ¿y el nombre de la joven?
1: Mi hija es Nerilisa Mercedes. Ella es profesora en el Sinaí y está cumpliendo años hoy.
0: ¿Nerilisa Mercedes?
1: Nerilisa Mercedes.
0: Ah, Nievelisa.
1: Ajá.
0: Bueno, felicidades para Nieveriza, que está de fiesta de cumpleaños de parte de su madre.
1: Ajá.
0: De su madre. Así que muchas felicidades en tu día.
1: Gracias.
0: Bendiciones, amada. Gracias por estar con nosotros. 809-550-8266.

0: vamos a recibir esta llamada. Vamos a ver quién está ahí. Hello, buenas. Sí,
1: buenas tardes. ¿Cómo está? Bendiciones.
0: Amén, amada. ¿Con quién hablamos y desde dónde?
1: Bueno, desde Villaverde, la José Martín. Yo estoy llamando para felicitar a mi hija Noemí Mercedes Caraballo.
0: Ok, bueno, muchas felicidades para ella.
1: Sí, y hacerle un aporte para que Dios me la bendiga cada día, me la guarde y le conteste sus peticiones, yo lo llevo.
0: Amén, ok, está bien. ¿Y de cuánto es su aporte? Se fue. Bueno, por aquí tenemos a nuestro querido ilustre presidente de esta radioestación, Carlos J. Sánchez. Cariñosamente el abuelo, buenos días, jefe.
2: Saludos, buenos días, bendiciones, Juan Franklin, para ti, para tu familia. Bendigo tu negocio, bendigo tu ministerio, todo lo que tú emprendas en el nombre de Jesús.
0: Amén.
2: Reitero los saludos para Noemí, esa hermosa niña. Tuve la oportunidad de verle nacer, está de cumpleaños hoy, de parte de su madre. Muchas bendiciones. A ustedes, gracias por siempre estar sumada a los proyectos de esta radio, de este ministerio. Estamos inmersos en esta fiesta maratónica. Dios te sorprenderá, donde hemos visto la mano de Dios obrando de una manera especial. Este miércoles 5, un poquito como así, contento, alegre. La temperatura súper buena, a diferencia de cómo había estado los días anteriores, con ese cálido sol, hoy ha estado como así. Qué bueno, hablar siempre es importante de la felicidad en Dios. En Dios somos felices. El corazón que tiene a Cristo no debe estar amargado, no debe estar haciendo bembitas, no debe estar como aquel que no tiene esperanza. Y esto es interesante, Juan Franklin. Todo aquel que tiene a Dios en su corazón tiene la felicidad del cielo. Porque hay cosas que no te la pueden dar la naturaleza. Y hemos visto casos de personas que deciden quitarse la vida y tú cuestionas, pero no entiendo, porque tiene dinero, tiene buenas casas, tiene la villa, tiene el buen carro, puede viajar a cualquier parte del mundo. Entonces, de las características que los seres humanos en momento determinado decimos, pero él tiene tal cosa, por eso es feliz. Él tiene tal cosa, por eso está bien. Sin embargo, hay muchos que teniéndolo todo no tienen felicidad. Y por eso es importante hablar de manera muy breve de la felicidad en Dios. Y es un misterio tan grande que personas que no tienen una cuenta bancaria, personas que viven alquiladas, personas que comieron esta mañana pero que no sabes si van a comer en la tarde, y tú lo notas feliz y tú dices, pero ven acá, no entiendo. Es que la felicidad en Dios pasa el límite de la normalidad. La verdadera felicidad no depende de las circunstancias, las riquezas o el éxito que pueda obtener el hombre. La Biblia enseña que la felicidad nace de una relación con Dios, de confiar en Él y caminar en obediencia a su voluntad. Por ejemplo, en el libro de los Salmos, el capítulo 1, el verso 1 y 2 dice: bienaventurado el varón que no anduvo en consejo de malos, sino que en la ley de Jehová está su delicia, y en su ley medita día y noche. ¡Qué maravilloso es nuestro Dios! Pero el mismo Salmo 16, verso 11 dice: me mostrarás la senda de la vida, en tu presencia hay plenitud de gozo, delicias a tu diestra para siempre. ¡Aleluya! El salmista pudo entender lo que es la felicidad. Y eso se hace interesante para que alguien entienda que esa felicidad también usted puede obtenerla. Por eso la salvación no es por el costo. Ah, bueno, pero Juan Franklin y los oyentes, para usted obtener la salvación tiene que pagar $1,000,000. Entonces, iban a decir mucho, yo no lo puedo pagar. Iba a tener que pagar $1,000,000, yo no lo puedo pagar. Se perdió Narciso, dice él. Entonces, ¿qué hace Dios? Dice, no, la salvación es para todos. Para el bonito, para el feo, para el flaco, para el gordo, para el negro, para el blanco. No hay diferencia para el Señor. Entonces, ahí podemos decir, bueno, si es así, entonces yo puedo ser feliz. Él también. Proverbio 16:20 dice, el entendido en la palabra hallará el bien, y el que confía en Jehová es bienaventurado, porque puso su confianza en el Dios del cielo. Si usted ha puesto su confianza en el Dios del cielo, si está arrumbado, levántese. Si está abandonado, sacúdase, muévase y amarre, abrace la misericordia de Dios que está para con usted. Él nos dice en Juan 15:10-11, estas cosas os he hablado para que mi gozo esté en vosotros y vuestro gozo sea cumplido, como Filipenses capítulo 4, verso 4. Regocijaos en el Señor siempre, y otra vez os digo, regocijado. Por eso es importante el usted interpretar que esa felicidad no proviene de la naturaleza humana, que esa felicidad proviene del cielo. A Él sea toda la gloria por los siglos de los siglos de los siglos. Nuestro Dios, nuestro Señor. Y eso deseamos para usted en esta tarde, que se cambie su lamento
3: en baile.
2: ¿Cómo es?
3: En baile.
2: Sí. Y cuando dicen algunos que cuando usted baila es porque está feliz.
3: Sí.
2: Aquí no practicamos de manera regular. Ah, déjame coger una pareja para bailar. Sí. Pero lo que te quiere enseñar, lo que te quiere decir es que esa felicidad que tiene el hombre se demuestra bajo efecto de alguna circunstancia. Cuando David vino de haber vencido al gigante Goliat, dice que su mujer Mical lo menospreció porque él danzaba. En otros términos, bailaba, porque él se regocijaba, porque él expresaba que había obtenido la victoria, que Dios estaba con él y era feliz. Entonces, la felicidad va a depender de su relación con Dios, porque el que está feliz en Dios no deja que las circunstancias lo turben. Óyeme, cuando tú estás 100% en lo natural, decimos en la carne, entonces siempre hay un dolor de cabeza, hay un problema, y tú siempre vives, decimos, en el campo malhallando. Ay, hombre, esto o aquello. Pero cuando tú estás en Dios, aún tú estando en el peor de los procesos, entonces tú dices, como aquella mujer, cuando le dice el profeta a Giesi, ve donde ella, ¿cómo tú estás? ¿Qué ha pasado? ¿Cómo está todo? Todo está bien. Óyeme, ¿y cómo es que tú tienes a tu hijo en tu casa muerto? Y tú dices que todo está bien. Eso se llama confianza extrema y felicidad de Dios que le proviene al hombre para que este o esta pueda garantizar que aún en medio de un proceso debe estar feliz en el Señor.
3: Amén.
2: Y muchas veces la gente no entiende eso. A veces no puedo creer que Juan Franklin esté feliz porque tiene un proceso. Lo que pasa es que la felicidad interna de su vida no depende de las circunstancias. Y el salmista quería enseñarnos que aprendamos a depender de Dios para que esas negativas se vayan de nosotros, para que esas situaciones puedan hacerse a un lado y nosotros caminar. Por eso el Señor le dijo a Moisés, pero no me llame, ¿qué tú tienes en tu mano? Acciona. Es un tiempo de accionar en Dios. Cuando tocó las aguas del Mar Rojo, entonces se abrió y todos pasaron en seco, hasta el último de ellos. No importó que tuviese cojo, manco, una pierna menos, un brazo menos, la promesa de Dios se van a cumplir, que el último tiene que pasar, porque así lo hace Dios. A veces nosotros, en nuestra parte humana, decimos, pero ¿cuándo es, Señor? Y Dios, tranquilo, espérate, no te preocupes, ponlo en mis manos, yo quiero que tú aprendas a descansar. Y algunos dicen, ¿cómo descanso con tal cosa? Pues no está descansando. El que descansa en Dios está en el problema, pero le ríe el problema. Oye, qué misterio. Pero wow, yo recuerdo que una hermana, Dios la bendiga si nos está escuchando, nuestra querida María Jiménez, yo decía, usted es hermana de Job, porque ella vivía como los boxeadores, con el puño del enemigo, y problemas, y problemas, y situaciones, y ella aún así adoraba a Dios. Y yo siempre le decía, es que usted es hermana de Job, porque solamente una persona que tenga a Cristo, que Dios sea el centro de su vida, es capaz de estar en medio de ese proceso y adorar a Dios de la forma que lo estaba haciendo. Y yo bendigo la vida de Jocelyn, de una manera especial a ella, a su esposo, el evangelista, y a todo lo que está en casa, en el nombre de Jesús. Sé que ella ha estado en su proceso, pero Dios ha estado obrando de una manera especial, porque así es cuando se le cree a Dios. La felicidad que Dios ofrece no es una pasajera, sino más bien es que en medio de la circunstancia podrá glorificar el nombre del Señor, podrá exaltar su gloria, podrá demostrar que Dios está con él, como estuvo con aquellos muchachos que estaban siendo esclavos, que fueron cautivos por Nabucodonosor, y ellos adoraban a Dios, Daniel y ellos, porque su confianza estaba puesta en el Señor. Cuando la confianza está puesta en Dios, entonces el resultado será diferente. En la Biblia, la felicidad no es simplemente una emoción, sino el resultado de vivir en comunión con Dios. La palabra bienaventurado significa dichoso, plenamente feliz y bendecido por el Señor. La verdadera felicidad no depende de la circunstancia, sino de tu relación con el Dios de la vida. Y él dice, me mostrarás las sendas de la vida, en tu presencia hay plenitud de delicias, a tu diestra para siempre. La presencia de Dios llena el corazón de paz y gozo. La esperanza está siempre ahí. Ninguna riqueza o logro puede sustituir la alegría que el Señor nos brinda. La confianza en Dios permite vivir sin temor, sabiendo que Él guía cada paso y que cumple sus promesas. La felicidad en el Señor sigue siendo el fruto de la obediencia, porque cuando usted obedece, siempre habrá felicidad. Dios le dijo a Abraham: sal de Ur de los Caldeos a un lugar que yo te mostraré. No comenzó a cuestionar a Abraham: ¿y dónde? ¿Y cómo va a ser? No, solamente le obedeció a Dios. El obedecer a Dios siempre tendrá una garantía, y eso lo demuestra la palabra del Señor de aquellos que obedecieron el nombre de nuestro Salvador, de nuestro Señor. A Él siempre sea la gloria por los siglos de los siglos de los siglos, de los siglos de los siglos. A nuestro Dios sea la gloria, al que vive y reina, porque Él siempre está al cuidado de nosotros. Nuestro Dios cuida y cuidará de usted, cuidará de mí. ¿Y cómo puedo yo negar esa genuina misericordia de Dios que obra a favor de aquellos que confían y que son como el monte de Sión, que no se mueven, sino que permanecen para siempre? A Él sea toda la gloria. La manifestación del Espíritu Santo lo hace de una manera tan especial que no podremos nosotros entender la misericordia de Dios. Maravilloso es el Señor. Escuchamos más del fondo, Franklin. En breve retornamos. Ya listo usted para una palabra poderosa con nuestra querida Heidi.

0: Bueno, amados hermanos, continuamos con este tiempo maratónico. Luego de la participación de nuestro querido Carlos J. Sánchez. Bueno, queremos bendecir la vida de Vanessa, que trajo una aportación de 1,000 pesos. Que Dios te pueda bendecir de una manera especial.
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Bueno, amados hermanos, continuamos con esta maravillosa jornada maratónica. Y usted puede seguir llamando. Había una persona que me estaba llamando ahorita. Así que usted puede marcar el 809-550-8266. Saludo para nuestro querido hermano José Quiati, hombre ilustre de esta radio. Ah, no, siempre nos sorprende. Ese sí es verdad que sorprende. Así que muchas bendiciones para José Quiati, que siempre llega de sorpresa, con todo tipo de sorpresa. Saludos para mi gente de la Sabanita y los Coquitos. Muchas bendiciones para esas personas que siempre están en sintonía. No voy a mencionar nombres, que ahorita me hacen bendita. Me dice, ajá, usted menciona a fulano y a mí no. No, todo el barrio, ya.

0: Bueno, por ahí me llaman. Ay, chichi, ahí sí hay. Déjame ver. Déjame ver si es la que yo pienso. Bendición, buena.
1: Yo tengo bandita.
0: Lucianita.
1: Mi vida.
0: La mujer de la colcha.
1: Bueno, la mujer de la colcha ahora tiene que estar sola.
0: ¿Cómo va a ser? ¿Cómo va a ser? ¿Y la colcha?
1: No, porque la colcha está para allá atrás. No me digas que tú no supiste que yo tuve un accidente.
0: No, no me di cuenta, ¿no, manita?
1: Sí, ¿cuándo? Amor, pero yo le dije al diablo, el Señor lo reprende. El pie está golpeado, pero la boca no las puede golpear.
0: Así mismo. Así mismo, guau, pero no.
1: Yo quiero bendecir a mi gente que está muy preocupado, que me dice, Luciana, quiero escucharte. Yo amo a toda mi gente bella y hermosa de allá de... Porque tengo que coger cuadro, ¿oíste?
0: Claro, claro.
1: Mi gente linda de Radio Bendiciones, esos padres bellos, la mujer de este tiempo. ¿Sabe una cosa, mi amor?
0: Sí, dime.
1: Ay, Desi, esa mujer por este tiempo es mi familia.
0: ¿Es verdad?
1: Sí, ella me besa la mano, tía.
0: ¿Cómo?
1: Apúntame con 300 pesos por agradecimiento que estoy respirando.
0: A ver.
1: Le amo. Yo vi anoche, dale candela para el pichón, pero yo voy a estar calladita. A ver si me menciona.
0: Sí, no deja.
1: Así que lo escuche el mundo entero. Luciana está en Victoria. Ah. Ruge león, que la leona está rugiendo.
0: A ver. Dios te bendiga, Luciana. Gracias por estar ahí con nosotros, señores. Luciana activa con la colcha. La colcha tiene que estar de oreja a oreja. Bueno, recibo esta. Hello, buena, vía normal. Bendiciones.
2: ¿Sabes quién le habla?
0: No sé quién me habla, ¿no?
2: Tú no sabes.
0: No sé quién.
2: ¿Qué fue el domingo? ¿Quién fue el domingo?
0: Bueno, hay tanta gente que van el domingo, vienen los domingos, amado, que no recuerdo.
3: ¿Quién es amigo de Elena Pueble?
0: Varón, Dios te bendiga, mi hermano.
2: Dios te bendiga, macho. Te habla tu hermano Ezequiel.
0: Amén, Ezequiel. Mucha bendición, hermano.
2: En Victoria, echando el pleito, ministro.
0: Amén, así es. Gracias por estar ahí, mi hermano. Muchas bendiciones.
2: Gracias, igual. Cuando tú termines, para que me ponga una canción que dice Los Brazos de Papá. Yo no me quiero ir.
0: Amén, vamos a hacer lo posible, mi hermano. Bueno, muchas bendiciones. Gracias por estar ahí con nosotros. Reportando la sintonía. Bueno, queremos ministrar la palabra, unos minutos, ¿verdad?, para los oyentes que están ahí, sedientos de escuchar voz de Dios. Pero sin antes darles las informaciones del lugar, y es que queremos felicitar a todos los miembros de la red de colaboradores que están de fiesta, de cumpleaños. ¿Y por qué no? ¿Cómo está Lucianita ahora? Arropa con su colcha. Hermano, queremos felicitar a los miembros de la red de colaboradores que están de cumpleaños y aniversario de bodas para este día. Bueno, dame escuchar, a ver si es un ofrendante. Vamos a ver. Hello, buenas.
4: Hola, Marita, ¿cómo estás?
0: Dios te bendiga. Amén. Ay, sí, ay. Melissa de Jumel. ¿Cómo que lo dice JL? ¿Cómo es?
4: Jumel.
0: Dios te bendiga mucho. ¿Y cómo está Kaylin y Kaylee? ¿Qué viene por ahí?
4: Kaylee.
0: Sí. ¿Cómo están?
4: Ay, está con una pelota porque él no se quiere dormir y él está tratando de convencer al sueño de que él no tiene.
0: Esta sí fue fuerte. Muy
4: haciendo forma de no dormir.
0: Okay, muy fuerte. Cuéntame, manita, ¿cómo está todo? ¿Cómo va todo?
4: Bien, gracias a Dios. La barriga está tanto, tú sabes.
0: No, ese va a ser otro otra locutora más.
4: Así mismo.
0: Que va a venir aquí a compartir con nosotros.
4: Amén, amén.
0: Bueno, quiero que me des las informaciones de tu comercio, manita. Vamos a promocionar eso. Dame los detalles ahí, ya que estás en el aire.
4: Ay, sí, claro que sí. 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
0: ¡Ay! Tremendo, manita, vamos. Hay que hacer un encargo ya aquí, ¿eh? Bueno, muchas bendiciones para ti, manita, y yo creo que repitas por última vez el número de teléfono.
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0: Ok. Bueno, muchas bendiciones, manita, gracias por estar ahí. Saluda a Kaylee, dile a Kaylee que el sueño le va a ganar. Que él no le va a ganar sueño. Pero muchas bendiciones, mi querida hermana Melissa de Yumel Repostería. 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Excelente. Yo sé que cuando yo quiera una cara mía ahí montado en una bicicleta, voy para allá. Pero este, yo recibo esta llamada. Vamos a ver quién está ahí. Hello, buenas.
5: Dios te bendiga mucho, que el Señor esté contigo siempre.
0: Rafael Rodríguez.
5: Amén, aquí en sintonía, escuchando el programa ahora.
0: Bueno, muchas bendiciones para ti, mi hermano. Y los ánimos arriba, ¿eh? Bueno, ahí estaba mi querido hermano Rafael Rodríguez haciendo su entrada, señores, y saludando a este...
5: Túmame la llama, el favor.
0: Ok. Quedó Rafael ahí conectado. Señores, Mateo capítulo 14, versículo 22. Sin antes, señores, que no termine de dar. Son tantas cosas, ¿eh? Pero así somos aquí, somos utility, ¿eh? De felicitar a los miembros de la red de colaboradores que están de fiesta de cumpleaños y de aniversario de bodas. Y tenemos por aquí que hoy, 5 de agosto, está de cumpleaños Yajaira Núñez, Danilo Cordero, Teresa Félix, Olivo Rincón Guerrero. También está Ismael Herrera, Yajaira Suazo, Jesús Germán Espíritu Santo, Miledis Victoriano, Víctor Sirén y Graciela Sánchez.
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0: Y esas personas que están arropaditas con sus colchas, eso es un misterio, ¿eh? Yo sé que Luciana lo sabe. Esas personas que están de fiesta, de aniversario de boda, señores. Les deseamos muchas bendiciones. Y por aquí tenemos que están de aniversario de bodas. Pascuala de la Rosa y Juan Mota. También les acompaña Miguelina Janison Hill y Juan Janses Ramírez. Y también Glenis Baez y esposo. Así que para todos esos miembros de la red de colaboradores, este ministerio, Bendición Incorporada y su hermano Juan Franklin, les desea.

así es, muchas felicidades para todos esos miembros de la red de colaboradores. Están de fiesta de cumpleaños y de aniversario de bodas. El Señor le pueda bendecir de manera especial, pueda multiplicar años de vida. Así que para esos miembros como Yajaira de Núñez, Danilo Cordero, Teresa Félix, Olivo Rincón Guerrero, Ismael Herrera, Yajaira Suazo, Jesús Germán Espíritu Santo, Víctor Sirén y Graciela Sánchez, acompañándoles de aniversario de bodas, Pascuala de la Rosa, Juan Mota, Miguelina, Pascuala de la Rosa y Juan Mota, Miguelina Jenison Gil y Juan Yances Ramírez, y Glenis Baez y esposo, nosotros les deseamos

Bueno, un saludo, hermano. Un saludo para nuestro querido hermano Yeshu Peláez, hombre ilustre de esta radio. Director de Bendición TV. Un saludo especial. Bueno, por aquí, amados hermanos, dejaron una nota y me dicen el chofer de la ruta número 36 envió 300 pesos y pide oración por finanza. Ese aporte vino de la mano de nuestro querido hermano Eustacio de la Cruz. Cariñosamente, nuestro hermano Kiko. Así que ya lo sabe, mi querido chofer de la ruta 30 y número 36. Tus aportes ya están en cabina. Están aquí ya en la radio.

0: Bueno, alguien me escribe por aquí, me mandó, ¿verdad?, un mensaje a través del 809-550-8266 y me dice: bendiciones, soy Elena María Soriano. Pronto voy a mandar mi ofrenda con Dios por delante. Ayúdeme en oración para que Dios me siga abriendo me puertas y por mis familiares Soriano. Si tú no hay... Hermano Kiko, bendiciones a todos. Y también para la pastora Isabel Polo. Si tú no hay una... Bueno, ahí está la hermana que escribe desde el extranjero. Bueno, es desde el extranjero, ya que el número comienza con 470. Entiendo que es un código extranjero. Así que muchas bendiciones, hermana. Gracias por estar con cada uno de nosotros ahí en sintonía. Bueno, alguien me pide el número de Melissa, de Yumel Repostería. Lo voy a volver a repetir. Se lo voy a enviar a la persona, pero también lo voy a volver a repetir. 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Así que bendiciones para esos oyentes. Y usted que quiere aportar, que quiere colaborar. Señores, he escuchado un ofrendante que me diga: Juan Franklin, tengo ese listado que tú tienes ahí, anótame. No he escuchado a nadie que me diga: tú tienes un listado, anótame. Motívese, venga para poder anotarle en ese listado. Así que anótese en el listado, hermanos. Colabore con esta radio. Es como vuelvo y repito, me lo voy a decir mientras el Espíritu Santo, es más, lo voy a decir cada vez que venga, porque esa fue la orden que me dijo el Espíritu de Dios. Hermano, esto es un Nayot de Ramá. Y usted va a decir: ¿pero qué es Nayot de Ramá, Juan Franklin? No sé qué es lo que tú me hablas. Bueno, Nayot de Ramá era el lugar donde residía el profeta Samuel. Y ese profeta Samuel, cuando David escapaba, se recluyó donde él. Bueno, déjame recibir esta llamada para continuar, ¿verdad?, aclarando esa parte. Hello, buenas. Hello, buenas.
1: Sí, buena.
0: Bendiciones, amado, buena. cuéntenos.
1: Soy yo, Luciano.
0: Sí, dígame, Luciano.
1: Sí, póngame una ofrenda ahí de 30.
0: Okay, está bien, 30, Luciano.
1: De 30,000, ¿oíste?
0: Amén, Luciano, está bien.
1: Sí, y me lo derriban por ahí mismo.
0: Amén, está bien, Luciano, gracias. Bueno, amados hermanos, y decía que Nayot de Ramá es el lugar donde se recluía el profeta Samuel. ¿Pero qué pasó? Cuando Saúl estaba buscando a David para matarlo, Saúl envió un ejército armado para capturar a David ahí en Nayot de Ramá. Pero pasó algo. ¿Qué pasó? Y fue que luego que este hombre llega a Nayot de Ramá, llegan los ejércitos, dice que los ejércitos no pudieron capturar a David, sino que comenzaron a profetizar, comenzaron a ministrar la gente del ejército. Y lo sorprendente de esto es que cuando pasa esto, el rey Saúl no se está tranquilo, sino que envía otro ejército, el cual cuando llega vuelve y hace lo mismo que el primero, comienza a profetizar. No obstante, Saúl, al ver que no tuvo éxito, entonces dice: yo voy a ir yo, pero yo mismo, de manera personal, hermano, y no voy a decir adivine, pero imagínese qué pasó. Cuando llega Saúl, entonces él también termina profetizando. ¿Y cuál es el meollo, el fin o la enseñanza de la historia? Que cuando está un mover profético en un lugar, hermano, todo cambia. Ay, Dios mío, santo, siento a Dios. cuando hay una, un nivel profético, una atmósfera profética, cualquier cosa puede pasar. Y Dios me dijo, mira, dile a los oyentes que esto es Nayot de Ramá. Ay, Sama, siento a Dios que los que estaban procurando su mal, inmediatamente esa gente toque en esta radio, las cosas van a cambiar. Ay, Gloria, las cosas van a ser diferentes. Ay, Dios mío. No, yo no sé si usted me está entendiendo, pero yo estoy hablando con alguien que está de aquel lado, que va a decir, yo no, estoy viviendo un tiempo caótico, estoy viviendo un tiempo difícil, pero voy para Nayot de Ramá. Ay, Gloria, yo sé que en Nayot hay cosas que van a ser cambiadas, yo sé que en Nayot hay cosas que van a ser transformadas. Yo te estoy diciendo, ay, Dios mío, siento a Dios, te estoy provocando a que creas esto, que estoy incentivando que cuando tus pies toquen la radio bendición, ay, tu familia va a ser transformada, tu existencia va a ser cambiada. Aleluya, la guerra que está viviendo, hay algo que, yo siento a Dios, yo siento a Dios en esta hora. Estoy hablando con alguien que está escuchando la radio, que va a decir, yo voy para Nayot de Ramá y mi vida va a ser cambiada. Yo voy para Nayot de Ramá y mi vida va a ser transformada. Aleluya, aleluya. Hay gente que va a venir a la radio y va a decir, gloria a Dios, tengo una petición. Hermano, hay gente que ni se le va a orar. Y es solamente declarando. Hermano, solamente entrando. Solamente, gloria a Dios, viniendo con un corazón sincero, con un corazón dispuesto. Hermano, va a recibir un milagro. Eso me está diciendo el Espíritu Santo. Ay, santo, siento a Dios. Juan Franklin, al entender a los oyentes que hay cosas que no van a tener ni que clamarla, hay cosas, mire, que gloria a Dios, inmediatamente pisen el umbral, aleluya, de esa puerta, gloria a Dios, algo va a pasar con ellos, se va a ir la malicia. Hay gente que desde que llegue, hermano, va a sentir un toque especial, de cuando siente ese toque se va a caer la batalla. Ay, gloria. Wow, siento a Dios en esta hora. Y estoy hablando con gente que va a decir, yo voy para Nayot, yo voy para la radio, yo voy para la emisora, algo va a pasar, yo voy para allá. Aleluya, yo necesito ese cambio. Aleluya, necesito que esa guerra que está viendo ahora en mi vida, ay, gloria, esa guerra que está viviendo ahora en mi contorno, en mi vecindad, en mi lugar de trabajo, con mis hijos, con la finanza, con la salud, ahora cuando llegue la radio va a tener que ser cambiada. Cuando llega la radio, va a tener que ser transformada. Wow, siento a Dios en esta hora. Ema Senda Rayama. Ama Senda Leva Soma. Estoy hablando con alguien que diga, voy a ir a Nayot. Aleluya, si en Nayot se cambió los planes de Saúl. Aleluya, para con David. Yo sé que los planes que Satanás tiene contra mi casa, los planes que Satanás tiene contra mi vecindad, va a cambiar. Wow, siento a Dios en esta hora. Y yo estoy hablando a los que van a correr a Nayot, los que van a correr a Ramá, los que van a decir, algo va a tener que pasar, algo va a tener que cambiar. Esa guerra que tengo, aleluya, que esas persecuciones que no me dejan dormir, que no me dejan conciliar el sueño, una batalla constante, una guerra campal. Él te está diciendo, cuando llegues a Nayot, ay, cuando llegues a Nayot, algo te va a

¡Qué masanga! Yo siento a Dios, hermano. Yo no sé a quién se le va a cambiar la vida hoy. Pero Él me está ministrando. Que le diga a los oyentes, Juan, gloria a Dios. Hay gente que necesitan una metamorfa y una metamorfosis. Necesita una metanoia, algo que se le cambie por dentro, y una metamorfosis, algo que se le cambie por fuera. ¡Ay, gloria! Hay gente que necesita un cambio de vida. Que está hablando Dios en esta hora. Que se arranca para acá. ¡Aleluya! Si comienzas a caminar, algo te va a tener que pasar, algo te va a tener que transformar. Estoy hablando con uno, dos, tres locos, locas en Dios, que diga: voy a decidir a buscar mi milagro, voy a decidir a buscar una transformación para mi hijo. Él no se va a quedar en el lugar que está, en esa delincuencia, en esa drogadicción, en esa batalla. Alguien va a tener que hacer algo. Yo voy a sacar a mi hijo cuando vaya a Dios. Algo va a tener que pasar. Wow, siento a Dios en esta hora. Más anda, siento a Dios. Hermano, necesito a los locos que digan: en Nayoda hay gloria, en Nayoda hay poder, en Nayoda hay cambios, en Nayoda hay transformación, en Nayoda hay gloria, en Nayoda hay algo que va a pasar. 809 550-8266. Wow, Dios me trajo esta palabra y me dice: háblale de esto. Aleluya, de esto es que quiero que le hable a la gente. Más anda, siento unción en mi cabeza. Más anda, Dios mío, siento a Dios. Hay gente que tiene un problema, hermano, constante, que han dicho: yo no puedo vencer esto, por más que intento, las cosas siguen igual. Él te está diciendo: llega a Nayod. Aleluya. Tiene problemas con tu familia, llega a Nayod. Tiene problemas con tu casa, llega a Nayod. Ay, gloria.

0: El mismo rey Saúl, cuando antes de ser rey y pervertirse, dice la escritura que se le perdió una asna del padre. Y cuando se le pierde esta asna, hermano, el hombre buscó por todos los lados. El hombre buscó a la diestra, el hombre buscó a la siniestra, el hombre buscó arriba, abajo, en todas las dimensiones, hermano. Y dice la escritura que el hombre no encontró, hermano, no encontró el asna.
1: Yo me alegraré en él, aunque me falte todo, yo me voy a alegrar. Aunque no tenga nada en mi casa, yo me voy a alegrar. Aleluya, yo me voy a alegrar.
0: Y usted sabe lo asombroso de esto. Es que cuando el hombre no encuentra nada, el hombre está cerca de la ciudad de Ramá, en Benjamín. Y cuando él está ahí, dice, pero vamos por donde el profeta. Porque todo el dice la gente que todo el que quiere buscar respuesta, ¿a dónde sube? ¿A dónde sube? A Nayot de Ramá. Y lo sorprendente de esto, que él dijo, bueno, pero si en Nayot de Ramá hay poder, si en Nayot de Ramá hay respuesta, si en Nayot de Ramá hay una petición contestada, ¿a dónde yo voy a ir? ¿A dónde? Alguien que me llame y me diga, ¿a dónde yo voy a ir? Ay, gloria a Dios. A Nayot de Ramá. Y lo me gusta de esto, que cuando llega Saúl, estoy hablando, hermano, capítulos hacia atrás, cuando él llega buscando la asna, hermano, no, él no tuvo ni que hablar. Él nada más preguntó, ¿dónde está el profeta? ¿Dónde está el vidente? ¿Dónde está el ungido? Dice, ahí él está. Él va a hacer sacrificio hoy. Solamente tiene que caerle atrás. Y todo lo que me gusta de esto, que inmediatamente lo ve el profeta Samuel, ahí le llegó la voz de Dios y le dice, mira, este es. Este es el que yo escogí. Cuando se presenta Saúl con el profeta Samuel, y inmediatamente le dice, mira, yo quiero que tú entiendas que Jehová te ha traído. Y la asna que tú has pedido, la asna que se te perdieron, tranquila, que ya fueron allá. ¡Wow! ¡Qué gloria, eh! No tuvo Saúl que hablar. Inmediatamente se le dio la respuesta. ¡Ay, gloria! ¡Ay, santo! ¡Eh, más anda! Hay gente que está escuchando la radio, que cuando llega esta radio, que cuando pise la emisora, no va a tener que hablar. Se te va a dar la respuesta. Jehová te va a contestar. Se te va a dar la salida. Se te va a dar el auxilio. ¡Ay, gloria! No sé si usted me está entendiendo en esta hora, pero Dios está hablando con muchos locos, con muchas decididas, con mucha gente que quieren respuestas, que tienen peticiones, que tienen incógnitas, y están diciendo, Jehová, contéstame. Jehová, respóndeme. Nayot de Ramá. Vete a Nayot, vete a la radio, vete al lugar donde está la ciencia, donde está la profecía, donde está la respuesta. Te está hablando Jehová, te está hablando Dios, no es un hombre, es Dios. Wow, siento a Dios en esta hora. Ay, gloria a Dios. Y hay gente ahí que necesita respuesta. Él está diciendo, corre a Nayot, corre a la emisora. Corre la radio, los 95.1, corre. Porque Dios te dice, tengo respuesta para ti. Ah, una vez le preguntaron al profeta, ¿hay palabra de Jehová? Y el profeta dijo, hay palabra de Jehová. Todavía Jehová revela. Todavía Jehová contesta. Ah, yo no sé usted, pero yo creo en el espíritu de revelación y profecía. Yo creo que hay un Dios que clama a lo justo y Él le va a responder. Yo creo un Dios que usted le pide a Él y Él te va a dar. Yo creo un Dios que tú buscas y vas a encontrar. ¡Ay, gloria a Dios! ¡Wow! Yo quiero orar por esa gente que dice, necesito respuesta, Juan Franklin. Necesito que Dios me conteste. Necesito salir de esta situación. Nayot de Ramá. Él te está diciendo, arranca para la radio. Porque hay respuesta para ti. Hay respuesta para ti. Él te está diciendo, hay respuesta para ti. Wow, siento a Dios.

0: Raquel, 809-550-8266. Usted lo puede marcar y me diga Juan Franklin, voy para Nayot.
1: No necesito nada más.
0: Haga su esfuerzo. Y si ya no puede ir, diga Juan Franklin, anótame ahí. Pero yo sé que va a haber una respuesta. Tengo incomodidades para llegar, pero anótame ahí. Y yo sé que en Nayot voy a encontrar la respuesta. Sé que la voy a encontrar. Así que quiero la número dos. Se han anotado dos personas. Bueno, tres, con el hermano que me escribe vía WhatsApp. Y me escribe y dice, Dios te bendiga, mándame el mensaje. El mensajero va a buscar una ofrenda de 1,000 pesos. Que tengo por agradecimiento y por empleo. Okay. Ahí me dejó el número de teléfono. Me deja saber tu nombre, amado o amada. Alguien me escribe por aquí y me dice, gloria a Dios, me está hablando a mi vida. Dios es bueno. Amén. Yo sé que de Él está hablando. Aleluya. Yo sé que el Espíritu no se equivoca. Y Él está ministrando a gentes que necesitan respuestas. Que necesitan que Jehová le conteste. Sube a Nayot. Sube. ¿Sabe qué significa Nayot en el hebreo? Significa lugar de altura, lugar elevado o atalaya. Este está diciendo, no es ahí, en los laureles, en las orillas. Es el Nayot que vas a recibir. Es en las alturas que va a venir respuesta. Ay, yo no sé si Dios está, aleluya. Alguien está escuchando la voz de Dios. Pero a alguien Dios le está diciendo, sube a Nayot. Sube a la altura. Sube a Ramá. Wow, siento a Dios.

0: 809-550-8266. Quiero bendecir las vidas de varios ofrendantes que han colaborado a través de nuestro hermano Narrable. Mensaje, uno de los mensajeros ilustres. Bueno, voy a anunciarlo luego de esta llamada. Hello, buenas.
1: Buenas tardes. Como Dios bendiga.
0: Bendiciones, amada.
1: ¿Tú sabes quién te habla?
0: No sé quién, ¿no?
1: Ana, la mujer de que tiene el pie jodón todavía.
0: Ok. Bendiciones, Ana.
1: Bendiciones.
0: Cuéntenos, ¿cuál es su petición?
1: Mi petición es que ese pie todavía está medio... Hay que castigarlo.
0: Vamos a orar y administrarle unción para que se sane. Sí. Amén, Ana. Okay. Póngase la mano en la pierna. Padre, que el nombre poderoso de Jesús, así como me dijiste, Jehová, que clame y ore por los enfermos y sanarán, en esta oportunidad yo oro por esta dama que ha declarado que tiene una batalla, pero tú has declarado que en la cruz del Calvario, oh, que tus llagas, nosotros fuimos curados. Ahora, Padre, envío la palabra. Ahora envío la sanidad y declaramos que ese pie llega, se ordena, se alinea al propósito divino. Ahora, por el poder del nombre de Jesús. Amén y amén. 809-550-8266. Ahora sí leo los donativos que han llegado a través de la mano de nuestro querido hermano Narrable. Y por aquí tenemos que Vanessa... Vanessa envió 500 pesos a nuestro querido hermano Narrable. También familia Patuján. Bien lo hiciste, familia Patuján, con 500 pesos. Y acá está Patuján. Bueno, los Patuján están duro y curvero, ¿eh? Muchas bendiciones para Yocasta. También IMK Fashion y Accesorios con 500 pesos. Petronila Santana con 200 pesos. Colaza Guzmán, hey, mi hermana Colaza, muchas bendiciones para ti, Colaza, gracias por tu aporte, con 600 pesos, y Nelly Núñez con 500 pesos más. Que Dios pueda bendecir de manera especial a cada uno de esos colaboradores y ofrendantes. Bueno, recibo esta llamada. Hello, buenas. Ahí está la llamada. Hello, buenas.
2: Buena, buena, hermano, buena.
0: Bendiciones,
2: amada. Necesito la oración, que ya yo quiero ir a Dios.
0: Amén.
2: Pero yo no puedo, tengo una situación en la pierna que no puedo caminar todavía. Pero yo mandé mi ofrenda, necesito la oración, que quiero ir caminando sobre mi pie, a Dios.
0: Amén, gloria a Dios. Aleluya. Póngase la mano en las piernas ahí si puede. Y vamos a orar por usted. Porque Dios, aleluya, ve el corazón, ve la decisión, ve la entrega. Y Él va a contestar a aquel que le busque y le pide. Padre, en el nombre poderoso de Jesús, en esta oportunidad yo vengo orando. Padre, vengo intercediendo por esta tu sierva. Mira el deseo inmenso que ella tiene, Jehová. Padre, para poder venir a Nayón. Padre, yo oro en esta oportunidad. Padre, yo oro para que tú, Jehová, puedas obrar de manera especial. Padre, en el nombre poderoso de Jesús. Y ahora, Dios, donde quiera que ella esté, ministramos el poder de la sanidad. Ministramos el poder de la liberación. ¡Pies! ¡Alíñate! Por el poder de las llagas de Jesús, ahora declaramos sanidad para esas piernas. Que ella se levante, que ella pueda ahora caminar de manera normal. Declaramos sanidad para tus piernas, para las piernas de la sierva, en el nombre de Jesús. Amén y amén.

809-550-8266. Quiero escuchar a esa persona que dice: voy a subir a Nayor. Voy a buscar su presencia. Voy a provocar a que algo suceda a favor de mi casa. Clamad, creemos que cuando claman los justos, Jehová les escucha. Y hay personas que Dios está escuchando. Hay personas que están ahí que dicen: yo sé que el Dios Todopoderoso va a contestar mi petición, va a contestar mi interrogante, va a contestar la petición que tengo. Él no se va a quedar callado, Él no va a ser ignorante a mi petición, no, Él me va a contestar, Él no va a cerrar su oído al clamor de sus hijos, no, Él no lo va a hacer, porque Él está pendiente a ti. Así que quiero escucharte, quiero que nos marque, quiero orar por ti, y si es necesario, quiero verte venir a la radio para orar de manera personal. Quiero verte venir a la radio para orar de manera, aleluya, de manera personal contigo. Así que si estás ahí, si estás en el transporte público y puedes devolverte, puedes venir a la radio, puedes hacer una parada, hazla, porque hay palabra de Dios para ti. Así que, amados, nos puede llamar o puede venir a la calle Francisco Alberto Feliciano, número 109, en la antigua calle Ámbar. Eso es en el sector del Papagayo, la Romana, República Dominicana. Está facilísimo, hay una esquina del Toro Metálico que está en el Boulevard. Así que venga, un edificio de dos niveles, no se quede. Dios tiene todavía algo que hacer contigo. Así que marque ahora 809-550-8266.

809-550-8266. Yo sé que Dios está trabajando. Sé que Dios está ministrando a muchas personas que están ahí, que han dicho, yo sé que algo va a pasar conmigo. Yo sé que va a venir un cambio. Yo sé que Jehová va a obrar a mi favor. Porque Él no dejará al justo caído para siempre. Si quieres afianzarte de una palabra, afiánzate de esta. Él no dejará caído al justo para siempre. Hermanos, usted puede caer mil veces. Usted puede trompezar, usted puede tener fracasos. Quizá puede ser agolpeado. El enemigo puede hacerte la guerra. Pero todo no va a durar para siempre. Va a llegar el día donde vas a ver. Vas a llegar el día donde vas a ver a Dios obrar en tu familia. Va a llegar el día donde vas a ver a Dios peleando a tu favor. Wow, Dios está peleando a tu favor. Dios está peleando a tu favor. Yo no sé si alguien lo puede creer conmigo. Aleluya. No sé si alguien puede declararlo conmigo. Pero el Espíritu de Dios me hace entender y me dice, dile a los oyentes que hay un pleito a tu favor. Hay Dios, ángeles, que están peleando a tu favor. Así que marca ahora 809-550-8266. Queremos orar por ti.

Hay una guerra en los aires que Dios tiene preparada, que Dios está peleando. Aleluya. Una vez estaba Daniel orando por el plazo de 21 días. Y lo sorprendente de esto es que cuando Daniel está orando por esos 21 días, él en el primer día no ve nada. En el segundo menos, en el tercero tampoco. Hermanos, pero esto es especial porque este Daniel no oró por los 21 días como plazo en sí, sino que oró, hermano, hasta obtener la respuesta. Y dice la escritura que en el número 21, quizás ya cuando sus fuerzas faltaban, llegó la respuesta. No sé cuál es la respuesta que estás pidiendo. No sé qué estás clamando para con el Señor, pero Él está diciendo y Él está hablando que hay respuestas divinas, porque se está peleando una batalla a tu favor. Se está echando el pleito. Hay ángeles, seres celestes que están peleando tu causa. Él te dice, no estás sola, no estás solo. Dios no te ha abandonado. Él está peleando a tu favor. Quiero orar. 809-550-8266. Quiero aprovechar este tiempo y quiero orar por esa persona que dice Juan Franklin. Aleluya, no también ese listado. Tengo problemas familiares, tengo problemas con mis hijos, con mi esposa, tengo situaciones que no puedo estar tranquilo. Él te dice, yo te liberto. Personas que están ahí, que tienen problemas de deudas, Él está pronto a pagarla. Personas que están ahí, que tienen problemas de salud, Él está pronto a sanarte. Personas que están ahí, que tienen problemas sociales, espirituales, emocionales, Él está aquí para obrar a tu favor. Así que quiero orar, me quedan unos minutos y quiero que usted aproveche este tiempo. Usted que va en el vehículo, usted que va en el transporte público, usted que está en su casa, que está en su lugar de trabajo, márquelo ahora. Quiero orar por ti. Aquí hay palabra. En Nayot de Rabá hay solución. 809-550-8266.

0: Bueno, recibo esta llamada. Hello, buenas.
1: Buenas tardes, hermano Frankie. ¿Cómo está eso?
0: Bendiciones, hermano.
1: Amén, te bendiga, Frankie. Te pido oración porque tengo 5 días que no va a Cuba. No me da deseo de escapar, entonces me siento con un pequeño vaina ahí de lado al ombligo.
0: Amén. Voy a orar por usted. Póngase la mano en el estómago. Y cuando termine de orar, usted se va a beber un vaso de agua. Y amén. Dios va a tener que quitar todo estancamiento en sus intestinos. Padre, en el nombre poderoso de Jesús. Oh, mira esta situación que tiene este caballero. Creemos, amado, en el poder que hay en tu Espíritu Santo y en la sanidad que hay cuando te clamamos. Padre, en esta oportunidad yo intercedo, Jehová, y te pido que rompa las cadenas. Padre, que tú puedas obrar en este siervo. Padre, que cuando él quite su mano, Padre amado, en el nombre de Jesús, comiencen los deseos de evacuar. Comience, Dios mío, tú a limpiar, a terminar de, amado, saturar, a terminar, Dios, amado, de quitar toda malicia, toda batalla en sus intestinos. Ahora, oro por sanidad. ¡Tócale ahora! ¡Ey, santo! ¡Ay, Shena Rabajayama! Oh, Espíritu Santo, gracias porque tú lo estás tocando ahora. Gracias porque tú... ¡Ay, Shama! Siento que te está tocando Dios hoy. ¡Oh, Dios te sana, hombre! A sentir liberación y cómo Dios va a comenzar a trabajar contigo. ¡Oh, te amo, Jesús! ¡Amén! Está hecho, hermano. Créalo.

Bendecimos la vida de nuestro querido hermano Gil Manuel, siempre en sintonía con cada uno de nosotros. Hermano, continuamos en jornada maratónica. Dios te sorprenderá. Y bendecimos a esos oyentes que están ahí, oyendo la emisora, nutriéndose, que están diciendo, wow, algo está pasando. Oh, siento la presencia de Dios. Hay gente que está ahí sintiendo esa presencia. Eso es el Espíritu de Dios trabajando, el Espíritu de Dios limpiando, obrando en tu casa, en tu familia. Dios está limpiando los aires. Wow, gracias. Oh, Dios está limpiando tu hogar, mujer. Eva, Sandra, Dios está limpiando tu hogar, hombre, con cada palabra que salen de esta radio. Oh, y sale ya a tu radio receptor. Él está purificando. Wow, Él está limpiando el área. Gracias, Espíritu Santo. Wow, hasta hoy. 809-558-266.

809-550-8266. Hermanos, tenemos un listado y queremos seguir llenándolos. Con usted que está clamando, con usted que está pidiendo, con usted que ha declarado que Dios puede obrar en esa situación. Si tú has creído, si has creído nuestro anuncio, quiero que nos marques porque algo Dios tiene preparado para ti.

Queremos saludar a todos los hermanos que están en Río Salao. Ahí cerca nuestra querida hermana Elena Febles y obvia Lucila Castillo. Así que un saludo para ambas y para todos los miembros del barrio de Río Salado. Hermano, continuamos con jornada maratónica y queremos dar las cuentas del Banco Popular y las reservas. Usted que quiera hacer un depósito y quizá no quiere moverse, pero quiere hacerlo a través de las vías bancarias, usted lo puede hacer al número 768-820-128. Repito, cuenta del Banco Popular es la 768-820-128. Eso está a nombre del Ministerio Bendición Incorporado. También tenemos la segunda y no menos importante, que es la de reservas, la cual usted puede hacer también sus aportes. Gloria sea al Señor, que es la 600-000-1464. Vuelvo y repito, cuenta de reservas, que es 600-000-1464, a nombre del Señor Carlos J. Sánchez Jiménez. Es el presidente de esta radio, el cual está administrando esa cuenta mientras se hace la transición. Así que usted puede colaborar y enviar sus aportes a esas cuentas y ahora ahí mandando las capturas telefónicas. Así que ya lo saben, marque ahora 809-550-8266.

0: Gloria al Señor. Continuamos en jornada maratónica. Alguien me escribe aquí y me dice que ore por mi familia y por sus finanzas y salvación. Amén. Padre, bueno, tú que habitas en los cielos en esta oportunidad, Padre, te vengo presentando a esta persona que ha venido clamando, viene pidiendo, Padre, para que tú puedas obrar de manera especial un milagro. Padre, creemos que tú eres el único que abre y nadie cierra. Padre, pero también cierra y nadie abre. Abre las puertas de las bendiciones para esta tu hija. Oh Dios, pero cierra las puertas infernales en contra de ella. Declaramos cobertura, declaramos liberación y rompimiento por el poder de tu palabra. Amén, amén. 809-550-8266. Quiero orar para, hermano, para ir cerrando. Nos quedan unos minutos y quiero orar por ti. Así que márcanos ahora. Quiero, gloria al Señor, 5 llamaditas que nos llamen en los minutos que nos restan para la oración. Así que si usted está ahí, gloria a Dios, si está escuchando la radio, llámenos para orar por usted. Así que levante ese teléfono y antes de despedirnos vamos a hacer una ronda de clamores. Así que quiero que le levante ese teléfono al 809-550-8266. Algo va a pasar en Nayot. Aleluya. Los que suben a Nayot no suben de balde. Los que suben a Nayot no suben solamente por subir, no. No suben para bajar igual. Saúl subió de las dos formas. Subió cuando estaba bien y salió mejor. Y subió también cuando ya estaba mal y salió entonces bien cambiado. Porque cuando usted sube a Nayón, no va a subir de balde. Cuando usted sube a Nayón, no va a ir solamente por ir. No, hay un cambio especial, hay una transformación. Hay algo que va a tener que pasar. Porque subiste a buscar gloria, subiste a buscar poder, subiste a que Dios te respondiera. Así que hermano, puede marcar que era hora por ti, 809-550-8266. Recibo esta llamada. Hello, buenas. Hello, buenas. Hello, bueno, parece que esa no prosperó. Lo puede volver a marcar. Bueno, por aquí me dicen buenas tardes, mi hermano. Quedó querido, le pido oración por mi hija. Eso es un 911. Tiene mucho dolor que tiene. Se abrió el pecho, ok. Sí, parece que tiene cáncer. Bueno, esa persona me escribió y parece que tiene una situación, pero vamos a orar ahora. Hello, buenas. Sí, bendiciones. Sí, bueno, no se le escucha bien nada. Piedra. Ah, bendiciones de Picapiedra. ¿Cómo? Amén. Póngase la mano en los pulmones, corra. Corra, corra, corra. Voy a orar luego de esta llamada. Hello, buenas.
1: Buenas, bendiciones para usted, Jesús.
0: Amén, amada.
1: Le habla Salonera Pilía. Le necesito una oración por mi negocio, mi hogar y mi salud.
0: Amén, Salonera Pilier. Estaremos orando por ti. Gloria al Señor. Dios te bendiga mucho. Amén. Está pendiente la oración que vamos a orar. Salonera Pidiel se anota para la oración. Vamos a ver quién más. Una persona por el pecho, gloria al Señor. Y otra persona también, porque tiene un dolor de cáncer. Gloria al Señor. Recibo esta. Hello, buenas.
2: Buenas, Dios te bendiga.
0: Amén, igual, amada.
2: Te habla Ley desde aquí del kilómetro 20. Te estoy pidiendo la oración por Dios, por sanidad. Para que Dios me dé sabiduría, entendimiento, conocimiento, por mis hijos y por mi hogar.
0: Ok, bueno, estaremos orándole. En el nombre de Jesús, Dios te bendiga. 809-550-8266, dos llamaditas más para ir completando este listado. Márqueme ahora, 809-550-8266.

0: Bueno, ahí tenemos una llamada vía WhatsApp. Vamos a ver quién está ahí. Hello, buenas.
1: Buenas tardes. Que oren por mí, por los riñones y un brazo en el hombro, por favor.
0: Amén. Estaremos orando, amada. Pendiente a la oración. Amén. Gloria al Señor. 809-550-8266. ¿Alguien más? ¿Una persona más? Para poder iniciar esta ronda de clamor, márquelo ahora.

0: Ahí tengo la siguiente llamada vía WhatsApp. Que lo buenas.
1: Que bendiga.
0: Amén, Mari de Quisqueya.
1: Ah, vaya, usted me conoce.
0: Ah. Amén. ¿Y cuál es su petición, Mari?
1: Bueno, para que para una pensión del hombre de la casa y para mi mamá, que está con una pensión también.
0: Ok. Bueno, estaremos orando por esa pensión y también por las demás peticiones. Amén, Mari.
1: Gracias. Muchas bendiciones.
0: Amén. Gloria al Señor. Si usted tiene alguna anomalía, hermanos, y siente llamar, puede llamar. Porque voy a orar por todas esas peticiones que están siendo recolectadas en esta hora.

Gloria al Señor. Voy a orar por cada petición que hay en este listado, lo que se han anotado, lo que quieran anotarse, pero quizás no pueden. Yo creo que usted se ponga en actitud de comunión y aumente su fe o ponga una fe activa, una fe efectiva. Ponga su fe en que Dios puede obrar. No importa donde quiera que usted esté, ponga la mano en la radio, muévase, levante las manos, pero creo en ese Dios de poder, en ese Dios de sanidad. Dios bueno, tú que habitas en los cielos, en esta oportunidad, amado nuestro, te damos las gracias. Gracias, Señor, porque tú siempre has estado con nosotros, Padre, y nunca nos vas a dejar. Vas a estar con nosotros todos los días de nuestra vida hasta el fin del mundo. Por eso, Dios, en esta oportunidad yo vengo uniéndome a cada persona, vengo uniéndome a cada amigo, vengo uniéndome, oh Dios eterno, a cada persona que cree que tú puedes obrar. Padre, me vengo uniendo a cada persona que cree que tú puedes romper una cadena. Ahora, Eva Sanda, me uno en la fe. Me uno, aleluya, con la pastora que está aquí. Me uno con los que están allá de aquel lado. Ah, de que están, amados, reclamando. Que están pidiendo. Que están, ay, llama, profetizando a Jehová a favor de su casa. A favor de su familia. A favor de su comunidad. Un milagro poderoso, un milagro oportuno. Ahora, ahora ordenamos a todo quiste, a toda infección pulmonar, a toda batalla en los riñones. Suelta los cuerpos, suelta las vidas. Oh Satanás, oídme bien, Satanás. Suelta los cuerpos, ama, suelta los corazones. Ahora te doy una orden. Ahora, Shemdalema, Shemdalema, Sama, Andalema, Sama. Oh, ahora suelta. Oh, puedo ver el espíritu. Cómo está soltando los cuerpos. Puedo ver las enfermedades. Cómo están soltando los cuerpos. Se va, mío. Aleluya, toda. Aleluya, pierden los riñones, se va. Todo dolor de cabeza se va. Hernias discales en L1, L2, L3. Ahora, ahora, ahora, ahora, ahora, ahora. Se están rompiendo las cadenas ahora. Ah, se están rompiendo las cadenas ahora. Puedo ver a Dios como está tocando una espalda ahora. Ah, Shema. Está avanzando. Ay, puede ver. Ay, gloria. Cómo le están haciendo una cirugía a alguien en la espalda. Ah, Shema. Oh, te está sanando Dios ahora. Te está sanando Dios ahora. Ah. Éndale, Masama. Tócate ahí que está siendo sana. Wow, siento a Dios. Tócate ahí que está siendo sano. El Espíritu Santo está tocando. Te toca, Sheta Namasanda. Ay, gloria. Aleluya. Ahora hay una persona con un dolor de muela. Jehová, ahora te sana esa muela. Se va toda dolencia. Ay, gloria. Se está yendo toda dolencia. Tócate, tócate, porque Dios te sana. Dios te liberte en esta hora. Wow, Shemna Lema Sanda. Ay, qué nube veo en el Espíritu. Veo la nube de Jehová. Veo la nube de Dios. Veo la nube que está reposando en muchos hogares. Que está reposando en muchos corazones. Él te responde, mujer. Él te contesta, hombre de Dios. Él te trae una respuesta. Me pediste y te respondo. Fuiste a Nayot, subiste a la altura. Y ahora en Ramá vas a encontrar respuesta. Wow, siento a Dios. 809-550-8266. Si tienes una petición especial, si tienes un clamor, yo quiero que tú me llames ahora. Tres llamaditas breves. Mashanda, el que siento a Dios que dice, pídeme lo que quiera. 809-550-8266. Tres llamaditas y me voy.

0: 809-550-8266. Quiero orar por tres personas más para despedir. Aleluya. Tres personas más que están ahí. Que dice: yo sé que Él va a obrar en mi causa. Yo sé que Él va a responder mi petición. Yo sé que Él va a obrar. ¡Ay, gloria! Él está dispuesto a romper esa cadena. Lo que es imposible para los hombres, oíd bien, oídme bien, es posible para Dios. Hermano, yo conozco a aquel que si le clamas, Él te va a responder. Y quiero orar. Ya no me voy. Ahí viene el equipo de Paola y otra persona que va a relevarnos. Y quiero orar por ti. 809-550-8266. Hello, buenas.
1: Dios bendiga.
0: Amén, mi amada.
1: Me temo a esa oración. Yo creo en la palabra. Yo creo en que Dios me sana.
0: Amén.
1: De esta pierna, yo sé. Yo le Santo. Entrego en la mano del Señor.
0: Póngase la mano en la pierna, corra. Sí. Ay, gracias. Sóbate la pierna ahí. Gracias, Dios Señor. Porque a la cuenta de tres, Dios te va a tocar. Un, dos, tres. Ahí está el toque. Gracias, Señor. Ah, gloria a Dios. Más anda. Ahí te está tocando, Dios. Wow, wow, Padre. Llévate toda arteria en esos pies. Ay, gloria. Ah, toda mala circulación ahora. Wow. Llena, nada más anda. Se va toda mala circulación. Ahora la sangre fluye de manera normal por tus piernas. Ahora, ahora declaramos la sanidad sobre tu vida. Wow, Sand. A caminar de manera efectiva, mujer. Porque Él está tocando tu cuerpo. Alguien me escribe por aquí. Dice: buenas tardes, bendiciones. Pido oración por deudas. Deudas para poder pagar deudas y poder hacer mi aporte a la radio. Gloria al Señor. No espere que Dios pague tu deuda para aportar. Aporta antes. A veces el milagro no está después, no llega después. A veces hay que provocar el milagro antes. Gloria al Señor. Padre, mira esta sierva que ha pedido, Dios mío, para que tú le saldes esa deuda. Padre eterno, obra a favor de ella. Y permite que esa deuda sea saldada por el poder de tu palabra. Hello, buenas. Hello, buenas, vía normal. Bueno, no prosperó esa llamadita. Vuelvo a marcar 809-550-8266.

0: Déjame recibir esta llamada vía normal. Hello, buenas.
1: Buenas, hermana. Quiero coger una soga, hermana.
0: ¿Qué tiene?
1: Quiero coger una soga. Quiero ahorcarme y guindarme mi hermana.
0: No, vamos a declarar que no. Que la sangre de Cristo te cubre.
1: Tengo una depresión.
0: No, no, reprende eso. Échala fuera en el nombre de Jesús. No te hace libre de toda depresión. Vamos a recibir esta llamada. ¡Qué lo buenas!
2: Bueno,
0: vía WhatsApp.
2: Estaba haciendo el negocio de mi esposo. Que lo está vendiendo. Para que el Señor
0: ya tiene. Amén. Padre, en el nombre poderoso de Jesús, en esta oportunidad, oro, Padre, por el esposo de tu sierva. Mira la condición donde está. Te pido sanidad divina. Padre, que tú puedas obrar de manera especial y oportuna. Trae una sanidad divina, trae un rompimiento especial. Padre, ven obrando de manera sobrenatural. Padre, que tú toques, que tú libertes, que tú obres. Padre, que tú rompas todas las cadenas. Padre, por el poder de tu palabra, declaramos liberación. Declaramos sanidad, declaramos expansión. Padre, por el poder de tu palabra, en el nombre poderoso de Jesús. 809-550-8266. Esta oportunidad voy a orar por cada persona, amado, que decide aportar con su tiempo en esta radio. Hermano, como Dios me ha dicho y me lo ha repetido, hermano, la maratónica no solo va a llegar a los externos, sino también a los internos. A cada uno de los que con un granito de arena aportamos tiempo, aportamos sacrificio, aportamos oración, aportamos... Gloria al Señor para esta radio de manera interna. Y lo dije el domingo y lo repito. Sé que Dios me va a sorprender. Gloria al Señor. Yo sé que Dios le va a sorprender, pastora. Yo sé que Dios va a sorprender esta radio. Dios va a sorprender. Ay, chama. Dios va a sorprender su iglesia, pastora. Me dice Dios. Anda, ramas, anda. Oh, Dios va a sorprender. Porque cada proyecto que Dios le ponga en el corazón va a ser auspiciado por Dios. ¡Wow! Eso me dice Dios, pastora. ¡Ay, gloria a Dios! Hay algunos proyectos en la obra. Y Dios dice, yo mando y yo, aleluya, hago auspicio. Eso, ese es proyecto. ¡Ay, gloria a Dios! El mismo que manda, el mismo va a respaldar. ¡Ay, gloria! Te amo, Shemna, nada más. Y no tengan miedo en invertir. Ay, pastora, le dice el Espíritu Santo. Oh, no tengan miedo. Gloria al Señor en comenzarla. Aleluya, en los proyectos. Porque Él es el dueño del oro y de la plata. Le está diciendo Dios, pastora. Masanda, Él es el dueño. Él es que cubre. Él es que bendice. Él es que abre puertas. Masanda, Dios dice, yo soy el que abro. Yo soy el que cierro. Y como yo soy el que cierro y nadie abre, y soy el que abro y nadie cierra, Dios no va a permitir que cierre nada lo que Él ha abierto. ¡Wow! ¡Ey, gloria a Dios! Gracias, Espíritu Santo. Él le dice, oh, abro una puerta. Yo cierro otras, pero abro otras mayores. ¡Ay, gloria! Oh, te amo, Espíritu Santo. Prepárese, pastora, que el mismo que comienza la obra, ese mismo la va a terminar. ¡Ay, gloria a Dios! El mismo que comenzó el propósito, David dijo, Jehová cumplirá su propósito en mí. Él no va a desamparar las obras de nuestras manos. Wow, gracias, Señor. Créalo, pastor. Te amo, Jesús. Aleluya. Gloria al Señor. Bueno, amados hermanos, hasta aquí nos ayudó el Señor. El próximo domingo estaremos con una programación igual o superior. La pastora, a continuación, la pastora Paola, la estará con ustedes luego de la pausa. Así que usted no le cambie, continúe con la programación edificante de esta radio. Bendiciones, hasta la próxima.

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Las 4:18, nosotros continuamos en esta jornada maratónica Dios te sorprenderá. Correspondiente a este miércoles 5 de agosto, mitad de la semana, ombligo de la semana, como le conoce mucha gente. Dios es bueno, Él es fiel en todo momento, en todo tiempo, en toda temporada, en toda circunstancia. No importando la situación en la que te encuentres, Dios siempre se hará presente para tu vida. Bandera, bandera en señal de victoria. Que lo escuche el mundo de las tinieblas. Que lo sepa todo el mundo que tú estás en victoria. Sí, señor. Gózate y alégrate en esta tarde. Sí, señor. Usted que necesitaba quizás escuchar estas palabras. Alégrate y gózate en el Dios de tu salvación, en el Dios que te fortalece, que te dice avanza, porque yo aposté a ti.

0: ¿Cuántos vinieron a gozarse esta noche? Aleluya, vamos a cantar con júbilo al Señor. Estamos hoy de fiesta, gocémonos.
1: Bueno, hoy 5 de agosto están celebrando fecha especial, personas importantes para nosotros. Son nuestros queridos miembros y miembros de la red de colaboradores, esas personas que luego del Señor, pues nos permiten la operatividad de este ministerio radial y televisivo. Nacieron un día como hoy Yajaira de Núñez, Danilo Cordero, Teresa Félix, Olivo Rincón Guerrero, Ismael Herrera, Yaira Suazo, Jesús Germán Espíritu Santo, Miledis Victoriano, Víctor Sirén, Graciela Sánchez, Pascuala de la Rosa y Juan Mota, Miguelina Janison Gil y Joan Yances, y Glenis Baez y su distinguido esposo. Vayan las felicitaciones para todos ellos. 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Tan solo usted va a tomar su teléfono, va a marcar nuestra línea telefónica, el 809-556-4914. Por ahí le asistirán las licenciadas Daisy Santana, la mujer de este tiempo, y Lucía o Lucy de los Santos. Ellas estarán tomando sus datos personales, el aporte con el cual usted hace compromiso, hace pacto firme, ya sea con un aporte semanal, quincenal, mensual o como Dios provea a su vida. Y ya de forma automática, luego de suministrar sus datos personales, usted pasa a formar parte de esta gran familia que cada día crece y se fortalece.

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Esto será este próximo viernes 7 de agosto a partir de las 6:30 de la tarde, $300 por persona. 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Venga, cuando venga acá al ministerio, en el área de recepción, le asistirá Lucy y usted le pregunta, ¿dónde están las boletas? Yo quiero las boletas para este evento este viernes. Vamos todos y todas a apoyar este ministerio, Trigo de Dios para las Naciones. Reitero, acá en este ministerio tenemos boletas de venta por tan solo $300. Usted va a poder disfrutar de una noche maravillosa, especial, disfrutando de los éxitos de la adoradora Raiza Díaz. Esas mujeres, Lucy, que se ponen en la casa, en los retiros, en los congresos, a declarar que hay una palabra. Bueno, vamos a apoyar a este ministerio que está organizando esta hermosa actividad y tiene como artista estelar a Raiza Díaz. Pero también ella tiene otros temas por ahí, un tema, ¿verdad?, bien movidito por ahí que la gente le gusta mucho. Y hay un tema reciente de Raiza que lo voy a colocar en un momento para que usted también sepa que ella es la cantautora de esa interpretación.

va a poder disfrutar de esos temas, de ese tema tan contagioso, ¿verdad, Lucy? Pero también usted va a poder disfrutar de esta canción, que es una de las más recientes y que también está teniendo una gran aceptación. Escuche ahí.

esta hermosa interpretación también usted va a poder disfrutar, la de la adoradora Raisa Díaz, y también este tema de el lanzamiento de Onar Jean. 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

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Bueno, y escucharon usted también este tema de Onalgin, que estará pues haciendo su lanzamiento de su sencillo, y junto a él le acompañarán estos grandes salmistas del Señor.

0: reitero, este próximo viernes 7 de agosto. Este viernes, sí, Lucy, eso es pasado mañana. Pasado mañana, Lucy, ¿usted va para esa actividad? ¿Va a asistir por allá a apoyar a nuestra, a este gran evento y a este ministerio Trigo de Dios para las Naciones?
1: Bueno, queremos invitar, ¿verdad?, a todos nuestros oyentes, ¿verdad?, a que se dé cita a ese lugar, gloria al Señor, a este gran lanzamiento de este ministro, Onal Jin, gloria al Señor. Y allí estaremos, ¿verdad?, participando, ¿verdad?, de otros adoradores y salmistas, como se escuchó, nuestra hermana Raisa Díaz estará con nosotros ese día, gloria al Señor. Y aquí tenemos esta boleta, pase por aquí, son 300 pesos. Desde que usted llegue adelante me va a encontrar, la hermana Lucy estará ahí sirviéndole con esta boleta. No se pierda esa noche especial junto a nuestros hermanos de este gran ministerio y su lanzamiento.
0: Así es. Vamos todos y todas a apoyar a este gran ministerio Trigo de Dios para las Naciones este viernes, ya pasado mañana, a partir de las 6:30 de la tarde. Cristo, te esperamos. El Salvador.

0: Yo sé, Lucy, que es bueno, que la gente le gusta mucho que también ganarse cosas, que les regalen, pero también nosotros tenemos que aprender a apoyar, amén, señores, tenemos que apoyar. Y 300 pesos es un módico costo para este gran evento, sí, señor. Ellos quisieron dejar este evento en este costo para que el pueblo de La Romana y más allá pueda apoyarlo. Así que yo espero que ya mañana y pasado mucha gente se dirija acá al Ministerio Bendición Incorporado a adquirir su boleta para disfrutar de este evento y que el Sindicato de Trabajadores Unidos, el que está ahí frente al antiguo mutualista, esté abarrotado este viernes para disfrutar de ese gran concierto. Yo ya tengo la mía, no sé usted. Venga y pase por acá, mi amada. Costos son 300 pesos. Acá en el Ministerio Bendición tenemos boletas de venta, así que venga todo el que quiera asistir a este evento, puede adquirir su boleta acá por tan solo 300 pesos. Los demonios tendrán que huir, aún me queda un recurso y yo voy a seguir peleando. Bueno, nosotros seguimos por acá en esta jornada maratónica. Dios te sorprenderá. Y usted también puede seguir llamándonos a través del 809-550-8266 y 809-556-4914. Son nuestras vías de comunicación para que usted también pueda compartir con nosotros.
1: ¿Cuándo bien? ¿Cuándo?

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Un saludo muy especial a la familia Agar, la familia Amparo Agar. También para Joana Morla desde Pensilvania, para una hermana anónima desde Boston. Saludos también para Ana Peña desde Massachusetts, en las afueras de Boston. Para José Miguel Martínez Rijo, Wendy Patricio Nicky, Waldy Maldonado y toda la familia Maldonado, que están en diferentes estados de los Estados Unidos, pero con especialidad a los que se encuentran en Boston. También saludos para Aura Altagracia Reynoso Rojas, Mercedes Abreu desde Atlanta, Georgia, Altagracia Pérez Frías, Antonia Lady Zaguer, Ada Félix Javier Florentino.

Rosángela de Olio, Francia Reino, Ana Bolgan desde Atlanta, Georgia, Josefina Ramos desde la Madre Patria, España, olé. Y también saludos para Wendy Alfonseca y Irene Alfonseca desde Pittsburgh, New York. Esos son algunos de nuestros ofrendantes nacionales e internacionales, personas que también son de suma valía para este ministerio porque nos permiten también a través de sus oraciones, de sus ofrendas, de sus sugerencias, de sus peticiones, continuar con el ensayo.

0: Bueno, por acá está una dama que nos escribe, dice, de parte de Carmen Santiago, quiere que le envíen un saludo especial y le feliciten a su hijo, Gustavo Santiago, que está de cumpleaños hoy, así que felicidades para Gustavo Santiago de parte de su madre, Carmen Santiago. Dígame, Lucy, ¿cómo está?
1: ¿Levantando bandera?
0: Sí, señor, así mismo.
1: Estamos en victoria.
0: Sí.
1: Maratónica en esta tarde. Aleluya. Una tarde gloriosa, una tarde maravillosa, tarde de victoria. Levanta tu bandera desde tu casa y gózate con nosotros.

0: Bueno, también informo la gran campaña evangelística, el regreso del resucitado. ¡Ey, tremendo tema! Esto será los días 20, 21, 22 de agosto, desde las 5:50 de la tarde. Ministrando la palabra estará el profeta Marcos Pérez, el evangelista Ernesto Cedeño, el pastor Francis Santana, el pastor Máximo Baret, la evangelista Natalia de Siré, ¡ey, buena! El profeta Dioscar Mateo, muy bueno también. El profeta David Santana, el evangelista Julio César y el profeta Ricardo Severino. Esto será en la cancha de béisbol o de básquetbol de Villahermosa. Los días 20, 21 y 22 de agosto, desde las 5:50 de la tarde. Este evento organizado por la Organización Internacional Colaboradores de Dios Rescatando Almas para Cristo. Tendrán 100 cenas gratis para los primeros amigos. Esos 100 primeros amigos que lleguen tendrán su cena gratis. Qué bien, qué bien. Mira, Lucy, qué bueno es que ministerios como esto, como la Organización Internacional de Colaboradores de Dios Rescatando Almas para Cristo y su coordinador, Gabriel Francisco, pues organizan actividades donde involucren hacer también partícipes a los amigos a través de cosas que también a uno le gustan. Pero yo espero que los amigos no vayan solo por la cena, sino que también vayan receptivos a escuchar palabra de Dios y a que su vida sea transformada. ¿Sabes por qué? Porque muchas veces se enfoca en hacer cosas para atraer a los inconversos, a los amigos, pero el foco de ellos es asistir por lo que van a dar, no más bien para recibir la palabra. Y espero que es una bonita iniciativa, y también sabemos de otras congregaciones y ministerios que también la implementan, pero que también la gente vaya con la disposición de que su vida sea transformada, de tener un encuentro con Dios, de que puedan ser salvados y de que su vida pueda tener un antes y un después, que eso es lo que se procura a través de estas campañas. Es muy bueno realizar, claro que sí, un brindis para esos amigos, porque imagínense, muchas veces le da mucha dificultad a ellos ir a una iglesia. Imagínense más en las campañas que uno sabe que terminan tarde en la noche. Entonces, yo espero que esos amigos todos cojan para allá, sí señor, y que no solo vayan a recibir, ¿verdad?, ese brindis, sino también que puedan encontrar el mejor de los regalos, que es la salvación de su alma.
1: Amén, gloria al Señor. Vamos a creer, orar, ¿verdad?, porque realmente hay necesidad de las almas, no solamente de ello escuchar, sino de actuar, de accionar, de aprovechar el momento, de aprovechar el momento, las oportunidades que Dios le está dando a cada ser humano, donde cada barrio, cada cancha, cada parque, cada lugar se está predicando la palabra del Señor con el objetivo especial, y es que conozcan a Cristo como su Salvador. Esperamos que cada amigo que vayan invitado, los amigos de ese entorno, se enfoquen en recibir una palabra de vida y sobre todo aceptar a Jesucristo resucitado en su vida.
0: Lucy, ¿dónde está ubicada la iglesia que usted pastorea?
1: Estamos ubicados en la Juana Saltitopa, Callejón 3 en Villaverde.
0: Callejón 3. Ok. ¿El nombre de la iglesia?
1: Es la Primera Pentecostal Misionera La Trinidad.
0: Ok, La Trinidad, Misionera La Trinidad. Qué bien, qué bien. Bueno, vamos a hacerle no muy tardía una visita a nuestra querida amiga, compañera y pastora Lucy, o Lucía de los Santos. A ella le gusta más que le digan Lucy, sí. Se escucha más bonito, ¿verdad? Ella le gusta más que le digan Lucy. Vamos a estar haciéndole una visita en los próximos días a esa iglesia. Dice el hermano Kiko que él quiere ver ¿cómo es Lucy desde allá? Si eso es aquí, él dice, ¿cómo será allá? No, quiero felicitarte, Lucy, de verdad, porque ha sido una de esas buenas adquisiciones que ha tenido este ministerio, que ha sumado en todas las áreas, señores, porque es bueno recalcar y resaltar. Qué bueno cuando Dios pone en nuestro camino personas que sean utilities, que usted pueda ponerlo en cualquier lugar y ahí desempeñen una función de excelencia para Dios y también para colaborar con sus compañeros. Y Lucy también ha hecho esa función 1,000 por 1,000. Ahora tenemos un hermoso caballero, pase por acá, que ha venido a esta radioestación. Queremos escucharle, queremos... No tenga miedo, no sea tímido. Venga, pase por aquí. Bueno, Lucy, por ahí usted tiene el nombre del caballero que ha venido a ofrendar. Dios le bendiga. ¿Cómo está? Pero venga por acá, usted no quiere enviar un saludo, no quiere saludar a alguien. Está medio tímido él. Lucy, cuénteme, ¿qué nos ha traído el caballero que acaba de hacer entrada acá?
1: Nuestro caballero que está acá, amigo, hermano, él tiene un recibo por aquí, ¿verdad? Con una aportación de 200 pesos, Juan Santana. Él pide por una respuesta de sanidad. Una respuesta de Dios.
0: Amén.
1: Una respuesta de Dios. Él anda buscando una respuesta de Dios. Y qué bueno el tiempo, ¿verdad? Dios nos sorprende.
0: Amén.
1: Esa respuesta puede ser en este día. Vamos a orar por esa respuesta.
0: Amén, amén. Gloria al Señor. Lo creemos que así es.
1: Amén.
0: Yo sé que mi hermana Lucy va a estar orando por él. Acá, tras bastidores. Y usted puede seguir por acá. Llámenos a través del 809-550-8266. Jornada maratónica. Dios te sorprenderá. Gózate ahí. Sí, señor.

Bueno, por acá ya en minutos estará la pastora Paola Veloz. Ella continuará este tiempo poderoso en esta jornada maratónica. Dios te sorprenderá. 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

0: 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Ahí preparan Lucy unos suculentos platos. Mire, caramba, poderoso. Me dice Lucy que la invite cuando vaya para allá. Vamos a ver, Lucy, si... tiene que conocerlo, tiene que ir conmigo, sí, vamos a ver qué día vamos a pasar por allá, que ustedes no tengan servicio, claro está, porque hay que ser prudente, no le vamos a quitar el horario de su servicio para ellos, pero un día que no tenga servicio podemos pasar por allá para que usted conozca a los propietarios de ese lugar, muy agradables. Son una pareja cristiana evangélica muy sencilla. Ahí está nuestro querido Kelvin y Marlene, sí señor, de la Iglesia de Dios el Tabernáculo. Ellos son miembros de esa iglesia y tienen ese restaurante ahí. Usted también puede depositar su sugerencia, petición o ofrenda para este ministerio, sí señor. Usted va, degusta un plato de los que ellos tienen allá, pero por ahí mismo deja su ofrenda, que ellos tienen un buzón de bendición. Alaba Dios, alaba Dios. Cuéntame, mi querida Lucy.
1: Aquí tenemos, ¿verdad?, una hermana que también llegó con su aportación, están llegando. La hermana Alessandra con 500 pesos. Ya oramos por salud a favor de su madre. Gloria al Señor, sigue pasando, sigue enviando. Gloria al Señor, sigue depositando, ¿verdad?, a través de la cuenta que ya te hemos dado. Aleluya, para continuar con esta jornada maratónica.
0: Bueno, tengo una llamada por acá, vamos a ver. Hello, buenas tardes. Hello. Se me fue la llamada, vuelvo a intentarlo porque quiero escucharlo.

0: jornada maratónica, Dios te sorprenderá. Sí, señor. Cuénteme, mi querida Lucy.
1: Amén, hermana Keila. Tenemos, ¿verdad?, unos compromisos por aquí que iniciamos esta mañana. Y dice, tenemos un compromiso financiero para el sábado 8 de agosto, próximo sábado, por un monto de 57.500 y el pago de los teléfonos por un monto de 30.000, para un total de 87.500 pendiente de pago. Gloria al Señor. Así que su cooperación, aleluya, su aportación va dirigido específicamente a este compromiso del próximo 8 del mes en curso.
0: Le llaman por ahí, Lucy.
1: Buenas tardes, Dios bendiga.
2: Amén, estimado. Ya, Lucy, ¿a qué hora, cuándo que la pastora Paola va a hacer la oración? ¿Es jueves o miércoles?
1: ¿La pastora?
2: Paola.
0: ¿Cuándo trasnocha la pastora Paola?
2: Sí, sí.
0: Los jueves, de jueves para viernes.
2: Ok, gracias, gracias.
0: Siempre a la orden, Dios le bendiga.

Levanta la mano, compaséate en la casa, en la cocina, en la habitación. Ahí donde tú te encuentras, aún estés en tu vehículo amplificando la señal de esta radio, levanta tu mano ahí con una mano, aunque estés conduciendo, utiliza la otra y adora a Dios. Si hoy no le has dado una adoración genuina, este es un momento preciso para que lo hagas. Dale gracias a Dios por lo que Él es, por lo que Él ha hecho en ti. Olvídate de toda preocupación, de todo problema y deposítaselo a Él, porque cuando confiamos y descansamos en el Señor, Él se encarga del resto.

0: Bueno, escuchó usted bien este compromiso que pesa sobre este ministerio, este compromiso a saldar este próximo sábado 8 de agosto. Tenemos un compromiso, Lucy, de un total de
1: 7,500 pesos.
0: Reitérelo usted.
1: 87,500 pesos.
0: Eso no es nada para el Señor ni para toda esa gente que ama y colabora siempre con este ministerio. Así que yo sé que esos corazones sencillos, sensibles, van a seguir siendo tocados y eso no los comeremos como pan. Amén, amén. Bueno, es tiempo de irme a una pausa. Ya está por ahí, ya está llegando mi querida y estimada pastora Paola Veloz. Ella continuará con ustedes en esta jornada maratónica. Dios te sorprenderá.

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0: Gloria a Dios, aleluya, santo, el que vive por los siglos de los siglos. Amén, amén, amén. Ese coro está encendido. Gloria a Dios, amado mío, estamos aquí. Bendecido sea el nombre del Señor. Dándole gracias al Señor por su amor, por su misericordia, por su fidelidad. Porque Él es Dios y punto. Porque no hay nadie como Él. No, iglesia, no hay nadie como Él.
1: ¿Cuándo viene? ¿Cuándo?
0: No hay nadie como mi Dios. Gloria a Dios. Aleluya. Yo no sé si tú estás agradecida, agradecido del Señor. Gloria a Dios, no sé cuántas veces. Bendito y alabado sea el nombre del Señor. En el momento de angustia, en el momento desesperante de tu vida. Gloria a Dios, aleluya. Bendecido sea el nombre del Señor. Dios ha llegado a tiempo a tu vida. Porque a la mía, ay, ay, ay, a la mía, Dios me ha sorprendido. Yo no sé cuántas veces Dios te ha sorprendido. Jornada maratónica, Dios te sorprenderá. Gloria a Dios, aleluya. Esto es, amado, por fe, no es por vista. Gloria a Dios. Esto es que, amados hermanos, que usted se detiene a pensar, bendecido sea el nombre del Señor, lo que es Dios en la vida de usted y antes de usted tener a Cristo. Gloria a Dios, aleluya. Entonces usted tendrá razones, como yo, alabanza para glorificar su nombre. Aleluya. Él ha sido fiel, Él ha sido bueno y para siempre ha sido su misericordia. No hay nadie como Él. Ay, ay, ay, ay, ay. Oh, gloria a Dios. Aleluya. Santo el que vive.

0: Aleluya. Gloria al que vive. Gozo, gozo. Gozo, gozo. ¿Cuánto están gozosos en esta tarde? Gloria a Dios. Por aquí yo creo que esta voz no se confunde. Su amada y amiga pastora Paola Veloz de este lado. Gloria a Dios. Siempre, dice Narciso, Dios mío, esa energía que usted tiene, aleluya. Gloria a Dios Santo. Aleluya. Así es, amados hermanos. Mi madre tiene 80 años. Gloria a Dios. Y usted la ve, cocina, limpia, lava, friega. Cuando yo llego allá a la casa, hermano, ella la que cocina. Digo, bueno, vieja, yo estoy cansada. Vámonos a comer por ahí, porque yo no voy a cocinar. Gloria a Dios, tengo, desde que nací, desde que tengo uso razón, creo yo, cocinando. Aleluya, me gustaba la cocina, hermano, pero mire, no es fácil. Gloria a Dios. No, yo te voy a guardar la gallina, te voy a guardar. Gloria a Dios, la bichuelita negra que te gusta. Ay, hermano, valore. Valore su madre, el que la tiene viva. Gloria a Dios. Vieja, vámonos a comer. Por ahí. No. Gloria a Dios. A los hermanos y un día de esto, estábamos por ahí, gloria a Dios. Le dije, no cocine mi vieja hoy. Nos vamos. El día que venía para acá, el viernes. Y salimos, amada. Me la llevé. Gloria a Dios. Y cuando comimos en el lugar, dice, ¿tú no ves que esa comida que yo cocino es mucho mejor que... ¿Viste? Tanto dinero aquí. Y la que yo cocino, a ti te gusta más. Aleluya. Gloria a Dios. 80 años, hermano. Y esa no se detiene. No se detiene, hermano. Honra a tu padre y a tu madre. Dice la Biblia, y tus días serán largo, largo, largo, y de bendición en la tierra. Así es que si tú eres uno de esos, gloria a Dios, que no honra a tu padre y a tu madre, gloria al que vive por los siglos de los siglos, despierta. Si tienes que pedirle perdón, pide perdón, gloria a Dios, y abraza, ama a esos seres que te dieron la vida. No importa que ellos tengan 100 millones en el banco. Dale tú. Gloria a Dios. Llévale. Alabanza. Abrázalo. Gloria a Dios. Pregúntale. ¿Qué va a cenar? ¿Qué va a comer? Gloria a Dios. Aleluya. Llévale su vitamina natural. Para que tu vieja te dure más. Aleluya. Gloria al que vive por los siglos de los siglos. Honra. Honra, mandamiento con promesa. Ay, ay, ay. Gloria a Dios, ¿no es así, pastora?
1: Hablamos de tu padre, madre, gloria al Señor, para que nos vaya bien. Decimos al Señor que ha sido bueno y nos ha permitido, gloria al Señor, poder ver nuestros padres. Aleluya. Así que lo que ellos nos dieron, lo que ellos nos ofrecieron, tenemos que devolverle. Y amada pastora, es lamentable que a veces vemos familia, hijos, que después que mueren quieren hacer el gran arreglo, arreglar la gran tumba.
0: Ay,
1: y
0: ya
1: no va a sentir ni va a recibir nada papá y mamá. Es ahora, cuando aún tienen vida, que ellos pueden recibir y disfrutar de lo que como hijo podamos darle.
0: Amén a eso. Eso es así, ¿no? Y usted ve que esos hijos que lloran desesperadamente son los que se portaron más mal. Exacto. Con sus padres. Remordimiento. Ajá. Pero ahora es que están vivos. Si están vivos tus padres, valóralo, cuídalo. Amén. Abrázalo. Amén. Llámalo, dile que lo ama. Gloria a Dios. Aleluya. Yo vengo desde allá de mi casa tirándole a la vieja. Pero dígame, vieja, ¿y qué es? Pero usted, pero hábleme, dígame. La veo en línea y usted no toma el teléfono. Que yo no sé, mi hija, a veces coge este teléfono, no sé qué pasa. Gloria a Dios, aleluya. Amados hermanos, dele lo gusto que usted pueda. Lo deseo que sus padres quieran ahora Gloria a Dios, aleluya, porque después ya no habrá tiempo. Bendecido sea el nombre del Señor. Gloria a Dios, aleluya, aleluya. Dios es fiel, Él es bueno, aleluya. Gloria a Dios. Amadas hermanos, y vamos a entrar, vamos a leer la palabra del Señor. Vamos a leer la palabra del Señor. Gloria a Dios. Así empezamos. Bendecido sea el nombre del Señor. Aleluya. Vamos a leer la palabra en Primera de Samuel, pastora. Primera de Samuel, capítulo 15. Gloria a Dios. Aleluya. Vamos a estar compartiendo algunos

permanece por rey sobre su pueblo Israel. Ahora pues, está atento a las palabras de Jehová. Así ha dicho Jehová de los ejércitos: yo castigaré lo que hizo Amalek a Israel al oponérsele en el camino cuando subía de Egipto. Ve pues y hiere a Amalek y destruye todo lo que tiene, y no te apiades de él. Mata a hombres, mujeres, niños y aún los de pecho, vacas, ovejas, camellos y asnos. Saúl pues convocó al pueblo y les pasó revista en Telaín, 200,000 de a pie y 10,000 hombres de Judá. Y viniendo Saúl a la ciudad de Amalek, puso emboscada en el valle. Y dijo Saúl a los ceneos: idos, apartaos y salid de entre los de Amalek, para que no os destruya juntamente con ellos, porque vosotros mostrasteis misericordia a todos los hijos de Israel cuando subían de Egipto, y se apartaron los ceneos de entre los hijos de Amalek. Y Saúl derrotó a los amalecitas desde Ávila hasta llegar a Shur, que está al oriente de Egipto, y tomó vivo a Gad, rey de Amalek, pero a todo el pueblo mató a filo de espada. Y Saúl y el pueblo perdonaron a Gad y a lo mejor de las ovejas y del ganado mayor, de los animales engordados, de los carneros y de todo lo bueno, y no lo quisieron destruir, más todo lo que era vil y despreciable destruyeron. Ay, ay, ay. Gloria a Dios. Aleluya. Alabanza al Cordero de Dios. Aleluya. Gloria a Dios.

Gloria a Dios, aleluya. Hermana pastora, lo que Dios te dijo que mate, no lo deje vivo. Lo que Dios te dice que mate, dale en la nuca. Mátalo. Ay, ay, ay. Gloria a Dios. Aleluya. Sí, porque muchas veces, hermano, Dios nos da una orden y nosotros creemos, entendemos que lo que Dios nos dijo, gloria a Dios, aleluya, no tiene lógica. ¿Y cómo así? ¿Sí, hermano? Eso que está en ti, que no te deja avanzar, mátalo en esta preciosa tarde. Gloria a Dios. Yo no sé, amada, y voy a hacer un listado en esta hora. Hay gente que están depresivos. Hay gente que están peleando mucho tiempo por su esposo o por su esposa.

que están guerreando, que están, gloria a Dios, en la presencia, que están diciéndole al enemigo, gloria a Dios, aleluya, alabanza, lo que Dios me dio, nadie me lo va a quitar. Pero hay cosas que tienen que matar, aleluya. Hay cosas, gloria a Dios, aleluya, que en el mundo espiritual tienen que desaparecer de tu vida. Sí, gloria a Dios. Yo no sé. Lo que te ha detenido, eso tiene que matar. Yo no sé, la falta de oración, eso tiene que matarlo. Ese espíritu de rebeldía, de desobediencia, tiene que matarlo. Ese espíritu de orgullo, gloria a Dios, y de vanagloria, tiene que matarlo. Ay, ay, ay, ay, ay. Y hay gente, gloria a Dios, que Dios lo ha quitado, lo ha tomado, lo ha destronado de la posición que tenía. Mi alma adora a Dios, aleluya. ¿Sabe por qué, hermana pastora? Ay, ay, ay, ay, ay. Porque no han matado lo que Dios le ha exigido. Oh, gloria, alabanza. Porque no se han atrevido a matar lo que Dios te dijo. ¿Qué le dijo? Él le mandó a decir: mira, te van a ungir como rey. Pero está atento, le dijo Samuel. Está atento a la voz de Dios porque te va a hablar. Ja. Vete a Amalé y mata todo lo que hay en Amalé. Ay, pastora, porque usted sabe, es que yo no puedo vivir sin esto. Gloria a Dios, aleluya. Cosas que tú estás haciendo que sabes que no son agradables delante de la presencia del Señor. Mátala, sácala de tu vida. Saquémosla, gloria a Dios. A Dios, tú y yo no lo vamos, gloria a Dios, a manipular, ni a convencer, ni a decir. Y tú y yo haciendo cosas que tú sabes que a él no le agrada. Aleluya. Gloria a Dios.

0: Vamos a coger esta llamada. Gloria a Dios. Buena, Dios bendiga.
1: Yo quiero que oren por mí, que me siento depresiva y me duele mucho el cuerpo.
0: Te sientes depresiva. Vamos a matar esa depresión en el nombre de Jesús. Sácala de tu vida ahora, por el poder de la palabra, en el nombre de Jesús de Nazaret. Aleluya. Oh, gloria a Dios. Padre, en el nombre de Jesús. Padre amado, yo creo, Dios mío, aleluya, que algo va a suceder en la vida de esta mujer. Alabanza. Oh, gloria al que vive por los siglos de los siglos. Todo espíritu de depresión, amado mío, Jehová Dios de los ejércitos, Padre, enviamos la palabra, Dios amado, en el nombre de Jesús. Ella ahora, Dios mío, se levanta y mata ahora ese espíritu de depresión y no se queda vivo. En el nombre poderoso de Jesús, mata lo que Dios te dijo. No deje vivo lo que Dios te dijo que mate. No deje vivo lo que Dios te autorizó para que mate. Ay, ay, ay, ay, ay. Dios mío. Ay, Dios mío. Gloria a Dios santo. Aleluya.

0: Dios. Aleluya. Gloria a Dios. Y así hay personas, hermana pastora, que van a pasar el listado. Gloria a Dios. ¿Qué vamos a hacer en esta tarde? Bendecido sea el nombre de Cristo. Gloria a Dios. Aleluya. Alabanza al Cordero. Gente que van a pasar el listado de esta tarde. Yo no sé en base a qué estamos trabajando hoy, pastora. Yo no sé si usted tiene el numerito. Gloria a Dios, pues délo ahí, amada.
1: Amén. Tenemos ahorrando un compromiso financiero para el sábado 8 de agosto por un monto de 57.500 y el pago de los teléfonos por un monto de 30.000 para un total de 87.500 para ese pago.
0: Gloria a Dios. Demasiada gente, la romana y el mundo que nos escucha. Amén. Gloria a Dios, aleluya. Déjeme tirarle a mi hija para ver si ella también se anote en el listado.
1: Gloria a Dios.
0: Gloria a Dios. Aleluya. Gloria a Dios. Mi alma adora a Cristo. Oh, gloria a

0: gloria a Dios, aleluya. Alabanza al Cordero de Dios.
1: ¿Cuándo viene? ¿Cuándo?
0: Él es bueno, pastora, Dios es fiel. Gloria a Dios.

0: Gloria a Dios, vamos a ver si mira el mensaje. Si es hija mía, siempre. Gloria a Dios. Aleluya. Gloria a Dios. Aleluya. Ojalá y que vea el mensaje. Bendecido sea el nombre de Cristo. Aleluya. Abogada, hermana, por la gracia y la misericordia del Señor. Señor, la bendecido. La gloria del Señor. Gloria a Dios. Aleluya. Él ha sido bueno. Ahorita llegó el niño desde Texas. Estaba jugando. Gloria a Dios, santo el que vive. Y se trajo su medalla. Aleluya. Se trajo su anillo de allá. Aleluya. Gloria a Dios. Tienes un 13 añitos. Bendecido sea el nombre de Cristo. Pero yo sé que el cielo, gloria a Dios, está con ese niño. Desde que nació lo presentamos, hermano. Y ese es el baterista, ese adorador. Gloria a Dios, ese... la tambora, ese le da la guira. Gloria a Dios. Y ya usted sabe, 13 años. Y Dios me dijo: mamá, llegué ahora. Digo, te veo ahorita, mi hijo. Voy para la emisora. Gloria a Dios. Sí, mamá, me voy a acostar que estoy ropeado. Salimos desde ayer. Gloria a Dios, volando. Y ahorita fue que llegó hace como una hora. Pero hermano, agradecémosle a Dios su inmensa misericordia, su amor, lo que Él ha sido. Vamos a recibir esta llamadita, gloria a Dios, aleluya, bendecido sea el nombre del Señor. Buena, Dios bendiga. Sí, dígame, Mary.
1: María.
0: Ah, María.
1: Sí, usted.
0: Bien, bendecida y en victoria, hasta que Cristo venga. Y usted, dígame. Gloria a Dios. Pasa el listado a nuestra hermana Mary. Esa no se queda. Gloria a Dios. Esa hace como la viuda. Aunque sea lo último, lo único que tengo. Pero a Dios le agrada. Dígame, Mary.
1: ¿Estamos bien?
0: Sí. Gloria a Dios. Pasó el listado. ¿Y cómo va la rodilla? ¿Cómo van esos dolores? 150, Mari.
1: Yo gracias a Dios me siento bien, no me duele nada.
0: Gloria a Dios.
1: Tiene también una rodillera y ya gracias a Dios no me la estoy pidiendo.
0: Aleluya. El último día que viniste y oré, ¿te acuerdas que te dije desafía y arranca para acá? Y me dijiste ore por las rodillas. La gloria del Señor, aleluya.
1: Después de eso yo Dios. Y me hinco bien, gracias a Dios.
0: Oh, gloria a Dios, aleluya. Alabanza al Cordero, aleluya. Dios ha sido fiel. Él ha sido bueno, hermana Mary. Mari, gloria a Dios y para siempre su misericordia. 150 pesos nuestra hermana Mari en la lista, gloria a Dios. Así, amados hermanos, que seguimos en victoria. Aleluya. Mata, no deje vivo lo que Dios te dijo que mate. Él le dijo, vete a Saúl. Gloria a Dios. Y mata todo. No me manden audio, por favor. No me manden audio al WhatsApp, que no podemos tomar audio. Gloria a Dios. Llámenos, escríbanos. Gloria a Dios. O llámenos. A través del WhatsApp, llámenos. Aleluya. Gloria a Dios. Esa gente, amada pastora, que tienen esas depresiones. Esa gente, gloria a Dios, aleluya, que están endeudados, que tienen problemas, gloria a Dios, que creen que no van a salir de ahí. El Señor te dice en esta tarde, mata las dudas que hay en ti. Mátala, gloria a Dios. Mátala, sácala de raíz. Levántate en fe, porque hoy te voy a sorprender. Buena, Dios bendiga.
2: Puedo hablar fuera del aire.
0: Ah, mi amor, llámame entonces a fuera del aire. Tú me vas a llamar a 349-1047 con el 809, oíste. 809-349-1077. 349-1077. Amén.
2: Ok, gracias.
0: Tú habla ahí, gloria a Dios, aleluya, Él ha sido bueno, Dios ha sido fiel, gloria a Dios, aleluya, y algo va a suceder hoy, Yo no sé lo que tú estás pensando. Si el diagnóstico que te dieron, tú crees, gloria a Dios, que es para muerte. O el enemigo te dijo. Si el enemigo te dijo que era para muerte. Ja. Oh, gloria a Dios. Esta es la tarde de que tú te levantes en fe, creyendo que Dios, aleluya, te va a dar esa autoridad. Ay, pastores, que no tengo fuerza. Dice un número de cuenta para aportación. Gloria a Dios, te lo voy a enviar ahora mismo, hijo. Reserva o popular, déjeme saber. Gloria a Dios. No deje vivo, pastor, a los que Dios ya te dijo que mate. Si él a dudas, mátala, pastora. Mátala, gloria a Dios. Aleluya. Oye, tú que me estás escuchando, si es la falta de fe, que tú crees que te vas a quedar en el estado que está, mátalo, sácalo. Aleluya. Esto no es por vista, esto es por fe, hermano. Ay, ay, ay. Aleluya. Gloria al que vive por los siglos. Ya se lo van a enviar, amado o amada. Gloria a Dios. Si Dios te dijo, saca eso, no deje ni un poquito, sácalo. Gloria a Dios. Aleluya. Estamos hablando en el ámbito espiritual, iglesia. El enemigo tiene que entender que todavía hay hombres y mujeres, gloria a Dios, que decidieron seguir a Cristo y creer en las palabras que están establecidas. Él nos dice, si tú tienes fe como un grano de mostaza, tú le dices a la circunstancia, oh gloria a Dios, aleluya, que se detenga y se va a detener. Aleluya. Dios quiere bendecirnos, iglesia, pero hay que sacar, hay que matar cosas que caminamos con ella de manita, caminamos con ella de brazos, oh gloria. Hay cosas, gloria a Dios, que tienen que desaparecer de nuestra vida. Y hoy en el nombre poderoso de Jesús de Nazaret, oh gloria a Dios, aquello que te está haciendo la guerra, dile, fue hasta hoy. Hoy, hoy, alabanza al Cordero. Hoy, gloria a Dios, yo no te voy a celebrar. Yo no voy a celebrarte. Oh, gloria, porque te voy. Ay, Dios mío, gloria a Dios santo. Mi alma adora a Dios. Buena, Dios bendiga.
3: Amén, amén.
0: Sí.
3: Apúnteme con mil.
0: Mil pesos.
3: Llevo en la semana.
0: En la semana, ¿con quién hablamos?
3: Con Jorge.
0: Jorge, Dios sí. Te bendiga, Jorge. Jorge, amén. Nada de lo que Dios te dijo que mate, aunque tú lo veas, que no se pueda, amén. Dile, va para afuera. Hoy le doy una autoridad en el nombre de Jesús.
3: Gloria a Dios.
0: Y lo que Dios me dijo que está impidiendo yo ver su gloria, hoy lo gloria saco de mi vida. En el nombre de Jesús. Hoy lo saco, dile Jorge. Lo saco en el nombre de Jesús. Alabanza. ¡Ey! ¡Alabanza! ¡Oh, gloria! ¡Aleluya! Es que lo saco en el nombre de Jesús de Nazaret.
3: Por el poder de la palabra.
0: ¡Aleluya! Dios es bueno. Dios mío, qué gloria. Santo Jorge, Dios te bendiga.
3: Gloria a Dios. Amén.
0: Dios mío, gloria a Dios. Alabanza. Hay que seguir matando. Aquí hay alguien que nos escribió. Yo no sé, no dijo su nombre ni nada. Gloria a Dios. Y él nos dijo que le diera las cuentas. Ya se la pasamos. Y ya transfirió 6,000 pesos. 6,000 pesos. Y nuestro hermano Jorge, 100 pesos. Ay, ay, ay. Perdón, 1,000 pesos, perdón. Y nuestra hermana Mari, 150 pesos. O sea que vamos avanzando. O sea que vamos avanzando. Gloria a Dios, aleluya. Dios multiplique en grande, aleluya, a esa persona que están colaborando para que este ministerio no se detenga. Dios mío, ay Dios mío, gloria a Dios, santo. Mi alma adora a Dios, aleluya. Gloria a Dios, por aquí yo también estoy esperando a la hija mía, porque yo sé que algo también ella va a enviar. Si es hija mía, lo va a mandar. Gloria a Dios. Pastora, ¿qué usted dice de eso? Yo todavía estoy esperando aquí. Gloria a Dios, el depósito. Santo, gloria, aleluya. ¿Por qué? Porque Dios ha sido bueno, hermana. Es que nosotros no tenemos con qué pagarle a Dios lo que Dios ha hecho en nuestra vida. Gloria al que vive por los siglos. Alabanza. Mi alma adora a Dios, aleluya. Así que tú que estás por ahí, que estás escuchando. Oh, tú que estás en Estados Unidos, que estás en el 14, que estás en el 10, que estás en el 6, que estás en Romana del Oeste, que estás en Villahermosa, que estás en Picapiedra, alabanza. Oh, gloria al que vive por los siglos de los siglos. Aleluya. Oh, Espíritu Santo de Dios. Yo creo, amado de la gloria, que algo va a suceder. Algo va a suceder. Algo va a suceder en esta tarde. Ay, ay, ay. Ay, ay, ay. Así es, amada. Gloria a Dios. La pastora está adelante, adelante. Gloria a Dios. Aleluya. Él ha sido bueno, hermana. Levanta la bandera. Narciso, levántala. Levántala, Paola. Levántala, pastora. Los que están allá, levántela. Oh, gloria a Dios, porque fue hasta hoy. Aleluya. 809-550-8266. 809-550-8266.

Así se alaba a Dios. 809-550-8266. No deje vivo lo que Dios te dijo que mate. Yo no sé, gloria a Dios. Alabanza al Cordero, si Dios te dijo ya está sano. Y todavía tú estás creyendo que está enferma. Yo no sé, gloria a Dios, si tú crees que lo que Dios te dijo a ti, tus hijos son libres. Gloria a Dios, aleluya. Y tú todavía estás creyendo que tus hijos están atados. Alabanza al Cordero. Aleluya. No lo deje vivo, iglesia. Tú que me escuchas, no lo deje vivo. Oye. Aleluya. Gloria a Dios. Alabanza. No lo deje vivo, Daisy. Lo que Dios te dijo que mate, no lo deje vivo. Mátalo. Gloria a Dios. Mátalo, gloria a Dios, alabanza. Mi alma adora a Dios. Aleluya, gloria a Dios. Aleluya. El mundo no me lo dio. Si no me lo dio, no me lo puede quitar. Gloria a Dios. Aleluya. 809. ¿Dónde están la gente de Villaverde? La gente de San Carlos, Villa Princesa. Gloria a Dios, Villa San Carlos, Quisqueya, Lo Multi, El Invi, Villa España. Oh, gloria al que vive. ¿Dónde están la gente de Batey, la gente de Miche, la gente de Higüey? Oh, gloria a Dios. ¿Dónde están la gente que se sienten agradecidos? Oh, mi alma adora a Cristo. Aleluya. Algo está sucediendo. Mi alma adora a Dios, pastor, adora, óreme por esa muchacha. Bendito y alabado sea el nombre de Cristo. Aleluya, aquí tenemos, gloria a Dios, el listado donde ya tres personas, oh, gloria a Dios, aleluya, han sembrado. Bendecido sea el nombre de Cristo. Oh, gloria a Dios, alabanza. Es que tú no vas a morir en el estado que te encuentras. Es que tú no entiendes que el Dios que te creó, el Dios que permitió que tú nacieras, ese Dios, alabanza, ese Dios el que te lleva de mano, ese Dios el que te sustenta, ese Dios el que te renueva, ese Dios el que te levanta, ese Dios, Paola, gloria a Dios, es ese Dios, aleluya, que no te dejará en vergüenza, es ese Dios, alabanza, mi alma adora a Cristo, aleluya, ese Dios, ese Dios, aleluya, alabanza.

0: Gloria a Dios. Aleluya. Él ha sido bueno. Dios siga bendiciendo a la persona. Oh, gloria a Dios, que están sembrando para que este ministerio, el que sembró ayer, el que sembró antes de ayer, el que sembró ahorita, el que tiene tiempo sembrando, que llegue la palabra, que de bendición, de prosperidad, de sanidad, oh gloria, de liberación. Bendecido sea el nombre de Cristo a toda la vida. Mi alma adora a Cristo, que piensan en este ministerio. Bendito y alabado sea el nombre del Señor. Aleluya, oh gloria a Dios santo. Mi alma adora a Dios. Alguien más llega por aquí y dice por su bebé, liberación y su familia. Carmen Báez, 500 pesos. Alabanza al Cordero. Dios bendiga a Pastora, vaya con Dios. Aleluya. Mi alma adora a Cristo. Paola, bendecido sea el nombre del Señor. 809-550-8266. Todavía nos quedan 50 minutos. Oh, gloria a Dios. Para que tú puedas llegar a esta estación. Para que tú puedas ofrendar. Para que puedas llamar al 809-550-8266. Alabanza al Cordero. Dios, aleluya, cuida de ti. Dios no se ha olvidado de ti. Si tú estás respirando, oh, gloria a Dios, es porque Dios no se ha olvidado de ti. ¿Cuánta gente, gloria a Dios, aleluya, que tú creías, alabanza al Cordero, que tú te ibas primero que ellos, alabanza, y ellos ya no están, y tú todavía con la dificultad, con la batalla, con las situaciones, oh gloria a Dios, aleluya, todavía Dios te tiene de pie, todavía Dios te tiene de pie. Dios no ha terminado contigo, hombre, Dios no ha terminado contigo, joven, Dios no ha terminado contigo, mujer. Ay, Dios mío, gloria a Dios, aleluya, el Cordero, oh, mi alma adora a Dios. Muévete, llámanos, porque hoy es el día, que va a matar. Va a matar, oh gloria. Ay, Dios mío, tú lo vas a matar, no lo vas a dejar vivo. Lo que Dios te dijo que mate, tú lo vas a matar hoy. Dijiste, me voy a decidir. Me duele, pero lo voy a matar. Me duele, pero lo voy a sacar de mí. Me duele, gloria a Dios, aleluya, pero me voy a levantar. Ay, Dios mío, gloria. Ay, Dios mío, el médico dijo que ya yo no había esperanza, que no había solución, que ya no había ninguna esperanza. Oh, mi alma adora a Cristo, aleluya. Buena, Dios bendiga, Dios bendiga.
1: Le bendiga más.
0: Amén, amén.
1: Para que ore por mí, por un dolor de cabeza terrible que tengo.
0: Aleluya. Milagro 911. Dios mío, gloria a Dios. Usted pasa listado, amada. Gloria a Dios, aleluya. Padre, en el nombre de Jesús de Nazaret. Dios mío, Padre de la gloria. Jehová. Usted colgó, amada. Gloria a Dios. Parece que colgó. Gloria a Dios. Aleluya. Bendecido sea el nombre de Cristo. Aleluya. Oh, gloria a Dios. Paola, ora por ese hombre. No lo deje que se vaya así. Gloria a Dios. Si hay aceite, úngelo. Alabanza al Cordero de Dios. Aleluya. Bendecido sea el nombre de Cristo. Oh, bendito y alabado sea el nombre del Señor. Algo está pasando. Algo está pasando. Oh, gloria al que vive por los siglos de los siglos. Aleluya. Padre, mira, Dios mío, esta sierva que llamó con este dolor fuerte de dolor de cabeza. Le hablo a la presión alta. Le hablo, Dios mío, a la presión baja. Le hablo a las preocupaciones. Le hablo, Dios mío, ahora en el nombre de Jesús, a cada crisis que tú tengas en el nombre de Cristo. En ese que me dio la autoridad, ¿sí? En ese que me dio la autoridad a mí, me dijo, Paula, todo lo que tú haces en la tierra, ay, Dios mío, gloria a Dios, será atado en los cielos. Oh, gloria a Dios, aleluya. Y lo que desate en la tierra será desatado. Ay, ay, ay, ay, ay, ay, ay. Yo no sé quién cree esta palabra. Dolor de cabeza se fue. Dolor de cabeza se fue. Dolor de cabeza se fue. Mujer, me llama. Me llama porque en 5 minutos, ay, ay, ay, ya no va a tener el dolor de cabeza. Cataray. Usacandara. Ey, pa acá. Ay, Dios mío, gloria. Siento la presencia de mi amado. Ay, el diablo no se gobierna. ¿Qué es lo que el enemigo dice? Hecho está por el poder de la palabra. Me llama, mujer. Me llama para que testifique. Para que la gloria se la demos a Dios. Ay, Dios mío, gloria. Buena, Dios bendiga.
2: Buena, Dios bendiga.
0: Sí, amén, amén. Dígame, amada.
2: Yo quiero que mi mamá, para que oren por ella, que le dé la rodilla.
0: La rodilla.
2: Y por mí, por la vida mía. Y por un niño que se llama Elian David. Okay. 200 pesos. Mi mamá se llama Delcilia.
0: Ok, Delcilia.
2: Sí. Por el niño, una oración especial por liberación.
0: ¿Por el niño?
2: Sí, Elian David se llama.
0: Amén,
2: que
0: mi
2: no
0: madre.
2: Duerme y está desobediente.
0: ¿Cuánto año tiene? ¿Cuánto año tiene? ¿Cuánto?
2: Nueve, es como algo, yo no sé.
0: Sí, pastor. Amén. Vamos a estar orando, hermana.
2: Sí.
0: El diablo no se gobierna, gloria a Dios. Esa mujer va a llamar y se le fue dolor de cabeza ahora. Se fue en el nombre de Jesús. Porque no fue en mi nombre, fue en el nombre de Él. Y Él dijo, todo lo que ustedes pidan al Padre creyendo lo van a recibir. Y yo oro creyendo, pidiéndole a Él, aleluya, al hacedor de milagro, aleluya, aquel, gloria a Dios, que suple, aquel que sustenta, ay Dios mío, gloria, alabanza al Cordero, aleluya. Ey, mi alma adora a Dios Santo, alabanza. Ey, mi alma adora a Cristo, aleluya al Cordero. ¡Ey, papá! ¡Oh, santo! ¡Alabanza! 809-550-550-8266. 550-8266. Dios mío, oh, gloria. ¡Ay, papá! ¡Ay, papá! ¡Ay, Dios mío! ¡Ay, Dios mío! ¡Oh, gloria! ¡Ay, papá! ¡Oh, gloria! ¡Reciba, varón! ¡Reciba, gloria a Dios! Varón, póngaseme aquí, venga acá, varón, aquí mismo ahí. Gloria a Dios, que mientras Paola estaba orando por usted, yo sentía unas palabras decírselas. Mire, no camine por vista, camine por fe. No camine viendo lo que usted está viendo alrededor suyo, que eso lo va a destruir y que eso no, usted no va a poder salir de ahí. Gloria a Dios, camine por fe. Gloria a Dios, Dios tiene más que darle a usted que pedirle. Y hay cosas, gloria a Dios, siento la presencia de mi amado, gloria a Dios. Aleluya, hay cosas que Dios va a sorprender, va a comenzar a romper en su casa, en su vida financiera también, gloria a Dios, aleluya. Usted tiene, mire, una carga, gloria a Dios, que si el que está alrededor suyo se pusiera, gloria a Dios, en el lugar suyo, no pudiera ni caminar con lo que usted tiene. Gloria a Dios, aleluya, con la batalla, la guerra, bendito y alabado sea el nombre del Señor que usted viene librando, aleluya. Pero el cielo le está diciendo en esta hora, oiga lo que le estoy diciendo, Él está diciendo a usted, gloria a Dios, aleluya, pídeme mi nombre, gloria a Dios, aleluya. Y dice, no hay nada imposible para mí. Lo que tú estás mirando, gloria a Dios, imposible, bendito, simplemente cree, camina por fe, no me camine por vista. Porque por vista posiblemente te va a hundir. Gloria a Dios. Tú crees que te va a envolver y no vas a salir de ahí. Pero hay algo que viene. Ay, Dios mío, gloria a Dios, aleluya. Hay algo que ya está decretado en los cielos. Que yo determiné para tu vida. Dios mío, gloria a Dios. Alabanza al Cordero. Aleluya. Han habido posiciones como hubo con Daniel, con la oración. Alabanza al Cordero. Pero el Señor te dice en esta hora, gloria a Dios, aleluya, yo tengo más que darte que tú que pedirme. Y estoy pendiente de cada situación tuya. No lo dudes. Yo estoy contigo. Y va a testificar, va a venir aquí a testificar de este día. De lo que tú hiciste, de venir aquí a este altar. Oh, gloria a Dios, alabanza. Ay, Dios mío, gloria. Tú no le estás sembrando a los hombres. Porque los hombres, gloria a Dios, van a hacer, gloria a Dios, lo que tienen que hacer con ellos. Con lo que tú sembraste, sea un peso, dos, lo que sea, gloria a Dios. Pero tú sembraste para el reino. Y el que siembra en el reino, va a cosechar del reino abundancia, prosperidad en toda la área. No habrá sequía para ti. Tendrás para darle a otro. Tendrás para prestar y no coger prestado. Gloria a Dios, aleluya. Mi alma adora a Dios. Padre, Señor Jesús, yo creo, papá lindo, que como así han venido personas a testificar de esta maratónica, Dios mío, este hombre será uno más, Dios mío, que va a testificar que un día, gloria a Dios, aleluya, agosto, no sea como estamos, o sea, 5, gloria a Dios, aleluya, en la hora de las 6:15 de la tarde, Dios se manifestó en tu vida, y vas a ver el milagro de Dios. Camina tranquilo, vete en paz, no te turbe, gloria a Dios, porque estás caminando turbado, y cuando caminamos turbado, no analizamos ni pensamos lo que vamos a hacer. Y cualquier oferta puede entrar, gloria a Dios. Y lo que yo te voy a dar viene de mí, gloria a Dios, aleluya. Y dice la Biblia que lo que Él da no añade tristeza. Vete en paz y cree que Dios está contigo, amén. Gloria a Dios, Dios te bendiga. Gloria a Dios, buena, Dios bendiga. Sí.
3: Loca por hablar con usted, pero nunca he podido.
0: ¿Ya llegó?
3: Pero ahora mismo, dije yo, déjame llamarla, porque necesito que hagan una oración por mi mamá, que está mala de la barriga.
0: Ajá.
3: Y ella tiene una cosa adentro de la barriga, que yo no sé lo que es.
0: Ajá.
3: Si es demonio, si es gente, no sé. Pero eso está ahí todo el tiempo doliéndole.
0: Amén. Vamos a estar orando, amado. En el nombre de Jesús.
3: Y yo el sábado, si Dios quiere, yo voy a compartir con 200 pesos.
0: 200 pesos, amén. Sí. Hay 400 pesos, amada, que tiene que anotar. Y 200 a una sierva lo trae y 200 a esta otra sierva también que nos llamó. Amén. Gloria. Si es que Dios te bendiga, vamos a estar orando ahora mismo. Gloria a Dios. Aleluya. Amén. Padre, en el nombre de Jesús de Nazaret. Gloria a Dios. Te damos gracias, Dios mío. Gracias por tu amor, tu misericordia. Gracias por tu bondad. Gracias porque yo creo, Dios mío, en los milagros que tú haces. Gracias, Dios amado, porque sé, Dios mío, que en esta hora tú colocas las manos tuyas ya en, Dios mío, en el vientre, en la barriga de aquella mujer, Señor. Padre, en el nombre de Jesús de Nazaret, glorifícate, lleva sanidad, Señor. Padre, que desde hoy ese problema se detenga. Desde hoy, Señor, desde hoy, para tu gloria y para tu honra. Padre, yo creo que hecho está ese milagro en el nombre de Jesús. Padre, mire la persona que llamó por el niño de 9 años. Qué inquieto, Dios mío, no duerme. Padre, Jehová, y las situaciones que ellos tienen, Dios mío. Padre, glorifícate, Dios amado. Rompe toda cadena, Dios mío. Liberta, Padre. Ve, Dios mío, a ese hogar. Lleva paz, tranquilidad. Trae sueños sobre la vida de ese niño, Señor. Padre, en el nombre de Jesús. Gracias, papá. Gracias, Dios mío. Gracias, Señor. En el nombre de Jesús de Nazaret. Gloria a Dios, aleluya. Aleluya. Gracias.

0: Gloria a Dios.
1: Buenas tardes, Dios bendiga, pastora Paola. Dios bendiga a todos los oyentes en esta tarde maravillosa, un poco de lluvia, gracias a Dios, que está lloviendo un poquito, así se refresca la tarde, amén.
0: Y bueno, está lloviendo. Hermanos,

Le mandamos un saludo especial a mi madre y a cada uno de mis niños y niñas. Y al barrio Chor, a cada uno de los vecinos, que gracias a Dios están todo bien. Y a Iluminada, espero que esté bien y quisiera verla pronto en el nombre de Jesús en la iglesia congregada. A Luciana y a Marilyn, allá en Miche. Dios bendiga a Francisca, Dios bendiga a cada una de su vida, que el Señor cubra su entrada, su salida. En el nombre de Jesús de Nazaret, un saludo especial a mi pastor Elisa Reyes, Elena Febre, Fran, y a cada uno que nos estén escuchando en esta tarde.

0: Gloria a Dios, aleluya. Seguimos, amados hermanos, creyéndole al Eterno. Hoy es el día de tu matar lo que Dios te dijo que mate. No lo deje vivo. ¡Ay! ¡No lo deje vivo! ¡No lo deje vivo! ¡Ay, ay, ay! ¡Dios mío! ¡Gloria a Dios! ¡Aleluya! ¡Móchale la cabeza! ¡Gloria a Dios! Sí, porque quizás si no lo ha matado, eso es lo que te tiene detenido. Dios te está diciendo, mátalo. No le deje ni un pedacito, mátalo. Él le dijo a Gloria a Saúl, mata todo, Amale, todo. Gloria a Dios, aleluya. Ah, no, Señor, mira, lo que pasó fue esto. Ay, ay, ay. Pero también él le dijeron, está atento a la voz de Dios, que Él te va a hablar. Amén. Y muchas veces Dios no habla. Gloria a Dios, nos da señal y nosotros seguimos. Bendecido sea el nombre del Señor, aleluya. Oh, gloria a Dios. Mi alma adora a Cristo. Santo el que vive. 809-550-8266. Gloria a Dios. Estoy esperando la sierva que nos llame. Porque yo sé que milagro recibió el milagro de Dios. Esa sierva, gloria a Dios, aleluya. Esa mujer que va a llevar ese análisis. Que está adorando, pero está adorando y todavía tiene dudas. Pero tú no sabes que Dios dijo que lo hizo ya. Ay, ay, ay. Si Dios dijo que lo hizo, olvídate, vete tranquila. Vete tranquilo, vete en paz. Porque ya Dios obró. Cuando abran esos análisis, todo está bien. Ay, ay, ay. Dios mío, todo está bien. Hermana Paola.
1: Amén, todo está bien.
0: Aleluya.
1: Aunque tú no veas su mano obrar, Él está trabajando contigo.
0: En el silencio.
1: Amén, Él está a favor tuyo.
0: En el silencio.
1: Si está en el suelo tirada, pero Dios está contigo como poderoso gigante. Nada más hay que clamar y creer en Él, porque Él está ahí. Y lo que Él dijo que iba a hacer contigo, lo va a hacer encima de quien sea. En el nombre de Jesús.
0: Amén. Aleluya. Él ha sido bueno, Paola. Dice alguien, buenas tardes. Pido la oración por mis hijos y por un empleo. Él es bueno. Es que Él es bueno, Paola. Él es bueno y punto. Yo no sé si usted ha podido saborear, Dios mío, la esencia de Jehová.
1: Sufragancia.
0: Sufragancia.
1: Dios
0: mío. ¡Ey! Sí, así se alaba a Dios. Así. ¿Dónde está la gente que ofrenda? ¿Dónde está la gente que siembra? ¿Dónde está la gente que se desprende? Gloria a Dios. Aleluya. Gloria a Dios. Es así. Díselo.
1: Dios te bendiga.
0: 809-550-8266. 30 minutos. Y ya nos vamos. Usted no se quede. Gloria a Dios. Móchele la cabeza, gigante. Mátelo. Mate a ese gigante, porque para los ojos suyos puede ser que las cosas sean buenas, pero para Dios, Dios te dijo que lo mate, no lo deje vivo. Ay, ay, ay. Buena, Dios bendiga.
2: Amén. Llamo a Paulina, quiero que oren por mí, por un dolor que tengo en un brazo, y voy a llevar 200 pesos.
0: 200 pesos, Paola.
1: Tu nombre, amada.
2: Paulina.
0: Paulina. Ah, pues estamos de Paula en Paula, mira. Amén. Aquí está Paula, la pastora, Paulina, la que llama, y Paula, la que está allá frente. ¡Santo, gloria, aleluya! Dios es fiel. Padre, mire esta rodilla de esta mujer, Señor. Dios mío, Padre de la gloria. Yo oro creyéndote a ti, Señor. Creyendo, Padre de la gloria, que tú sana esa rodilla. Que tú toques esos huesos, Dios mío. Glorifícate, Padre, en el nombre de Jesús. Amén. Por aquí nos trae nuestro hermano Kiko. Gloria a Dios. Alguien dice por finanza y salud. Transporte.
3: Ficha 36 de lo que van a Villahermosa.
0: Ficha 36. Ficha 36 de Villahermosa, 300 pesos. Gloria a Dios. ¿Dónde está el recibo del señor que oramos por él? Paola, préstamelo. Gloria a Dios. Aleluya. Decido ser el nombre del Señor. Por aquí también. Gloria a Dios por salud y su negocio. Y liberación de familia. Antonio Castillo, 1,000 pesos.
3: Villahermosa pide por situación, por finanza.
0: Por finanza. Gloria a Dios. Aleluya. Mire ahí, Kiko. Venga a ver, Kiko. Que Dios está obrando, Kiko. Mire ahí, Kiko. Dios está obrando. Obrando, obrando. Obrando grandemente. Dios sigue obrando. Dios sigue obrando. Gloria a Dios, estoy esperando. Todavía la hija mía no ha visto el mensaje. Gloria a Dios. Pero usted puede decir que cuando lo vea, eso llega. Gloria a Dios. El voucher se lo mando aquí porque se lo mando. En el nombre de Jesús. Gloria a Dios. Buena, Dios bendiga, Santa Mercedes.
4: Sí. Llamando para que.
0: Dígame.
4: Para mi hija, que no, el Señor borre ese mal.
0: No se escucha, amada. Se entrecortan.
4: Estoy llamando para que me le haga una buena oración a una hija que le salió un diagnóstico.
0: Aleluya. Gloria a Dios. Vamos a estar orando por eso. ¿Eh?
4: Sí.
0: Amén. Santa.
4: Voy a llevar 500 pesos.
0: 500.
4: 300.
0: 300 pesos a Santa Mercedes. La hija que tiene un pronóstico de salud, no bueno será que ella me está diciendo, pero vamos a orar. Cree, amada, que Dios está obrando. En el nombre de Jesús. Gloria a Dios. Buena, Dios bendiga.
5: Dios le bendiga.
0: Amén, mi hermano.
5: Anótenme con 500.
0: Con 500. ¿Su nombre?
5: Anónimo. Yo quiero una petición por el estómago, que me ha molestado bastante.
0: Gloria a Dios, el estómago.
5: Me han diagnosticado el bater.
0: Ah, gloria a Dios. Vamos a estar orando, mi hermano querido. Gloria a Dios, aleluya. Padre, en el nombre de Jesús de Nazaret, Dios mío, Jehová, para ti no hay nada imposible. 500 pesos, Paola. Para ti no hay nada imposible, Señor. Yo creo, Dios mío, en ese milagro que tú haces ahora por el poder de la palabra. Espíritu Santo, yo tenía esa bacteria, mi esposo también, y tú lo hiciste. Padre, yo creo ahora, Dios mío, que tú te llevas de raíz, estirpa, Señor, esa bacteria maligna. Padre, ahora, y lo lanza al precipicio, al abismo del mar. Dice tu palabra en Isaías, que por tus llagas fuimos nosotros curados, Señor. Fue por tus llagas, Señor. Y yo creo, Señor, que este hombre que acaba de llamar es curado en esta tarde noche. Gracias, papá. Gracias, Dios amado. Gracias, Señor, en el nombre de Jesús. Gracias, papá. Amén y amén. Gloria a Dios. Aleluya. Dice alguien, necesito una oración, tengo un fuerte dolor de espalda. Padre, en el nombre de Jesús de Nazaret, oro, Señor, por ese fuerte dolor de espalda que tiene tu sierva, Dios mío, para que tú estés, Señor, pasando tu mano sanadora sobre ella, Señor. Y se vaya, Dios mío, de la vida de ella, toda dolencia, todo lo de espalda ahora. Padre, en el nombre de Jesús. Paola, levántala, que ya estamos casi en boda. ¿Cuándo es? Estamos ahí.
1: La gente mía que me conocen, me aprecian, el 12 de septiembre, si Dios quiere, estaré casándome. La mujer del batallón, la madre del batallón, le está informando. Amén.
0: ¿Cuántos que son?
1: Son 8 que tengo. 8 sí.
0: ¿Cuántos tiene más chiquito?
1: 6 años, no me llevo.
0: Aleluya, aleluya, gloria, santo, Él vive. Bueno.
1: Así como dice la patico, la congregación completa.
0: Congregación completa. Así es. La congregación completa. El esposo tuyo y tú son 10. Ahí está el baterista, el pianista, el adorador. Buena, Dios bendiga.
6: Dios te bendiga, Paola.
0: ¡Cumba!
6: Es para que oren por mi matrimonio. Restauración del matrimonio.
0: Amén.
6: Por espiritual.
0: Amén.
6: Y por salud.
0: Amén, amén, mi hijo querido. Amén. Dios te bendiga, mi amor. Dios te guarde. Gloria a Dios. Dios bendiga a nuestro hermano Cumba.
1: Amén.
0: Gloria a Dios. Aleluya. Dios está obrando, Cumba. Buena, Dios bendiga.
7: Dios bendiga más.
0: Amén.
7: Así yo con $15.
0: $15. ¿Usted lo trae, mi amada querida?
7: Sí, lo trae, lo llevo, lo mando, cualquier cosa, con el hermano Benito Alexis.
0: Ok, mi amor.
1: Nombre, cariño.
7: Bendición para mi familia.
0: Amén. Bendición para tu familia, tu
7: nombre. Siempre te sirva el Señor.
0: ¿Tu nombre?
7: Laura Ahogando.
0: Laura Ahogando. Ella dice siempre agradeciéndole a mi Señor. Aleluya. Gloria a Dios. Dios te bendiga, Laura. Dios te guarde. Dios te multiplique en euro, en dólar, en esterlina. Gloria a Dios, en salud. Alabanza, gloria a Dios. Aleluya. Prosperidad, liberación. Todo lo que tú deseas, conforme a la voluntad del Padre. Amén.
7: Amén.
0: En nombre de Jesús. Amén, amén, amén. Dios te bendiga. Gloria a Dios. Aleluya. 15 de lo verde, como dice Kiko. 15 de lo que rinden. 15 de lo que rinden. Buena, Dios bendiga.
8: Amén. A ver, pastora, yo llamo. Usted no notó el nombre de mi mamá ahorita.
0: Ah, pues dime, porque yo oré por el combo, ¿sí? Pero no sé el nombre.
8: Se llama Delfilia Ruiz.
0: Delfilia.
8: Sí.
0: Ruiz.
8: Oré por mí, por la vista. Que estoy.
0: Esa mal. Es la que tiene el dolor de barriga, ¿verdad?
8: Sí. Yo tengo que atender.
0: Ella es la que tiene el dolor de barriga.
8: No. Esa era la que tenía, que estaba mal. Yo la llamé.
0: Okay.
8: De Norono, porque yo llamé para correr por un niño y por mí, por la vista mía que casi no veo, y por un niño, por liberación.
0: Ah, sí, por el niño oré. Por el niño que no duerme, oré. Pero vamos a orar por usted y por su madre, amén. Gloria a Dios. Aleluya.
1: Ahí en esa oración en Cumba, a este señor que tiene dolor de estómago también.
0: Gloria a Dios. Padre, en el nombre de Jesús, sí, yo oré por el que tiene dolor de estómago. Acuérdate, declaré la palabra. Un dolor de espalda también, oré. Oré por el que tiene dolor de estómago. Le dije al Señor que yo tenía también esa bacteria, mi esposo. Y fuimos sanados, extirpados. Le dije al Señor que extirpara en el nombre de Jesús esa bacteria y la lanzara al precipicio. Y dije que por sus llagas fuimos nosotros curados, dice la Biblia en Isaías. Gloria a Dios, aleluya. Así también con la sierva que acaba de llamar. Gloria a Dios, oramos por el niño. Oramos por su mamá, oramos por ella. Gloria a Dios, para que el Padre de la gloria se meta en ese hogar y que vaya limpiando, que vaya restaurando, que vaya sanando, que vaya fortaleciendo, Dios mío. Ve, Dios amado, ahora en el nombre de Cristo Jesús de Nazaret. Gracias, papá. Yo creo que hecho está por el poder de la palabra. En el nombre de Jesús. Amén. Y amén. 25 minutos. ¡Díselo! ¡Díselo!

quería. ¡Díselo! ¡Ay, ay, ay!

Gloria a Dios, aleluya, amados hermanos, 25 minutos, ya nos vamos casi, no se quede, gloria a Dios, sin usted llamar para orar por usted. Entre al listado, si usted puede también, siempre honre, gloria a Dios, aleluya, lo de Dios, alabanza. Usted y yo no damos de lo que tenemos, sino de lo que Dios ya nos dio, nos prestó en esta tierra. Aleluya, hemos venido desnudo a esta tierra y desnudo nos vamos de este lugar. Aleluya, no traíste ni siquiera una mediecita colocada en tus pies, ni yo tampoco. Gloria a Dios. Y te pone a contemplar todo lo que Dios ha hecho. Gloria a Dios. Han sido muchas cosas.

0: Rosario Salao.
1: Ok, mi amor. Está bien.
0: Por favor. Gloria. Dios le bendiga.
1: Amén, amén. Gloria a Dios. Aleluya. Pero yo no veo aquí.
2: La que llamo ahora.
1: Esa. Sí, pero que qué. Ah. Gloria a Dios. Aleluya. Bendecido sea. Gloria a Dios. Así, aquí dice que alguien. Gloria a Dios.
2: Está
1: desaparecido. Bendecido sea el nombre del Señor. Gloria a Dios. Dice que se llama. Dice desaparecido. Ayúdanos a encontrarlo. Su nombre de Jorge. Igual que el hijo mío. O como Pato. Visto por última vez en La Romana. Su familia lo están buscando. Está desaparecido de si sabe o lo viste en algún lugar, por favor. Gloria a Dios. Entonces, aleluya. Dice, gloria a Dios. Si dice que Jorge está desaparecido, gloria a Dios, desde el sábado, que si lo han visto en algún lugar, por favor avisa, cualquier información es importante. Comunícate con su familia, 829-982-3903 y 829-699-4760, 809-787-8832, 809-664-4734. Pero se la voy a poner más fácil, pues si alguien, gloria a Dios, no se guarda los teléfonos, si usted sabe el paradero de este señor, gloria a Dios, se llama Jorge, aleluya, está desaparecido desde el sábado, sus familiares están, gloria a Dios, preocupados, usted pues llame a la emisora, haga un llamado a la emisora, aleluya. Si usted ve a alguien por ahí, no sabemos si quizá él está bien de la memoria o tiene algún problema. Gloria a Dios. Es bueno que también los informen para así poder llegarle más fácil a la situación. Amén. Gloria a Dios. Estaremos orando para que el Señor, pues, donde esté Jorge, gloria a Dios, pues permita que Jorge regrese nuevamente con su familiar. Gloria a Dios. Aleluya. Mi alma adora a Dios. Él ha sido bueno. 809-550-8266. Iglesia.

0: gloria a Dios. Vamos a recibir esta llamada nuevamente. Ocho, adiós, buena, Dios bendiga.
1: Emir, que otra vez de nuevo le dice a Elena Feble que es un tío de Alessandra, la mamá de Dionis, peluquería. Y Emir, que le habla de Río Salado.
0: Mique, de este Río Salado.
1: Sí, es un tío de Alessandra, la mujer de Dionis, la esposa de Dionis. Le dicen el pato, es un señor, el gordito.
0: Él tiene problemas, tiene problemas de memoria.
1: Sí, parece que tiene problemas de ensalme.
0: ¿Sabe? Sí. Ok, Elena, seguro lo está escuchando por ahí donde está. Amén. Dios le bendiga. Ya hemos hecho el llamado, ya lo notificamos. Gloria a Dios. Y le dije a la persona, si lo ven por ahí, es un señor, aproximadamente de cuántos años, no sabemos. Pero un señor ya mayor, tiene que estar por encima del 80. Digo yo. No sé. Gloria a Dios. 809-550-8266. Entonces llaman aquí a la emisora y rápidamente se comunican con los familiares. Gloria a Dios. Llámenos, hermano. No se quede sin llamar. Llame por su oración. Llame por esa petición. Gloria a Dios. Aleluya. Llame, aparezca ahí en el listado. En esta tarde. 20 minutos. 20 minutos y nos vamos. Gloria a Dios. 809-550-8266.

0: Buena, bendiciones. Dios bendiga. Dios bendiga. Está ahí. Buena.
1: Parece que no.
0: Dios bendiga. Llámenos otra vez. Yulisa. Yulisa, llámenos. Gloria a Dios, aleluya. Vamos a ver, buena, Dios bendiga.
2: Amén, igual.
0: Dígame, Yulisa.

0: esto. Aquello que se levantó para destruirte, dile hoy, le doy una orden. ¡Sale! ¡Sale en el nombre de Jesús! ¡Ay, ay, ay! ¡Ay, ese pronóstico diagnóstico que me dieron los médicos! ¡Mentira! ¡Ay, dije que yo no voy a tener un bebé! ¡Mentira! Buena, Dios bendiga.
1: Pastora. Sí. Dios bendiga, pastora.
0: Dios bendiga.
1: Ah, yo tengo una petición delante de, del Señor, que yo sé que por fe, creo, por fe el Señor me lo va a contestar.
0: Amén.
1: Ayúdenme a orar por eso.
0: Amén, amén.
1: Aleluya.
0: Dios te bendiga. Amén. Dios te bendiga, mujer.
1: Ey, santo.
0: ¿Perdón? Dios te bendiga, mujer. Gloria a Dios. ¡Aleluya! Padre, tú conoces la petición que tiene tu sierva. Dios mío, glorifícate en la vida de ella, de su casa, de su familia, Padre. Rompe todas cadenas, Dios mío. Mata todo lo que no viene de Dios. Mátalo. Mata lo que Dios te dijo. No lo deje vivo. Ay, ay, ay. Alguien dice, lleve 200 pesos para... Llevo 200 pesos. Llevé 200 pesos al buzón de Kelvin. Sí, vamos a ver quién por aquí. Buena, Dios bendiga.
2: Dios le bendiga. La hermana Paola es la persona que llamo con el dolor de cabeza.
0: Amén.
2: Anótenme con 500 anónimos, yo lo llevo.
0: 500. Dígame que todo está bien, amada.
3: Nombre.
2: Amén.
0: Gloria.
2: Tardo, pero estamos en victoria.
0: Gloria a Dios. 500.
3: Nombre, cariño.
2: Amén.
0: Nombre, amada.
2: Anónimo.
0: Anónimo, anónimo. Gloria a Dios, aleluya. Toda persecución, toda enviación, demonio de brujería, de hechicería, de santería. Todo, todo, todo, todo. Gloria a Dios, lo declaro inoperante sobre tu vida, sobre tu casa, sobre tu familia. En el nombre que es sobre todo nombre, nombre de Cristo Jesús. Aleluya, gloria al que vive por los siglos de los siglos. Alabanza al Cordero. Aleluya. Aleluya. Dice ella, 200 pesos lo llevó ante Kelvin, dándole gracias a Dios por cada administrador y colaborador que ha dejado el pellejo por esa bendición. Gloria a Dios del mundo que está esa emisora. Amén. Gloria a Dios. Dios te bendiga por los buenos deseos que tiene. Gloria a Dios para los trasnochadores, para los ministradores, para todos los que colaboran en este lugar.
3: Amén.
0: Dios te bendiga a ti grandemente también. Dios bendiga tu casa, tu vida, tu familia, en el nombre de Cristo Jesús. Aleluya. Nos quedan 10 minutos. Y en 10 minutos cualquier cosa puede pasar.
3: Amén.
0: En 10 minutos cualquier cosa puede pasar. Ay, ay, ay, ay, ay. Dios mío, gloria a Dios. Vete. Entra al estanque de Bethesda. Dios mío, ¿quién será que en estos 10 minutos va a entrar a ese tanque?
3: Aleluya.
0: Dios mío, gloria. ¿Quién será que se va a zambullir y va a salir sano, Paola? Dios mío, se mueven las aguas. Se mueven las aguas en esta hora. En estos 10 minutos. La presencia de Dios. Ay, ay, ay, ay, ay, ay, ay.
3: Se está moviendo.
0: Ay, Dios mío, gloria
3: está
0: a Dios.
3: Sintiendo.
0: Padre de la gloria.
3: Y se deja tocar. Y ahora vivo está.
0: Con poder y gloria. Ahora vivo está. Con poder y gloria.

Dios mío. Gloria a Dios. 809-550.

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Villahermosa. Ay, ay, ay, en Preconca. Río Salados, Río Dulce. Cae, está cayendo por ahí. Por el monumento.

se goza. Mi alma se goza. ¡Ay! ¡Dios mío! ¡Qué gloria! ¡Ay, ay, ay! ¡Cayó la gloria en Villaverde! ¡Cayó, cayó, cayó, cayó en Villa España! ¡Cayó en Quisqueya! ¡Cayó en Gregorio Luz Perón! ¡Cayó en el centro de la ciudad! ¡Cayó en Estados Unidos! ¡Cayó en Colombia! ¡Ay, ay, ay! ¡En Puerto Rico! ¡En la isla! ¡Cayó!

0: reciban el fuego. Dígale al Señor que la queme ahí. Ahí. Yo la aclaré.
1: Gloria a Dios. Aleluya. Bendecido sea el nombre de Cristo. La gloria está cayendo en Colombia también. Está cayendo en Colombia. Ay, ay, ay. La gloria está cayendo en la vida de nuestro hermano Pastor Carlos. Dios mío, gloria. Está cayendo la gloria de Jehová. Ay, Dios mío, gloria. 809-550-8266. Puede llamarnos. Nos quedan 8 minutos y ya nos vamos. 8 minutos. Todavía tú puedes llamar. Todavía puedes ser impactado por la presencia. Algo está sucediendo. Oye, todavía te da tiempo decir la palabra. Oh, gloria a Dios. Ay, Dios mío. No deje vivo lo que Dios te mandó a matar. Ay, ay, ay. Oh, aleluya. Alguien dice buenas noches. Le escribo porque se me perdió. Gloria a Dios, sí. Aleluya.

0: Y él quiere hacer
1: Gloria.
0: Miguelina, te quema.
1: Gloria a Dios. Se está quemando. Vamos a ver quién se está quemando por ahí. Bueno, Dios bendiga.
2: Amén, Dios bendiga. Amén. Yo aporto 300 por problema de salud, yo lo llevo.
1: 300 pesos por salud, gloria a Dios. Tu nombre, mi amor.
2: Anónimo.
1: Anónimo. Padre, en el nombre de Jesús, enviamos las palabras sobre esa mujer que llama para sembrar. Dios mío, de las últimas llamadas ya de este día maratónico, gloria a Dios, que vas a culminar. Padre, en el nombre de Jesús de Nazaret, en el nombre de Cristo Jesús de Nazaret, oro, Dios mío, para que tú te glorifiques en la salud de ella, Señor. Trae sanidad sobre ella, liberación, Dios mío, liberación, Padre, sobre ella, en el nombre de Jesús. Alguien dice, buenas noches, bendiciones. Escribo porque se me perdió una carterita color crema con mi tarjeta del Banco Popular y la tarjeta de solidaridad anoche en un carrito de concho. Los documentos están a nombre de Reyevortiz y quiero saber si no la han llevado allá, por favor. Gloria a Dios. Ya usted tiene que venir por aquí, por el horario de oficina, amada, para ver si eso lo tiene, lo han traído por aquí, gloria a Dios, aleluya. Bendecido sea el nombre.

0: Gloria a Dios, aleluya. Padre, te damos gracias, Señor. Gracias porque nos ayudaste, Dios mío, estas dos horas, Señor, a estar aquí en este altar radial. Yo sé, Dios mío, que tú hiciste algo. Algo hiciste, algo provocaste en esta noche, esta tarde. Algo, Dios mío, Padre. Aleluya. Alabanza al Cordero. Buena, Dios bendiga.
1: Sí, sí, salve Luciano.
0: Sí.
1: Sí, diga, dígame.
0: Dios bendiga.
1: Dios la bendiga mucho.
0: Amén, amén, amén.
1: Sí, dígame algo, dígame algo.
0: Dios bendiga a Luciano.
1: Ajá.
0: Que la paz de Dios esté contigo y lo tuyo. Que el cielo te dé un abrazo en esta hora.
1: Amén.
0: Que todos esos abrazos que tú anhelas, gloria a Dios, que Dios te lo dé todo en esta noche. Amén.
1: Sí, amén, varón. Amén.
0: Y que la presencia de Dios te abrace ahora, te llene.
1: Amén, varón.
0: Se lleve todo lo que no es de Dios de tu vida.
1: El Señor tiene que darle más.
0: En nombre de Jesús.
1: Tiene que darle más.
0: Amén, amén, amén.
1: Sí.
0: Gloria a Dios. Él es bueno.
1: Sí, Dios es bueno.
0: Dios es bueno, Luciano. Dios te bendiga. Dios te guarde. Amén, Luciano. Díselo. Y ya nos vamos. Gracias, Padre. Gracias, Dios mío. Nos vamos, Paola. Gracias, Señor, porque nos diste la oportunidad de poder venir a este altar radiar. Dios mío. Gracias, Señor. Padre, gracias, fortalécenos, ayúdanos, reprendemos, Dios mío, todo espíritu de acechanza, espíritu de trapazo, de venganza, nos lo aceptamos, Dios mío. Padre, en el nombre poderoso de Cristo Jesús, cúbrenos, guarda nuestra casa, nuestra familia, Dios mío. En el nombre poderoso de Jesús de Nazaret, amén y amén, gloria a Dios. Dios le bendiga, Dios le guarde. Si es que el miércoles, si estamos vivos, nos sentimos por aquí. Como dicen los italianos, nos sentimos.

tiempo, un despertar de nuevas generaciones, amando tu presencia, amándote a ti primero, menos de nosotros, más de ti, menos de mí. Que esa llama de tu presencia, que la llama de tu gloria, la llama de